0: Son las 20 horas y 3 minutos.
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5: ¿Cómo están? Muy buenas noches, 20 horas con 5 minutos. Seguimos en Alerta Guayacán, más 569-58-535252, informándole como siempre lo que está sucediendo en la región de Coquimbo. En las próximas horas se espera ya la entrada de un nuevo sistema frontal, algo de tormentas eléctricas, lluvia durante la madrugada, aunque hay alcaldes. El alcalde de Montrepadia dijo, aquí no ha parado de llover. Nosotros tenemos poca información de lo que está pasando en el interior, pero al menos tenemos esta información. No ha parado de llover en el interior. Harto análisis porque está el presidente Kast en la región. Hay revisión de lo que de las medidas que se toman en la zona. Y para hacer este análisis más en profundidad del alcance de esta zona de catástrofe está con nosotros el periodista Rodrigo Sánchez. ¿Cómo estás, Rodrigo?
6: Hola, Marcela. Sí, está empezando el ara, un poco de frío. Después de la lluvia siempre viene el frío. Algo de estrellas se veían, cosa que es una novedad, hace porque rato, hace días que no se veían estrellas. Sin embargo, viene otro frente, este tren de frentes que hablabas tú hace un par de días. Es el último de esta semana. Se anuncian para la semana siguiente otros frentes. La buena noticia es que es más al sur. Pero el domingo por ahí podría, al parecer, llegar otro frente a la región de Coquimbo. Esperamos estar un poquito mejor preparados que hoy día, aun cuando los daños, sobre todo en la zona vial, además de las vidas perdidas, que fue lo más terrible de este temporal, la compleja situación que viven muchos habitantes de la región, con su casa mojada. Hay varias campañas ya de recolección de ropa nueva o muy buen estado, alimentos no perecibles, etcétera, para poder llegar en ayuda de mucha gente que se le inundaron las casas, derechamente. Tienen que esperar que pase esto y después vamos a ver qué hacemos. Hay mucha construcción en quebradas, quedó claramente definido, y que la sequía además había permitido que mucha gente se pusiera a vivir en la orilla de los ríos, en los lechos de los ríos.
5: Cuando y en
6: los
5: las
6: ríos
5: quebradas.
6: Bueno, y las quebradas, que es una cosa como, a ver, esto hay que grabárselo en la cabeza. Las quebradas alguna vez van a activarse, por algo están ahí. Por lo tanto, si usted dice, oye, no, o le venden un terreno, no se preocupe, señora, si aquí hace 50 años que no pasa nada, bueno, en el 51 va a pasar. Sí, eso pasa en las quebradas, por eso funcionan así, y ahora se activaron todas, así que hubo gente que la pasó muy mal anoche, que está viviendo mucho en casas de familiares, de vecinos, intentando recuperar parte de su vida de su vida normal, cosa que probablemente no suceda por lo menos en un par de semanas.
5: Tenemos un histórico de este día, todo lo que ha salido en términos noticiosos gracias a Emilia Lagos, periodista de redes sociales, que nos ha mantenido ordenados e informados. Partimos la mañana con la declaración de zona de catástrofe. El presidente Kass, en un consejo de gabinete, hace o anuncia la firma de este decreto de excepción constitucional de catástrofe, y lo que buscan en el fondo es acelerar recursos y acelerar la forma en que los recursos llegan a las municipalidades, que llegan a los alcaldes, que llegan a la zona. Hubo mucho cuestionamiento porque las lluvias o estos temporales comenzaron el día jueves y después de 4 o 5 jornadas se decreta esta zona de catástrofe. Anuncio que también se vio envuelto por duras críticas realizadas por el gobernador regional Cristóbal Juliá, la alcaldesa de La Serena, Daniela Norambuena, que en la mañana dijo: esto es una verdadera pesadilla, yo debiera estar trabajando a esta hora con maquinaria y motobombas y no tengo nada, me pasaron plástico a través de Senapred. Y otras críticas que vinieron por el lado de el alcalde de Coquimbo, Ali Manucheri, también su hermano, que dijo: nos cuestionaron, nos criticaron, nos tiraron piedras, y resulta que todo lo que hablamos y la insistencia para la zona de catástrofe, todo pasó. Las quebradas bajaron, se perdieron casas, lamentablemente vidas humanas, y sin embargo se ha vuelto esto prácticamente una batalla campal. Dos ministros en la zona, Poduje, el ministro de Vivienda, y Luis Legrand, viceministro, que también hicieron una agenda, lo que hoy día hablamos en la mañana, un tanto cómoda, viajar con la comitiva de la delegación a ver desde La Cortina el embalse Recoleta y también ver desde el borde lo que estaba pasando hoy día en Islón. Y un ministro Poduje que sigue respondiendo de muy duros términos a las legítimas críticas que realizan los alcaldes. Eso como términos generales. No hay clases, se suspendieron las clases después de mucha insistencia, y además hay alerta sanitaria porque la situación con Aguas del Valle se volvió crítica, ya que se dañó la infraestructura de la planta. Una situación que todavía no hay claridad respecto de cuán grave es el daño a la planta, así es que el gerente regional dijo que iba a informar, quizás se lo está señalando ahora el presidente, no sabemos, o mañana en la mañana, el nivel de daño que tiene la planta de captación de Las Rojas y cuánto va a durar este corte que afecta a distintos sectores en la conurbación.
6: Sí, se ha dicho que esto es tan dramático como un terremoto. La verdad es que es tan dramático como un mega temporal. Es distinto el daño. Lo comentábamos ayer, o anteayer, ya me perdí en tantos días que he estado lloviendo, que el temporal te va desgastando desde abajo, te va socavando los terrenos, y estamos prácticamente aislados para toda la región. La ruta 43 está cortada, la ruta 41 está cortada, la ruta que une Tongoy y Guanaquero está cortada, las rutas interiores que unen las comunas están cortadas, prácticamente todas las comunas están aisladas hoy día. Ahora, arreglar esos problemas no son temas menores. Primero hay que asentar el terreno y después reconstruir, lo cual va a significar una tarea, lo dijo el ministro de Obras Públicas, millonaria, son millones de dólares los que se necesitan para recuperar la infraestructura y la conectividad en la región de Coquimbo, con todo lo que eso afecta. Ahora, lo que falló acá, de forma directa, fue el sistema que se creó para enfrentar estas situaciones e intentar controlar. Lo que yo veo aquí es un afán de controlarlo todo. O sea, finalmente las decisiones no se toman en la región. Había un COGRID que finalmente era quien asignaba los recursos, una cosa súper distinta a la que se hacía antes. Antes directamente los municipios pedían dinero a la subdere generaba un levantamiento y en 24 horas la plata estaba en las cuentas de las municipalidades para poder enfrentar situaciones complejas. Hoy día no, va todo al COGRID, donde se supone que está la plata ya del gobierno regional, de nuestros propios recursos, del 2%, 1.900 millones, pero de ahí empieza un proceso que nadie sabe para dónde va. Finalmente eso termina en Santiago igual, y las decisiones se demoran un montón. Los alcaldes decían, y te estoy hablando no solamente la alcaldesa de Serena, que fue la más destacada porque salió en Canal 13, pero ya lo había hecho Manucheri, ya lo había hecho el alcalde de Ovalle, que está desesperado en Ovalle, pidiendo hace mucho rato el ejército, y no era el ejército, como dijo una conductora, para que lloviera, sino que era el ejército porque se necesitaban manos. Aquí lo que se necesitaba era gente, porque las cuadrillas municipales llevaban 4 días trabajando, o 3 noches trabajando, porque Carabinero estaba todo en terreno trabajando, bomberos también, se necesitaban brazos.

0: el primer día, el día jueves, hay posibilidad de formar protocolos pequeños donde la gente sabe que viene un temporal con de gran fuerza, van a activarse las quebradas y se refugian. Hay un acuartelamiento de distintas poblaciones y no estar sacando a la gente cuando ya la quebrada ha bajado y cuando el agua está pasando por sobre sus casas. Vamos a continuar porque, pucha, que hay cosas y hay temas que analizar, pero antes recordarles que estamos en la 98.9 para la conurbación La Serena-Coquimbo. También estamos saliendo en nuestra señal que se transmite en vivo a través de YouTube, el canal Radio Guayacán TV. Ahí nos puedes ver, escuchar y enviar comentarios. Nuestra página web www.radioguayacán.cl. Y se ha sumado durante todo este día Vive TV Regional para La Serena, Coquimbo, Vicuña, Ovalle, Los Vilos e Illapel.
1: Marcela, vamos a un territorio que ha sido sumamente sucumbido por las lluvias y fue los primeros en recibir el agua. Hay una cantidad muy grande. Estamos con Denis Cortés, alcalde de Illapel. Alcalde, ¿cómo está la cosa a esta hora?
2: Bueno, primero saludarlos y decirles que...
0: Se nos va la señal, lamentablemente.
2: Aló.
1: Ahí sí, alcalde. Ahí estamos bien.
2: No, le decía que en este momento hay un poquito de calma que baja. De ahí van a continuar. Pero estamos todavía asumiendo el tema para en la comuna y en la región, no solo ya para enfrentar la emergencia, sino para reconstruir. La afectación es tremenda. De a poquito uno va llegando ahora el sector de Tunga, que es el que conecta interiormente hacia Mincha, Huentlauquén, y en Tunga no pudimos llegar. Mañana vamos, perfecto, y avanzamos un poco más y el camino está cortado. Entonces, cuando hablamos del camino, no es que uno pueda pasar una máquina, sino que hay que hacer un bypass para poder pasar, o derechamente sacar la carpeta, el pavimento, y volvamos a que sea para poder...
1: Alcalde, disculpe, se nos corta un poco la transmisión. Yo imagino que son los problemas de conectividad que tenemos prácticamente en todos lados, bueno, lo hemos tenido durante todo el tiempo de la lluvia. No sé si está en Illapel o en algún sector rural.
2: Sí, está, no sé si habrá regresado.
1: ¿Sabe qué, alcalde? Lo vamos a volver a llamar. En una de esas tenemos mejor conexión con el próximo llamado, porque sí. Es súper interesante saber lo que está y súper importante.
0: Y no hemos tenido contacto con ellos durante todo el día. ¿Sabes qué? Tenemos video de Río Hurtado. Es un video que muestra la otra comuna de nuestra región, el Limarí, y que además también sufre de esto. Fallas de conectividad, no hay telefonía, no hay electricidad, pero tenemos la posibilidad de contar con este video que nos mandaron desde Río Hurtado, a ver si lo podemos colocar.
3: Buenas tardes, estamos acá con Más Allá de una Mirada, nuestro medio local de información independiente, ¿no es cierto? Y queremos dar información a la comunidad que está pidiendo, ¿no es cierto?, y a los amigos de Río Hurtado y a los vecinos y familias de Río Hurtado que están lejos y preocupados por nuestra tierra y por, obviamente, por la gente. Contarles de que llevamos prácticamente 4 días de lluvia, de intensa lluvia acá en la comuna de Río Hurtado. Ha sobrepasado cualquier expectativa la cantidad de agua caída y lo que ha provocado innumerables daños. Principalmente en la infraestructura vial, los caminos están cortados en muchos sectores y lamentablemente sigue lloviendo. Hoy día tenemos gente albergada acá en el internado de Hurtado, ya tenemos gente que ha sido anegada y también ha sido albergada por familiares y amigos, y tenemos hartas situaciones aquí en la comuna. Hoy día en la mañana tuvimos la aeroevacuación de 3 pacientes de Cerón, El Chañar y Hurtado, perdón, y Las Breas, ¿no es cierto?, que pudimos coordinar a través de bomberos y del COGRIP regional. Y esa es la forma que vamos a estar operando en este momento para el caso de las emergencias médicas. Se trata de 2 pacientes con dependencia de un tratamiento, ¿no es cierto?, que tenían que hacérselos ya urgente, de diálisis, y de un menor de 4 meses que se encontraba con un cuadro de diarreico agudo y con una deshidratación importante que era necesario fuera hospitalizado. Eso se pudo coordinar a través de las postas de salud rural. Pudimos coordinarlo, ¿no es cierto?, en conjunto, y confirmar la información con el director

0: consultorio de Pichasca, con Juan tenemos comunicación directa. Contarles que el camino desde Pichasca hacia arriba se encuentra cortado en todas las quebradas, en quebradas de Pichasca, en quebrada de Hacienda La Cortadera, en la quebrada de Cerón, en la quebrada de Hacienda Cerón, en la quebrada de Morrillos, en la quebrada de Las Trancas aquí en Hurtado, y en la quebrada del Atajo, donde hay un zanjón importante que dejó el agua producto de que se taparon los tubos de drenaje del agua lluvia. Hacia arriba tenemos deslizamientos de tierra, tenemos uno importante en el sector del Parrón, tenemos una roca deslizada importante en los lavaderos y en la angostura del bosque también tenemos deslizamiento importante de rocas, para lo cual vamos a necesitar el apoyo de maquinaria pesada, que esperamos que Vialidad pueda enviar prontamente a la comuna. Ya hoy día solamente estamos trabajando con una maquinaria local que fue contratada por la oficina de emergencia de la municipalidad, más una maquinaria de mantención global, que es una retroexcavadora, y esperamos, ojalá, la llegada pronta de maquinaria pesada para mover grandes cantidades de tierra, que es lo que necesitamos en este rato para recuperar la circulación vial. Entendemos que hay emergencia en todos lados, pero acá en Río Hurtado también tenemos emergencia y esperamos que también las autoridades nos puedan dar una mano, ¿no es cierto?, para poder ir sobrellevando esto de mejor manera. Hoy día el camino a Vicuña absolutamente intransitable, por lo tanto el único punto de conectividad que tenemos es a través de las antenas de Starlink, que a rato también ya están con poca conexión o con conexión intermitente. Así que la situación está compleja. Le decimos a las familias de Río Hurtadinos que se encuentran fuera que la cosa no está fácil acá, pero la tranquilidad es que hasta el momento no hemos tenido ningún tipo de desgracias fatales acá en la comuna, ni tampoco hemos tenido deslizamiento de tierra hasta el momento, ya que puedan provocar alguna problemática mayor. Sí, tenemos casas anegadas, sí, tenemos vecinos que se han mojado, y hoy día ya, en el caso de nosotros los bomberos, por ejemplo, de 4 días operando 24 horas al día, ya nos está faltando combustible, estamos casi agotando las reservas que tenemos, y por el camino no tenemos ninguna posibilidad de hacer reposición, así que también el llamado a las autoridades que por favor nos hagan llegar combustible diésel y bencina, ojalá a través de vía aérea, lo antes posible para poder seguir operando y manteniendo atendidos los vecinos.
1: Hoy agradecemos este medio Más Allá de una Mirada, es de la comuna de Río Hurtado, completo informe que enviaron, cortado todos los caminos, bomberos trabajando 24/7, se les acaba el combustible ya y no tienen cómo reponer, una maquinaria contratada por la municipalidad despejando todos los caminos de acceso porque están todos cortados, todos con rodados, todos con unas tremendas rocas obstaculizando y con pequeños aluviones que han pasado por encima de los caminos.
2: Sí, importante la información que llega a una zona que además está absolutamente aislada. Estamos con Denis Cortés, alcalde de Illapel. Ahora sí, alcalde, ¿cómo está usted?
3: Bien, ¿cómo están? ¿Escuchan bien ahora?
2: Sí, llega con complicaciones, pero vamos a tratar de que nos cuente un poco. A ver, en términos de infraestructura, usted nos contaba que el daño ha sido muy grande.
3: Sí, el daño ha sido muy grande porque usted me está relatando que es la afectación en cuanto a la conectividad. Ahora está con el sector de Tunga. Es distinto decir, vamos a conectar una máquina, ¿cierto? Y va sacando el lodo o va sacando la piedra, pero cuando ves que el camino está socavado, es decir, está soplado el camino, ya no es solo la máquina eso, sino que hay que hacer un bypass para poder habilitar esos vecinos. El tema es que no solo esa localidad, tengo 21 localidades aisladas. Nosotros tenemos 59 localidades rurales. De esas, 21 están aisladas. 14 por bajada de esteros y quebradas. 6 por aislamiento. 6 y 7 aislamiento por socavón. Es decir, se socavó el camino y se cortó. Y los otros, porque están llenos de piedras y también la altura del agua en las quebradas, no podemos pasar. Y ahí tenemos, como te digo, 21 localidades, principalmente en el sector del Papa, ya cuando conectamos hacia la región hacia Quimán, otro sector minero y el río. Entonces, solo en el sector de Carnera tenemos esa afectación, pero además tenemos 16 sectores con suministro eléctrico, pero llegan tres días sin internet con gente está desesperada. Y yo eso contigo porque o sea, se portan en este no pueden tener una emergencia, pero llevamos sectores tres o cuatro días sin energía eléctrica, pero además sin ver eso, porque es distinto que tuviera hoy la CGE desplegado, la gente viera y por X motivo costara, ¿no? Hay lugares donde derechamente no ha ido CGE, ni siquiera lo ha intentado. Entonces, de verdad que estamos en una situación dramática. Ni siquiera te estoy contando la cantidad de casas afectadas, que están algunas con muchas con pérdida total. Ni siquiera estoy incluyendo el tema de los colegios, que tengo seis colegios con distintas dificultades. El caso de los APR, de los SCR, que yo siempre lo comento porque el agua está en una turbia, el agua está por hay muchos que están pasando de agua de eso. Entonces, es una situación tremenda que voy a tratar de tratar porque por último terremoto, porque el terremoto te llega de una vez, sacuda, es un daño enorme, pero esto, tú reparas, pasas la máquina, dejas conectada a una localidad y después llueve en la noche y nuevamente se vuelve a cortar. Entonces como que no avanzas, a diferencia de un terremoto, sí, claro, que incluso a veces está focalizado en un solo lugar.
2: Sí. Alcalde, ¿cómo ha sido la labor en conjunto? ¿Ha funcionado? Porque aquí se creó un sistema de financiamiento de los municipios o de apoyo a los municipios a través del COGRID. Se modificó lo que antes existía a través de la SUBDERE. ¿Ha funcionado o no ha funcionado? ¿Cuál es su experiencia al respecto?
3: Yo creo que la experiencia está siendo más burocrática de lo que se pensaba. Entonces hay que pasar por una intencionalidad que, por cierto, es más técnica, puede quizás hacer una mejor priorización, pero en una catástrofe como esta nosotros necesitábamos, como era antes, uno ingresaba un proyecto rápido a la SUBDERE, no sé, para muro o para estas acciones. Esto
2: Alcalde, disculpe.
1: Se nos escucha mal, sí, lamentablemente.
2: No podemos estabilizar la comunicación. Vamos a tratar más tardecito. Pero tenemos súper claro, por lo menos, las principales cosas que usted nos señaló en términos de las complicaciones que tiene con las 21 localidades, con 16 que sí están además sin electricidad, 3 a 4 días, que no se ha visto tampoco la compañía eléctrica en el lugar, 6 colegios también que están con complicaciones, APR, y la burocracia, lamentablemente, en este sistema que se ponía de alguna manera ahora en juego, en términos de modificación. A mí me da la sensación que hay mayor hay un intento de mayor control de recursos en la práctica, pero no ha funcionado para nada. Se necesitaban las plata ayer, la verdad, ayer, sí, para poder hacer frente a todo esto.
3: No ha funcionado, no sé si escuchas ahí.
2: Sí,
3: no ha funcionado, pero además no hay un plan, porque en el fondo aquí no te necesitas solo una institución. ¿Cuál es el plan que tiene la Dirección de Hidráulica para los APR? El plan que tiene el Ministerio de Vivienda, no solo para las casas, para los pueblos que están dañados. ¿Cuál es el plan que tienen los 10 canales que le pidieron? Es decir, se han rodado. ¿Cuál es la Dirección Nacional de Riego? Y podría nombrar áreas de afectación, almacenes, kiosco, gente, donde se cercotea, Corfo. Entonces, yo lo que veo es que hoy día esto no se está mirando por la dimensión del daño que esto tiene.
2: Bueno, alcalde, disculpe, pero igual, bueno, tenemos hartos problemas de conexión, pero finalmente, usted me imagino que fue, se le avisó del COGRI con la presencia del presidente, ¿no? Era muy difícil que ustedes vinieran. ¿Conexión por internet o alguna conexión que se haya previsto?
3: Sí, pero claro, al final, imagínense los problemas que tenemos con conexión ahora y estar conectando con el presidente. Yo creo que lo que hay que hacer es resolver esto. Lo hacíamos antes, si hay experiencias buenas y malas. Aquí hay que poner a disposición cosas que funcionaban antes. Antes Serbio tenía muros para ir viviendo plataformas viales. Antes habían recursos para los emprendedores en un terremoto, en un incendio. Ahora es lo mismo, o sea, no hay que inventar la pólvora. Hay que poner recursos adicionales para los DOH, para poder apoyar a los APR cuando baje un poco el caudal y ver cómo recuperamos esos pozos. Entonces yo creo que tanta cosa, yo creo que es mejor que el gobierno diga, estas son las líneas, tengo 1,000 millones, 2,000 millones para la DOH, vamos a levantar el plan de reparación de muros, vamos a tener un plan especial del Servio, eso, si el diagnóstico está clarito.
2: Sí, alcalde, pero yo siento que eso es lo que justamente están haciendo ahora, porque lo que planteó el ministro de Hacienda en la práctica fue ver cómo iba a ser la reasignación de recursos, o sea, están viendo qué dejan de hacer justamente para que le lleguen recursos a las municipalidades.
1: Ahora, alcalde, una de las cosas que se habían señalado es que ya había plata que se había liberado, el presidente había firmado el Ejecutivo un decreto de emergencia preventiva que al parecer es más que papeleo y que se habían liberado recursos primero a través de Senapred y luego venía el 2% del gobierno regional, que incluso esta mañana Víctor Pino dijo apenas se han gastado 8 millones de ese presupuesto del gobierno regional. ¿Fue tan así la llegada de estos recursos a través de Senapred? ¿Sirvió de algo este decreto de emergencia preventiva?
3: Mira, nosotros no. Un par de palas, una motobomba, por los recursos están en otros lados, entonces yo creo que es mejor ponerse rojo más rápido y decir, mira, esto está funcionando, cambió nuestra estrategia y vamos a poder reorganizar la emergencia si estas cosas pasan. Después uno, la gente hablará si el gobierno, un delegado, el presidente lo hace bien o mal, pero hoy día estamos hablando de reconstruir caminos, de personas que están aisladas, de niños que se está suspendiendo un día de clase. ¿Qué condiciones hay esta semana volver a cero? O sea, no reparar los 5 pesos. Los alumnos no pueden venir, entonces estamos botera. ¿Cuánta presión se puede hacer?
1: ¿Alcalde?
3: Lo escuchamos ahí. Estamos dándonos mucha vuelta, diría yo.
1: Sí, alcalde, lo hemos escuchado, hemos entendido la mayor parte, ahí lo vamos a anotar y lo vamos a reiterar. Solo decir que hoy día el alcalde de Montepatria dijo he levantado 3 alfa ya. Estoy aburrido de levantar informes alfa. Y no me ha llegado nada. No sé si pasará lo mismo en Illapel.
3: Bueno, nosotros estamos en una situación similar y por eso que yo creo que vamos a ir entrevistando y la situación similar.
1: Ya, lo perdimos definitivamente. Oye, alcalde,
2: muchas gracias, se nos está escuchando, pero
1: vamos
2: se perdió la transmisión. Oye, preferimos mantener esta comunicación con todos los problemas que tenía, porque los datos que nos está entregando son súper relevantes y ha sido muy complicado. Sí, es muy complicado comunicarse con Illapel en estos momentos, y lo planteaba también el alcalde, o sea, ¿cómo me voy a comunicar ahora con un COGRID en la Serena? Si miren cómo me estoy tratando de comunicar con ustedes, pero en la práctica 21 localidades aisladas, 16 sin suministro eléctrico hace 3 y 4 días, 6 colegios afectados, APR, la burocracia fue mucho más grande de lo que se pensaba, decía el alcalde, nosotros nos llegaron unas palas y una motobomba, evidentemente no es lo que se necesita, también señala que aquí lo que se requiere son planes para reconstrucción, planes porque no es pasar una máquina por un camino, como puede pasar en un terremoto y con un rodado. Acá no, se socavó el camino, por lo tanto hay que hacer bypass para reconstruir toda la obra, lo que hemos estado conversando, por ejemplo acá en el camino que une Tongón con Guaraquero, ahí lo que hay que hacer es ver qué obra de ingeniería se hace para darle continuidad al camino. No se puede llegar y pavimentar encima. Hay que ver una obra de ingeniería. Y bueno, lo que está pasando en la propia Ruta 5, lo que está pasando también en la ruta que une con Vicuña, ahí hay que hacer todo.
1: Y además hay que pensar que nos queda invierno todavía.
2: Sí, bueno, además,
1: no sabemos
2: además
1: si esto
2: de eso,
1: se podría repetir durante el mes de agosto. 20:33, sí, aquí ya nos dicen, vamos a una pequeña pausa comercial. Recuerde que estamos en Alerta Guayacán, más 569-5853-5252. Regreso con sus comentarios a nuestro WhatsApp, espérenos solo un minuto.
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14: Son las 20 horas y 36 minutos.
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1: 20 horas 37 minutos, estamos en Alerta Guayacán, más 569-5853-5252, llevándole la información de lo que sucede en la región de Coquimbo. Tengo información. Hola, buenas tardes. A mis padres, viven abajo del tranque Puclaro por las oficinas. No hemos tenido información de ellos. Están solos allá con un hijo con discapacidad. Intentamos ir. Está cortado, querida.
2: Absolutamente.
1: Está cortado el acceso al Parque Puclaro. Trataron de ir por los Arrayanes, entonces no pudimos pasar. Sería muy bueno si nos pudieran ayudar a localizarnos. Norma, tras la viña, Alberto Galleguillos y su hijo Claudio Galleguillos son los únicos que viven ahí con otro familiar. Me gustaría saber si tienen información. Vamos a consultar. Vamos a consultar para ver si tenemos información de Norma Traslavía y Alberto Galleguillos y su hijo.
2: Sí, tenemos en estos momentos el contacto con el alcalde de Montepatria, Cristian Herrera. Estaba invitado un Cogri, alcalde. ¿Cómo está usted? ¿Cómo está la cosa en Montepatria hasta ahora?
16: No, no era un pobre. Entiendo que una reunión de coordinación con el presidente de la República ahora a las 9 de la noche.
2: Posibilidades de venir, pocas.
16: O sea, usted me imagino que lo han reportado más, sí, que yo. No hay cómo llegar vía terrestre. Ya, de hecho, el trayecto desde Montepatria o Valle ya es intermitente. Cierto rato, horas, el puente Quebrada Seca entra en evaluación y se corta el camino, así que era una situación bien rara la invitación, además que hoy día es el último día de precipitaciones, donde se anuncian nuevamente en la madrugada, van a caer cerca de 40, 50 milímetros, al igual que ayer, que no pudimos pegar un ojo pendiente y preocupado y llamando a la evacuación de la gente, llegando a lugares donde, para sacar personas de sus casas que ya las quebradas estaban entrando el agua y no se querían ir. Ha sido, de verdad, momentos bien tenso y de una carga emotiva bien, bien, bien compleja, con vecinos que uno conoce de toda la vida y sabe el esfuerzo y cómo han ido perdiendo sus casas. Así que era difícil poder ir, y era raro también, porque declaran un estado de emergencia en el último día de precipitaciones, porque ya todo indica que mañana van a estar está de catástrofe, ya ni sé el nombre que lo colocaron.
2: Son de catástrofe.
16: Ya mañana se acaban las precipitaciones y no llegó ni un peso para poder abordar la catástrofe.
2: Alcalde, eso le iba a consultar porque, a ver, se modificó un sistema, a mí me da la sensación, para tener mayor control sobre el gasto en la práctica, y a través del CODRI, mediante alfas que ustedes levantaban. ¿Cuántos alfas levantaron? ¿Cuántas cosas pidieron y cuántas cosas llegaron?
16: Nosotros llevamos 3 alfas levantados. Y solo hoy día en la tarde se liberó horas máquinas que pedimos para poder contener en algunos sectores algunas quebradas. Es lo único, pedimos bobina de plástico, pedimos colchones, pedimos canastas de alimentos. Hoy día tenemos que llegar a sectores. Hay familias que del día jueves no producen, no ganan nada y además han perdido muchas cosas. Entonces... pero nada de eso ha llegado para las familias de nuestra
1: comunidad. Se nos va también la señal ahí,
2: sí,
1: con
2: un poquitito, pero estamos en contacto con el alcalde de Montepatria, Cristian Herrera. Alcalde, viene un proceso bien complejo. Bueno, ya se ha pasado re mal, objetivamente, casi todas las comunas de la región. Pero, ¿qué se necesita ahora? Porque, como hablábamos con el alcalde Yapel, decía, lo que se viene es mucho más complejo incluso que un terremoto, porque no es que se haya rodado en el camino, se fue el camino. Por lo tanto, hay que hacer todo de nuevo. ¿Cuáles son las urgencias dentro de todas las urgencias de Montepatria?
16: La primera urgencia es conectar todo lo que está desconectado hoy día. Nosotros tenemos más de 2.000 personas que están aisladas en sus sectores. Ojalá que pudiera llegar la electricidad antes, pero sabemos que es muy difícil a esta altura, porque si los caminos están cortados, difícilmente va a llegar la empresa eléctrica a cambiar postes que están en los sectores. Es muy difícil. Viene una tarea que es aún más compleja, porque además con los instrumentos del Estado lo que vamos a tener que salir a hacer es rápidamente encuestar a las familias que están dañadas para poder saber cuál es el daño de sus viviendas, pero para eso es necesario tener claro cuáles van a ser los instrumentos de apoyo del Estado. ¿Qué es lo que hemos visto en otras catástrofes? Que tenemos viviendas de emergencia, esperamos poder tenerlas, porque hay personas que perdieron todo. Hay que ver cómo reubicamos familias, porque hay casas que fueron construidas con subsidios habitacionales y pasaban donde está la quebrada y va a seguir la quebrada pasando por el mismo lugar y van a volver a sufrir daño. Entonces esas personas hay que entregarle un subsidio habitacional, una asignación directa para que pueda comprar en otro lugar vivienda. Hay que ver aquellos que puedan ser reparables, va a haber banco de materiales para poder comprar y así innumerables cosas. Nosotros vamos a necesitar maquinaria, mucha maquinaria, y creo que no se dimensiona mucho. Nosotros tenemos una comuna de 4.300 kilómetros cuadrados, 5 ríos distintos, tenemos cortes en al menos 25 puntos, cortes mayores que es necesario tener maquinarias trabajando. Ya el día de mañana, cuando se levante cuando ya sintamos que ya no hay más precipitaciones, la gente se va a empezar a desesperar porque les faltan provisiones, no tienen provisiones. Hay lugares como el Tome Bajo, donde hoy día llegamos con un helicóptero particular, ¿ah? Un helicóptero particular, no un helicóptero del Estado. llegamos a entregar alimentos a ese sector, que se vino el puente. Ellos no estaban preparados para pa estar 7, 8 días como otros sectores, por ejemplo, la zona alta de nuestra comuna, que sí está más preparada, porque saben que eso pasa permanentemente, que se corta el camino, pero eso necesitamos rehabilitarlo rápidamente. Escuchaba por ahí que el ministro de Obras Públicas decía, no es necesario construir un nuevo puente. ¿Cómo no es necesario construir un nuevo puente? ¿Qué va a hacer con esa gente? Y hay que buscar las alternativas, y en eso va a ser vital que las medidas, yo no haya querido ir donde el presidente, pero encantado saber cuáles son las medidas con las cuales viene este instrumento dictado hoy, cuántos son los recursos que se van a destinar y cuáles van a ser las formas para rehabilitar todo lo que tenemos dañado en nuestra comuna y en la región.
1: Ahora, claramente algo falló. Se puede señalar aquí, incluso a nivel central en la región, en La Serena, que fallaron la información que los alcaldes entregan y que por eso no llegaron las maquinarias o lo que se solicitaba a nivel comunal. ¿Qué es lo que falló aquí? ¿La comunicación? ¿Fallaron las reuniones? Porque se hicieron COGRI, se hicieron SENAPRED, se hicieron a nivel local, provincial, regional. ¿Qué falló aquí? ¿Dónde está el punto en que ahora, en el quinto día temporal, los municipios siguen sin recibir el apoyo que necesitan? ¿Qué es lo que falló?
16: Pero eso fue lo que dijeron. Yo no estaba muy al tanto de la información, de que era la información que mandamos los municipios.
1: Sí.
16: Esa es la respuesta.
1: O sea, no lo han dicho. Yo, el análisis que yo hago. O sea, ellos pueden decir, a nosotros no nos ha llegado esta información en el Alfa, por ejemplo.
16: Hemos mandado todos los municipios, eso me consta, porque uno ha estado en coordinación con los alcaldes, y cada uno solicita de acuerdo a sus necesidades. El tema es que ese instrumento es un instrumento que analizan personas que están sentados detrás de un escritorio y dicen, no, mucho, ¿cómo se lo...? No, esto, otro, y jamás se generó una conversación así, oiga, ¿sabe qué? Los alfas van a hacer para esto, estos son los recursos con los cuales contamos. No, eso no se dio. Y nos mandaron, porque siempre se ha dicho que los municipios somos la puerta de entrada del Estado, donde los ciudadanos ingresan primero para la primera solicitud. Aquí nos mandaron a una catástrofe como carne de cañón a los municipios. Estábamos solos, absolutamente solos, sin recursos. Nosotros llevamos, desde que llegó, por ello lo dije en algún medio antes de todo esto, desde que llegó el gobernador Cristóbal Juliá, nosotros le insistimos en un proyecto que teníamos de maquinarias para arreglar caminos, porque ya teníamos maquinarias muy antiguas, que de hecho están malas nuestras maquinarias, y le insistimos, pues apenas llegó, y era un proyecto que venía del que nosotros ya le habíamos presentado a la gobernadora Cris Naranjo antes de todo lo que pasó. Uh-huh. Y dijimos, que nos interesa, no importa, hasta el día de hoy ese proyecto no está. Entonces siento que acá efectivamente creo que tenemos que hoy día pensar en cómo vamos a abordar la rehabilitación de lo que hablábamos anteriormente, pero también cómo vamos a evitar que esto nos vuelva a pasar. Porque la naturaleza es muy sabia, creo, va a volver a suceder, van a volver a venir niños, van a volver a venir ríos atmosféricos, y cómo lo vamos a abordar. Nosotros tenemos claro que hoy día las quebradas, hay que hacer un manejo integral de quebradas. Las quebradas, y también nos parece, oye, no, pues si las quebradas son los municipios las que tienen que velar por lo que pasa, es un bien nacional de uso público, ¿sí? Pero nosotros como municipios no tenemos los profesionales para saber qué intervención hay que hacer en una quebrada para que si baje, no baje con tanta fuerza. No somos los expertos. Esos expertos están en el MOP, en la DOH, en la DGA, que tienen estudios históricos, además saben, tienen los antecedentes. Entonces hay que armar una comisión de manejo de quebradas con un plan estratégico de nuestra región. Entiendo que la tercera región también pasa lo mismo. Hay que armar un plan estratégico de manejo de quebradas. Eso hay que hacerlo.
1: Pero al parecer en la región no nos movemos de la catástrofe. Nos quedamos ahí. Nos pasó con la sequía, nos pasa con los temporales, nos pasa con los terremotos.
2: La planificación te refieres.
1: Exactamente. Llegamos a la emergencia, cubrimos la emergencia, se repone algo y después le echamos para adelante. Pero no planificamos después en base a lo que nos sucedió, sino que nos movemos en las catástrofes. Ahí estamos, con recursos de emergencia.
16: Estoy absolutamente contigo. Al parecer no es muy vendible, no es muy publicable el planificar la región a futuro. Y en eso mismo nos quedamos en la catástrofe. ¿Cuántas veces hemos tenido problemas con los servicios básicos cuando llueve? Que se corte el agua, que se corta la luz, que se corta la telefonía, siempre. Y con 10 gotas pasa, que se enturbia, que se cae un poste, siempre. Yo en eso también soy súper súper claro, hay que modificar la ley de concesiones de los servicios básicos. No le puede salir gratis a una empresa que tiene que garantizar un servicio, y más en una catástrofe donde nos deja ciegos. Aquí se corta la luz y en las zonas rurales como la nuestra nos quedamos sin agua potable, nos quedamos sin telefonía para poder comunicarnos con las zonas altas. Y aquí en Montepato se cortó con 10 gotas, era las 6 de la tarde, había llovido 10 minutos y ya no había electricidad para 6.000 clientes, para, bueno, a la empresa le gusta hablar de clientes, me gusta hablar de hogares, más de 6.000 hogares sin electricidad, la zona alta, sin saber qué pasaba con ellos, con la emergencia. Entonces, ¿y qué pasa después? Bueno, le aplicarán una multa que uno no sabe, capaz que hasta la recuperen con algún
1: montón. Claro, ahí en el perdonazo que siempre llega.
16: O el mismo recibo, le cargarán alguna cuestita más, pero ellos siguen con su concesión, concesiones que adquirieron de inversiones públicas que se hicieron en su minuto.
1: Ahora, el modelo siempre ha instalado que, y eso es cultural ya a estas alturas, que lo privado es bueno y lo público es malo. Y finalmente pasa, cuando llegan estos momentos, uno, ¿a quién le reclama? A lo público, le reclama al Estado, cuando todo está privatizado. Oiga, entonces amarran a los alcaldes.
16: La empresa sanitaria, la empresa eléctrica, todas las inversiones, o el 90% con lo que hablo de las inversiones que se hicieron, la hizo el Estado en su minuto cuando era ESCO y era CONAFE. Ahí estaban las inversiones. Quienes asumieron las concesiones, hicieron un poquitito nomás. Y hoy día uno trata de hacer un proyecto eléctrico para llegar a otros lugares. No, se empiezan a cobrar hasta el costo de mantención, que uno lo tenga que pagar antes de que esté incluso el propio poste instalado, costo de mantención, de operación, y le cargan porque no les interesa invertir a ellos, solo obtener la ganancia. Y además con este tipo de... le sale casi gratis, pues sí. Aquí hay que colocar más duras las concesiones y poder quitarle, no sé, la concesión rápidamente si es que cae en falla, o multas que sean reales multas, o terminar con los monopolios que sí. No necesariamente tenga que ser una sola empresa la que tenga la electricidad de toda la región.
1: ¿Alcalde?
2: Sí, esa es una posibilidad incluso que existe, ¿eh? Es real eso de que no sea un monopolio eléctrico, se podría hacer, pero está la ley durmiéndose un montón de años ahí porque bueno, a ninguno parece que le conviene económicamente que esto suceda.
1: Solo una pregunta, ¿usted espera que con esta zona de catástrofe, porque para eso se decreta, se aceleren la entrega de recursos, se aceleren la entrega de maquinaria, se acelere la entrega de motobomba?
16: Es lo que todos esperamos. Yo siento que hay que rehabilitar rápidamente. Ya mañana debiéramos tener en nuestra comuna al menos 10, 12 maquinarias. Eso es lo que esperamos, para empezar a rehabilitar apenas termine la lluvia, los caminos, a encauzar las quebradas para poder pasar de un lado para otro. Eso es lo que esperamos, y de ahí en lo sucesivo tener las viviendas de emergencia que vamos a requerir, tener los bonos de enseres que vamos a requerir, pero no sé si está dispuesto el Estado a hacer la inversión, o habrá que hacer otra reforma tributaria para poder abordar otra emergencia. O sea, yo no lo tengo tan claro, y por eso me hubiese gustado haber podido asistir donde el presidente. Yo no sé, el presidente al parecer iba a pasar por Ovalle, no sé si habrá venido Ovalle, no. Pero
1: tenemos las imágenes, está ahí con el alcalde Héctor Vega.
16: A lo mejor era importante que nos citara también a nosotros Ovalle, a Ovalle sí podíamos llegar, pero no lo hizo nomás, no le interesa a lo mejor el poder recibir también una opinión distinta. Y con todo el respeto, yo espero de verdad que el presidente le ponga las lucas suficientes, que venga a terreno, y que podamos salir todos juntos de esto.
2: Sí, alcalde.
16: La visita del ministro de Obras Públicas, y vino a sacarse una foto, pues yo le contaba que se me había ido un puente, que tenía personas aisladas, me dijo, no, pero si hay un camino por otro lado. ¿Por dónde? Por Guanilla. Es una berma del canal, no es un camino público, es una berma de...
1: No conocen la región.
16: Es terrible, de verdad que es terrible, y se habían venido. O sea, ese sí que es una berma de canal que es mucho más peligrosa, porque se vienen las quebradas y para un lado tienes el canal y para otro lado tienes el embalse. O te caes para uno o para los dos lados.
1: Ahora, uno esperaría que el delegado presidencial le diera esa cuota de realidad también y le aportara, se entiende, desde Santiago, el ministro, pero Víctor Pino debiera estar ahí haciendo la bajada regional. Tampoco haya funcionado la comunicación.
16: Yo con el delegado Pino sí hemos conversado permanentemente. Hemos conseguido, tanto con él como con la delegada Ivonne Guerra, hemos tenido contacto permanente y hemos logrado conseguir los helicópteros, hemos logrado coordinar algunas acciones conjuntas. Tuvimos una primera conversación con el jefe del Estado Mayor para poder tener un helicóptero mañana, para poder llegar con alimentos a algunos sectores. Yeah. Eso ha funcionado, pero siento que cortan poco. Siento que finalmente todo se va a cortar en Santiago. Y ahí es donde a uno le llama la atención el desconocimiento de la región. Ayer el ministro y quien estuvimos ahí de Obras Públicas, que fue el que nos vino a visitar, vino a sacarse una foto con el embalse. Y perdón decirlo así, pero así fue. Vino a sacarse una foto con el embalse, diciendo que es una muy buena noticia que el embalse se esté llenando, cuando hay familias, miles de familias, que para que ese embalse se llene, y que es muy buena, sí, es verdad que es buena noticia, pero para que ese embalse se llene, lo primero que hay que hacer es empático con el sufrimiento de las familias que vieron cómo su puente se iba, que vieron cómo su casa se iba, que vieron cómo sus enseres se dañaron completo, que vieron, que han visto cómo han estado 5 o 6 días sin electricidad, sin calefacción, muriéndose de frío, como los mismos vecinos han ido canalizando quebradas para que no se lleve villas completas. Creo que eso es lo que falta. Yo sentí ayer de verdad, y espero equivocarme, que haya sido una mala interpretación, que vinieron a cumplir una metita nomás para sacarse las fotos y que estuvieron en la zona de Catar.
2: Oiga, alcalde, le cuento algo sobre el ministro Jorge Quiroga. Cuando le preguntaron sobre los montos a destinar para la emergencia, su respuesta es algo que tenemos que terminar de determinar. Estamos recién partiendo, hay que determinar los recursos, cuánto se reasigna, cuánto es el recurso adicional neto que va a ocurrir, lo iremos sabiendo en el transcurso de los próximos días.
1: Van a revolver la plata. La misma.
2: Así que las 9 máquinas difícil que estén en Montepatio mañana, alcalde. ¿Qué quiere que le diga?
16: Bueno, va a ser lamentable. Espero que el camino no sea tan tortuoso como ha sido este que nos tocó.
1: ¿Llueve esta hora en Montepatio, alcalde?
16: No, a esta hora estamos con una... sin precipitaciones, pero nada, no cae ni una gota aquí en el parque. Yo estoy recorriendo rumbo a Chañaral Alto, donde se han bajado las quebradas. Voy a visitar también los albergues que tenemos comunitarios en algunos sectores y nos está cayendo agua. Pero lo que indica es que sí va a empezar a caer desde las 9, 10 de la noche hasta las 5, 6 de la mañana con mucha fuerza.
2: Muy bien, alcalde. Muy bien, alcalde, gracias por su tiempo. Han sido días muy complejos y van a ser días igual de complejos los que vienen. Muchas gracias por su tiempo.
16: Un abrazo para ustedes, que estén muy bien.
1: Chao, chao. Alcalde de Montepatria, Cristian Herrera, Felipe Fredes nos coloca esta forma de actuar como patrones de fondo. Me recuerda mucho a lo que decía Poduje, el ministro de Vivienda. Los mismos que criticaban humedales o reclamaban por botar el agua al mar, hay que decirlo con todas sus letras, estos dos personajes solo llegaron a gobernar para salvarse solo. Gracias, Felipe, por tus comentarios. Sigue la búsqueda también de muchas personas que escriben a nuestro WhatsApp tratando de ubicar a sus familiares. Lamentablemente la energía, se cae la luz, no funcionan las antenas, perdemos conexión con las personas.
2: Sí, bueno, lo hemos tenido nosotros. Ustedes han visto que hemos tratado de conectarnos con el alcalde de Dillapel. Fue de verdad una verdadera tortura, pero era súper importante saber lo que estaba pasando en esa comuna. Menos problemas con Montepatria, pero también hay complicaciones. Bueno, ambas comunas tienen algo en común. La conectividad está muy por el suelo, o sea, están prácticamente aisladas. Decía el alcalde que era posible llegar hasta Ovalle, por ejemplo, en Montepatria. En Illapel está mucho más complicado, sobre todo para las localidades. 21 localidades en Illapel, 19 en Montepatria. Están totalmente aisladas. Es muy difícil
1: todo cortado.
2: Saber incluso cómo está la gente, porque no hay energía eléctrica, y cuando no hay energía eléctrica en las localidades rurales falla el APR, que es el agua potable rural, falla también la conexión con los teléfonos. Bueno. Medidas, recursos y plan de rehabilitación. Eso es lo que está pidiendo, ojalá, el alcalde de Montepatria a partir de hoy día en la reunión acá en la gobernación.
1: Gracias por acompañarnos. También nos mandan saludos. Salió una pequeña encuesta académica que dice el 61% cree que el país no está preparado para enfrentar sistemas frontales de gran magnitud.
2: A mí me da un poco de risa esa encuesta, porque sí. Claro, cuando viene un terremoto gigante y le pregunta a la gente, le dicen, ¿está preparado? No, pues no estamos preparados lo suficiente. ¿Ah? Ahora, esto requiere una planificación, requiere recursos, requiere Estado, el tema es que no vamos para allá. No vamos para
1: ahora, Cadem perdió mucha credibilidad cuando aceptó este millonario contrato con el gobierno, pero lo cierto es que dice dentro de una de sus respuestas, la opinión pública evaluó la respuesta gubernamental frente a las emergencias y cree que el 52% de las personas ha manifestado que la administración estatal tomó determinaciones de manera oportuna y correcta.
2: No lo hicieron en la región de Coquimbo 50.
1: Bueno, hay que venir a darse una vuelta también. Sí. No se mira, no es que uno no valore el esfuerzo, ¿ah? El trabajo, las coordinaciones, pero eso tiene que verse y lo que pasó aquí no se vio. Sí. No puede ser que con un sistema frontal o este tren de sistemas frontales no, que se anunció 2 semanas de anticipación, hayamos llegado tan mal. Hayan fallecido 5 personas.
2: Yo me voy a... ¿Nos vamos a comerciales? No nos vamos a comerciales. Hay un video. Pero yo me quedo con una frase del alcalde, ¿eh? Dice, nos mandaron sin recursos. Fuimos carne de cañón, dijo Cristian Herrera, en términos de que, claro, los municipios tienen que arreglársela. Él mismo decía, yo tengo... Me admira... La fe que tienen en los municipios desde el gobierno central. Quieren que nosotros hagamos absolutamente todo con lo que tenemos.
1: Vamos con un video. Está Félix Velasco informándonos también. Lo mandamos allá al Regimiento 21 para que donde va a llegar el presidente de la República a hacer una reunión de coordinación. No es un COGRID ni tampoco una reunión de SENAPRED. Es una reunión de coordinación donde además va a estar presente el general de brigada del ejército, Eugenio Riva, quien asume también como el nuevo jefe en la defensa nacional. A ver, ¿qué nos dice? ¿Qué nos dice Félix?
17: Todos los auditores de Radio Guayacán, les cuento que estamos acá donde luego de la reunión con autoridades el presidente se va a dirigir acá en un punto de prensa en el regimiento, y lo más probable es que va a entregar estas antenas a Starlink para la conectividad, situación que hemos estado reportando con los alcaldes, la conectividad en las 15 comunas. Ahí vamos a estar con toda la información.
2: Sí, bueno, lo que estamos viendo ahí a través de YouTube efectivamente es el salón del regimiento donde va a hablar el presidente. Unas cajas, 6-7 cajas. ¿Sabes quién trajo esas cajas? Fue la ministra de Ciencia. La ministra de Ciencia andaba con esas cajas de la empresa de Starlink, ¿eh? Para entregar, son 7 cajas, una cosa por el estilo, que me imagino que servirán en algunas municipalidades, servirán para conectar.
1: Ellos tienen teléfonos satelitales, lo que pasa es que nunca se han usado los teléfonos satelitales.
2: Sí, para puntos.
1: Llegó además con una, con 1000 de estas snacks saludables, donación de una de las damas de...
2: Sí, es bien
1: en perifollado,
2: por decirlo de alguna
1: de la
2: manera,
1: región metropolitana, gracias a esa donación que llegó.
2: Sí, fíjate que salió una nota en La Tercera que hablaba de las razones por las cuales los ministros no estaban en donde tenían que estar, ¿eh? Que era en haciendo frente a la emergencia en la práctica. Se lo había solicitado el presidente les dijo, por favor, los quiero en terreno. No lo pescaron mucho. Finalmente no andaban en terreno. El ministro de Defensa, por ejemplo, se fue a unos ejercicios de la Armada, donde fue un barco de la Armada, podía haber ido el subsecretario, entendiendo que venían...
1: Fue a supervisar, claro, en la participación de la Armada.
2: Se fue a Hawái.
1: Pero él dijo que no estaba en el Mundial, andaba tonteando. No. Era parte de su trabajo de defensa.
2: Bueno, lo segundo también fue el ministro de Agricultura, que bueno, él fue a ver el nacimiento de su nieto a España, no lo está pasando bien el sector agrícola. La ministra de Salud estuvo en Santiago, en algunos telemáticos dicen, pero tampoco estuvo en terreno. Llegó hoy día a Ovalle con un hospital, un hospital de estos...
1: Es que si él tiene ministros, el presidente tiene ministros que no le hacen caso, bueno, evalúe.
2: Bueno, no andaba ni un ministro.
1: Evalúe.
2: En el terreno. Así que...
1: ¿Tengo a Félix?
18: Sí, a corte.
1: ¿O vamos a corte? No, aquí el que manda es Daniel Silva. Entonces nosotros agachamos el moño. Vamos a comerciales.

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12: Son las 21 horas y 5 minutos.
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2: Horas con 7 minutos, Rodrigo Sánchez, estamos en Alerta Guayacán.
3: Sí, esperando que el presidente, yo no sé, no ha llegado al regimiento todavía, ¿no?
2: Todavía no. Félix Velasco está ahí pendiente de la llegada del presidente. Sí,
3: estuvo en Ovalle, tiene que llegar ahí a hacer una reunión más bien informativa. No queda muy claro, lo decía recién el alcalde de Montepatria, él esperaría saber de algunas medidas ya, de recursos y de un plan de rehabilitación del terreno, pero verdad, parece bien difícil. Ya estamos en contacto con Félix Velasco, que Félix se encuentra en el regimiento.
4: Así es, Marcela, Rodrigo, estamos en el frontis del regimiento de La Serena número 21, a la espera de que llegue el presidente José Antonio Kast, pero ya se está desarrollando la reunión técnica o mesa técnica que está acá. Vamos a entrar acá, obviamente no podemos entrar a la mesa técnica, pero la vamos a mostrar donde se está dispuesto todo. Por aquí está Gonzalo Arceo, estamos en vivo y en directo. ¿Cómo está, Gonzalo?
5: Bien, ¿y usted?
2: Municipalidad de La Serena.
4: ¿Tenía el municipio de La Serena?
5: Sí, bueno, no hemos parado durante todo hasta el inicio de esta lamentable situación climática, y buena por un lado para nuestros agricultores, nuestros valles, pero también ha golpeado con fuerza a nuestros vecinos y vecinas, especialmente de nuestras zonas rurales.
4: Usted es un hombre de terreno, de mucho trabajo, y que también aquí está cercano también, participó también aquí del ejército, entonces también tiene esa operatividad para apoyar en estas emergencias.
5: Sí, pues efectivamente, estuve unos años de trabajo acá, en el ejército, y participé también en algunas emergencias del país, en el sur, en el norte, así que, pero bueno, cada situación es distinta, hemos sido muy afectados, pero creo que el municipio se ha preparado muy bien anticipadamente. La alcaldesa ha hecho un trabajo bastante arduo con nuestro equipo. Nos pidió que estuviéramos a la altura y creo que lo hemos logrado.
4: Muchas gracias, Gonzalo.
3: Félix.
4: Mira, ahora están saliendo de la mesa técnica y luego en segundo va a llegar el presidente y les voy a mostrar acá, permiso, dónde va a ser
2: el... Se nos va la señal, ¿eh?
4: Presidente José Antonio Kast. Por anuncios, va a reunirse también con los alcaldes. Vamos a tener todo eso en vivo y en directo. En instantes debería llegar el presidente. Vamos a estar acá también quienes estaban participando.
3: Oye, Félix, ¿me escucha o no? Félix.
4: Así que estamos acá en vivo y en directo con todo lo que está pasando y con las autoridades en el caso de la emergencia,
2: sube
4: en el caso del gobierno y en el caso de los municipios.
3: Félix, ¿me escuchas?
4: ¿Alguna consulta?
3: Sí, sí, ¿me escuchas o no?
2: ¿Tenemos retorno contigo, Félix?
3: No, sí. No. Ah, ya. Sí, dice que sí.
2: Dice que sí.
3: Sí, no, Félix, ¿puedes, sabes perfectamente cuál es el objetivo de la reunión con el presidente, que se pretende sacar de ahí? ¿Es solo recabar información o se van a anunciar algunas medidas?
4: No, eso no lo tenemos, pero sí importante. ¿Cómo está Seremi? ¿Cómo está Vicente? Los Seremi de Desarrollo Social, de Ciencia, pasaban ahí. No tenemos esa información, la ministra Nicolau. Le vamos a preguntar ahí algunas cositas también, ministra de Ciencia que está acá, y también el Seremi de Gobierno que está acá. A pasos de nosotros vamos a aprovechar de comentarle algo.
2: Veamos la ministra primero, Félix. Bueno, este es el regimiento 21, regimiento 21, donde se está haciendo esta reunión de coordinación. Llegó el gabinete regional, está la ministra de Ciencia, está la ministra de Salud.
4: ¿Cómo está?
2: Ahí está. A ver si podemos tener algunas declaraciones de la ministra de Ciencia.
4: En el caso de su Seremi en el Choapa, y usted también viendo temas de tecnología,
6: sí,
4: para la conectividad de los municipios en esta emergencia.
6: Y también poniéndonos a la disposición del alcalde en general. Estuvimos recién en la primera reunión del COVID, dirigida por el general, y también por el general de gobierno, no sé qué es. Mira, todos los que nos conocen, no sé qué es lo que nos conocen, no sé qué es lo que nos conocen, no sé qué es lo que nos conocen, no sé qué es lo que nos conocen, no sé qué es lo que nos conocen, no 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y organizar el gran trabajo que está teniendo el equipo acá, que lo estamos utilizando para todo,
4: ¿no? Pública,
6: salud, etcétera.
4: Así que fundamental ese trabajo. Sí, fundamental.
2: Con Félix y escuchamos bien ahí a la ministra. Llega en un rato más el presidente de la República, José Antonio Kast. Hay una reunión de coordinación y también lo hará junto al nuevo jefe de la zona de Defensa Nacional, Eugenio, el general de brigada, Eugenio Rivas. Así es que vamos a estar pendientes ahí de lo que suceda. Por ahora, hay una información que hace pocos minutos publicó el Ministerio de Educación debido a las condiciones provocadas por el sistema frontal y con el propósito de resguardar las comunidades educativas. No hay clase este día 21 de julio, ya se había anticipado para la región de Coquimbo, pero también se han suspendido las clases para el día 22 de julio en toda la región de Coquimbo y en la provincia de Huasco, esto en Atacama. El resto de las regiones continúa de manera normal. Retomamos con Félix Velasco.
7: Sabemos
2: ahora sí.
7: En general, la región está siendo muy apaleada y en realidad mi misión en este caso, haber sido designada para esa provincia, es poder traer un poco la información, digamos, de manera directa de lo que está ocurriendo con el corte de camino, los problemas en general que hemos tenido con el tema de la electricidad y las zonas que tenemos ahí. La parte que de lo que conversábamos, Memi, que son las que están también a través de ciencias, tecnología o de los alcaldes. Nosotros estamos acá también para alcaldes, de cualquier manera, porque en ese sentido en general.
2: No, si nos escucha muy mal, entonces, ¿cómo vamos a sacar? Se está escuchando muy mal.
3: Sí, ahora estamos al aire.
2: Ya, por fin. Sí, se está escuchando muy mal ahí, no sacamos nada con tener esta comunicación si finalmente lo que escuchamos es mucho ruido. Vamos a ver si con Félix estabilizamos y podemos al menos tener las imágenes de lo que es esta reunión de coordinación.
3: Sí, estaba la ministra de Ciencia ahí que llegó con sus kits de Starlink, que sirven derechamente para comunicarse vía satélite, mediante internet. Son algunas cajas que a lo mejor son representativas solamente, pero permitirían, por ejemplo, acceder a internet desde localidades aisladas.

0: La Serena, Islón, El Romero, más arriba en la parte de atrás en Ceres, el canal Bellavista provocó muchísimo daño a construcciones que estaban nuevas, áreas urbanas que se construyeron que también eran nuevas. ¿Qué pasó ahí? ¿Qué pasa con la planificación de las ciudades, esta explosión de inmobiliaria?
1: Que tienen a su cargo también esos canales, porque recordemos que son privados.
0: Claro, pero aquí hay muchas personas que dieron su firma y su autorización para que esas construcciones se llevaran a cabo. Hay muchas personas que desean, por ejemplo, ¿te acuerdas del famoso bosque de Ceres? Ese bosque en gran medida lograba apretar el terreno para que no se diera y aguantara este tipo de tour. Pero ahora se fue el bosque y toda esa tierra también cae arriba de las poblaciones que se construyeron en esa zona.
1: Sí, la discusión que estaba escuchando yo hoy día se da en Santiago en torno al respeto por la naturaleza, ¿no? Los humedales existen por algo, más allá de que se festine con eso en términos de que, o qué prefieren, que esperen una casa o un humedal. Bueno, el humedal cumple la función de que no se inunden las casas, de contener el agua, de absorber el agua. Si tú borras un humedal, bueno, te encuentras con el problema de que vivimos ahora, que el agua corre, ¿ah? Simplemente corre. Cuando tú pavimentas sectores que están destinados para absorber el agua, todos los cañaverales de la orilla de la Avenida del Mar se llenó de agua, obvio, si no, ya no se puede absorber aquello. Es lo que planteaba la alcaldesa de Viña. Pese al tema de las dunas, pese a todos los problemas, hay empresas privadas que hoy día están en tribunales tratando de seguir construyendo sobre las pocas dunas que quedan en Villa de Mar con todos
0: los problemas. Y en los pocos humedales. A ver si el ministro Poduje, que fue a defender los humedales allá a Valdivia, mientras la alcaldesa le decía, no se puede construir acá.
1: Sí, porque Valdivia es un humedal gigante. Sí, bueno.
0: Esas son las cosas que tenemos, reiteramos, porque ya lo habíamos dicho, hay clases suspendidas mañana, pero se acaba de anunciar la suspensión también para toda la región de Coquimbo el miércoles 22 de julio. Estamos entonces sin clases mañana y también el día miércoles. Sí,
1: según anunció también el SLEP provincial, se está evaluando lo que pasa jueves y viernes todavía, entendiendo que aún no es posible saber qué va a pasar hoy día a la noche, por ejemplo. Así que se está evaluando y se está viendo la posibilidad, todavía no se toma esa decisión. Hasta ahora, hasta el miércoles no hay clase. Jueves y viernes en evaluación.
0: La situación se complica por la falta de agua.
1: Además,
0: si Aguas del Valle no logra en estos dos días, martes y miércoles, considerando que va a llover en la madrugada, eso al menos dice el pronóstico, ¿qué va a pasar? ¿Qué va a pasar? Ya podemos ver el miércoles. ¿Se alcanzará a reparar la situación de la planta de Las Rojas? No lo sabemos, porque el daño tampoco no ha sido informado. No sabemos hasta cuánto daño hizo el río Elqui justo en el sector de Las Rojas, y además que el gerente Andrés Nacer señaló que están dañados los sistemas productivos de Alfalfares y además estos pozos de las compañías, que también servían para abastecer. Entonces, ¿cuál fue la decisión? Aumentar los sectores, hacer más masivos los cortes, pero en menor tiempo, de tal manera de haber o mantener un control sanitario, que la gente pueda recargar baños y por lo menos tener eso controlado.
1: Estamos en emergencia sanitaria, ¿no?
0: Sí, además estamos con una alerta sanitaria, y lo que la gente ha reclamado también, yo sé que la alcaldesa está sobrepasada por todo lo que pasó, su equipo municipal agotado, pero la gente ha preguntado por la recolección de basura.
1: Sí, se suspendió, por lo menos el sector, esto ya es súper personal, pero se suspendió el viernes, se suspendió el lunes, y ya se empieza a acumular una cantidad importante de basura al interior de los domicilios. Se supone que esto debería hasta empezar a normalizarse el miércoles, cuando ya deje de llover en la práctica. Ahora, yo no sé si serán directamente, no, pues son empresas privadas las que están a cargo de esto. Por lo tanto, también debería una recolección parcial al menos, fíjate, yo creo, Marcela, porque es muy grande la acumulación de
0: y basura. Podemos agravar esta alerta, la situación sanitaria, sí, de la conurbación.
1: Ahora, la gente ha sido súper responsable, ¿eh? Sí. No ha sacado la basura a la calle, se ha mantenido súper ordenadita, pero esto cuando empieza a pasar, y pasan muchos días, también se empieza a actuar la desesperación de muchos. Mucha gente va a empezar a sacar la basura a la calle igual.
0: Ahora, la alerta sanitaria, más allá de lo que pasó con Aguas del Valle, es que además levantó mucha alcantarilla.
1: Además.
0: Y esa situación se vuelve compleja. De hecho, la ministra
1: ¿De salud?
0: La ministra de Salud señaló que ya llegó a la región una carga de vacunas contra la hepatitis B

0: Sí, tengo entendido. Ah, voy a revisar, voy a chequear bien que es una de las enfermedades que pueden aparecer. Son 216 kits de alimentación para personas y además que esta superalimentación y además estas vacunas con las cuales se puede asistir a la población que está en mayor riesgo. Hay recomendaciones de cómo tratar el agua. Ojalá que por estos días el agua que sale no se consuma, sino que sirva para fines de limpieza o baño,
1: Bueno,
0: etcétera.
1: mucha gente
0: Pero
1: asaltó
0: no
1: los supermercados
0: tomarla.
1: con agua mineral, esperando justamente. Ahora, si esto dura 3, 4 días, hasta una semana, yo creo que la población resiste. Después de eso, se vuelve muy, muy, muy complejo todo, porque se empieza a desesperar. Yo insisto, hay un tema, en algún momento la gente dice, bueno, ¿de dónde saco yo ahora para poder cocinar? Los baños, por ejemplo.
0: Eso es lo más importante.
1: Sí, ¿no? Y el agua para la bebida también, porque la gente anda media reacia a tomar de la llave en los momentos que te toque el agua, por ejemplo. Es complejo. Oye, yo tengo.
0: Solo aclarar, disculpa, antes que pases a eso, Rodrigo, que Meychu Malí, la ministra de Salud, señaló que la vacunación, dentro de las acciones previstas por la alerta sanitaria, es la vacunación masiva contra la hepatitis A en albergues, el traslado expedito de los pacientes de zonas aisladas y la recuperación de la infraestructura hospitalaria dañada. Esas son las tres prioridades de esta alerta sanitaria.
1: Ahora, Jorquera, Ernesto, ¿no? Ernesto
0: Sí.
1: Jorquera planteó que estaba todo funcionando en algún momento, porque había preocupación por el CDT, por ejemplo, porque estaba con una cantidad de agua gigante el día de la lluvia. Estaba funcionando normalmente, señaló la Dirección de Salud.
0: Tenemos una actualización que hizo el Ernesto Jorquera, el director del Servicio de Salud Coquimbo. Voy a abrir esta información y señala, ante este intenso sistema frontal, se hace un balance de la red asistencial pública. Las atenciones de urgencias hospitalarias y la atención primaria de salud están operativas. El problema que tenían hasta ahora, y para eso hay planes de contingencia, es el personal. Ah,
1: Ah, claro,
0: el
1: ¿cómo hacer
0: personal
1: llegar a la
0: que
1: gente a
0: llegue
1: los
0: y había,
1: lugares?
0: le preguntamos incluso en la semana, un plan de contingencia para trasladar a los trabajadores y funcionarios y profesionales de la salud. En La Serena, Coquimbo e Illapel, los hospitales están operativos también en sus áreas de hospitalización y de atenciones ambulatorias. Las dificultades existen, asociados, como yo te decía, a la falta de personal. El Servicio de Salud Coquimbo reitera el llamado a acudir a los establecimientos cuando sea estrictamente necesario, los servicios de urgencia. Por eso, ante cualquier duda, Salud Responde va a estar trabajando 24/7 el 600-370-360, perdón, 7777. Lo voy a repetir, 600-360. 360-7777. En la tarde tuvimos una situación allá por el sector de Santa Mónica, donde está bajando la quebrada de La Cachina. Tengo entendido que hay una mina ahí, kilómetro 15. Hay una mina y hay una quebrada y está bajando con fuerza. Hay muchas de estas parcelas de agrado para el sector.
1: Sí, se
0: Muchísimas
1: parceló casi toda la
0: también.
1: región y algunas quebradas se parcelaron
0: Y
1: también.
0: se ha intervenido en algunos sectores altos. Antes de las compuertas, hay gente que ha intervenido al canal. Si el canal Bellavista tiene que hacerse cargo, se tiene que hacer cargo de eso. Pero con relación a La Cachina, está pasando de manera importante y mucha gente viviendo en el sector, y ahí trataron de arriesgarse pensando que la quebrada ya bajó la intensidad y se arriesgan a cruzar con los vehículos. Y lo cierto es que se dio vuelta y el conductor tuvo un golpe grave en la cabeza. Porque subestiman el poder del agua.
1: Sí. No, ese, bueno, es
0: Entonces tú dices,
1: responsabilidad.
0: ah, no, yo en el auto puedo.
1: Sí, vamos con Félix
0: Ya.
1: Velasco, que está en el regimiento esperando la llegada del presidente Kast.
2: Estamos aquí, ahora en la experiencia del presidente, aquí estamos, haciendo justo por acá, estamos con el CNI de Desarrollo Social, importante la voz le toca. El registro del apoyo de los municipios y más. ¿Cómo estás, Felipe?
3: Aquí estamos cansados, pero con entusiasmo, vinculando mucho, creo que la responsabilidad de todos, hay que sacar por delante la sociedad civil, el mundo de la empresa privada, el gobierno, para todos trabajando para que tengamos una esperanza y una vida mejor. Ya que la estamos pasando un poquito mal y queremos que volvamos a vivir.
2: Pues si viene el tema de la aplicación entre los registros de apoyo social, obviamente viene la lucha de la mujer independiente, pero de los cuidados, de los hombres, pues, digamos, los que se han llegado a los que se conocen la realidad.
3: en terreno, que es importante. Sí, claro. Cuando vamos a despegar a las tres provincias de la región con equipos a contar de mañana para apoyar a los municipios que son los responsables de aplicar la ficha FIDE, que es la base, la puerta, ¿no es cierto?, para cualquier tipo de beneficio a nivel estatal. Así que nada, ya estamos con gente de Santiago, gente de la región y las tres provincias para facilitar y ojalá el menor tiempo posible tener una gran cantidad de personas aplicadas ya en la ficha FIDE, porque son las cosas.
2: ¿Cuál es el llamado a las personas que tienen perdón en su notificación y cómo está la situación de la ¿cuál es la carencia?
3: Estamos sobrepasados con las personas en situación de calle, tenemos una gran cantidad, estamos más. Por lo cual, el primer llamado es el autocuidado. Tenemos que cuidarnos, luego de cuidarnos, nosotros nos cuidamos. Si hay, ¿cómo cuidamos a las personas que tienen calle? Y lo tercero, como el Estado, que el Estado nos apoye, nos ayude para salir adelante todos. Muchas gracias, adiós.
1: Muy bien, Félix. ¿Estamos? Sí. Gracias, Félix. Se escucha medio entrecortado. Está bien complicado. Están arriba en el regimiento. Cuesta que llegue la señal desde allá, fíjate.
0: Sí, tengo al alcalde de Vicuña, Mario Aros, que está haciendo un balance de toda esta jornada, los sitios más afectados, la conectividad, así que lo vamos a escuchar a él para tener un panorama de lo que está pasando en la comuna de Vicuña, allá en el Valle de Elqui.
1: Sí, no ha sido importante lo que ha hecho
0: Mario Aros. A ver si lo podemos sacar desde acá.
1: Bueno, oye, pero lo importante es que Mario Aro encontró una buena forma de comunicación, porque está muy difícil comunicarse con los alcaldes del interior. Entonces lo que ha hecho Mario Aro permanentemente es enviar informes de forma personal y mantiene bastante informado lo que está pasando en la comuna. Me parece una buena idea desde el punto de vista comunicacional para mantener en conocimiento acá en la zona de lo que está pasando en la comuna de Vicuña, que no ha sido poco, digamos. Y sobre todo con la ruta 41, que ha sufrido una cantidad importante de corte y algunas localidades del sector rural. Ahora vamos con el alcalde Mario Aros.
4: Bueno, alcalde, hagamos un balance de lo que ha sido. Hemos salido a terreno, recorriendo, viendo las quebradas. Entiendo que ya va una máquina en camino. Chapilta, cuéntanos sobre lo que se ha hecho hasta ahora.
5: Nos encontramos aquí en el pueblo de Guayihuayca. Estamos con sus dirigentes, con Lorena, con Ana, con Don Pedro. Vinimos a traerles sacos de arena y plástico de forma ya más preventiva. Ha ido bajando un poco la intensidad de la lluvia. Particularmente nuestros equipos siguen desplegados a lo largo de toda la comuna. Vamos subiendo también con una excavadora hacia el sector cordillera, particularmente a la quebrada de Varillar, a quebrada seca, y de ahí posteriormente a pasar a Chapilca, donde tenemos una preocupación inminente, donde la quebrada La Despensa tapó el río e inundó dos casas, así es que estamos muy preocupados de esa situación, y las otras máquinas siguen reforzando la quebrada Leiva, que ayer, gracias a Dios, estuvimos a muy pocos metros de que rompiera el pavimento y se metiera a la ciudad, así es que estamos tomando las prevenencias del caso. En este momento llueve con baja intensidad, pero lo importante es poder ir previniendo todos los puntos críticos que tuvimos el día de ayer.
0: Alcalde de Vicuña, Mario sí. Aros, llueve, pero con poca intensidad ahora en la comuna de Vicuña.
1: Sí, importante lo que marca sobre la quebrada de Leiva, lo conversábamos nosotros también, que fue reforzado con piscinas para que no generara la fuerza necesaria. Resistió harto las piscinas, pero finalmente cedió, pero no logró romper el pavimento, que es también producto de las labores que se hicieron con anterioridad. Ahora hay que repensar las piscinas porque no dieron abasto.
0: Dijo que eran 7 piscinas y aún así no dieron abasto. Sí.
1: Pero cuando ya finalmente llegaron evidentemente no con la fuerza que pudo haber llegado en un primer momento, cuando, imagínate, llenando 7 piscinas en un momento determinado. Esas piscinas debieron seguramente seguir funcionando y finalmente el agua ya sobrepasó absolutamente las piscinas, pero no llegó con la misma fuerza y resistió el pavimento, lo que permite ahora reponer con mayor velocidad.
0: Bueno, esa debiera ser un programa establecido en la región. Si aquí, ¿cuántas quebradas hay?
1: No, ¿cuánto decían? 1.400
0: y sabemos, puntos complejos. Sabemos claramente cuáles son las más peligrosas.
1: Así es.
0: Santa Gracia.
1: Santa Gracia se hizo una labor de, ahí de, se le puso murallas, no me acuerdo cuál es la palabra.
0: Gaviones.
1: Técnica. Gaviones. Se le pusieron gaviones que funcionaron. Sí. Pero llegó un momento en que fueron sobrepasados también con la...
0: Y empezó a inundar el pueblo de Islón.
1: Así es. Así
0: vamos
1: es.
0: Con Daniela Norambuena, la alcaldesa de La Serena, también hace un balance a esta hora de lo que está pasando aquí, en la capital regional.
6: Alcaldesa, si nos puede actualizar la situación de las personas desaparecidas y lamentablemente fallecidas en la comuna de La Serena.
7: Bueno, nuestro informe reportado a las 10:30 de la mañana, lamentablemente son dos personas ratificadas, fallecidas, una mujer de 35 años en el sector del Cajón del Romero y también otro hombre en el sector del Chacay. Tenemos en este momento 12 personas desaparecidas, esa es la actualización. ¿Qué significa desaparecidas para nosotros? Personas que estaban en sectores arriesgados, arriba de los techos y que lamentablemente ya no están a la vista, por lo tanto están desaparecidos. En este momento tenemos a todos los equipos municipales desplegados en los distintos sectores para tratar de habilitar las rutas y llegar con la ayuda necesaria. El helicóptero, gracias también a la gestión del ministro Pouge, rápidamente pudo accionar para poder salir a evacuar a esta familia, esta mujer, con su guagüita de casi un mes de vida, ya está en zona de resguardo, y también hoy día estamos trabajando con los helicópteros, enviamos 40 cajas de alimentos que ya nos llegó por parte de la Subsecretaría de Interior para poder comenzar el despliegue y entregando en las zonas más aisladas alimentación, porque la recuperación y la rehabilitación de la ciudad en el sector rural va a ser muy compleja. Tenemos una situación también bastante en alerta, que es los cortes de agua. Nosotros acá en los distintos puntos de resguardo tenemos 9 resguardos habilitados en donde estamos distribuyendo agua, nylon, y además también tenemos toda la maquinaria habilitada para poder ir destapando y descargando las aguas de las casas, que es lo más complicado hoy día que tenemos. Hacemos el llamado también a que, gracias al llamado que le hicimos y el acogimiento del presidente para la zona de catástrofe, que esto se pueda accionar rápidamente y los equipos de rescate lleguen a las zonas donde hoy día tenemos estas personas aisladas: La Laja, Almirante La Torre, el Chacay Alto, el Chacay Bajo, la zona de Islón, el trabajo también colaborativo que necesitamos hacer en la zona más hacia el interior de lo que es el Hinojal. Esas son zonas complicadas que hoy día tenemos. Así es que hacemos el llamado primero a resguardar y sacar las vidas adelante, y en paralelo también el trabajo colaborativo para poder ir en apoyo de las maquinarias para rehabilitar muchas casas que han sido anegadas, no solamente con agua de lluvia, sino que con agua servida, sobre todo en el sector de la Villa Lambert, sector de las compañías.
0: Ahí estaba Daniela Norambuena, alcaldesa de La Serena, con el balance de esta jornada, lamentablemente la confirmación de estas dos personas fallecidas en el sector de El Romero. Esta mañana hablábamos con ella y ahí también nos informaba de la confirmación de carabineros del fallecimiento de dos personas en El Romero, y carabineros también informó de 3 personas en Cruz de Caña, en la comuna de Coquimbo. Una lamentable noticia, porque obviamente uno no puede dejar de pensar que las cosas pudieron prevenirse mejor. Hay quizás haber actuado de otra manera, ya es hora que también quizás tengamos otra manera de hacer las cosas, cambiar, evaluar mejor, responder más rápido. Porque escuchábamos recién al alcalde de Yaperi y también al de Montepatria. Hay informes alfa, se levantan informes alfa, hay solicitudes, se supone que llegan acá, se evalúan, pero de aquí se mandan a Santiago y Santiago hace otra evaluación. Santiago no está acá, no está mirando, no está observando, y son técnicos que no están en terreno los que finalmente deciden en Santiago si hay o no hay recursos.
1: Sí, hay que hacer una profunda evaluación. Espero que se haga. No sé si estará la voluntad de hacerse en términos generales.
0: No.
1: Está complejo, sí.
0: So, aquí Daniel me pide recordarle a la gente que está habilitada con precaución y en ambos sentidos la ruta 43 desde Avenida La Cantera hasta el enlace El Peñón, desde Peaje Las Cardas hasta Ovalle, tránsito permitido solo a vehículos de emergencia. ¿Ya? Voy a repetir.
1: O sea, en la práctica está cortado.
0: Ruta 43, tránsito habilitado con precaución y en ambos sentidos, desde Avenida La Cantera hasta Enlace El Peñón, desde Peaje Las Cardas hasta Ovalle, tránsito permitido solo para vehículos de emergencia. Felipe Fredes nos señala clases suspendidas martes y miércoles. Sí. Correcto. Nos confirmó ya el Ministerio de Educación, clases suspendidas martes y miércoles. No sabemos por ahora, la lógica indica que debiera ser toda la semana, considerando además que no sabemos cuánto va a demorar la reposición de normal del servicio de agua potable. Los establecimientos no pueden funcionar si no tienen este servicio habilitado. Y también Fernando Madariaga nos dice buenas noches amigos, muy buen programa, muy buen trabajo, gracias Fernando, acá por Bosque San Carlos tampoco pasa la basura, hoy ni mañana creo, ojalá el miércoles puedan retomar, debiera ser toda la semana a propósito de las clases.
1: Sí, está bien complicado aquello. Yo te quería comentar el comunicado del SLEP Elquia, que llegó temprano en la mañana hablando justamente de la suspensión de clases los martes y miércoles, y señala al final que esta medida podría eventualmente ampliarse para los días jueves 23 y 24 de julio por la autoridad regional o nacional, y será evaluado de acuerdo con la realidad de cada comunidad escolar. O sea, regional y nacional. ¿Te fijas? De nuevo,
0: seguimos en esta
1: Lógica de pedir permiso a Santiago, y la resolución final se toma allá, no se toma acá. Es bien poca la capacidad de resolutiva que tienen las regiones en el diseño que tiene el gobierno central instalado hoy día sobre los territorios. Me imagino yo que tiene mucho que ver con el control de la plata, finalmente. Esto finalmente es dinero.
0: ¿De entregarle los recursos a los municipios
1: ninguna
0: directamente?
1: Ninguna posibilidad. ¿Por qué no? Yo imagino que hay un cierto grado de desconfianza en esto.
0: Alí Manucciri lo dijo en la mañana, el alcalde de Coquimbo, que estaba bastante enojado además por este maltrato realizado a su hermano, decía el diputado Daniel Manucciri, que dijo había estado en terreno desde el primer día, no obstante, no le habían hecho caso con relación al estado de catástrofe. Una pugna ahí que se generó también en redes sociales entre el ministro Poduje y el diputado Daniel Manucciri. Pero en ese contexto, Alí Manucciri hizo esa crítica, este excesivo centralismo que nos hace que las regiones estén invisibilizadas. No existimos prácticamente porque tenemos que andar. Las autoridades, dijo, rogando, pidiendo por favor, denos recursos, necesitamos esto otro, y hay que pedirle a uno, después pedirle a otro, y después ir por otro más, después llegar a Santiago. Entonces, ¿de qué sirven? Entonces tú te puedes preguntar, las autoridades en la región de Coquimbo, si finalmente tenemos que ir todos a Santiago a pedir los recursos igual.
1: Sí, nosotros vamos a comerciales ahora, vamos a hacer un alto.
0: Ah, ya, nos está cortando Daniel Silva otra vez. Vamos a la pausa, alerta Guayacán, más 569-5853-5252, espérenos solo un ratito.

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8: Son las 21 horas y 38 minutos.
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1: Son las 21 horas y 41 minutos.
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3: ¿Estamos en contacto ya con Leonardo Cárez?
4: Sí, impecable. Presidente de la Federación de Pescadores Artesanales y Buzos de la región de Chile, en realidad. Tercera y cuarta región de Chile. ¿Cómo estás, Leo Cárez?
5: Muy buenas noches, bien, bien. Estamos acá. Yo vivo los vilos y estoy bien, ¿no?
4: Oye, Leo, el viento azotó con mucha fuerza los primeros días de este temporal y vimos hartas imágenes de situaciones bien complejas en las caletas de la región. ¿Qué evaluación han hecho ustedes? ¿Cuáles son los problemas más grandes que afectan o lograron superar los problemas especialmente de viento y marejada?
5: Los problemas más grandes fueron el viento, soltaron mucha techumbre y el agua que lo dejó aislado. Estamos aislados de caleta Puerto Oscuro a Puerto Aldea. No hay forma de entrar a las caletas, quedarme en chotina a los caminos. Esto es porque nunca han sido el Estado, con los diferentes gobiernos turnos, nunca ha sido capaz de enrolarlo. Entonces pasan por quebrar por todos lados y los borró.
4: Sí, es el camino que une Tongoy con Puerto Aldea, ¿no?
5: Sí, pero todas las caletas de Puerto Oscuro a Puerto Aldea.
4: Ah, perfecto.
5: Bajaron todas las quebradas, bajaron... la quebrada de la cebada o el teniente que le llaman borró el camino, no se puede pasar para la caleta, no sabemos cómo están las embarcaciones, no sabemos cómo está la infraestructura. En Puerto Oscuro hay una familia que vive abajo, hay 12 familias, ellos nos han mandado videos de cómo está la caleta, está bajo toda la quebrada, no hay forma de llegar a las caletas en este momento. Entonces, como le digo, esto es parte del Estado, no es de un gobierno de turno, nunca lo han querido enrolar para poder tener las mantenciones que corresponden. ¿Por qué nunca han querido enrolar los caminos, sobre todo de Limarí, donde viven familias completas? Viven las mujeres, los hijos, los pescadores, donde hay colegios, donde hay rondas médicas.
4: Ahí está la caleta El Sauce y la otra...
5: Caleta El Toro,
4: el
5: caleta
4: Toro.
5: Sierra. Caleta Sierra sí expropiar, este gobierno retiró el decreto expropiatorio. Todavía no sabemos por qué. Nos preguntaron quién se hace cargo del camino. Yo creo que los caminos se hace cargo de Vialidad, como en todos los caminos de este país. Entonces, cosas que lo están diciendo que nosotros también decimos que simplemente no quieren.
4: Oye,
5: entonces, así vamos a avanzar muy poco. Estamos invisibilizados, amigo.
4: Oye, Leo, ¿qué pasa con la infraestructura? Estoy pensando en las caletas, en sí, digamos. Yo sé que hay varias caletas nuevas, sí, pero hay algunas caletas que son más antiguas. ¿Cómo resistieron esto? ¿Tienen alguna información?
5: Resistieron bien. Pescadores tiraron el camión. Otros que han llegado tractores con Lindespa. Otro a pulso, dejaron toda su embarcación a resguardo y la infraestructura ha soportado bien el oleaje. Son todas abiertas a la boca de Puerto Oscuro, así que se ha estado bien, se ha soportado bastante bien todo eso.
4: Oye, Leo, ¿te puedo pedir un favor pequeño? ¿Sí? Está llegando el presidente Cáceres en estos momentos. Vamos a hacer la entrada solamente, ¿sí?, al regimiento. Si nos espera en línea, por favor, unos segundos. ¿Sí? Queremos seguir conversando lo que pasa en el sector costero. Muchas gracias, Leo. Inmediatamente volvemos contigo.
6: Ahora.
4: Sí, Félix, te escucho. Te escuchamos.
6: Estamos acá en el regimiento cuando en estos momentos está llegando el presidente José Antonio Kast, acompañado del delegado presidencial. Posterior a eso va a haber un punto de prensa donde vamos a poder preguntar. Hay tres preguntas de la prensa, dentro de las cuales está incorporado Guayacán, que vamos a poder consultar algunas cosas de lo que está pasando, de este estado de catástrofe y mucho más. Tenemos imagen en vivo desde el frontis del regimiento, lo está recibiendo en este momento parte de la directiva acá del regimiento, viene con el ministro de Vivienda y Urbanismo, si no me equivoco, y comparte la comitiva que ahora viene haciendo ingreso. Lo van a poder ver en vivo y en directo el presidente José Antonio Kast en este momento, que se va a reunir con autoridades locales. Ya pudimos observar a la ministra de Ciencias, también a la ministra de Salud, en este momento en el frontis del regimiento número 21. Está llegando el presidente José Antonio Kast para poder conocer los alcances de las medidas. Ahí el general, a la ministra Chomalí, al delegado presidencial y otras autoridades que acompañan al presidente José Antonio Kast. En este momento está haciendo ingreso, ya hizo el saludo oficial y ustedes pueden ver en vivo y en directo para Radio Guayacán el ingreso del presidente José Antonio Kast con autoridades nacionales y regionales para ver lo que va a pasar. Vamos a estar con el punto de prensa en exclusivo ahí Radio Guayacán comentando todo lo que está pasando y con la información. Ahora vamos a punto de prensa donde vamos a poder.
4: Félix, Félix, el punto de prensa viene después de la reunión, ¿no? Primero hay una reunión y después viene el punto de prensa.
6: Exacto, viene una reunión que en este caso se va a reunir con los alcaldes. Me parece que está la alcaldesa de La Serena, hay equipo del municipio de Coquimbo y además algunos seremis y obviamente los ministros que pudimos ver ingresar ahí. Así que vamos a tener completa información.
4: Perfecto.
6: Los detalles y más, nos conectamos en algunos instantes.
4: Perfecto, cuando estén por empezar la declaración del presidente nos conectamos. Muchas gracias, Félix.
6: Ok.
4: ¿Volvemos con Leo? Sí, estamos con Leo Cares, presidente de los pescadores artesanales, buzos y mariscadores de la tercera y cuarta regiones de Chile. Leo, nos comentabas que las caletas habían logrado resistir relativamente bien, que no hay problema, el gran problema es la comunicación con ciertas caletas en particular.
5: Más que la comunicación, tenemos mala señal, a rato los conectamos, pero es la vía de acceso. ¿Y por qué es tan importante? Porque hoy podemos decir que en 4 o 5 días más no va a haber agua en las caletas, agua potable, a eso me refiero.
4: Sí.
5: No vamos a tener agua potable, no vamos a tener alimento para los niños, no vamos para nuestras familias, no vamos a poder, si llegáramos a juntar algo, ¿cómo la vendemos si no hay ningún comprador que pueda entrar? Se nos para la economía inmediatamente por lo menos 2 meses mínimo hasta desarrollar esos caminos, pero ¿qué sacamos con arreglarlo? Como decimos nosotros, una pequeña peina. Si van a volver a caer 20 o 30 milímetros de agua, con todo el agua que tiene en la tierra, inmediatamente van a activarse las quebradas de nuevo. Si toda esa agua de Ovalle, toda esa agua del interior de las quebradas va a dar al mar, y con qué fuerza, con una cantidad muy impresionante. Entonces, nosotros decimos que la infraestructura vial para nuestras caletas nunca ha sido considerada. Sí. Y decimos que ¿por qué la autoridad tiene tan pocas visiones por los puros pescadores? Ese lugar es hermoso, vamos a tener playa, vamos a tener hermosos paisajes donde se pueden hacer inversiones turísticas, podemos desarrollar el turismo y damos un tremendo polo de desarrollo a nuestra región.
4: Sí.
5: Entonces han pasado décadas.
4: Sí, nos han tomado las decisiones administrativas.
5: No es la primera vez que pasa esto. Oye, esto ha pasado muchas veces ya.
4: Leo, ¿y hay alguna conexión que tengan ustedes con las autoridades regionales como para poder? Porque sabemos que hay hartas localidades aisladas y los temas son los mismos. O sea, alimentación, conectividad, electricidad en muchos casos, iniciativas productivas que quedan truncadas en estos momentos. ¿Ustedes tienen algún nexo directo con las autoridades regionales?
5: Sí, lo hemos comunicado con don Francisco Velázquez, con la encargada de INDESPA, con el Servicio Nacional de Pesca y la Dirección Zonal de Pesca. Y hemos mandado reporte a nivel nacional al subsecretario Pesca. Sabemos que lo tiene el ministro de Economía y el ministro de Obras Portuarias. Sabemos también que los CORE se los pasaron a todos los CORE. Entonces, el problema, el alcalde de Ovalle será juzgado, se ha acordado de las caletas, pero todavía no tenemos ningún comunicado, aviso o comunicado que van a ir tal día a las caletas de Jaragua. La única manera es llegar en helicóptero o por barco, una parcillera de la Armada.
4: Sí, es bien complejo el acceso, ¿eh? Es bien complejo porque es súper pronunciada, está la playa, digamos, y después viene una pared de claro, no sé, 40 metros.
5: Claro, por eso le digo, miren, el puro Limarí son como 10 caletas, que es como una de Guayo, le llamamos provincia de Limarí, pero son todos de la comuna de Guayo, 10 caletas. Sí. En el Choapa, el norte de Choapa, tenemos 2 caletas más, algunas caletas que están para acá, pero los caminos son más cortos, ¿no? la diferencia con el Ichuapan, que sería la excepción Puerto Oscuro, porque gente de Puerto Oscuro, pero vive a la orilla de la carretera, hay como dos, tres familias abajo nomás. Uh-huh. Y pero en toda la comuna de Ovalle tenemos familias completas en Caleta Sierra, tenemos familias completas en Talca, Talquía, tenemos gente en la Caleta del Toro, tenemos gente en el Sauce, tenemos gente en Talcaruca. Entonces no es menor, ahí vive la gente, porque la lejanía de estas caletas con los centros urbanos en la misma carretera. Recordemos que para bajar a Caleta del Sauce o Caleta de Alcaruca son 40, 50 kilómetros de puro camino malo, puro camino tierra. Sí. Entonces la gente está obligada a quedarse ahí para poder trabajar. De otra forma, no llega a trabajar a la hora que tiene que ir, y el costo de ir y volver todos los días sería imposible asumir.
4: Oye, Leo, ¿cuál es la situación de del material de pesca, los botes? ¿Hubo botes que tuvieron que lamentablemente perder, o anduvo bien ese tema?
5: Anduvo bien una embarcación nomás en Pichirangui que sufrió, que la mal la varó. En cierre la estaba varando como las 10:30 de la noche la embarcación, pero lograron sacarla. Así que no hemos tenido reportes de embarcaciones que el mar haya golpeado o haya dañado, ¿no? Nuestra gente se preparó bien para eso, estaba avisado mucho antes. Así que se prepararon. Una alta conciencia en eso. Si el tema es colectividad,
4: sí. ¿Cuánta gente es la que calculan ustedes que puede estar en esas condiciones, Leo? ¿Cuántas familias?
5: Mira, en Caleta el Toro son en socio, puro socio de una organización que es una asociación gremial, 72 personas. Más los que no son socios, podríamos decir que son 100 pescadores y sus familias. Entonces, uh-huh. Si lo multiplico por dos, podríamos hablar de 600. En Caleta Sierra, por lo menos 200, 150. En Talquilla por lo menos 150 más, en Talca 100 más, y así vamos sumando. Yo creo que habemos tranquilamente entre 600 y 800 personas, ¿no? Y acá son un poco más, estamos aislados. Y no queremos ser parte del paisaje, como hemos sido montones de veces que ha pasado este mismo evento. Vamos a ser parte del paisaje y nosotros mismos tenemos que arreglar los caminos con palas, chuzos y carretillas. Yo creo que hoy tenemos el mismo derecho que están teniendo todas las otras personas afectadas. Yo espero que el Estado la enrole para que Vialidad realmente le haga mantención como corresponde. Estas caletas son invisibilizadas a la hora de los concursos, de proyectos y todo. No pueden postular a muchas cosas porque no tenemos las condiciones habilitantes.
4: Sí, este tipo de situaciones dejan en evidencia las fragilidades también, ¿eh? de todo el sistema, finalmente, sí. Y ponen de nuevo de relieve aquellas cosas que ustedes han estado peleando tanto rato. Por las caletas del Limarí, por ejemplo, como tú bien dices, son preciosas, son hermosas, sí. Pero cuesta un mundo llegar. Efectivamente, muchas veces los terrenos han sido de privados, se tienen que de alguna manera enviar hacia el Estado para poder invertir en esas caletas finalmente. Así que, bueno, bien compleja la situación, es difícil que se puedan solucionar todos los problemas en tan corto tiempo, pero lo importante hoy día es llegar, ojalá lo más luego posible, con conectividad a esas caletas, que está complicado, ¿no, Leo?
5: Y ir enrolando los caminos más, porque Puerto Oscuro está enrolado y también en un fondo privado. Sí. Entonces nosotros decimos, ¿por qué hay algunos puentes tan enrolados? El camino al Agua Dulce, que es la playa Agua Dulce ahí de la Comunidad Canela, está enrolado, falta muy poco para llegar a la caleta. ¿Por qué esos caminos sí y Limarín no? Sí, es que esta es la pregunta. Se hace un parque eólico en Talca, Talquilla, y está enrolado hasta arriba, no pudo llegar a la caleta, ¿por qué no? Entonces, ¿está la voluntad de hacerlo? Sí, es que la pregunta es esa, la voluntad política, ¿no? Sí. De los gobiernos de turno que han pasado, sino no es solamente este, ¿no? Han pasado un montón. Tenemos una ley de caleta. Fueron dos, tres veces a decir lo que hiciera expropiar tierra. Este gobierno retira el decreto. El tema, ¿tienen la voluntad política realmente de hacer crecer la comuna de Ovalle Costa? ¿Están las ganas? El alcalde se la ha jugado. Está esperando que se declare en zona en desarrollo. Tenemos un director de vialidad que conversamos con él. Le preguntamos cuánto costaba un estudio de prefactibilidad para los caminos. Le preguntamos los dos en reunión. Se le preguntó por escrito, le preguntó a la diputada Carolina Tello por escrito y no ha respondido. Nosotros tenemos unos KMZ, un lanzamiento topográfico para ver si les servían o pedían otra cosa, y nunca llegó una respuesta. Entonces nosotros creemos que primero una falta de respeto, segundo porque no tienen ganas. Sí. Es una pena, pero es la realidad.
4: Sí. No, y se ven doblemente afectadas en situaciones como esta, además.
5: Claro, entonces si tuvieran ganas no habría problema, no podemos quejarlo del gobernador don Cristóbal Julián, al contrario, tenemos que dar las gracias, pero está en las manos de él. No, esto es una responsabilidad política de los seremi, seremi de del MOP, de Obras Públicas, junto con Vialidad y la seremi de Bienes Nacionales de nuestra región. Si dime tú, ¿sabes tú cuánto aportó el gobierno regional para hacerle mantención a los caminos para el interior de la región? El año 25, 6 mil millones. ¿Por qué no para la costa? Es que ese es el tema, esa es la pregunta.
4: Claro, porque si no se enrolan, evidentemente no son de responsabilidad pública. Pues, ese es el tema.
5: Es que si lo enrolamos va a servir para todos, no es para los puros pescadores.
4: Así es.
5: Va a ser un camino público donde puedan poder ir a turistear, donde pueda haber inversión en turismo, donde pueden desarrollar un montón de actividades. Entonces yo creo que es la voluntad política que tengan ganas de enrolar esos caminos y tengan una mirada más futuro de lo que realmente se puede desarrollar en, al menos en todo lo que es comuna o valle, costa, no, y norte, el Chuapa.
4: Sí.
5: Entonces no se ha querido nomás, amigo mío, esa es la verdad de las cosas.
7: Sí. La voluntad
5: porque
7: falta.
5: Pasó lo mismo. ¿Sabes cómo arreglamos los caminos? Con pala, picote y chuzo y carretilla, los propios pescadores.
4: Sí, no, y son, entonces, son pequeñas comunidades de pescadores. Oye, ya, Leo, entonces, mira.
5: Hoy no.
4: Sí, es un cúmulo de temas que claro, que se muestran ahora con mucha más fuerza porque están aislados finalmente 800, 600 personas porque no se puede acceder justamente por los caminos. Y Leo, vamos a estar pendientes de esto, te vamos a volver a llamar para ver cómo avanza esto, si tienen solución, porque me imagino que el problema es urgente. Estamos hablando de alimentación, estamos hablando de movilización, de condiciones de salud, estamos hablando de agua, de electricidad y estamos hablando también de la posibilidad de poder seguir desarrollando el trabajo, que es tan importante. Agradecido, Leo, por este contacto.
5: Sí, mañana nosotros vamos a tener un informe hecho en la tarde. Si ustedes me mandan un número de teléfono, no tengo ningún problema en enviarlo, va escrito y con fotos, con imágenes de las caletas, cómo estamos quedando realmente y cómo estamos bien alejaditos a la mano de Dios y no queremos ser parte del paisaje. Lo único que pedimos a las autoridades, que no los confundan con el paisaje y se olviden de los osos una vez más, como se han olvidado por décadas.
4: Ok, Leo, te llamamos mañana mejor. Te llamamos directamente para que nos hagan entregar ese informe completo con la situación de los pescadores en nuestra región. Muchas gracias, Leo.
5: Con la tarde hasta el listo más.
4: Impecable. Muchas gracias. Estamos en contacto.
5: Saludos.
4: Chao.
7: Chao, chao.
4: Leonardo Cárez, presidente de la Federación de Pescadores Artesanales y Buzos de la región de Coquimbo y de la Tercera Región.
7: Hagamos un resumen rápido de lo que dijo la situación de los pescadores a esta hora.
4: Sí, en principal hay aproximadamente 800, 600 familias de pescadores aisladas en diferentes caletas. Son caletas que tienen 300 personas, 200 personas, 150, especialmente en la provincia de Liparí, en la comuna de Ovalle, donde está el Sauce, el Toro, Caleta Sierra, que son caletas que están funcionando hace mucho rato en terrenos que son privados, que se ha conversado un montón de años la posibilidad de poder expropiarlo. Estaba el decreto de expropiación. Nos contaba Leo Cárez que esto se tiró hacia atrás. Así que ha sido bien, bien complejo la situación de ellos y es lo que pasa en casi toda la región con el aislamiento.
7: Hay punto de prensa del presidente Cass, que está aquí en La Serena, en la región de Coquimbo. Y Félix Velasco, ¿se encuentra ahí? Escuchemos.
8: Muy buenas noches. Una vez más le agradezco a los medios de comunicación la cobertura y la información que llevan a cada uno de nuestros compatriotas a nivel nacional, especialmente a los medios locales, por la cobertura permanente que realizan de este evento meteorológico que se ha transformado en una emergencia en 10 regiones de nuestra nación. Este es un evento meteorológico bastante inédito porque se han juntado distintos factores como el viento, la lluvia, la nieve, las marejadas, afectando de distintas maneras a cada una de las 10 regiones que abarcan este frente meteorológico, también inédito por la extensión territorial, así como en la duración del mismo y la intensidad con que se ha dejado caer en distintos lugares de nuestra patria. ¿Qué ha hecho el gobierno en este tiempo? Se ha preparado, se ha anticipado y ha dispuesto todos los recursos humanos, materiales y económicos disponibles. Con la anticipación que se podía, se convocó anticipadamente el acuartelamiento de las Fuerzas Armadas, quienes respondieron, y eso lo quiero agradecer, con una prontitud y una disposición que enaltece a nuestras Fuerzas Armadas, apoyando siempre la labor de nuestras policías. Hoy día el agradecimiento que le tiene la ciudadanía de los sectores más aislados y también de centros urbanos aquejados por hechos delictuales lamentables que le tiene a la Policía de Carabineros de Chile, a la Policía de Investigaciones, es enorme. Y le transmito el agradecimiento de cada persona que ha visto cómo con prontitud ha llegado la fuerza policial, tanto en lo terrestre como en el despliegue aéreo. Y a eso se le ha sumado la Armada. Con anticipación, tuvimos el día miércoles visitando las instalaciones del CHOA, de la Armada, junto a su comandante en jefe. Al día siguiente pudimos estar con el comandante en jefe de la Fuerza Aérea, viendo lo que iban a ser los puentes aéreos, que nos permitió disponer helicópteros y hoy día ya puente aéreo con aviones para acudir en ayuda a aquellas personas más necesitadas. Y ustedes vieron cómo en estos días, estando la posibilidad de hacer rescates aéreos con helicóptero, se hizo, cuidando siempre la vida de aquellas personas que lo arriesgan todo por otro. En el tema del ejército, el día jueves también pudimos estar en la Escuela de Infantería, donde se anticipó la situación de posibles decretos de estados de emergencia constitucionales. Y le agradezco al comandante en jefe del ejército la presentación que nos hizo, la exposición de los medios que tenía y la disposición inmediata del general Riva, aquí presente, que llegó a la región el día miércoles anticipando una eventual situación de emergencia. En temas administrativos, el gobierno, después de reuniones previas que tuvo con los gobernadores, en dos reuniones bastante extensas, determinamos cómo avanzar en todos los temas que permitieran el uso extraordinario de recursos a nivel regional estuvieran disponibles. Asimismo, con anticipación, se vio que habían ciertas regiones que ya habían utilizado sus fondos de emergencia, se realizaron las coordinaciones con el ministro de Hacienda y con distintos ministros para que siempre estuviera la certeza de que los recursos en caso de emergencia van a estar disponibles. En la misma línea del despliegue territorial, agradecerle a cada uno de los subsecretarios y ministros que estuvieron recorriendo las distintas zonas afectadas por este frente climático, desde la región de Los Ríos por el sur hasta la región de Atacama por el norte. Hoy día me han acompañado diversos ministros. El día de ayer ya había llegado el ministro de Obras Públicas y Transporte, el ministro de Vivienda, el ministro de Economía. Hoy día me acompaña también, que llegó ayer, la ministra de Ciencias, el ministro de Defensa, la ministra de Salud, que vienen a reforzar el trabajo regional que ha realizado el gabinete dirigido por el delegado y que ahora pasa al mando del jefe de la Defensa Nacional, el general Riva. Hoy día he podido estar en la comuna de Ovalle, donde tuvimos un buen encuentro con el gobernador, con el delegado presidencial, con el alcalde de Ovalle, con el alcalde de Punitaqui. Pude estar en contacto hoy por la mañana, y le agradezco la presencia a la alcaldesa de La Serena, al alcalde de Coquimbo, y entiendo, y también con otros alcaldes que han sido visitados por los distintos ministros, y entiendo la urgencia, entiendo la angustia que genera un fenómeno climático como el que hemos vivido. Y también quiero decir que seguiremos acá, seguiremos presentes en la región, reforzando hoy día el mando único que toma el general Riva, con toda la fuerza del Estado. Aquí hay momentos para ocuparse, que es lo que estamos todos, y le agradezco una vez más la disposición, porque esto no es una diferencia de colores políticos. Hoy día la urgencia, la emergencia, nos convoca a todos. Tenemos un solo norte, que es salvar vidas, lamentar fallecimiento en la nación de ya 10 compatriotas, algunos de ellos prestándole servicio a otros compatriotas. Eso ha hecho que tengamos que pedirle a cada uno de los brigadistas, de los rescatistas, que se cuiden. Termino también por agradecer a cada uno de aquellos voluntarios de la organización de la sociedad civil, como Bomberos de Chile, y todas las instituciones que se han puesto al servicio de la comunidad. Agradecerle a cada funcionario público de los distintos municipios, aquí representados por los dos alcaldes, de los gobiernos regionales, las gobernaciones, que se han desplegado por completo, a cada funcionario público de los distintos ministerios. Hoy día tuvimos consejo de gabinete, la mayoría de los ministros estaban presentes, otros conectados virtualmente, al igual que subsecretarios, cada uno dando lo mejor de sí, en ese compromiso permanente con nuestros compatriotas que hoy día lo están pasando mal. Esto aún no termina, estamos todavía en una situación de emergencia bastante crítica. Aquí en la zona la afectación de el agua potable, del suministro eléctrico en distintas localidades. Se está abordando cada uno de los casos, hay un seguimiento permanente. Le agradezco a la ministra de Salud y a sus equipos por la disposición que hemos visto hoy día, por ejemplo, en el hospital de Ovalle, donde a pesar de las dificultades y la conectividad difícil, los funcionarios han estado ahí. No han cejado en la labor de atender a aquellas personas que hoy lo necesitan. A todas las personas de educación que están desplegados, más allá de la suspensión de clases que se ha decretado en distintas regiones, y como digo, a cada uno de los funcionarios públicos. Es un momento para ocuparse y un momento para dedicarle toda la atención a aquellos sectores que hoy día están siendo afectados por este fenómeno climático inédito en nuestra nación. Le voy a dar la palabra al gobernador para que pueda hacernos un resumen. Quiero agradecerle una vez al jefe de la Defensa Nacional a cargo de la región. Estamos todos a su disposición para las instrucciones que nos vaya dando.
9: Gobernador. Muy buenas noches. La región de Coquimbo pasa por una situación sumamente crítica que, me atrevo a decir, no la habíamos vivido en mucho tiempo. Si no mal recuerdo, tuvimos un terremoto el año 2015 y hemos tenido más de alguna catástrofe, pero nada como lo que hemos estado viendo estas últimas horas. Quiero agradecer al presidente de la República, José Antonio Kast, por haber venido personalmente a nuestra región para ver lo que está pasando. Y porque eso da cuenta que le preocupa lo que está pasando con los compatriotas acá en nuestra región de Coquimbo. Agradecer también que se haya hecho de manera rápida la declaración de estado de catástrofe de la región, porque nos va a permitir gestionar de mejor manera la emergencia. Agradecer al ministro de Defensa, que también está presente, al resto de los ministros, por supuesto al general Riva, que me consta que está acá desde el día martes, miércoles de la semana pasada, muy preocupado, porque sabíamos que esto que está pasando iba a pasar. Lamentamos profundamente la pérdida de vidas humanas. Eso nos genera conmoción y estamos con el dolor de las familias. El momento ahora es trabajar todos unidos por nuestra región, porque el trabajo que se viene ahora es sumamente largo, va a ser extenso. Hemos visto en otros lugares del país cómo la reconstrucción a veces toma incluso años y en otros casos incluso no se termina. Mientras esté yo acá, no voy a permitir que eso pase en mi región. Acá cada una de las familias que ha perdido su hogar lo va a recuperar. Cada persona que está en una situación vulnerable la vamos a apoyar. Quiero agradecer también a la ministra Lincolao, la ministra de Ciencia y Tecnología, porque además, uno de los grandes problemas que hemos tenido durante esta jornada es la conectividad. Estamos aislados en distintos puntos y por eso trajo dos cosas sumamente importantes. Primero, un pool de Starlink, de antenas de Starlink, que vamos a distribuir, por ejemplo, a nuestro alcalde Hernán Ahumada de Paihuano, que está aislado, incomunicado. y además puso a disposición un dashboard, que es una especie de software que trabaja con inteligencia artificial, que nos va a permitir, con última tecnología, estar monitoreando la gestión de la emergencia que desarrollan todos aquellos que estén trabajando en esta emergencia. Recién nos acaba la ministra de hacer la presentación de este dashboard y es una herramienta sumamente potente que nos va a permitir, en este caso, a mí como gobernador regional, estar informando como corresponde a la ciudadanía de cómo va avanzando el proceso de reconstrucción. El principal llamado que hago a la ciudadanía de la región de Coquimbo es a la tranquilidad. Y tener acá al presidente con sus ministros es una tremenda señal de que estamos todos trabajando unidos con los alcaldes que han hecho un trabajo increíble en terreno, que no han dormido, los funcionarios también de los municipios que han estado haciendo funciones que no son de su cotidianidad y que están ahí haciendo esta pega. Por lo tanto, ante todos ellos, muchas gracias por toda la entrega. Y ahora, con mucha unidad, vamos a seguir trabajando para que la región de Coquimbo siga siendo la hermosa región que siempre ha sido.
10: Muchas gracias, gobernador. No sé si el general quiere...
11: Gracias, presidente. Buenas noches. Bueno, destacar el oportuno despliegue que tuvimos ya, como dijo el presidente, a partir de la semana pasada, una vez que el ejército se dio cuenta que iban a empeorar las condiciones climáticas. Todos los generales que están de autoridad militar regional se desplegaron, en ese mismo caso yo, y se empezaron a armar los puestos de mando, pero lo principal son las coordinaciones con todo el gobierno regional, todos los secretarios regionales ministeriales, los jefes de servicio, y hemos ido logrando durante estos días, desde el miércoles pasado que participé en la primera reunión, un conocimiento y se han ido afiatando las relaciones. Nuestro objetivo es salvar vidas inicialmente, eso es lo que nos estamos preocupando, fue nuestro esfuerzo principal hasta ahora. Todavía queda gente aislada, pero sin riesgo de vida. Nos vamos a seguir preocupando de unir a las localidades que están aisladas, llevarles el apoyo, evacuar a la gente que lo necesite, coordinar todos los servicios públicos para que podamos recuperar lo antes posible la normalidad en toda la región de Coquimbo. Y por último quiero destacar, al igual que ya se ha hecho, especialmente todos nuestros soldados, carabineros especialmente, que son los que están desplegados en terreno, nuestras tripulaciones de helicópteros, también los de la Fuerza Aérea, que arriesgando sus vidas están haciendo rescates que son realmente complicados bajo estas condiciones climáticas. Así que tengan confianza que hay un equipo que está afiatado y quiere hacer las cosas bien. Muchas gracias.
10: Muchas gracias, general. Seguramente hay consultas de los medios de comunicaciones nacionales y locales.

0: primero es más que entendible que frente a una emergencia, frente al colapso de sistema de agua potable, de vías terrestres, de comunicaciones, en un fenómeno como este, que vuelvo a reiterar, es un fenómeno meteorológico inédito por la extensión, por la duración y por la intensidad. Todos tenemos derecho a expresar nuestras opiniones, pero hemos procurado cuidar la institucionalidad. Y en eso no voy a cejar de insistir, que nosotros tenemos una institucionalidad que nos hemos dado como nación, que establece la SENAPRED, que establece una coordinación a través del Ministerio del Interior, a través de los COGRIT, donde están las autoridades convocadas. Y eso hace, por ejemplo, que el Presidente de la República no esté presente en esas instancias de coordinación técnica. Entiendo la urgencia que expresa cada uno de los alcaldes. He hablado con distintos alcaldes a nivel nacional. Entiendo la urgencia que plantean y la necesidad que plantean los gobernadores de las distintas regiones afectadas. Pero vuelvo a insistir, hoy día es tiempo de actuar. Y la convocatoria que han hecho los distintos sectores se ve materializada hoy día, después del Consejo de Gabinete, durante el Consejo de Gabinete, en la declaración, en el decreto de excepción constitucional. Pero eso también traía un correlato, que es lo que se realizó las semanas anteriores en el tema administrativo, en el despliegue territorial. Que hoy día haya un puesto de mando y control a cargo de un general de ejército, con todo su alto mando regional, no se hace en un par de horas. Eso se viene ejecutando con tiempo y en base a la institucionalidad. Sería inoportuno que el Presidente de la República estuviera en cada uno de los COGRIT, aunque fuera de espectador, porque podría desviar la atención hacia lo político y no hacia lo técnico. Y por eso siempre he destacado a la directora nacional de SENAPRED, que como institución a nivel nacional ha estado a una gran altura, a nuestras Fuerzas Armadas, a nuestras policías, porque puede haber algún factor humano que en alguna región, en alguna comuna, puede que haya tenido alguna dificultad, pero la institucionalidad como nación está funcionando. Más allá de que todavía no salimos de la crisis, porque, vuelvo a insistir, este fenómeno es inédito, se desplaza muy rápidamente, con una intensidad inédita, aquí mismo en la región, el crecimiento de las quebradas a la velocidad que se dio no se había visto con anterioridad. Lo mismo que los vientos huracanados en la zona sur, porque hablábamos con el gobernador. Bueno, aquí fue la crecida de los cauces de agua. En el sur, que estaban preparados quizás para el tema del agua, no había nada que pudiera impedir altas marejadas y vientos casi huracanados. Por lo tanto, entiendo la urgencia, entiendo el clamor de cada alcalde, de cada gobernador, de cada concejal, de cada parlamentario, porque es entendible, porque ellos están ahí viendo el dolor de las personas. Pero nosotros tenemos el deber como Estado, no como gobierno, como Estado, de resguardar nuestra institucionalidad. Estamos nosotros hoy día siguiendo las instrucciones de la autoridad a cargo de la región. El estado de excepción constitucional autoriza ciertas medidas de excepción, pero de nuevo, eso le corresponde a la autoridad al mando de la región, que es el general Riva.
1: Muy buenas tardes, presidente. Félix Velasco, Radio Guayacán. Presidente Kast, alcaldes y autoridades locales han cuestionado la coordinación del COGRI regional durante esta emergencia. ¿Qué falló? ¿Quién debe asumir esta responsabilidad? ¿Y qué cambios implementará para que los municipios reciban apoyos oportunos y no se repitan estas situaciones? ¿Cuántos recursos concretos van a haber para los alcaldes aquí presentes?
0: Lo que le puedo decir es que no vamos a escatimar los recursos necesarios para, primero, salvar vidas. Y por eso lo que yo señalaba del puente aéreo. La región contaba con un helicóptero, hoy día estamos con 7 aeronaves disponibles para la región. Recursos necesarios van a haber para la emergencia y posteriormente

0: tendremos que ir priorizando el tema de la reconstrucción. Bien lo señalaba el gobernador, son 10 regiones, son situaciones complejas, de realidades distintas, en el borde costero, en la conectividad vial, iremos priorizando. Estamos en una situación como país de estrechez fiscal. Le agradezco de nuevo a cada ministerio el buen uso de los recursos y por eso también reconocer el trabajo que se realiza desde el Ministerio de Desarrollo Social, que se ha esforzado en los últimos meses en capacitar a todos los funcionarios públicos que hemos podido para llevar adelante un buen control y un buen levantamiento de la información en las fichas FIBE. Esa ficha es fundamental para focalizar el gasto público. Y respecto de las críticas y de las expresiones de distintas autoridades, vuelvo a decir que es más que entendible la situación que afecta. Aquí nos mencionaban la localidad de Paihuano, le puedo mencionar la localidad de Río Hurtado, la localidad de Montepatria, la localidad de Combarbalá, que siguen con situaciones de aislamiento. Por lo tanto, entiendo perfectamente la angustia que puede sentir cada autoridad cuando ve una crecida de una quebrada. También es momento de sacar lecciones como país. A cada ciudadano que se ha instalado en un lugar afecto a un tema meteorológico como esto, lo llamamos a la reflexión. Porque por años puede que ese cauce de agua haya estado seco. Pero la historia nos dice que la naturaleza vuelve a su curso. Por lo tanto, todos aquellos asentamientos irregulares tienen que entender que hay una situación de riesgo de vida. En la región metropolitana tuvimos que pedir la colaboración del Ejército para colaborar en el desalojo de campamentos a la orilla o en el cauce del río. Eso es algo que tenemos que sacar como lección. En el tema del corte de los suministros eléctricos, tenemos que anticiparnos. La ministra de Energía desarrolló un plan Cuidemos desde la casa para el tema de los cortes eléctricos. Bueno, tendremos que avanzar más aún. En el tema de la mala disposición de los residuos, bueno, a cada vecino que dejó un colchón, un refrigerador en un cauce de río, le quiero decir que eso causa la afectación, la inundación y el riesgo de vida de otros compatriotas. Estuvimos con el alcalde de Maipú, ahí en Santa Marta, y conversábamos con el ministro que producto de los residuos domiciliarios de gran tamaño, toda la obra hidráulica que se realizó, que costó miles de millones de pesos, se vio en una afectación grave por lo que ocurría. En Santa Corina lo mismo. Por lo tanto, es un llamado a la reflexión y a la responsabilidad de cada compatriota, porque una gestión o una mala disposición de residuos, una instalación de vivienda en un lugar inapropiado, causa riesgo de vida a la persona que se instala o a otro compatriota, que hoy día quizás estamos lamentando la partida de alguien por la irresponsabilidad de otra persona. Se han puesto en riesgo vidas de rescatistas, bien lo decía el general. Nosotros no podemos arriesgar más aún a aquellas personas que van al rescate de otras personas que han sido también irresponsables en esto. Veamos lo que ha ocurrido en los bordes costeros, de personas que más allá de los llamados que ha hecho la autoridad, se acercan al borde costero. La internación de gente en la precordillera, más allá de todos los llamados, de todas las alertas que se han realizado, hay personas que no acogen el llamado de las autoridades. Y por eso agradezco tanto a los medios de comunicación, que son la comunicación oficial para generar alertas.
1: Presidente, lo concreto, ¿va a incorporar a los alcaldes, por ejemplo, aquí la alcaldesa Norambuena y el alcalde Manuchetti, en las acciones que ellos están en terreno y que es lo que ha faltado?
0: El hecho de que ellos estén aquí, cosa que agradezco, porque no todos pensamos igual políticamente, pero como le dije al inicio, estamos todos en el mismo norte, de ayudar y colaborar, cada uno desde la responsabilidad que le toca. La responsabilidad de los alcaldes es una, la responsabilidad del gobernador es otra, la responsabilidad del delegado es otra, y hoy día aquí en la región estamos todos bajo un mando único. que es el mando del jefe de la Defensa Nacional encargado de la región, mientras dure esta emergencia.
2: Buenas noches, presidente. Macarena Milla, de TVN Red Coquimbo, y 24 horas. Bueno, tenemos rutas intransitables con socavones, por lo mismo no están todos los alcaldes hoy día en esta reunión. Además, puentes que están completamente arrasados. Eso se traduce en muchas comunas y localidades que están totalmente desconectadas. Me gustaría saber cómo se va a abordar la reconstrucción vial y además saber si esto se va a incluir quizás en el actual proyecto de ley de reconstrucción.
0: Hoy día está presente el ministro de Obras Públicas, que ha hecho un recorrido por algunos sectores de la región. El ministro de Economía también recorrió otras localidades. ¿Hay sectores aislados? Sí. ¿Podemos solucionarlo todo en un solo día? No. Pero ya la semana anterior habíamos dispuesto con el ministro de Obras Públicas lo que dice relación con los puentes mecanos, que están dentro de lo que corresponde al Ministerio de Obras Públicas. También nos ha facilitado el Ejército maquinaria pesada y también la disposición de ir reparando distintas rutas que hoy día están inhabilitadas. Hay puentes que por su tamaño son de una cobertura rápida con un puente mecano. Hay otras situaciones más complejas de puentes de mayor extensión. Vuelvo a recordar que esto es una afectación de 10 regiones. Por lo tanto, los recursos que tenemos que disponerlos para lograr la mayor conectividad posible. En la región hay sectores que tienen grandes obras civiles que se están revisando. Hay que hacer una revisión estructural de cada una de esas obras. Nos va a tomar algún tiempo en algunos lugares más extensos, pero se va a lograr la conectividad por uno u otro lugar. Hacia Ovalle, hasta pocas horas, está cerrada la ruta 43, si no me equivoco, CH43. Nosotros tuvimos que llegar por el lado de Socos, Ovalle, ¿no es cierto?, para llegar. Pero se busca siempre la mejor manera de la conectividad. La maquinaria pesada está trabajando y las personas aisladas están siendo ubicadas a través de puentes aéreos que también se dispusieron con anterioridad para poder enfrentar ciertas emergencias. Vuelvo a insistir, es muy difícil tener una cobertura total en las 10 regiones y en el entendido de que se va desplazando el frente de mal tiempo, vamos moviendo recursos, así también lo ha hecho las distintas ramas de las Fuerzas Armadas, para ir aumentando el contingente en cada una de las regiones afectadas. Chile está en un momento de crisis económica. No quiero unir las dos cosas, porque uno es el plan de reconstrucción y otro es un plan actual, dada esta emergencia. El otro es un plan de reconstrucción que se fundó en las tragedias de los incendios de Valparaíso, de la región de Valparaíso y en la región de Biobío. Y junto con eso tenemos que reconstruir la parte administrativa y financiera de nuestra nación. Eso es resorte hoy día del Parlamento. Se aprobó en una primera instancia en la Cámara de Diputados, se aprobó en una segunda instancia en el Senado y mañana se vota nuevamente en la Cámara de Diputados. Y espero poder contar, esperamos contar con el apoyo de las distintas bancadas, porque Chile requiere más inversión, requiere más certeza jurídica, requiere facilitación regulatoria, requiere competitividad tributaria. Eso está en un proyecto de ley que hoy día es resorte de la Cámara de Diputados, señala si se aprueba lo que señaló y aprobó el Senado, o si la intención es ir a comisión mixta. Yo espero que se apruebe mañana, y también está la facultad legítima de los distintos parlamentarios de recurrir al Tribunal Constitucional, que es una instancia recogida en nuestra Carta Fundamental. Muchas gracias.
3: Ahí estaba el punto de prensa que dio el presidente de la República en el Regimiento 21, donde hubo reuniones de coordinación a propósito del decreto zona de catástrofe que se firmó esta mañana. Estuvo acompañado del general de brigada y jefe de la defensa, Eugenio Riva, además de los dos alcaldes de la conurbación, Daniela Norambuena y también Ali Manucheri y el gobernador regional, que además habló en este punto de prensa donde la verdad no tenemos algo concreto que anunciar a la región de Coquimbo, que informarles a la región de Coquimbo, más que un listado enorme de agradecimientos que realizó el presidente Kast. Y la verdad que me deja a mí como muy perdida. Yo no sé, la información que habrán recibido los alcaldes, vamos a tratar de hablar con ellos en un ratito más, será distinta dentro de la reunión, pues lo que ha dicho en el punto de prensa es un poco más de lo que ha dicho y ha repetido, insistiendo que esta es una tragedia que afecta a 10 regiones del país, donde los recursos son escasos, donde hay que ver que los recursos se utilicen bien. Hola, antes de seguir, Rodrigo, hola, buenas noches. Quiero informar el desborde del canal de parcela 32, sector Alfa Alfares. Del borde tiene al menos a 100 casas anegadas. La anterior va a empeorar con las próximas lluvias. Eso me acaba de llegar a nuestro WhatsApp. Vamos a estar en contacto con eso. Sí, no sé, ¿cuál es tu balance, Rodrigo?
4: A ver, así bien fríamente, mucho agradecimiento y muchas frases comunes, pero ni un dato concreto, porque cuando se le pidieron datos concretos habló más bien de priorizar, entendiendo que hay 10 regiones con problemas, habló de estrechez fiscal, del buen uso de los recursos y en la capacitación que se hizo a los funcionarios del buen control del dinero. Claro. Entonces es una cosa muy particular. Vamos con Félix Velasco, que está con las reacciones a esta conferencia, habría que llamar del
3: punto de prensa que realizó el presidente. Félix, hola. Sí,
5: estamos terminando el punto de prensa. Está el presidente José Antonio Kast, estamos con imagen, está hablando con los alcaldes Ali Manucheri, Daniela Norambuena, el delegado presidencial. El gobernador se retiró rápidamente, necesitó hacer declaraciones. Algo hay ahí en relación a información, sí, de estos temas. Si bien están todas las autoridades acá presentes, se le dio la palabra. Pero hay señales también, un protagonismo del gobernador en la palabra, pero no del delegado. De hecho, nuestra pregunta fue también a las críticas en relación a estos temas del cobre, las responsabilidades y otros temas. Mira,
4: sí, sería interesante saber lo que piensan los alcaldes finalmente de este tema, porque ellos fueron quienes más exigieron la zona de catástrofe y los que más criticaron al gobierno por la demora en la llegada de los recursos de todo tipo. Fíjate que se habló harto acá de que los, por ejemplo, los helicópteros o en general los ministros habían venido rápidamente, pero la verdad es que llegaron cuando las personas ya habían fallecido y ya la habíamos pasado pésimo la noche del domingo. Hay harto que hacer en todo caso, queda harto por hacer, pero evidentemente aquí hubo un retraso en términos de lo que los alcaldes solicitaron a partir del día jueves, viernes ya, estaban pidiendo ayuda al gobierno para poder enfrentar este temporal que se veía con mucha fuerza.
5: Justamente, mira, acá está el presidente José Antonio Kast, que... Alcaldesa, muy breve, para Radio Guayacán estamos en vivo. ¿Qué le parecen los anuncios? ¿Queda conforme? ¿Hay participación de los municipios? Y usted que ha estado liderando también hartos temas en la comuna de La Serena con varios fallecidos también.
6: Sí, bueno, nosotros hoy día como municipalidad primero agradecemos la presencia del presidente, porque es notable que llegue y que haya tomado, digamos, nuestra voz de todas las personas. Yo que represento la voz de los serenenses, el estado de excepción constitucional, para nosotros es un alivio, porque finalmente hoy día están las Fuerzas Armadas con todos sus equipos desplegados acá en la región de Coquimbo, y se le agradece al presidente su presencia acá junto a los equipos de los ministros. Nosotros como alcalde, yo como alcaldesa, voy a seguir liderando mi COVID comunal, voy a seguir generando las notificaciones y todo lo que son los registros que nos están todos los días entregando los vecinos y las vecinas, porque esa es nuestra función, levantar las demandas, levantar las urgencias de los vecinos. Y ahora, como hay una especie de cambio de mando, se las vamos a entregar en este momento al ejército para que puedan trabajar en las urgencias, los rescates, generar, digamos, el trabajo de alimentación a las personas que están aisladas. Lo primero, salvar vidas y mantener las personas a salvo. Esa es nuestra función.
5: Como usted lo dijo, más que nylon, ¿espera recursos concretos y acciones?
6: Sí, claro, estamos esperando que con esta situación de zona de catástrofe, con esta excepción constitucional, esto se puedan liberar los recursos a través de los distintos ministerios, sobre todo en materia de reconstrucción. Yo tengo aquí un documento que se la vamos a hacer entregar al comandante que lleva a liderar este proceso. Son 71 puntos que tenemos detectados, con cerca de 6,000 millones de pesos que debiesen destinarse para solamente la habilitación de las carreteras, de los caminos y de todo este proceso para poder nuevamente levantar y llegar a las zonas aisladas.
5: Muchas gracias, alcaldesa, que tenga buena jornada. Ahí estábamos con la alcaldesa de La Serena, Daniela Norambuena. Vamos a tratar de hablar con el alcalde de Lima, Nucheri. Lamentablemente pasaron todos muy rápido. Vamos a ver si podemos conversar. Si nos acompaña aquí la...
7: Pues voy a mantener ahí.
5: Sí. Si nos acompaña aquí la cámara, vamos a ver acá si alcanzamos a hablar con... Ahora el presidente se va a reunir con los alcaldes y con las autoridades comunales. Tuvimos la oportunidad de poder tener la información ahí de primera fuente de todo lo que pasó. Marcela.
3: Estamos ahí. ¿Podemos hablar con Alima Nustir y el alcalde de Coquimbo o ya se fue?
4: No, entró una reunión.
3: Ah, ya.
4: Dale, entró una reunión.
3: Dale. Vamos a esperar ahí entonces un ratito. Mientras seguimos analizando esto que fue el punto de prensa realizado por el presidente de la República. Con este exceso de...
4: De agradecimiento.
3: De agradecimientos.
4: Sí, porque agradeció... Mira, yo estaba tomando nota. Agradeció al ejército por haberse acuartelado rápido. A Carabineros, primero por la seguridad pública, es el tema del presidente, y también por el tremendo trabajo que efectivamente han realizado durante todo este periodo. También agradeció a la Armada, fíjate, a la Fuerza Aérea, también agradeció a todas las Fuerzas Armadas, parejito. Eso fue la entrada, digamos. Bueno, la disposición de los recursos. Señaló que en Ovalle había tenido un buen encuentro, que había conversado con la alcaldesa de La Serena, que él entendía la urgencia y seguiremos acá, dijo. Por eso te digo, hay muchas frases, esas frases que no te dicen mucho. Presentó al encargado de la defensa en esta zona de catástrofe,
3: dejó el general
4: Riva, lo dejó hablar, obviamente. También dejó hablar el gobernador. Van a seguir con toda la fuerza del Estado, señaló, porque la idea era salvar vidas, pese que ya se han perdido 10 con los últimos temporales. Agradeció a los funcionarios, a la municipalidad, a la gobernación. Esto aún no termina, señaló.
3: Eso de tirarse tantas flores, a mí realmente me causa cierto roce. Gracias a mis ministros, gracias a mis subsecretarios. Están haciendo la pega por la cual fueron elegidos y además ganan bastante bien para estar haciéndola. Además
4: fueron muy criticados porque la orden del presidente era estar en terreno los días del temporal, y estaban todos en Santiago y algunos fuera. El ministro de Agricultura, por un tema personal, sí está en España todavía, no ha pasado mucho. El ministro de Defensa apareció, fíjate, después de estar en Hawái, apareció en la conferencia hoy día acá en La Serena, fue muy duramente criticado. La ministra de Salud estuvo, por ejemplo, en Santiago, apareció ahora. O sea, los ministros aparecieron después de, no antes de, como se había solicitado.
3: Tengo un audio de la delegada presidencial en la provincia de Limarí, Ivonne Guerra, porque ha comenzado a verterse agua del embalse Recoleta y hay una cota máxima. ¿Qué pasa con esto? Que aumenta de manera importante nuevamente, a pesar de que no está lloviendo, pero empieza a aumentar el caudal del río Limarí, que está bastante peligroso, y además del río Recoleta, que lo alimenta.
4: Sí.
3: Vamos con lo que dice la delegada Ivonne Guerra.
8: Muy buenas noches. Desde la Delegación Presidencial de Limarí tenemos importante información para la comunidad en la voz de la Delegada Presidencial de Limarí, Ivonne Guerra. Delegada, buenas noches. ¿Qué nos tiene que informar?
9: Buenas noches. Vamos a proceder a verter agua del embalse Recoleta, ya que producto de las precipitaciones ha llegado al 95% de su capacidad. Y se verterá agua para tener mejor control del cauce del río Limarí. Esto que va a significar que va a aumentar el volumen de agua del lecho del río Limarí. Por lo tanto, rogamos evitar acercarse al río y se emitirá una alerta SAE al respecto.
3: Ya, Ivonne Guerra.
4: Sí.
3: Se comienza a verter 97%, 95% de capacidad. Y,
4: lo cual es una extraordinaria noticia.
3: Sí.
4: En términos agrícolas, pero complicada.
3: Y además, se ha emitido ya la alerta SAE a las 10:09. Evite la ribera del río Hurtado por alerta decrecida del embalse Recoleta. Son informaciones que llegan a nuestro WhatsApp. Ahí está. La alerta SAE entonces de las 10 horas con 9 minutos, hace pocos minutos cuando estábamos en el punto de prensa con el presidente, se emite esta alerta SAE para que se evite la ribera del río Hurtado por la alerta de crecida del embalse Recoleta en la comuna de Ovalle.
4: Me gustaría repetir un poco la situación que está viendo Alfalfares. Hablaban de 100 viviendas. ¿Esto fue hace poco?
3: Esto debido a la lluvia de ayer. Mira, tengo la foto, la mandela del socavón, debido a las intensas lluvias del día de ayer. Y ahí estamos mostrando, agradecemos que nos hayan mandado esta información también a nuestras redes sociales. Creció el canal Bellavista y empieza a escurrir hacia las parcelas de Alfalfares y provocó este socavón que estamos viendo ahí en nuestra transmisión en YouTube. Es un socavón de proporciones. El tema es que si llueve esta noche con la intensidad que se había previsto, cerca de entre 50 y 60 milímetros, esa situación se va a volver mucho más compleja, porque ahí el cerro está suelto, sí. Está suelto y está sobre las cabezas de toda esa gente que vive ahí, que ya además está anegada, tienen las casas, las viviendas anegadas. Entonces nos piden que se ayuda a la municipalidad para que puedan ver de alguna manera cómo sacan a la gente de ahí, porque el peligro es inminente.
4: Que le mandáramos un mensajito a Félix para ver si puede comunicarle esto a la alcaldesa. Es bueno hacer llegar esta información para ver si podemos dar una ayudita a la gente de Alfalfares.
3: Tengo más comentarios. Ayer amargamente, Patricio nos escribe, ayer amargamente el gobernador se quejaba de la tardanza exagerada por parte del gobierno para decretar estado de emergencia o catástrofe y hoy cambia el discurso y agradece la prontitud con la que se hizo este decreto. Eso tiene un nombre muy feo y da pie para que las autoridades no hagan su trabajo. Gracias por informarnos. Gracias, Patricio, por tu comentario. Fernando Marariaga, Larry siendo Larry, me dice, siempre por la tangente, opiniones respecto a este punto de prensa que realizó, y todas opiniones válidas, porque a mí también me cuesta mucho encontrar el hilo de lo que quiso el presidente de la República demostrar en este punto de prensa. Se agradece la presencia, lo agradeció la alcaldesa, lo agradeció Cristóbal Juliá, él agradece a su gabinete, agradece a los ministros, agradece al delegado, agradece a todas las Fuerzas Armadas, no agradece a bomberos que ha estado trabajando incesantemente hace 5 días, no agradece la labor de los equipos municipales, no agradece a los alcaldes que no han dormido en 72 horas, no agradece a las familias que han tenido que sufrir, muchos de ellos por la inoperancia de inmobiliarias o empresas constructoras, porque él habló de, claro, los asentamientos irregulares, hablando casi específicamente del tema de las tomas, pero no habla de las inmobiliarias que construyen al lado de los humedales o de las constructoras que no utilizan colectores para desaguar las aguas como esta, que es lo que pasó en Cere, o no habla de las casas que se construyeron acá en Las Vegas, en la Avenida Pacífico, los condominios que están anegados sin poder salir porque se construyeron sobre pantano. Sí. Eso se refiere a la toma nomás.
4: Sí, no, estamos de acuerdo, sí, eso es parte del discurso oficial. Pero a mí lo que me llamó la atención también, que hizo referencia a la responsabilidad y habló de programas bien particulares. Habló un programa que se llama Cuidemos la Casa, por ejemplo. Yo decía, ¿qué tiene que ver eso con los temporales? No tiene mucho que ver. Otro que empezó a hablar de los residuos de los lechos de los ríos. Y la responsabilidad de la persona que está bien, es cierto. Lo hemos comentado nosotros, que hay mucha basura en los lechos de los ríos. Pero si bien es cierto, son problemáticos, no son responsables de la muerte de nadie, creo yo, hasta ahora. Y por otro lado, sí, efectivamente hay que aumentar las multas, la fiscalización y todo lo que hay que hacer, porque efectivamente no debería pasar los microbasurales en los lechos de los ríos ni en las quebradas, porque representan un tremendo problema. Pero no son el centro del problema que tenemos. Digamos, aquí hay un tema que tiene que ver con la geografía del territorio.
3: ¿No fue tampoco capaz de dimensionar el trabajo que se va a hacer en un periodo de emergencia?
4: No,
3: eso y lo que se va a hacer en un periodo de reconstrucción. Bueno, habló de los puentes mecanos, que sí. Esto ya se había hablado, de unos puentes mecanos. Bueno, después vamos a preguntar cuántos puentes mecanos van a llegar a la región. Mira, yo me acuerdo que, perdona que te interrumpa, que en alguna oportunidad se habló mucho de puentes mecanos y llegó un puente mecano.
4: Sí, bueno, hay 10 regiones que están en complicaciones, eso también es cierto. Pero bueno, es el momento de demostrar que en la práctica llegaron para marcar la diferencia. En la práctica, hasta ahora la diferencia estaba más bien en hacer más burocrático el sistema de asignación de recursos por mayor control. Hasta ahí va el tema, digamos. Recordemos que el alcalde de Montepatria decía: yo espero que en esta reunión haya alguna medida, no la hay, hayan recursos, bueno, más allá de los helicópteros y las cosas que llegaron ahora, que sí efectivamente implican recursos, y eso es real. Y un plan de rehabilitación. Eso es una cosa que está en estudio por el ministro de Hacienda. Dijo que había que priorizar, que no hay plata, que hay que ver qué se saca de algún lado, desde las, no sé, hasta beneficios sociales pueden caer aquí.
3: Pero las damas de Vitacura nos donaron 1,000 sachet. Oye, ¿qué te iba a decir yo? Solo dos cosas. Muy bien la pregunta de Félix Velasco, el enfoque político también en la coordinación con los COGRI, la exigencia de los alcaldes. Muy bien también la pregunta de la periodista de Televisión Nacional, Maca Milla, la Macarena Milla, que trabajó también aquí en Radio Guayacán, el enfoque en la conectividad. Pero la otra pregunta social, toque de queda, yo en realidad no...
4: Sí, no tenía mucho sentido. Uno se pone a pensar en qué podría servir un toque de queda acá. O sea, la gente ha sido súper responsable y en general se ha mantenido en su casa.
3: Claro.
4: La gente que ha salido es porque ha tenido que salir arrancando, porque se les viene la quebrada o el río encima.
3: ¿Qué cree que pero... andamos asaltando los supermercados? Ah, ¿o qué habrá visto?
4: Claro, por lo menos acá no en la región de Coquimbo, no creo yo, hasta ahora no es necesario. Bueno, el presidente fue que señaló preguntas. Que no era tema de él, era más bien un tema de la zona y del encargado de zona en términos de las decisiones que tenía que tomar. Habló bastante de la institucionalidad ahí, bastante el presidente Kast. Bueno, estamos como...
3: Solo dos cositas. Lo que sí puede hacer el jefe de zona. ¿Te acuerdas que quedamos en esa duda de que él coordina o no las labores de los servicios públicos durante un estado de catástrofe? Sí, lo puede hacer, coordinar los servicios públicos, pero con ciertas reglas y tiene límites hasta dónde puede llegar. Lo que hace, por ejemplo, impartir instrucciones directas, tiene la facultad legal de dar órdenes e instrucciones obligatorias a funcionarios del Estado y a las municipalidades. Articular la emergencia se coordina con SENAPRED, con MOP, con Salud, con Transporte, con municipios. ¿Ah? Mesas técnicas donde participen estos servicios claves. Dictar medidas de protección inmediatas. Intervenir el territorio para que servicios de utilidad pública o infraestructura crítica puedan ser también resguardados para... plantas de agua potable, centrales eléctricas, hospitales, tengan el resguardo y también rápidamente se pueda tomar control de esos hospitales. Por ejemplo, lo que pasó con Aguas del Valle, hay que llegar rápidamente a evaluar lo que pasó en la planta.
4: Lo
3: que no puede hacer, no reemplaza a las autoridades civiles. Por lo tanto, el delegado presidencial sigue siendo el delegado presidencial en la región de Coquimbo. Los directores de servicio, alcaldes, seremi, siguen en sus cargos. Él imparte directrices de emergencia, pero no asume la administración interna. No puede alterar ningún presupuesto. No puede modificar fondos asignados a los ministerios ni a las municipalidades, ni tampoco puede visar ningún presupuesto de reconstrucción que implique recursos del Estado.
4: Eso está en la oficina de Jorge Quirós. Él señaló que se estaban estudiando, se estaban viendo las posibilidades y que se iba a priorizar. Fíjate que eso que tú me describes, a mí me parece racional pensar a futuro, porque yo entiendo que esta zona se decreta después. Pero fíjate que sería súper coherente, cuando ya se tienen antecedentes científicos en términos que se nos va a caer el cielo otra vez encima, generar una zona de catástrofe antes, fíjate. Porque todas esas cosas que tú estás mencionando habrían servido un montón durante la lluvia. Habrían servido un montón, porque habría habido una coordinación mucho más profesional, una movilidad, una asignación de recursos más rápido dentro de los recursos que ya existen, porque no se pueden crear recursos y traspasar así como así, fuera de la ley. Pero evidentemente es una buena... A ver, en un terremoto no se puede porque viene el terremoto primero, pero en este tipo de cosas, cuando vienen cosas, vienen acciones de la naturaleza tan fuerte, yo creo que fíjate que no sería mala idea pensar si se puede cambiar la legislación para que pase antes de que ocurran las cosas. Fíjate. Habría servido un montón.
3: Vamos con Félix Velasco nuevamente. ¿Cómo estás, Félix?
10: Muy bien, estamos acá afuera del regimiento. Ya fue el punto de prensa. Pudimos ahí también preguntar dentro de los medios, consideración también a los medios regionales, para ver lo que está pasando y medidas concretas. No tuvimos más respuestas, pero por lo menos está la intención de conversar con la alcaldesa. Conversamos ahí al finalizar la pauta. Vamos a ver si logramos conversar con el alcalde Manuchetti. Lo que sí comentaba, que el gobernador salió muy rápidamente.
4: Sí, no, llamó la atención eso.
10: Ahora vamos a ver si conversamos ahora con el comandante del Cuerpo de Bomberos. Acá en el regimiento está el Sistema Nacional de Operaciones y el Cuerpo de Bomberos de La Serena tiene un liderazgo importante en esta materia. Estamos esperando que termine ahí un tema de coordinación para poder conversar con él y ver temas relevantes. Bomberos han estado liderando la emergencia, rescatando personas y más situaciones que son muy relevantes para esta emergencia y que sin duda se necesitan recursos, acciones, y vamos a preguntarle alguna de estas cosas al comandante del Cuerpo de Bomberos de La Serena. Noticias que esperamos tener también de los anuncios del nuevo encargado de la zona de catástrofe. Ahí habían algunas preguntas también de colegas de Santiago en cuanto a medidas de emergencia, toques de queda y otras cosas. No hubo respuesta de eso. Esperamos, tal como lo dijo el presidente Kass, quien hoy día tiene el mando en la región, en cuanto al ejército, pueda dar directrices, participación también de los alcaldes y acciones concretas también de lo que ha sido bastante criticado y que era también una de las tónicas de las preguntas que le hicimos al presidente por parte del gobernador Cristóbal Juliá o de los alcaldes, incluso Daniel de Norambuena, el alcalde de Héctor Vega de Ovalle, el alcalde de Lima Lucheri de Coquimbo, Cristian Herrera y otros más. Estamos esperando un poquito para poder hablar con el comandante y les voy a comentar de este Sistema Nacional de Operaciones, que es muy importante esta unidad de apoyo táctico que tiene el Cuerpo de Bomberos de La Serena y que está presente acá en la coordinación y hoy día, sobre todo, donde el ejército está liderando el tema a nivel regional, y eso es muy importante porque la coordinación, los tiempos, la disposición de material, este puente aéreo que hablaba el presidente también con 7 helicópteros, cómo se va a distribuir, esa es parte de materia que vamos a tener
4: información
10: prontamente. Sí, Daniel.
4: Rodrigo. Oye, Rodrigo. Félix, contarte, en realidad me costó, contarte que nos avisan aquí por interno, digamos, la gente está muy preocupada, la gente del sector de Alfalfares, porque sí, hay un socavón grande de casas que ya están anegadas, pero temen que ante la próxima lluvia que venga, se les venga encima el cerro en la práctica. A ver si se los puedes comentar ahí a la gente de seguridad de la municipalidad, que me imagino que todavía está por ahí, para que pongan atención a eso. La gente estaba bien asustada, estaba pidiendo la presencia municipal en el sector Alfalfares, que ha estado bien amenazado por todo en la práctica, pues está muy cerca del río.
10: Sí, Rodrigo, muy pertinente tu comentario y la transmisión de esa información de los vecinos. Se lo comentamos al administrador municipal Gonzalo Restrepo en la previa, y en la mañana estuvimos recorriendo ahí la parcela 32, la 34 que evacuaron, y llegamos hasta el sector de la parcela 27, donde el río Elqui, por ahí debe tener los videitos Nacho, se llevó parte del camino, está cortado completamente porque un brazo del río Elqui se llevó totalmente eso. También estuvimos conversando con algunos crianceros porque se produce un sistema de que por arriba baja la quebrada y por abajo está el río Elqui. Entonces es una situación muy compleja, tal como lo comentas tú, Rodrigo. Vamos a ver qué solución y qué planteamiento hay también acá desde la comuna de La Serena y en coordinación obviamente con esta nueva estructura de zona de catástrofe que está viviendo la región de Coquimbo. Vamos a acercarnos para conversar con el comandante del Cuerpo de Bomberos de La Serena para hablar de esta unidad táctica de apoyo y de estos temas que están trabajando y donde el Cuerpo de Bomberos es fundamental en todas estas acciones que son muy relevantes para esta emergencia. Rodrigo, Marcela, aún quedan algunos medios regionales y nacionales. La reunión nos dijeron que venía un poquito para largo, pero vamos a tratar de sacar algún material para redes, por último, para que nuestros auditores se puedan informar.
3: Hay partes del discurso que dio el presidente ahí en este punto de prensa, voy a leer textual, dice: el gobierno se ha preparado, el gobierno se ha anticipado, el gobierno ha dispuesto de todos los recursos humanos, materiales y económicos disponibles. Yo creo que la evidencia echa por tierra las palabras del presidente de la República, esto de prepararse y anticiparse. ¿Cómo lo interpretas tú?
10: Yo lo interpreto con los mensajes que nos llegan a diario, tanto en la radio como en mis redes personales, de mucha solicitud de ayuda. más allá de una crítica a la gestión, sino si por lo menos ayer yo me quedé hasta las 4 de la mañana respondiendo a lo menos, sin exagerar, 50 emergencias. Y que no era porque el municipio de Serena Coquimbo no tuviera, es porque estaban sobrepasados. Lo mismo que pasó con bomberos, que fue a ayudar y no tenía apoyo y quedó ahí. Entonces, si hubiera existido esa planificación, el gobernador Juliá no hubiera hecho críticas al COGRI. La alcaldesa Norambuena, el alcalde Vega, que son alcaldes del mismo color político. Entonces, no tiene que ver con una mirada política, sino con hechos concretos y que, bueno, la ciudadanía, los auditores van a tomar ejemplo de lo que pasa y lamentablemente tuvieron que perderse 5 días para tomar una decisión de zona de catástrofe. Seguimos siendo un país muy centralizado y, por ejemplo, ahora que se está discutiendo esta mega reforma, que fue una de las preguntas también de una colega de TVN, en esta emergencia que es tan o cual más grave que esa, no hay recursos concretos, no hay una reforma, no hay un proyecto de ley para mejorar y para venir a solucionar esta necesidad. Quedan esas dudas, porque para unos sí y para otros no.
4: Ok, estamos a la espera del comandante del Cuerpo de Bomberos, también del alcalde Lima Nuchel. Está en reunión con el presidente y la alcaldesa de Serena, ¿no?
10: Exacto, está con el...
4: Bueno, esa es la conversación interesante de conocer que sale de ahí, porque en el fondo fueron los alcaldes que partieron con las críticas muy fuertes. Se les sumó el alcalde de Ovalle, el alcalde de Salamanca, entre las que yo, el alcalde de Montepatria, que no están presentes en la reunión, algunos por distancia, otros porque definitivamente no tenían ninguna posibilidad de llegar. Así que va a ser súper interesante conocer lo que sale de esta reunión, que esta reunión es operativa. En la práctica es donde los alcaldes le están planteando derechamente lo que necesitan. Ahora llama la atención, como tú bien lo decías, la rápida salida del lugar del gobernador, de Cristóbal Juliá. Habló un poquito, dio las gracias por la presencia del presidente y se fue. Así que no ni siquiera pudimos consultarle porque él fue bastante crítico también en términos de la demora en la proclamación de la zona de catástrofe y también la necesidad de recursos. Había sido muy crítico también con respecto a eso.
3: Tenemos mucho para analizar. Félix, te estamos escuchando. ¿Félix?
10: Sí, estamos acá. Vamos a ver si podemos interrumpir un poquito al comandante, que estamos en vivo para Radio Guayacán. Sabemos que tiene una tremenda labor y están coordinando muchas cosas. Estamos en vivo para Radio Guayacán con el comandante del Cuerpo de Bomberos de La Serena. Tremenda labor que les ha tocado. Muchas emergencias. Cuéntenos cómo toman esta zona de catástrofe a partir de hoy.
11: Como región de Coquimbo, provincia del Elqui, que el día de ayer se vio más afectado, no hemos visto en su primera fase de este evento meteorológico sobrepasado como institución de los 15 cuerpos de bomberos, y hemos elevado, ¿no es cierto?, la alerta a la quinta región y a la región metropolitana para poder desplegar equipos más especializados. Lamentablemente la región está con un déficit, ¿no es cierto?, técnico para este tipo de emergencia, cuando los salud, ¿no es cierto?, o el aislamiento de las personas o de los mismos equipos de respuesta se ven afectados y no poder tener la capacidad, ¿no es cierto?, logística del material mayor o la capacidad técnica de capacitación de poder llegar a un mejor servicio. Afortunadamente, la respuesta coordinada de los distintos cuerpos de bomberos desde el día jueves hasta el día de hoy nos ha permitido rescatar a un sinnúmero de personas afortunadamente con vida. Y eso es solamente las ganas de trabajar de los cuerpos bomberos de la región de Coquimbo, pero el apoyo que nosotros siempre solicitamos a nivel regional es constante, porque ese apoyo, ese tecnicismo, cuando nosotros queremos cuarteles, unidades, capacitación, no es para nosotros, sino que es justamente para la prevención, para nosotros tener las herramientas técnicas para poder responder a los distintos tipos de emergencias. Imagínense que este tipo de evento, esta catástrofe que hoy día estamos viviendo como región de Coquimbo, no tenía un evento hace más de 60 años, un evento meteorológico de estas magnitudes, donde nadie previó de otra manera el nivel de daño. Y eso es lo peligroso, porque no sabemos con qué nos podemos enfrentar mañana. Si bien tenemos distintos tipos de capacitaciones y proyectos para poder fortalecer la capacidad técnica de los cuerpos, desde equipos de especialistas forestales, Hazmat, equipos de rescate urbano, o Agreste o Gersa, ¿no es cierto?, que son los equipos que Bomberos Chile nos permite especializarnos. Necesitamos más apoyo para poder adquirir los equipos y la capacidad de poder también tener cuarteles que soporten la capacidad de autonomía, que hoy día es una realidad de la región, que los cuarteles de bomberos no tienen la capacidad de hoy día ser equipos de preparados para un evento de estas características y dar la respuesta de manera oportuna y rápida.
12: Comandante, ¿cuál es el balance de las unidades de las 7 compañías de La Serena? Sabemos que algunas también se vieron afectadas, al igual que los vecinos de la comuna de La Serena. ¿Qué apoyo también se les podría pedir en esta zona de catástrofe para apoyar y reforzar la labor que tienen ustedes con sus 7 compañías?
11: Bueno, respecto al balance del Cuerpo Bombero de La Serena, lamentablemente el día de ayer tuvimos la pérdida total de la única unidad 4x4 que teníamos, que era una Dodge Ram, ¿no es cierto?, por una la luz que se dio en el sector de Tinojal, ese material mayor y todo el equipamiento que iba adentro del vehículo fue pérdida total. Estamos hablando de un vehículo de a lo menos 100 millones de pesos, que lamentablemente no hay opción de poder recuperarlo. Hemos tenido eventos, vehículos anegados o vehículos que han caído a socavones producto de la lluvia, que hemos tenido que solucionar nosotros mismos. Pero afortunadamente el material mayor en general de las 7 compañías de La Serena está respondiendo a la comunidad como se requiere. Y por lo mismo nosotros hoy día estamos acá con equipos especializados de Viña del Mar, de Ñuñoa, de Santiago y de O'Higgins, para dar una seguridad, una respuesta más técnica y más sólida a las víctimas que están aisladas y que hemos podido rescatar durante esta jornada.
12: Marcela, Rodrigo, ahí estábamos conversando con el comandante del Cuerpo Bomberos de La Serena. ¿Tienen alguna consulta?
3: Tengo entendido, son 800 los bomberos en la región de Coquimbo los que están trabajando para poder asistir a esta emergencia. La información la dio Víctor Pino esta mañana. Agradecer solamente el trabajo que realizan y que van a seguir realizando los bomberos de nuestra región, los voluntarios, el sacrificio también de ellos y de sus familias para que puedan llevar a cabo esta labor. Nos tenemos que despedir ya, Félix. Agradece tú ahí al comandante bombero de nuestra parte y a todos los funcionarios de la institución, sí, que han dado el corazón nuevamente, lo han dejado aquí en la región de Coquimbo. Muchas gracias.
4: Sí. Muchas gracias.
12: Muy breve antes de despedirnos, chiquillo, ¿algún mensaje para la comunidad que siempre quiere ayudar y colaborar con ustedes?
11: Principalmente ocupar las líneas formales de la institución, en el caso de bomberos, el 132, para prevenir cualquier tipo de evacuación. Soliciten el apoyo cuando sea necesario. No esperen que la luz llegue o que el agua esté sobrepasada en su domicilio, porque la vida, ¿no es cierto?, se debe privilegiar. La institución, ya sea Bomberos de La Serena o cualquier cuerpo bombero de la región o del país, estamos dispuestos, ¿no es cierto?, porque somos parte de la comunidad, y eso es lo que nos diferencia uno de otros.
12: Muchas gracias, comandante. Gracias, Marcela.
3: Gracias a ti, Félix. Gracias,
12: Rodrigo. Disculpa, y tremendo trabajo de ustedes ahí en estudio con el análisis de todo. Seguimos mañana, Alerta Guayacán, para que estén en todas nuestras redes sociales.
3: Desde las 7 de la mañana vamos a estar ahí con Daniel Silva nuevamente retomando esta Alerta Guayacán. Resumen rápido del día. Partimos el día con esta mala noticia, esta lamentable noticia de 5 personas fallecidas en nuestra región de Coquimbo, en la comuna de Coquimbo y también en la comuna de La Serena, lo que también generó la desesperación de distintos alcaldes que necesitaban urgente contar con más manos para poder asistir. Luego de eso viene la zona de catástrofe anunciada por el presidente, alerta sanitaria por parte del Ministerio de Salud. Educación ha informado que no hay clases ni mañana ni el miércoles por ahora. Vamos a ver después qué va a pasar, si es que se repone el servicio de agua que está dañado en su infraestructura. Aguas del Valle está tratando de reponer la planta Las Rojas, ponerla operativa lo antes posible. Estamos con un embalse Recoleta al 95%, buena noticia para la provincia del Limarí. Están vertiendo de hecho agua en estos momentos, lo que va a lo que aumenta el caudal, en este caso del río Hurtado.
4: Del Recoleta.
3: Perdón, del Recoleta.
4: Y el Limarí, sí.
3: Y un tema que quería también mencionar es que a través de Meteo La Serena, que mantiene informada también a nuestra región de lo que está pasando en temas meteorológicos, ha dicho enfoquen las cámaras hacia el mar, porque es inminente también una tormenta eléctrica.
4: Se ve el frente.
3: Le vamos a hacer caso nuevamente. Vamos a poner el ojo ahí, a ver si se puede ver un fenómeno de esta naturaleza en toda su plenitud. Desearle solamente al resto de la región que le vaya bien en estos días que son muy difíciles, especialmente para las familias que perdieron sus familiares. Como radio los vamos a seguir acompañando. Gracias a los comentarios, gracias Patricio, gran trabajo informativo, nos dice Claudia Francisca, también habla de la mala planificación en nuestra región. La planificación urbana, vamos a estar ahí durante toda la semana revisando para que sigan opinando a través de nuestro WhatsApp. Agradecer también a quienes han trabajado el día de hoy. Hagamos la lista completa, no, Rodrigo. No,
4: va a ser discurso presidencial, si me pongo.
3: Agradecemos.
4: No, el trabajo que se hace habitualmente y que tratamos de hacer lo mejor posible dentro de las posibilidades que tenemos también. Sigue mañana, esperamos de verdad que mañana sea, a ver, ya mañana es martes y miércoles, lamentablemente nos queda un par de días todavía, sean los últimos días de, mira lo que estoy diciendo, agradecer que sean los últimos días de lluvia, cuando lo único que quería era que lloviera, digamos, pero de verdad, lo mismo, pero más en cuota. Sería como lo ideal en términos prácticos. Se ha pasado bien mal y los suelos están muy, muy saturados. Pero bueno, viene este frente. Ojalá lo podamos enfrentar de buena manera. ¿Estamos mejor preparados que ayer? Sí. Hay mayor cantidad de efectivos del ejército que están apoyando a los municipios. Hay helicópteros en caso de emergencia que van a tener que seguir trabajando. Pero van a ser días, horas todavía bastante complejas para un montón de gente que está aislada. Y para un montón de familiares que no saben de sus familiares que están aislados, así que momentos complejos.
3: Hemos tratado, de hecho nos escribieron para ver qué pasaba con una familia en específico ahí en el tranque, en el embalse Puclaro. Señalarles que hasta esta hora en La Serena han precipitado 186 milímetros, Coquimbo 200.
4: ¿Te acuerdas que el pronóstico hablaba de 175 milímetros?
3: Bueno, estamos muy sobrepasados y falta todavía, o sea, esta madrugada, es donde hay que seguir
4: cuidándose. Y decíamos que era una cantidad impresionante en ese momento.
3: Sí. Oye, el presidente en este discurso se volvió además muy
4: ambientalista.
3: Sí. Empezó a hablar de que el mar encuentra, o sea, los ríos encuentran nuevamente su paso por el río. Bueno, el respeto a los humedales, también habló de muchas cosas asociadas a la naturaleza. Así que vamos a terminar con esta imagen tremenda, bonita, del río Elqui. Todo este sedimento que además llega desde los ríos, que baja por el río Elqui.
4: Y todas las quebradas.
3: Hacia la avenida del mar y todas las quebradas. Eso también genera alimento al mar. Aquí estamos, es el ciclo del agua y muchos de esos sedimentos contribuyen después a que se forme playa.
4: Así es.
3: ¿Ah? Que la hemos perdido notablemente en la avenida del mar. Bueno, para eso se hace. Tenemos esa imagen linda que es un dron que está mostrando la avenida del mar, la fuerza de la naturaleza.
4: Ya, no están reclamando de producción, pero va a llegar esa imagen, no se preocupe.
3: Siempre retándonos.
4: Sí. ¿Ah? No pierde la. Además, se tiene que levantar temprano y yo creo que se levanta temprano.
3: Por eso lo vamos a dejar mañana desde las 6 de la mañana.
4: Acá se queda. Es muy importante mañana, evidentemente, tener el detalle de la reunión que se está haciendo en estos momentos entre la alcaldesa de Serena y el alcalde de Coquimbo con el presidente. Porque ahí deberían anunciarse algún tipo de medida. De alguna manera representan a la comunidad de la conurbación, pero de una otra manera a los alcaldes de toda la región.
3: A los 15.
4: Así es.
3: Manuel Rojas dice, muy buen trabajo profesional. Muchas gracias a todos y agradecer también, momento don Daniel, porque voy a agradecer a Vive TV Regional, que con la cual tuvimos coberturas para Vicuña, Ovalle, Los Vilos y Illapel, además de la conurbación La Serena Coquimbo.
4: Ahí está,
3: y ahí están las imágenes del dron que queríamos mostrar en nuestro canal Radio Guayacán TV.
4: Sí, que tengan una bonita noche, que si hay lluvia estén bien arropados, que hayan tomado las previsiones del caso. Para los que están pasando mal todavía, todo nuestro fuerza, y acuérdense lo que dijo Bomberos, no espere estar en riesgo. Si necesita ser evacuado, si necesitan que vayan ayuda, el 132, háganlo antes, porque ya cuando llega la luz se vuelve prácticamente imposible. Ojalá no tengamos que lamentar más vidas humanas, menos, no sobra ni una persona en esta región.
3: Nos vamos, gracias, que tenga linda noche, a cuidarse, seguimos conectados siempre a través de nuestras redes sociales. Chao, chao.

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12: Son las 23 horas y 11 minutos.
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1: Son las 23 horas y 34 minutos.
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9: Es la hora 0:04.
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5: Es la hora 0:35.
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1: Es la 1:03 a.m.
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5: Es la 1 de la madrugada y 31 minutos.
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0: Es la 1:48 a.m.
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9: Son las 2 de la madrugada y 7 minutos.
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8: Son las 2 de la madrugada y 33 minutos.
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0: Son las 2 de la madrugada y 47 minutos.
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2: Son las 3 de la madrugada y 6 minutos.
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6: Son las 3 de la madrugada y 32 minutos.
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0: Son las 3 de la madrugada y 47 minutos.
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2: Vamos a hacer una canción con Miguel Tapia, aprovechándolo.

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1: Son las 4 de la madrugada y 2 minutos.
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1: Son las 4 de la madrugada y 15 minutos.

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4: Son las 4 de la madrugada y 41 minutos.
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9: Son las 5 de la madrugada y 3 minutos.
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0: Son las 5 de la madrugada y 18 minutos.
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9: Son las 5 de la madrugada y 31 minutos.
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0: Son las 5 de la madrugada y 47 minutos.
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14: Son las 6 de la mañana y 4 minutos.
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0: Son las 6 de la mañana y 12 minutos.
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0: Son las 6:26.
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9: Son las 6 de la mañana y 32 minutos.
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0: Son las 6:41.
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0: Son las 6 de la mañana y 51 minutos. Son las 6 de la mañana y 51 minutos.
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2: Son las 7 de la mañana y 2 minutos.
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5: Buenos días, no llueve en estos momentos sobre la conurbación, lo que ya es una noticia después de una noche de verdad con un aguacero que ha dejado otra vez una cantidad importante de problemas. Si usted está despierto, probablemente haya escuchado hace pocos minutos las alertas de Senapred avisando de la situación que se vive en el borde del río Elqui, en el sector de Alfalfares otra vez, un sector que quedó bastante dañado tras las lluvias del fin de semana. Algunas informaciones

0: Esto es Peñuelas Norte con truenos. Eso era a las 4 y media de la mañana. A esta hora amainó la lluvia, está muy complicada las calles, están con, de verdad, con agua acumulada, se hace muy difícil manejar, incluso en aquellas arterias que habitualmente no están, no colapsan con el agua. Hay mucha agua, de verdad. Todavía no tenemos el informe preciso de la lluvia, esta era a las 8 de la mañana, pero cayó un verdadero aguacero, don Daniel Silva.
1: Así es como está, muy buen día, Rodrigo Sánchez. Bueno, para mucha gente quizás, no sé si podemos decir buenos días, pero lo cierto es que a las 7 de la mañana comenzó a sonar alarmas, alerta SAE de evacuación de SENAPRED en el sector Valle de Los Ángeles y toda la ribera del río Elqui, Rodrigo. Además de sectores, como tú bien decías, Alfalfares, Gabriela Mistral y El Hinojal. Todas deben evacuar en este momento, como tú bien decías, y me pude percatar personalmente de ello. La lluvia cayó copiosamente el día de ayer, en la madrugada, perdón, de ahora, hace muy pocas horas, y también mucho viento. Tengo reportes acá de Los Vilos, por ejemplo, también, donde hubo bastante viento. Es habitual, evidentemente, el viento en Los Vilos, pero claro, con lluvia y en la situación en la que estamos, es bien complicado. Así que vamos a esperar, obviamente, los informes de agua caída. Yo ya estoy revisando aquí rápidamente.
0: Sí, infórmenos qué pasa en su sector. Hay gente que se tiene que movilizar para muchos días laboral. Edith, por ejemplo, nos dice acá: un llamado a la locomoción colectiva, por favor. No, la verdad, no hay locomoción colectiva circulando, por lo menos lo que yo vi. Si hay locomoción, que me disculpen, pero lo que yo logré apreciar, por lo menos, colectivos no vi. Era una hora que normalmente hay harto colectivo, pero dada la circunstancia, se hace difícil tanto salir de la casa como que hay un colectivo circulando.
1: Voy más allá, Rodrigo. Lo voy a confesar aquí abiertamente. Estuve llamando aplicación durante un buen rato. Nos comunicamos internamente, me costó mucho. Y la verdad es lo único que está funcionando hasta ahora, me da la sensación. Salvo los buses eléctricos, que son transporte regulado y que tienen que cumplir el servicio. Pero son dos recorridos, Rodrigo. Dos recorridos que van de las compañías, distintos sectores, hasta los sectores de El Sauce y también el sector de La Pampilla, pero no hay nada más a esta hora.
0: Oye, yo no sé si está exactamente automatizado el sistema del SEASA. Si es así, el 21 de julio, o sea, hoy día, durante toda la noche, cayeron 26 milímetros de agua, lo cual es
1: bastante para lo que hemos tenido.
0: O sea, más 5 horas de caída de agua. Está sumando ya La Serena, solo La Serena, 206 milímetros, 206,5, lo que hace que las predicciones hayan quedado cortas, fíjate, de los 175 milímetros que nosotros decíamos, eso es la parte alta, no, 206 milímetros, lo que de alguna manera da cuenta de los problemas que está teniendo la conurbación, que en todo caso parecen ser menos de lo que vive el sector rural hace harto rato, porque como que llegaron las lluvias más tardías a La Serena. En Coquimbo llovía harto, una cosa bien particular, pero finalmente llegaron y la verdad es que ha generado un montón de problemas. No tanto como los 90 milímetros que cayeron hace dos días y que inundaron la ciudad, pero ya el suelo está absolutamente saturado.
1: Sí, es verdad, está muy saturado el suelo y ese es un problema, y es por eso que se han generado las alertas SAE correspondientes. Sentimos incluso la sirena del cuerpo de bomberos, que estuvo sonando persistentemente justamente por esta evacuación. Yo tengo acá, tú tienes SEASA, yo tengo acá que es bien parecido, que es el Meteo La Serena, que está indicando varias estaciones y distintas a las del Centro de Estudios Avanzados de Zonas Áridas, actualizado a las 6:15 al menos. La Serena da 205, tú me dijiste 206, entiendo, Rodrigo.
0: 206, más o menos,
1: sí. Sí, el sector Gabriela Mistral, que está también bastante complicado, 202,9 milímetros. Coquimbo, fíjate, Rodrigo, 222,3 milímetros. Caída, agua caída hasta este momento. Sector Pan de Azúcar, 197,1. Sector Las Cardas, que está sobrepasando los 310 milímetros. Está
0: como una locura.
1: Una locura. Las Cardas. 190,5 en Tongoy, espero que... Parece que no llovió tanto, pero no, porque está bien complicado. Andacollo, 335,2 milímetros cayeron, Rodrigo, según Meteo La Serena. Lo mismo que el sector Punta de Piedra, 175,5 milímetros, perdón.
0: Es el acumulado.
1: Exactamente. Todo estoy dando es acumulado. Vicuña, 236,4 milímetros. En Diaguitas, 240,2 milímetros. En Cochiguaya, entrando ya en Valle Elqui, Paihuano, 194,6 milímetros. En Pisco Elqui ha llovido acumulado hasta ahora 242,2 milímetros. En Alcohuaz, 288,3 milímetros. Provincia de Limarí, según Meteo de La Serena, 222,2 milímetros ha llovido acumulado hasta el momento. En Monte Patria, 209,4 milímetros.

0: Actualización de las 6:10 de la mañana. Ojo, Punitaqui, 315 milímetros. Han caído en Punitaqui, ¿eh? Situación del estero bien complicada. Cortada la ruta D605 que une Ovalle con Punitaqui. En Carén tenemos 244,9 milímetros. En Tulagüén, 309,4 milímetros han caído. En Conbarbalá, 342,4 milímetros han caído de manera acumulada. Provincia del Chuapa, en Quilimarí, 255,7 milímetros, Rodrigo, y Cucumén, que son las estaciones que están realmente funcionando, porque hay más, pero lamentablemente explicaban.
1: Están sin información.
0: Claro, 305 milímetros. Es lo que ha llovido, es la información que está publicada por Meteo La Serena.
1: Sí, y en las últimas 24 horas, Coquimbo acá, Seasa, habla de 14,4 milímetros. Fíjate que por primera vez cae menos aguas en Coquimbo que en Serena.
0: Sí.
1: Lo cual normalmente es al revés.
0: Claro.
1: Pero bueno, son 14 milímetros en una zona muy saturada de agua. En Pan de Azúcar, 18. En Cerro Grande, 11. Obviamente, por razones de la ubicación de las nubes, hay sectores de una misma ciudad incluso que tienen diferentes mediciones.
0: Claro. Las estaciones están ubicadas.
1: Milímetros más, milímetros claro. menos, hay claro. diferencia. En Andacollo, 15 milímetros más, llega a 245 milímetros Andacollo de agua acumulada durante todo este temporal que nos ha afectado. El Palqui, fíjate, cayeron, estaba muy preocupado ayer el alcalde, nos hablaba de más de 20 localidades aisladas. Está bien complicado. Allá fíjate que cayeron 11 milímetros más, haciendo una suma de 247,8 milímetros. Harta gente aislada. Recordemos que el ejército llegó junto a la FACH, junto con 7 helicópteros, para intentar llegar a las zonas de las cuales se tiene bien poca información. Se espera en todo caso que no haya, ojalá, más víctimas fatales, pero sí hay gente aislada y muchos pueblos aislados. Hablábamos con Denis Cortés ayer a última hora con una la verdad, conexión telefónica muy mala, pero nos señalaba que está muy complicada la electricidad y que evidentemente si no se arregla primero la conectividad va a ser muy difícil que esos pueblos y esos lugares vuelvan a tener agua. Y ojo, que el agua muchas veces está relacionada, si no todas, en los sectores rurales con el agua potable. Así que están bien complicados lo que pasa
0: en aquí Apel, hay un desborde en el río Alfalfare, me está contando Félix por interno también. El sector Alfalfare. Y se está pidiendo urgente la evacuación y también está cortado el puente Libertador. Ojo, ¿ah? Está cortado el puente Libertador, es otra información que me entrega aquí.
1: Sí, está un poco. Está a medio andar la ciudad. Yo creo que con un puente de las compañías, por ejemplo, cortado, con la situación del Alfarfar, con lo que está pasando en las calles principales de la ciudad, se hace muy complicado que hoy día algo funcione. Recordemos que las clases están suspendidas por hoy día
0: y mañana.
1: Hasta mañana. Pero se está evaluando qué pasa jueves y viernes. Obviamente, con el agua cortada, se hace súper difícil, si no imposible, mandar los niños al colegio, con todo lo que eso implica, y con las raciones escolares, que es una de las preocupaciones también importantes de las familias.
0: Exactamente. Eso va a traer varias complicaciones, fundamentalmente para personas que dependen justamente de la alimentación escolar y que tienen un problema en este instante. Lo cierto es que hoy día tenemos 5 alarmas, 5 alertas SAE, así que si nos están escuchando, la evacuación tiene que ser inmediata, es lo que está recomendando en este instante al menos Senapred a través de este sistema de alerta SAE. Recuerde, el sector Villa Los Ángeles, toda la ribera del río Elqui, en realidad, eso ha aparecido después, de hecho, esa alarma, y también el sector de Ninojal, Gabriela Mistral y Alfalfares. Fundamentalmente, todos esos sectores deben evacuar por el desborde del río Elqui.
1: Sí, se veía venir esto. Ayer en la noche estábamos recibiendo información justamente del sector de Alfalfar y la gente estaba muy preocupada, un poco asustada también por la situación que había en los cerros alrededor en términos de lo que eran socavones, y tenían temor que ante la lluvia eso se pudiera venir encima. Ya estaban las casas anegadas, al menos 100, por lo tanto, de verdad, no es un riesgo permanecer en el sector. Han sido al menos 3 o 4 alertas de Senapred en términos de que Alfalfares debe ser evacuado. Así que si usted, de verdad, a menos que sea una urgencia quedarse, es un riesgo quedarse ahí. Claro. Lo planteó Bombero ayer. No espere a que el agua entre a la casa. Llame antes a Bombero, que hacía el llamado ayer a hacer hacer prevención, porque después, claro, se pone en riesgo no solo la vida suya y de su familia, sino que también la de los funcionarios que van a intentar sacarlo.
0: Exactamente, sobre todo tenemos un pequeño espacio, parece que no está lloviendo en este instante, por lo menos
1: sí, cuando a las 7 dejó de llover.
0: Todas estas ventanas ayudan mucho.
1: Por lo menos aquí en la conurbación, no sé en el resto de
0: la todas estas ventanas. Ayer tuvimos hay un despliegue importante ya, tanto en la región de Coquimbo por la declaración de zona de catástrofe, este estado excepcional que se produce, y ayer también con la llegada del presidente Kast, que hoy ya se dirige a Copiapó a las 8 de la mañana, para ir a ver la otra emergencia en la provincia de Huasco, fundamentalmente en la región de Atacama. Vamos a tener obviamente un mayor despliegue aquí en la región, por lo menos militar. Se hablaba ayer de tecnología por parte de la ministra de Ciencia también.
1: Para llegó con unos kits de Starlink
0: también.
1: Que son unos sistemas que son independientes, funcionan solo. Tú lo instalas en algún lugar y se conectan con los satélites de Elon Musk que andan dando vueltas.
0: Claro.
1: Por lo tanto, te permite conectividad por internet. En ciertos sectores se van a repartir, decía el presidente ayer, en aquellas comunas que están absolutamente aisladas. Ahora, es un punto, ¿eh? No es que la comuna compre, un punto.
0: Es un sector, digamos, ¿eh? Un sector particular. De hecho, también Senapred tiene un camión con una antena, con un contrato permanente que permite habilitar internet
1: en un radio
0: importante. No sé dónde lo van a ocupar, porque en realidad deberían ocuparlo en un sector, claro, que realmente lo necesite, que necesite comunicación directa, sobre todo las partes aisladas que tenemos acá.
1: Oye, reiteremos que la ciudad, la conurbación al menos, está bien complicada. Hay el puente de
0: El
1: puente Libertador de las Compañías está con problemas, al mismo tiempo que gran parte de las calles de la ciudad. Si usted está viendo YouTube en estos momentos, nuestro canal en YouTube, se ven ahí al menos alguna arteria y se ve la cantidad de agua que hay acumulada en las calles. Está bien complicado moverse. Si usted tiene la urgencia de salir, bueno, hágalo con suma precaución, porque de verdad, si uno agarra velocidad, se puede encontrar con una poza bastante grande y generar algún tipo de accidente para usted o para alguna persona que vaya intentando circular. La gente estaba pidiendo, hay gente que está en la calle, hay gente que necesita ir a trabajar, estaba pidiendo locomoción. La verdad es que se hace muy complicado.
0: Si uno tiene que salir, no lo haga. Definitivamente, no.
1: Aquí hay un llamado práctico a los empleadores en términos, no se puede ir a trabajar, no hay agua. O sea, ¿cómo hay estar
0: trabajando? No, hay todavía muchos sectores sin energía eléctrica también.
1: Así entonces, es, estamos en una situación de emergencia, estamos en zona de catástrofe, está el ejército coordinando las actividades. Es una condición bien particular, porque no es tan restrictiva, pero sí permite, por ejemplo, agilizar algunos procesos administrativos, pero no permite hacer cosas que al gobierno le importan mucho, que es mover dinero, por ejemplo, sin la autorización del nivel central. La verdad es que el control que mantiene absolutamente Hacienda sobre cualquier gasto en cualquier parte vuelve esto bastante complejo, porque mientras se está estudiando en Santiago qué se hace y qué recursos llegan, aquí murieron 5 personas.
0: Exactamente, y ese fue el gran problema y la gran crítica que se hizo. Y fue incluso una de las preguntas de nuestro corresponsal ahí en el sector del regimiento cuando estaba el punto de prensa presidencial. Y que la verdad queda la duda de dónde van a estar las responsabilidades después, que seguramente las vamos a analizar después con mayor calma, respecto a la demora tal vez en la implementación de algunos sistemas de emergencia y también recursos frescos que pudieran llegar del gobierno central, porque básicamente lo que teníamos hasta hace unos días, porque ojo, todavía no está desbloqueado el 2% constitucional, solamente se están disponiendo de algunos recursos, pero lo que está disponible ya es el 2% regional de emergencia que viene del fondo común del FNDR, del Fondo Nacional de Desarrollo Regional, pero que todavía no está activo lo otro. Están llegando ayudas a través de Senapred, que son pocas, dicen los alcaldes, pero ahora claro, hay un despliegue y la preocupación fundamental ahora es rescate, alimentación, resguardo.
1: Sí, a mí me da la sensación de que el control de Santiago sobre cualquier gasto es muy alto, incluyendo los fondos del propio gobierno regional. Se ha visto poco el delegado, porque la verdad no está tomando decisiones, a mi parecer.
0: Claro.
1: No está tomando decisiones. El gobernador ayer estuvo en la reunión con el presidente Kast, que fue muy corta, la verdad. Habló un poco, dio las gracias y se fue. No hizo ni siquiera declaraciones. Hoy nos llega una foto de Bruno Enrique, una foto que sería una maravilla si no estuviéramos viviendo las condiciones.
0: Pásamelo, lo enviamos al tiro para...
1: Si no estuvieran las condiciones que estamos viviendo, digamos.
0: Sí, obvio.
1: Pero claro. Se ve los quiebres en el cielo, se ve algunas nubes ya despejando, dice, al parecer se acaban las lluvias. La verdad es que el pronóstico es que las lluvias continúan hasta mañana, pero sabemos que esto es bastante dinámico, puede que se haya acelerado el frente, ojalá, de una vez, y deje de llover para dar un poco de tranquilidad y empezar un proceso que no va a ser fácil, y tampoco va a ser barato, ni tampoco va a durar poco, que es el proceso de reconstrucción de la región. La verdad que los principales caminos de la región están totalmente afectados, incluyendo la Ruta 5, incluyendo la 43 que va a Ovalle. El mismo presidente decía ayer, nos tuvimos que venir por Soco, porque no se podía avanzar por la cuesta, ni por el sector de Las Cardas. Se puede llegar hasta ayer, no sé hoy día, hasta el peaje, perdón, no hasta el peaje, hasta el Peñón, lo cual permite subir a Andacollo, pero de ahí para adelante solamente vehículos de emergencia. La ruta 41 está en unas condiciones paupérrimas, el río de verdad y las quebradas han generado no solo problemas, sino que cortes relevantes.
0: Tú lo decías ahí, el alcalde ha tenido que hacer algunos despachos de comunicación que son
1: sirven harto, está contando lo que está pasando en su comuna, me imagino que para informar a toda la comunidad, pero también para dar cuenta de los problemas que está teniendo a la autoridad central. Hay harto alcaldes con los que cuesta mucho comunicar. Ayer en la reunión con el presidente estuvieron presentes la alcaldesa de Serena y el alcalde de Coquimbo. Esa reunión es súper interesante saber qué pasó, porque nosotros nos fuimos tipo 11 de la noche ya, y esa reunión continuaba, porque la previa, cuando llegaron algunos ministros, se sacaron las fotos, estaban algunas autoridades locales, fue una conversación muy rápida, fue más bien para agradecer a medio mundo, porque fue una extensa lista de agradecimientos, y algunas cosas que no tenían mucho fondo, no había mucho anuncio, mensaje, no había plan, no había nada. Pero después de eso, estaba la reunión dura, la reunión compleja, estaba la alcaldesa de La Serena, Daniela Lorambuena, y el alcalde de Coquimbo, Ali Manucheri, quienes han sido especialmente críticos de la tardanza en la ayuda. Las comunas tuvieron que soportar 4 días solos, trabajando, y cuando hablo solo, no dejo fuera de esto la coordinación con bomberos, que ha hecho un trabajo espectacular, de carabineros, que hizo un trabajo espectacular, de algunas fuerzas del ejército que se desplazaron por la zona. No sé, ¿se me queda alguien más? Bueno, los funcionarios municipales, obviamente. Sí, pero fueron los municipios los que fueron los que tomaron.
0: Te voy a interrumpir porque esa es la que era el Romero, para que la gente tenga precaución.
1: Lo está viendo, si usted no lo puede ver, véalo otra vez de YouTube por el canal de Radio Guayacán. Está la imagen ahí de la quebrada del Romero, cómo está cayendo el agua, o cómo estaba cayendo el agua mientras estaba lloviendo, pero es una situación que evidentemente generó problemas.
0: Exactamente, la quebrada del Romero. Bueno, y la gente ahí está prácticamente muy evacuada. Recordemos que también en el Cajón del Romero tenemos 2 víctimas fatales radicadas en ese sector. Las otras son 3 del sector de Cruz de Caña, lo que tenemos confirmado hasta el momento y lo que ha confirmado tanto Carabineros como el gobierno. Pero el sector del Romero siempre, por lo menos por la bajada de la quebrada, es muy peligroso lo que está pasando en ese lugar.
1: Oye, Daniel, dígame. Fíjate que Weather Channel, que es el Sistema Internacional de Meteorología, habla de precipitaciones en La Serena hasta las 15 horas. A esa hora ya definitivamente empezaría a despejar, y afortunadamente no se ven más gotitas. Pero puede ser que se haya adelantado esto y que efectivamente estemos viendo el fin de el último de los trenes de este evento en particular, lo cual no significa que sea el último del año, dadas las condiciones. Yo les cuento que lo que pasaba en La Serena, cuando nosotros veíamos que los frentes llegaban, y aquí estamos con una sequía espantosa, lo que pasaba es que teníamos un centro de altas presiones justo frente a la región de Coquimbo. Entonces, cuando venían los frentes, no lograban superar esa especie de muralla que había, y durante mucho tiempo esto no pasó. Ahora, en esta época, y con el Niño generando frentes, esta muralla de altas presiones se debilitó. Claro. Y eso ha hecho que los frentes pasen. Pasen y en un momento, además, es que donde está lloviendo mucho en Chile, a raíz de este Niño Godzilla, que han dicho todos los especialistas que es, a ver, que no necesariamente implica lluvia. Claro. Tienen que darse una serie de condiciones, entre otras, que se debilitara este frente de altas presiones que está frente a la región. Y bueno, se debilitó.
0: Vamos a escuchar a Alejandro, que nos está. Los invitamos a ver, conexión con nosotros, WhatsApp más 569-5853-5252. Mándenos audios, lo que necesite. Vamos a estar disponibles con Rodrigo aquí todo en la mañana. Además, nos puede mandar fotos, nos puede mandar videos. Justamente el video que nos mandó Alejandro, tenemos audio de él. A continuación lo pasamos a escuchar.
2: Buen día, muchachos, ¿cómo están? Puertas del Mar, sin luz desde las 4:30, sin agua desde ayer. a media tarde. Yo acabo de cruzar el centro de la ciudad, ya paró de llover, no hay anegamientos mayores. La carretera tiene, el cruce de Francisco Aguirre con la carretera tiene mucho sedimento, y ahora vamos por la antena en dirección hacia el aeropuerto. Mucha agua, así que a transitar con mucho cuidado, velocidad promedio 20, 25, máximo 30 kilómetros por hora estamos llevando en este momento. Vamos y fuerza a toda la gente que lo está pasando mal, muchachos. Gracias a ustedes por la cobertura.
0: Por nada, Alejandro, para eso estamos, ¿eh? Y al Alejandro Soto nos manda un mensaje y dice: buen día, ¿saben si cerraron el puente? Está cerrado el puente del Libertador, Alejandro. ¿Qué hay de cierto? Sí, está cerrado el puente del Libertador a esta hora de la mañana. Tenemos 360 albergados en La Serena, solo en La Serena, Rodrigo.
1: Sí. Tenemos 360 albergados. Hay mucha gente en condición de calle que afortunadamente fue ubicada y finalmente pudo ser llegado a albergues para superar este frente de mal tiempo. Normalmente después de esto, además... La mala noticia, lo buena noticia es que deja de llover, la mala es que hace mucho frío, pues que deja de llover.
0: Fíjate. Sí, pues.
1: Por la nieve acumulada, baja el frío con mucha fuerza.
0: Ese es el tema. Me mandan reportes también de Coquimbo. El albergue Monasterio tiene 10 personas hasta este momento. Está dividido, lamentablemente. Le voy a pedir a Cristóbal Reyes, de encargado de IDECO, que está escuchándonos a esta hora de la mañana, que nos mande ahí los totales. Pero el albergue municipal, tenemos 69 adultos mayores, 11 mujeres, 58 hombres, de ellos, cantidad de niños, no hay niños, hay 5 mascotas. Por acá me manda un reporte del Centro Comunitario de la Parte Alta, que tiene una persona, afortunadamente solamente una persona albergada. El reporte de La Cantera tiene cantidad de adultos, 4 mujeres, de una embarazada incluso, cantidad de niños, 3 personas albergadas. La capacidad está de 8 de 20, ¿ah? O sea, tiene 8 personas. Aproximadamente en Coquimbo deben haber fácilmente unos, estoy sumando acá, aleatoriamente deben haber más de 40 albergados aproximadamente.
1: Sí, nos complica mucho las localidades aisladas, que va a ser probablemente el foco que se va a poner hoy día, especialmente con la cantidad de helicópteros que hay en la región, que ahora sí efectivamente se puede cubrir la región por aire, intentando sacar a aquellas personas más complicadas. Estoy hablando de personas, no sé, estoy pensando en electrodependientes, adultos mayores, embarazadas, que están en estas localidades aisladas. Nos contaba ayer, perdón, sí, el alcalde de Illapel, que tenía 21 localidades, claro, 16 que estaban sin suministro eléctrico hace 3 a 4 días, y además aisladas, o sea, en una situación muy compleja, lo cual también significa problemas de comunicación. 6 colegios, los APR, bueno, lo que conversábamos recién, los sistemas de agua potable rural, que funcionan obviamente con electricidad. Algunos tienen sistemas de respaldo, otros no. Claro, estar sin electricidad, sin agua y aislado, no, es un mundo
0: complejo. Es un mundo súper complejo. Sin agua, sin luz, como decía, nos decía Alejandro recién. Le pido ahí, si Alejandro, cuando esté en otro sector, nos pueda reportar también para poder estar actualizados con esa información.
1: Yo estaba en la página del aeropuerto recién, hay vuelos programados, no habla.
0: Ah, sí, sí. Ahora tenemos, ayer están cancelados, por eso sí, le preguntaba.
1: Está programado, dice, está estado programado, lo cual no sé si significa que.
0: Sí, significa que están activos. Bueno, están activos todavía.
1: Aparece como lluvia ligera, dice el aeropuerto de la Florida, 13 grados la temperatura ahí arriba, y hay una cantidad importante de vuelos que aparecen acá programados, que me imagino son los de hoy día, más los que se tuvieron que recuperar con los pasajeros de ayer que no pudieron salir.
0: Claro, ahí se produce una saturación, se produce un problema, así que va a tener que tener paciencia, sí, porque tanto entras como salidas, estoy viendo, Rodrigo, están programadas hasta el momento. Vamos a ir viendo el desarrollo durante el día, porque como bien dice Rodrigo, podría llover hasta las 3 de la tarde aproximadamente.
1: Sí, además, por día. Esto parte a las 9 de la mañana, o sea... Debería estar todo bien a esa hora, entendiendo que probablemente ya la tormenta que vivimos anoche pasó. No lo sé, pero lo que te comentaba, se hablaba de hasta las 3 de la tarde, pero a veces los frentes pasan un poco más rápido, llegan antes, se van después. Bueno,
0: exactamente. Buenos días, nos dice Juan Carlos por acá, el más 569-5853-5252. Nos puede llamar, nos puede mandar una foto, nos puede mandar un audio, nos puede también mandar videos. Buen día, nos dice, y gracias por mantenernos informados. Por acá, sin agua potable desde ayer en la mañana, paradero 8:30 de La Pampa, nos dice Juan Carlos.
1: Sí, bueno, los cortes estaban anunciados, Aguas del Valle tiene una cantidad importante de lugares de recoger agua. Yo no tengo muy claro qué tan grave y tan complejo sea el sistema, el arreglo que tenga que hacerse en la planta finalmente, porque se había cerrado con el afán de que no se dañara. Al final se dañó igual, al parecer. Recordemos que el 50% del agua de la conurbación viene de pozos, por lo tanto, habían pozos dañados también, entre paréntesis. Sí. Pero hay un porcentaje del agua que es posible seguir entregando. Se va a hacer, lo que pensaba hacer Aguas del Valle era entregar cortes programados. Que, es decir, en algún momento te va a tocar un sector, en otro momento, en la medida que se pueda, me imagino yo, claro, que esté conectado, en otro momento se va a llegar agua a otros sectores de la ciudad, intentando mantener un suministro de agua que permita lo básico. Ahora, agua para la bebida, agua para la cocina, ahí hay que juntar. Si le llega el agua en algún momento, aproveche de juntar, porque no tenemos muy claro cuánto dure esto. Generalmente no son arreglos fáciles, cuesta un mundo recuperar, hay que esperar que el río Elqui deje de tener la turbidez que tiene, y como vimos hoy día en la mañana, está bien complejo.
0: Lo que yo escuché a Andrés Nasser acá también, me parece, en conversación con Marcela en algún momento, fue que dijo que, bueno, para la lluvia usted calcule 24 horas y ahí vamos a poder reponer el servicio.
1: Sí, bueno, 24 horas
0: después del último tren de lluvia,
1: ¿verdad? No es malo, fíjate. Claro. Que en algún momento se habló de 6 días, se habló de una semana incluso. Si, porque fíjate que en algunos sectores el agua llega. Y como te digo, hay hartos lugares de donde hay agua copiada, donde se puede ir a buscar agua. No son momentos fáciles para la región. La gente, fíjate que a mí me llama la atención, ha sido muy responsable, porque claro, uno destaca el muchachito que se va a tirar al agua, a los que van a mirar al puente, pero son poquitos, fíjate. Sí. La gran mayoría de la población ha actuado con mucha responsabilidad, ha actuado con mucha tranquilidad, entendiendo que hay vastos sectores de la región que están duramente afectados. Los familiares están más bien preocupados de conectarse con ellos, de saber si están bien. Nos han pedido nosotros que intentemos. Ayer, por ejemplo, una familia nos decía, oye, nos pueden ayudar con gente en Puclaro. Es bien complicado comunicarse con ellos. A lo más nosotros damos a conocer la información, porque sabemos que los equipos de emergencia están escuchando las
0: radios
1: que
0: están
1: al aire. Y puede a lo mejor entregar la información, pero se hace muy complicado. Es de esperar que todo el mundo esté bien. Hay mucha gente aislada, pero aquellas personas que estaban en condiciones más complejas han sido rescatadas. Han sido más de 60 los rescates que han realizado, que realizó solo el helicóptero que teníamos acá en la región.
0: Y cuando tenga que tomar una decisión, postergue todo lo que tenga que hacer, viaje, porque aquí, por ejemplo, Juan Francisco Mesa, lo saludamos, dice, un gusto saludarlos, por favor, si pueden indicar estado de la ruta 5, Serena Antofagasta, está cortado el ingreso hacia la higuera, entonces difícil que pueda transitar hacia Antofagasta, y dice Juan Francisco Mesa, está desde Puerta del Mar en la Serena escuchando hasta ahora.
1: Sí, había información desde el norte al sur, en términos de que los buses estaban siendo detenidos en Copiapó, por carabineros. No tenemos la información actualizada, pero esto llegó hace 2 horas atrás, porque hay problemas en el sector de la higuera, en el sector de Punta Colorada, que es un sector habitualmente que se corta producto de la bajada de las quebradas, que son muy grandes en ese sector. Ahora, el problema más grande que hemos vivido como región no fue la bajada de las quebradas solamente, que ya generaron un montón de problemas, sino que fue la fuerza de la bajada de las quebradas, que en muchos caminos principales de la región, no estamos hablando de caminos secundarios, no estamos hablando de pasar una máquina, como decía ayer el alcalde de Yapel, es más bien recuperar un trecho de un camino importante que hay que rellenar primero, hay que hacer obras de ingeniería y después pasar el pavimento. O sea, estamos hablando de obras que van a demorar fácil un par de meses.
0: Exactamente. Por acá tengo otro mensaje. Recuerde, más 569-569-58-5355. Juan Carlos dice, señores, ¿cómo está el Puerto Libertador? Cortado, estimado Juan Carlos. Cortado. No hay tránsito por el Puerto Libertador. Vamos a tener, por favor, nos conectamos por Ninja con Félix Velasco. Está ahí, Fualo. Está listo para conectarse, por favor, para que nos pueda dar también un reporte del centro de La Serena, por lo menos, y avanzar hacia el Puente del Libertador, para tener más o menos, y la gente pueda tener una percepción a esta hora de la mañana. Me manda acá otro mensaje, me dice, a ver, María Pía. Buen día, María Pía, y buenos días a todos, nos dice, me gustaría saber si por las lluvias de anoche, ¿cómo quedó el sector del Terminal Mall? Tú lo dijiste, Rodrigo, Ruta 5, lo repetimos, estoy en Puerta del Mar y necesito ir a Coquimbo, me dicen. ¿Cómo está ese sector? Tú me decías que el terminal está...
1: O sea...
0: Anegado.
1: Sí, a ver, No tengo información exacta en estos momentos, sí. Lo vamos a ver. Sí. Pero no hay tránsito de buses por razones obvias. No he dicho que el terminal te ha negado, sino que más bien está cortada la ruta.
0: Claro.
1: Ese sector
0: terminal mall.
1: Es el sector más complicado de la conurbación en la carretera y donde se acumula una cantidad muy importante de agua. Ahora, si usted tiene que ir hacia el sur, hacia Coquimbo, trate de evitar la ruta 5. Sí. Hay caminos interiores.
0: Vaya a venir al mar, la costanera, puede ser. Y la costanera, igual, ojo, tiene algún problema por ahí a la altura de. El sector de el casino. Vamos con Félix Velasco, que está en terreno en este instante. Cuéntanos, Félix, ¿dónde te encuentras?
3: Hola, buen día. Estamos en calle Película Andrés Bello. Algunos vestigios de lo que fue la salida de la quebrada San Francisco. Acá podemos ver un tronco que todavía está en el sector. Y a lo largo de calle Pení también mucha afectación en ese aspecto. Por otro lado, varias viviendas de adobe con afectación. Y a propósito de lo que están hablando, vamos a ir hacia el terminal de buses para confirmar toda esa información y tener el detalle para nuestros amigos. Y luego vamos a estar en el sector de Alfalfares para ver cómo está la evacuación y toda la situación con la crecida del río Elqui y los diferentes puentes, que lo más probable, uno ya está cerrado, lo más probable que el otro también tenga algunos cortes o interrupciones.
1: Sí, Félix, sería interesante saber, principalmente la ruta 5 en ese sector, que la verdad parecía un verdadero río durante los temporales cuando cayeron 90 milímetros, si está transitable la ruta 5 por ese sector es lo más importante, y lo otro, lo del puente del Libertador, porque es una área neurálgica en términos de conectividad entre las dos serenas de un lado y el otro lado del río, digamos. Pero uno de los dos flujos, y evidentemente eso ya es insuficiente. Con uno, además, con problemas, bueno, se vuelve bien, bien complejo, aun cuando se ve muy poco movimiento y se ven, como dicen, se está quebrando el frente. Se ven despejados grandes sectores del horizonte, ¿no?
3: Miren acá como el agua ha carcomido parte del cemento, de las vías, de las calles, socavones. Hay un videito por ahí también a propósito de lo de Alfalfares, cómo el río se comió el camino, situación compleja, y que por eso ayer también le preguntábamos al presidente cuántos recursos concretos, porque en la mañana el ministro de Crunch había hablado que eran millones de dólares que se debían invertir para recuperar la región de Coquimbo.
1: Sí, claro. Bueno, el ministro de Hacienda habló al respecto, dijo que se estaba evaluando, que esto iba a demorar unos días, que iban a ver de dónde sacaban el dinero, porque no hay dinero, y que había que hacer reasignaciones presupuestarias. O sea, esta plata va a salir, pero va a salir de otras prestaciones que el Estado realiza para poder cubrir. Recordemos que este temporal afectó 10 regiones. Y que la región de Coquimbo, si bien aparece como hoy día la más afectada, no es la única. Por lo tanto, hay situaciones muy complejas a lo largo de todo Chile. Y la reconstrucción de esto, independientemente de que sean vías vitales para la actividad económica y social de la región. Claro. Si no son vías cualquiera, estamos hablando de la conexión de las principales ciudades de la región, no va a ser fácil. ¿Tú te acuerdas lo que demoró, por ejemplo, recomponer el sector del Panul cuando se vino abajo?
0: Exactamente.
1: Fue prácticamente un mes, dos meses.
0: Exactamente.
1: Bueno, algo así va a ser. Porque en el Panul hubo que rellenar primero, hubo que hacer obras de ingeniería y después recién se puso a poner la carpeta. Pasa exactamente lo mismo, bueno, por ejemplo, en la ruta Tongoy-Guanaquero.
0: En el Panul se había hecho una ruta alternativa para los trabajos que están haciendo.
1: Bueno, bypass, como decía ayer.
0: Los bypass, entonces va a ser mucho más complicado.
1: Sí, puente Mecano se habló también.
0: Dígame, Félix.
3: Sí. Consulta es lo que nos pregunta la gente. ¿Por qué esta mega reforma que habla de la reconstrucción del país por los mega incendios del sur, que obviamente fueron graves, por qué en esta ocasión no se está pensando en algo similar o aprovechando la discusión poder integrar? De hecho, fue una de las preguntas también de algunos colegas de televisión que no tuvimos respuesta.
1: Es que sabe, la duda también. ¿Sabes lo que pasa, Félix? Que no va a haber ninguna posibilidad de integrarlo en el tema de la reconstrucción. Primero, porque el ministro de Hacienda está, y el gobierno está muy, a ver cuál es la palabra precisa, pero está muy interesado en que esto se apruebe. Y se vota hoy en tercer trámite en la Cámara de Diputados, y el gobierno, pese a todo y la situación, pese a que algunos parlamentarios solicitaron estar ausentes producto de lo que está pasando en sus respectivas regiones, el gobierno dijo que no, que se puede hacer las dos cosas, que ellos necesitan aprobar esa mega reforma. Por lo tanto, hoy día se vota en la Cámara de Diputados la mega reforma, y obviamente no le van a incorporar una indicación que atrasaría lo que el gobierno quiere en estos momentos, que es entregar recursos al sector privado buscando una reactivación por el medio de la gran empresa. El problema es que se dejan de percibir millonarios recursos que se necesitan hoy día en Chile para poder empezar esta dura reconstrucción. Y no solamente una reconstrucción, Félix, es un trabajo que requiere además planificación a futuro, porque estamos claros que las quebradas van a seguir bajando, estamos claros que la naturaleza ya dio un aviso de los problemas que podemos tener con este tema del cambio climático, y las obras que se tienen que hacer en los lugares que quedaron destruidos son obras que tienen que ser pensadas para soportar otra crecida igual o peor de las quebradas o de los ríos.
0: Exactamente. Tengo... Justo,
3: mira, a ver. Acá estamos en terreno, Avenida Francisco de Aguirre, no, perdón, Ruta 5 con Calle Pení, acá una parte alcantarillado que está rebalsando. Parte de lo que puede pasar también, lo que vimos también cuando recorrimos Coquimbo con Carlos Ruiz el sábado. Ahora estamos en plena Ruta 5 con Juan de Dios Pení. Esta es la situación, imagen en vivo. Para todos los auditores de Radio Guayacán, varios nos han escrito por situación de crianceros, también vamos a estar tratando de conectar con la autoridad esta situación que involucra también un despliegue más importante, porque cuando son crianceros tiene una cantidad significativa de animales, cómo los trasladan, Félix, cómo evacuar, situación importante.
0: Félix, sí. Pero está transitable, lo importante, transitable en este instante, Ruta 5...
1: En el sector.
0: Totalmente transitable. Está transitable. Ya, para la auditora que nos estaba preguntando. Te encargo otra cosa, Félix. Me preguntan por los buses eléctricos. ¿Debieran, por contrato? Recuerda que este es un transporte regulado.
3: Pasó eléctrico, pero no han recorrido.
1: Sí, ahí se ven algunas micros.
0: Ahí se ven algunas micros también pasando. Ya, pero te encargo buses eléctricos porque están preguntando justamente por eso. Lo más probable es que ya estén a disposición porque tienen por contrato hacerlo. Le mandé un video a Gualo. Quédate en línea nomás, Félix, por favor, sí, te mandé un video. Vamos, ahí viene con un audio. Esto es de... lo voy a decir al tiro porque a veces no están los nombres acá. De Patita, debe ser Patricia, pero vamos a escucharla.
4: Buen día, le estaba escuchando Radio Guayacán. El puente Libertador está expedito. Repito, expedito.
1: Perfecto.
4: Ok, por el momento.
0: Perfecto, le agradezco mucho, Patricia, porque nos aclara una situación. Ahí nos mandó video. Puente Libertador, entonces, ahora está despejado, porque estuvo cerrado en algún momento, Félix, tú nos contaste, pero ahora está despejado el puente del Libertador.
3: Vamos a estar luego allá también viendo lo que pasa. Ahora estamos en Ruta 5 a la altura del Servicentro del Santo Tomás, transitable para los vehículos. Saludos ahí a los auditores que están pasando. Hay una mini laguna por el costado donde se estacionan los camiones, acá en el ex terminal Corsario. También lugar de mucha discusión de qué va a pasar ahí con la Ruta 5, si se le entrega a bomberos, discusión para largo también en ese aspecto. Ahora vamos a entrar a un punto bien crítico, Rodrigo y Daniel, donde siempre históricamente se inunda el campus Garmendia, la ex escuela agrícola, para los más clásicos de La Serena, frente al terminal de buses de La Serena. Vamos caminando por acá, está mucho más complejo, pero para el tránsito de peatones, para el tránsito de vehículos, aún hay posibilidad de pasar hasta vehículos más pequeños. Imagen en vivo en este momento. Perfecto. Para quienes nos ven a través de la señal de YouTube y a través del Canal 7 también, en alianza con Vive Regional.
0: Sí, estamos con Vive TV Regional, estamos llegando a través de Vive TV Regional y nuestro YouTube de Guayacán. Usted pone en el buscador, súper simple, Radio Guayacán, y le va a aparecer el símbolo verde, que es de nuestra radio. Ingresa la transmisión en vivo, lo puede poner en el televisor, donde usted quiera. Además, en La Serena, Coquimbo, Ovalle
3: y Yapel. Saludos a los amigos ahí, recolectores de la basura y de La Serena, van pasando y trabajando en el sector.
1: Sí, es importante eso, porque se había suspendido prácticamente durante una semana, desde el viernes de la semana pasada. El lunes tampoco fue, se suspendió la recolección de basura domiciliaria. Recordemos que estamos en alerta sanitaria también, a raíz de los cortes de luz, de los problemas de recuperación de basura, así que es muy importante que eso se vaya regularizando. Insisto, la gente ha estado a la altura en términos de cuidar, de no botar basura a la calle, de no salir de las casas, y fíjate que se ve a lo lejos que el quiebre parece importante, así que podríamos empezar este proceso de recuperación. Si usted va a salir por algún motivo importante, entienda, las calles están complicadas, no es que estén con ríos de agua ni mucho menos, pero hay mucho sedimento acumulado, en algunas partes hay grandes pozas, por lo cual es peligroso andar a mucha velocidad, los peatones hay que respetarlos también, entiéndalo, pero está en una ciudad que se tiene que empezar a recuperar, es una región que se tiene que empezar a recuperar lentamente, no dé por seguro ningún camino en la práctica, y eso, está bien poco transitable a pie. Porque hay harta todavía vereda inundada, así que bueno, vamos viendo cómo esto se va recuperando en el transcurso de la mañana, y queremos saber qué pasó también en la reunión que tuvo ayer la alcaldesa Daniela Norambuena y el alcalde de Coquimbo con el presidente Kast, que se alargó hasta altas horas de la noche.
0: Vamos a tener material de eso, no se preocupe. Dice que no han pasado, me dice acá un segundo Félix, me dice por acá sí. Katie Flores, me dice que no han pasado los buses eléctricos todavía, pero vimos pasar uno al menos hacia el me imagino Coquimbo, que va para poder...
1: Recordemos que los buses fueron bien afectados por el agua, ¿eh? Sí, habían dos o tres que quedaron empantanados.
0: Sí. Comentarios de la gente. Bruno me dice por acá, Aguas del Valle nuevamente no da el ancho. Por acá tengo otro comentario. ¿De quién es este comentario? Porque, a ver, tengo que revisar los nombres primero. De Edith, me dice Edith Camus por acá. A ver, ¿qué me dice? Rápidamente. ¿Dónde está el presidente? ¿Se habrá levantado? Me pregunta por acá.
1: Iba rumbo a Copiapó.
0: No sean peladores, no sean peladores. Ya. Sí, ya, ahora sí, Félix.
3: Sí, lo quería interrumpir porque me van a tener que mandar un bote, porque hasta acá nomás llegamos en el tránsito peatonal. Y por otro lado, para los vehículos, hablábamos que podían pasar perfectamente. Ya cuando llegamos al frontis de Santo Tomás, al paradero de buses, ya es una laguna y muy complicado para pasar autos más bajos. Los vehículos que vienen de Coquimbo a La Serena por Ruta 5, muy complejo pasar. El ideal es subir por Amunati y tomar Andrés Bello y ahí bajar hacia la Ruta 5 para evitar. Y por otro lado, ustedes pueden ver al frente, no sé si lo notan, los vehículos que van de Serena a Coquimbo están todos detenidos y están tratando de volverse, porque aprecio desde acá que está todo inundado frente al sector Mall Plaza de La Serena, muy complejo, y los vehículos ahí tomando retorno. Incluso por la berma,
1: a ver, Félix, sí, disculpa, ¿sí? Para ser bien precisos con la información, porque había gente interesada en el sector justamente en la Ruta 5. Desde Coquimbo a Serena está expedito, se puede avanzar. Desde Serena a Coquimbo, al parecer hay problema porque tú estás viendo que los vehículos se están devolviendo.
3: Sí, de Coquimbo a La Serena se puede pasar, pero con riesgo, porque igual hay harta agua para autos pequeños, pero de Serena a Coquimbo, de norte a sur, por así decirlo, no se puede transitar, y ustedes pueden ver que todos los vehículos se están devolviendo en este momento.
1: Ya, para ser bien exacto, porque hay gente que se quiere mover.
0: Buen dato, buen dato, porque de ahí nos estaban preguntando bastante. Aquí me está llamando el Seremi de... Yo le estaba preguntando, lo vamos a llamar, el Seremi Transporte, estaba preguntando por los buses eléctricos. Vamos ahí.
3: Y aquí va pasando la 1.
1: Perfecto. Es bueno saber qué pasa con la locomoción colectiva hasta ahora. Hay gente que tiene que ir a trabajar igual.
0: No, claro.
3: Absolutamente. Va pasando la
0: 1. Como nosotros. Como nosotros. Estamos con el senador Daniel Núñez. Vamos a hacer algo con el senador. Lo voy a presentar, pero vamos a hacer un pequeño alto. Tenemos que hacer un alto comercial. Tenemos un compromiso ahí con nuestros auspiciadores y seguimos conversando en una alerta para que nos entienda. Vamos a estar interrumpiéndole un poquito la entrevista, porque esto es una alerta. ¿Cómo estás, senador? Muy buen día.
5: Buenos días, un gusto saludarlos, felicitar a Radio Guayacán por la cobertura. Yo creo que ha sido impecable, muy importante con todo lo dramático, la tragedia que estamos viviendo. Y bueno, atentos a que no tengamos cosas nuevas que lamentar. Por suerte paró la lluvia, pero estuvo muy duro en la madrugada y eso me tiene muy alerta por la situación en zonas rurales, porque todavía hay quebradas que están bajando, así que tenemos que estar ahí.
1: Sí, nada más, una cantidad de sectores aislados que no sabemos qué pasa. Ayer estuvimos hablando con el alcalde de Montepatria, de Illapel. Entre los dos, más de 40 localidades aisladas, sin comunicación y sin luz. Así que vamos a empezar a saber hoy día recién qué pasó en esos lugares.
0: Exactamente. Bueno, vamos a estar hablando, senador. No se queda aquí, vamos a la pequeña pausa comercial, corta pausa. Estamos de vuelta, vamos a analizar todo lo que está pasando a esta hora. Usted nos puede ver a través de YouTube 98.9, absolutamente en vivo. Estamos al aire, ¿no es cierto? Estamos bien, porque ayer se nos cayó, ¿eh? Ayer tuvimos un problema, el viento, la lluvia nos
1: jugó. No se amufa, Daniel Silva. No, vamos a comercial y volvamos.
0: Vamos a comercial y volvamos.
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8: Son las 8 de la mañana y 3 minutos.
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0: Estamos ya de vuelta, son las 8 de la mañana con 5 minutos, 8 con 5, pauta corta para poder de inmediato comenzar una conversación con el senador Daniel Núñez, y también vamos a estar obviamente permanentemente conectados con Félix Velasco desde terreno, para en cualquier instante ahí nos puede interrumpir para poder ir atendiendo esta emergencia en Alerta Guayacán. Más 569-5853-5252 por DTV Regional, La Serena, Coquimbo, Ovalle y Yapel y Los Vilos, y también estamos por supuesto en directo 98.9 FM. Senador, bueno, lo decía Rodrigo y lo comentábamos durante la mañana, lo que quizás más ha criticado es la reacción del gobierno, tanto a nivel local, en algún momento también tuvimos la oportunidad, me parece, de conversarlo al aire, como también finalmente esta declaratoria de zona excepcional de catástrofe en la región de Coquimbo. ¿Cuál ha sido la percepción después de ayer haber tenido el primer punto de prensa del presidente Kast aquí en la región, y lo que se ha señalado en términos de la ayuda que está llegando a la zona?
5: Bueno, la verdad es que yo creo que es unánime, leí ahora unas declaraciones que dio el diputado Sulantay. Yo creo que todo el mundo está de acuerdo en la región de que llegó tarde la declaración de zona de catástrofe, tarde, eso es indudable, y también por supuesto la visita del presidente Kast, porque uno entiende que cuando la máxima autoridad se hace presente en un territorio, eso pone en alerta y tensión a toda la estructura del Estado. Y si eso hubiese ocurrido el día domingo, tal vez hubiésemos podido evitar algunas de las situaciones más trágicas que ocurrieron. Esto siempre es difícil decirlo, porque uno tampoco puede echarle la responsabilidad directa de situaciones a veces tan trágicas como una muerte a una autoridad. Pero si uno dice, la máxima tensión nos pudo haber generado la posibilidad de salir con menos daño y tal vez incluso evitar pérdidas de vida. Yo creo que en eso la palabra autocrítica, la palabra humildad tiene que estar presente, porque cuando se fue tan duro, cuando se fue tan despectivo hacia lo que hacía el gobierno anterior, bueno, ahora, como se dice, otra cosa es con guitarra. Así que bueno, pero mira, yo creo que más allá de la crítica al gobierno, lo que hoy día tenemos que concentrarnos es en tomar todas las medidas y asegurarnos que no tengamos ninguna situación trágica en las últimas horas que quedan. No sabemos, como tú decías, lo que pueda estar pasando en las localidades más aisladas. Es un tema que nos preocupa mucho. Yo estuve también ayer en Canela, y claro, a Canela pudimos llegar, casi quedamos parados en el auto, pero no entramos. Pero ahí el concejal Bernardo Leyton me decía, pero claro, están cortados tres caminos clave a Espíritu Santo, a Combarbalá, sí, a claro. Las Minchas, y por lo tanto sabemos en algunos puntos, pero nosotros no tenemos contacto con la gente. Entonces yo creo que es clave recuperar la conectividad. Y el otro punto que hay que decirlo, a mí me preocupan mucho estas declaraciones que dio el ministro de Hacienda, Quirós. O sea, acá la región necesita recursos frescos del gobierno central. No nos van a decir que vamos a resolver esta crisis que tenemos con el 2% del gobierno regional, porque esa plata, aparte de una, hay cantidad que ya había sido gastada, es absolutamente insuficiente. Entonces aquí el gobierno tiene que poner plata, y yo lo veo angustiado por quitarnos más plata con los rebajas de impuestos que se votó hoy día en la Cámara. Entonces yo ahí vería algunas medidas de emergencia que generen recursos frescos a las arcas fiscales y que vayan a un plan de reconstrucción, que es clave.
1: Ahora, estamos claros que el gobierno no está en esa dirección, en términos de aplicar nuevos impuestos, va al revés. Y por otra parte, Quirós lo que señaló es que lo que estaban estudiando eran reasignaciones presupuestarias. Por lo tanto, lo más probable es que la discusión sea jugar un poco las sabanitas cortas. ¿Qué saco para poder cubrir esta emergencia que además afecta a 10 regiones del país? Y lo tercero que dice el ministro Quirós, que también fue bien preocupante, lo veremos en los próximos días. O sea, el sentido de urgencia aquí no existe. Estamos claros.
5: O sea, es gravísimo, Rodrigo, esas declaraciones. Yo las estuve revisando hoy día en la mañana. Son gravísimas porque, primero, aquí no se puede sustentar una reconstrucción con reasignaciones. No da. Porque además, si vamos a sustentar la reconstrucción quitándole plata a los consultorios, a los hospitales, a la educación pública, es imposible. En Canela el liceo está inundado. En Alto Valsol la escuela está inundada. Hay que reponer la infraestructura, hay que reparar.
1: No, y bueno, el problema de las carreteras, de las principales vías de la región, toda la conectividad interna está rota.
5: Entonces, claro, hay que tomar muchas medidas. Yo partiría con una inmediata, que se la dijimos al ministro Quirós, pero nos dijo que no. El día 30 de agosto termina la limitación que se puso a la evolución del impuesto específico, que es una devolución, un beneficio tributario que usan sobre todo grandes empresas y particularmente las grandes mineras. Eso dura hasta el 30 de agosto. Si eso se prolonga por todo el año, serían 100 millones de dólares extraordinarios que ingresan directamente a las arcas fiscales. El ministro Quirós, para paliar el impacto del MEPCO, tomó esa medida en marzo. Bueno, nosotros le pedimos, le exigimos que la sostenga hasta fin de año y que por esa vía a lo menos tengamos un recurso extraordinario.
1: Estamos hablando de, son mineras que no pagan el impuesto y que ahora lo pagaron, específicamente en un periodo de tiempo determinado que permitió recaudar 100 millones de dólares.
5: Son mineras que se les descuenta el pago del impuesto específico en un 100% y el gobierno actual, producto de la crisis del petróleo, lo limitó a que el descuento solo sea un 30%, algo que ningún ciudadano común y corriente tiene, porque todos tenemos que pagar el impuesto específico de los combustibles. Pero acá se le está haciendo una liberación de solo el 70% del pago, y eso es 70% genera ingresos directos para el fisco que nos parece muy importante. Pero sinceramente lo que vamos a tener que hacer es conseguir recursos extraordinarios para un plan de reconstrucción, a lo menos para Atacama y Coquimbo, que son las dos regiones en que la conectividad, la infraestructura pública se ha visto afectada en forma tremendamente significativa, y lo que ustedes decían. Y la reposición que hagamos, tenemos que hacerla pensando en estos fenómenos climáticos para los cuales no estábamos preparados, porque en los maquis hicimos un badén por el río que está ahí y resulta que el río Quilmarí, y resulta que ahora lo que ocurrió fue que ese arreglo entregado hace 3 meses se lo llevó el río.
1: Sí, claro.
5: Entonces, claro, la única solución, ¿cuál es?
1: No se pensó, es increíble que no se haya pensado en aquello, porque las quebradas algún momento se activan, eso es natural, absolutamente natural.
5: Pero la solución es un puente, y el puente es más caro que un badén u otro tipo de solución. Claro. Entonces, si no se hace la inversión correcta, la reparación que se haga de los caminos, de la carretera, en una nueva emergencia, nuevamente va a desaparecer.
1: Oye, senador, hay un tema que ha sido bien polémico, que tiene que ver con el sistema de asignación de recursos por parte del gobierno central o del gobierno regional, incluso, hacia los municipios, en pleno desastre, en la práctica, que antiguamente era la subdere, que se hacía un levantamiento rápido y la plata estaba el otro día en manos del municipio para contratar maquinaria, etcétera. Hoy día pasa por el COGRID. Hoy día todo se hace a través del COGRI, y me da la sensación de que el COGRI termina preguntando a Santiago, finalmente, la disponibilidad de recursos. La mayoría de los alcaldes se quejó amargamente de que las platas no llegaron durante cuando se necesitaban y cuando los equipos municipales estaban agotadísimos tras 4 días de combate a los problemas que generó la tormenta. Los recursos estaban disponibles. El tema es que no llegaban donde tenían que llegar, porque pasan por el COGRID. Ahora, ¿qué capacidad resolutiva tiene el COGRID para entregar esos recursos? Es lo que queda absolutamente en duda. Porque de verdad se gastó, me parece que hablaban algo así como el 8% de los 1.900 millones de pesos que disponía la región para poder enfrentar este problema. Hay un tema de sistema, ¿no? Hay que revisar todo eso, porque no va a ser la primera ni la última emergencia que tengamos en Chile, más allá del afán de controlar las plata, porque aquí lo que hay es un afán de control de recursos en la práctica.
5: Sí, bueno, mira, yo creo que acá tenemos declaración de estado de catástrofe, pero ha faltado otra decisión al gobierno. Yo aprovecho acá de informarle, ya que están todos los ministros. Al presidente ya no le podemos informar porque dicen que va viajando.
0: Sí, a las 8. A las 8 va viajando a Copiapó, sí.
5: Ah, bueno. Sí. O sea, ya se nos fue, entonces.
1: Todavía escucha la radio, no hay problema. Va rumbo a Huasco.
5: Ya, entonces, bueno, cuando vaya saliendo le decimos al presidente que tiene que firmar también el decreto de zona de catástrofe. Claro, esto puede ser para la gente una jerga muy enredada y complicada.
1: Claro, porque hay diferencias de condiciones en las que queda el territorio.
5: Así es, y la zona de catástrofe es lo que permite, lo hablábamos con el exdelegado presidencial Galo Luna, es lo que permite activar una serie de medidas de gestión administrativa muy rápida. Agiliza las compras públicas, permite la contratación de horas máquina directo por la delegación regional, provincial o por los municipios, porque acá el gran tema para despejar los caminos es que no vamos a hacer a pala y carretilla, hay que hacerlo con máquinas. Y las máquinas disponibles en la región ya no alcanzan. Hay que contratar máquinas de la quinta región o que incluso vengan de Santiago. Pero esos contratos hay que hacerlos ahora. Deberían en este minuto estar firmándose para pensar que eso pueda estar activándose el jueves o el viernes. Una máquina que la traslada de Santiago no llega, digamos, a 120 por hora. Entonces, desde ese punto de vista, falta el decreto de zona de catástrofe. Le pasamos ahí el recado al delegado presidencial a ver si se despabila. Porque es muy importante tener eso ahora activo y agilizar una serie de trámites administrativos que de otra manera nos van a tener muy entrampados en labores de reconstrucción.
0: Voy a hacer un paréntesis. Está preguntando, discúlpenme, mucha gente WhatsApp me está preguntando por Puente Libertador. Nos mandaron el video, está abierto, ¿ya? Lo otro, Ruta 5, Félix nos decía, hace Coquimbo tenemos un problema, te está devolviendo.
1: Claro, hacia Coquimbo, por el sector del mall, estaba con aposamientos muy grandes y vehículos más pequeños que se estaban devolviendo. Claro. Desde el sur a norte estaban pasando con cuidado, pero estaban pasando los vehículos.
0: Un poco más transitables.
5: Sí. Y yo le agrego otra. En Cuatro Esquinas, ahí saliendo con la ruta 5, si tú vas a subir por Cuatro Esquinas, también hay una cantidad de agua muy, muy alta. Así que se puede uno dar la vuelta por Guangualista, un poquito más expedito. No, ahí
1: está,
5: pegado.
1: Está bien
5: ahí,
1: complicado. Ahí, sí. Va a estar complicado moverse al menos por unas 5 horas.
0: Claro, aquí me dice lo mismo, que estaban hablando del Puente del Libertador. Nosotros y nos mandaron los mismos auditores imágenes de que estaba despejado. ¿Ya?
1: Es una buena noticia dentro de todo.
0: Bueno, sigamos. 2% constitucional. ¿Es posible?
5: Es posible, por supuesto. Para eso está, para emergencias de este tipo. Es una catástrofe de grandes proporciones. Con el 2% cubrimos la emergencia, porque más hay que darle ayuda a la gente. O sea, hay gente que está, no sé, ayer ahí en la Villa Faldós de la Florida, un vecino entró al canal, le botó la pandereta, le rompió el auto. O sea, la gente que se inundó, que perdió enseres. Y después tenemos en paralelo, Daniel, Rodrigo, también, que hacer la reconstrucción de la gente que se ve afectada en términos económicos. La gente que tenía alguna actividad económica, que se le inundó, se dañó. O, bueno, el mundo de la pequeña agricultura, que obviamente con estas lluvias quedó muy, muy golpeada. Entonces, de ese punto de vista, se requiere ayuda ahora, urgente. No puede ser que estos bonos que está anunciando el gobierno lleguen en un mes más. Y hay gente que tiene que resolver, a partir del lunes probablemente, va a tener que reacondicionar su vivienda, repararla en algunos casos, secarla, comprarse algunos enseres. Entonces, los bonos tienen que llegar ahora. Y bueno, yo leía, he estado chequeando que desde hoy día se comienza a hacer la ficha de encuesta, la famosa ficha FIDE, que es la clave para poder recibir el beneficio del Estado. Ahora, hay gente que me preguntó, oiga, pero ¿y me van a poner la ficha social y por lo tanto si parezco con puntaje de la ficha acá me tiran para afuera? No.
1: No, pues no. Son conceptos diferentes.
5: La ficha FIDE es una ficha de emergencia. Todos tienen derecho, que se hayan visto afectados, a hacerla, y se les dará el apoyo según el nivel de daño que tenga. Pero es clave, porque si no está inscrito en esa famosa ficha FIDE, la ayuda no le va a poder llegar.
1: Sí, había alcaldes como el de Montepar

0: 250 mil pesos hasta 1.500.000 pesos. Eso no es un invento ni tuyo, ni mío, ni de la oposición. Es el anuncio que hizo el gobierno en la figura del ministro Alvarado. Y nosotros...
1: Ya, porque anoche el presidente no dijo nada de eso.
0: No, no, nosotros le vamos a cobrar la palabra a Alvarado. Uh-huh. O sea, aquí la gente necesita y nosotros vamos a exigirle al gobierno que se cumpla y se entregue la ayuda de emergencia, igual como se ha hecho en otras emergencias que hemos tenido, como el terremoto u otros temporales. Y eso, el requisito es llenar la ficha FIDE, según el daño, que se entreguen montos incluso mayores a los que se han estipulado, porque sabemos que a lo menos hay casos que van a requerir ayuda de incluso 2 millones, 3 millones para compensar algo del daño, y después vendrán ayudas de otro tipo para las actividades productivas.
1: Sí, porque el tema productivo tiene bien preocupado. Por ejemplo, conversábamos ayer con los pescadores, nos decían, oye, quedaron de brazos cruzados, hay que comer la próxima semana y esta gente vive de eso y no sabemos ni siquiera cómo están. Los caminos están cortados, afortunadamente los botes dicen que no hubo mayores problemas, pero efectivamente están en condiciones bien, bien complejas para vender hasta el alga, nos decían los pescadores. Pasa lo mismo con las pymes en la práctica. Además tenemos los caminos cortados. Hay una situación de verdad que todavía no se empieza a sopesar los efectos que pueda tener sobre la región. No estoy hablando del resto del país, que está en situaciones bien complejas también, pero de la región no tenemos muy claro cuáles son los efectos finales de este temporal.
0: Sí, claro, en este minuto la verdad es que, a ver, tenemos casi incomunicada todas las caletas de la provincia de Limarí, que son además caletas que están pegadas a un borde costero muy muy abrupto, con muchos
1: cerros una caída, que bajan, suben. Claro, caminos muy complejos,
0: y eso hace que tengamos mucho riesgo de no tener ningún tipo de comunicación. La primera tarea es retomar la conectividad con esas caletas, en este caso vial, y obviamente vamos a tener que buscar ayudas de emergencia que les puedan permitir pasar esta semana. Pero lo principal es que tengan condiciones para volver a trabajar, y para eso hay que limpiar las caletas y asegurar un acceso vial sin riesgos, porque tampoco podemos dejar caminos que después, si los utiliza un camión, una camioneta, terminen volcándose y tengamos otra tragedia que lamentar.
1: Sí, posibilidades estoy pensando en presión política, estoy pensando en algún momento en la región los parlamentarios se pusieron de acuerdo para ir en conjunto a Santiago a solicitar los recursos, porque la lucha por los recursos es muy dura con este gobierno. En términos prácticos no se busca gastar un peso más, sino que más bien reasignar, que es la lógica, y además hay dos miradas súper distintas. Está la del ministro del Interior, que es más política, tiene una lógica más tradicional en términos de ayuda, y la del ministro de Hacienda, que decía, bueno, nos vamos a demorar lo que sea necesario demorarnos para ver de dónde sacamos la plata, digamos. ¿Existe esa posibilidad o la voluntad al menos de poder generar un frente común? Porque estamos bien complicados de verdad.
0: Bueno, yo creo que es deber nuestro, de todos los parlamentarios de la región, frente a una tragedia como esta y una emergencia de esta envergadura, actuar unidos, y en ese sentido, por supuesto, nos vamos a comunicar con todos los diputados, diputadas, los senadores, y tendremos que hacer un frente común. Yo creo que la primera acción que deberíamos hacer es coordinar. Tal vez puede ser el lunes, un poco cuando pase la emergencia y tengamos un reposo, con todos los alcaldes y alcaldesas, y tener ahí un plan común de acción.
1: Sí, labor que podría hacer el gobernador. Ayer el gobernador estuvo con el presidente con poquitito. Dio las gracias porque fue un encuentro donde se dieron muchas gracias, digamos, y se fue rapidito, no se quedó. Vamos a tratar de conversar hoy día para ver qué saca el limpio, porque en el fondo también ha sido uno de los que ha sido bien crítico en términos de la velocidad de la ayuda. Tenemos un tema ahí, en términos de cómo la burocracia, por el control de esto, a mí lo que me da la sensación es que es controlar la plata. En el fondo hay poca confianza en lo que pueden hacer los municipios, lo que pueden hacer los gobiernos regionales, finalmente, en términos de gasto, de control de gasto, y finalmente las decisiones se están tomando en Santiago, y esto tranca la pelota, por decirlo de alguna manera. Y claro, cuando se llega tarde, porque ayer decían estamos acá, qué sé yo, pero claro, ya habían 5 personas muertas en la práctica.
0: O sea, lo que uno no puede entender es si efectivamente dos ministros se trasladan antes para monitorear una emergencia que sabíamos que iba a llegar al pic el domingo, porque aquí hay que decir las cosas como son. Todos los informes meteorológicos nos dijeron,
1: sí,
0: viene un segundo pulso, va a ser muy intenso, parte el domingo a las 5 de la tarde y terminará las primeras horas del lunes. Eso fue chequeado, corroborado. Entonces uno suponía que los ministros que estaban acá en terreno estaban tomando medidas para eso, y sabemos cuáles son los puntos críticos, si esto no es novedad. Lamentablemente lo de Cruz de Caña es una situación que estuvimos cuántas veces tratando de buscar salida de acceso, pavimentación de camino. Ellos estaban sin luz además.
1: Pero eso en la práctica es una quebrada, no se puede ir ahí definitivamente. Entonces,
0: pero había que tomar medidas. Sí, si claro. Fuera la evacuación, era la evacuación preventiva y tener ahí ya montado un sistema de evacuación, y lo mismo en otros lugares. Entonces yo creo que acá hay un déficit enorme de gestión y y bueno, esto no nos puede volver a pasar porque son

0: vidas, seres humanos y habitantes de nuestra región que fallecen, y eso es dramático, no puede volver a ocurrir.
1: Oye, senador, ¿qué queda hasta ahora en términos de, a ver, de tareas, de experiencia para lo, porque esto, a ver, usted dice no puede volver a ocurrir, pero lo más probable es que tengamos otros pulsos y otros frentes, porque las bajas presiones, que eran la muralla que teníamos de contención a las lluvias, que nos hacía mucho daño también, ya no está. Así que los frentes probablemente lleguen, no sé, 10 días más tengamos una situación, esperamos no tan violenta como esta, pero probablemente siga lloviendo. Por lo tanto, esto llegó para quedarse. ¿Qué podemos, finalmente, raya para la suma, concluir de lo que nos pasó? ¿Qué podemos aprender? ¿Qué se hace necesario y qué se hace urgente poder modificar?
0: Mira, yo creo que lo que deberíamos ahora, por lo menos la labor parlamentaria, es armar junto con el gobierno y las autoridades regionales una ley express que abordara tres problemas clave. Primero, regularizar las vías de evacuación. Independiente del lugar, si es loteo o no es loteo, lo que sea, tienen que haber vías de evacuación en los puntos críticos de nuestra región. Y eso yo creo que era una de las medidas que, en el caso de Cruz de Caña, que es dramático, pudo haber permitido una evacuación más rápida de cómo se da. Claro, como son terrenos privados, como la normativa y una serie de burocracia que nos hace más lento, creo que requerimos una ley especial que privilegie eso y nos dé esa garantía. Pensemos que muchos de los lugares de nuestra región en las zonas rurales están en situación de riesgo porque son cerros y la gente ha vivido históricamente ahí, y por lo tanto tenemos que hacer esa regularización. Lo segundo es que en esta ley especial tenemos que asegurar también financiamiento con recursos frescos, nuevos, que nos den garantías de generar una infraestructura, caminos, puentes, escuelas, hospitales, resiliente al cambio climático. Y para eso hay que invertir recursos. Yo me acuerdo mucho de la gente con Barbalá que nos decía, ¿por qué no nos hacen el puente? No, es que sale muy caro, vamos a hacer un badén. Claro, el badén, cuando está todo seco, bonito, porque uno pasa, no hay problema, pero la primera lluvia quedan incomunicados. Y si la lluvia dura 2, 3 días como esto, 4 días, 4 días incomunicados. Entonces, aunque a alguien le pueda parecer que es una obra que se pierde plata, porque mira, aquí hay un puente que pasó 5 años sin que no circulara agua, bueno, cuando vienen estas emergencias, esos puentes nos permiten salvar vidas. Entonces yo creo que es fundamental hacer inversión en infraestructura, y con este ministro de Hacienda, Quiroz, que no suelta la plata, eso va a ser una batalla campal muy dura, pero la vamos a dar y la vamos a ganar por la gente.
2: Voy a hacer un pequeño paréntesis, porque hay dos cosas. Una, hay mucha preocupación, el WhatsApp está casi que explota, por los buses eléctricos. Se supone que ayer estuvo suspendido el servicio, hoy día hay 4 buses, me cuentan, de la Seremía de Transporte, que están con problemas, pero van a ir saliendo de a poco. También tenían otro problema con el centro de carga, lo están solucionando. Locomoción del sistema antiguo o el sistema privado de locomoción, es decir, los buses que van entre La Serena y Coquimbo, la mayoría de los recorridos están saliendo, pero poco, colectivos también muy poco en la calle.
1: Tengo alguno en la imagen, sí.
2: Me lo confirma la Seremi Transporte, pero es importante también tener ese antecedente a mano. Aquí está escribiéndome, de hecho, ahí el Seremi Transporte para poder tener un contacto más tarde. Y acá, mensajes para la gente que va por el paso de Regimiento Arica y con Balmaceda. Aquí un amigo, Jimmy Labra, nos mandó un mensaje. Escuchemos.
3: Estaban hablando del puente Libertador.
4: Hoy el paso por ahí, por el paso sobre el nivel de Peñuela, donde está Regimiento Arica, está intransitable. Así, taco, la gente se tuvo que devolver. Eso. Desde por Balmaceda, de norte a sur.
2: Ya. Intransitable, ahí está la foto. Ah, para la gente que nos está viendo en YouTube, bueno, Rodrigo, la foto, que hacemos hago este paréntesis para contar este par de cosas, porque, bueno, buses eléctricos van a comenzar a salir de a poco, vimos uno ahí, de hecho, transitando, pero hay un problema en la central de carga, hay 4 máquinas menos, entonces hay que tener un poco, lamentablemente, las personas que tienen que salir por obligación a trabajar, paciencia. El llamado, obviamente, Rodrigo, es a los empleadores, que también el senador lo puede hacer, uh-huh, a que tengan esa conciencia, porque la
1: pero
2: verdad,
1: la dirección del trabajo
2: no
1: fue clara
2: salir,
1: en eso, ¿eh?
2: Fue clarísima.
1: Sí, fue que en situaciones excepcionales como las que estamos viviendo, es una obligación legal tener consideración en términos de las condiciones que los trabajadores tengan para llegar. Ojalá los que puedan trabajar telemáticamente los puedan hacer, digamos, pese a que las comunicaciones están excelentes, pero se hace bien difícil moverse por la...
2: Y por ahí, y también nuestro gran colaborador de WhatsApp, Willy Manía, nos mandaba unas imágenes de las canchas Santinés que estábamos viendo recién, que la verdad quedaron bastante, bastante afectadas del sector del Puente Libertador. Es lógico, la crecida del río Elqui trae todas estas consecuencias, Rodrigo. Sigamos. Ahí están. Bueno, hay varias imágenes que nos han mandado, sí, nuestros auditores, y que nos siguen mandando aquí, sigue sonando el WhatsApp, Rodrigo.
1: Sí, sigue cayendo el agua, en realidad. Es lo que pasó. En la noche llovió mucho, de verdad. Sí. Fue bien complicado.
2: Tenemos aquí un mensaje, un último mensaje de Miguel Hernández, lo escuchamos.
5: Buenos días, saludos desde la
2: Buenos Florida. Días.
5: Quiero hacer dos consultas. Se nos va a ir este frente de mal tiempo que supuestamente debía durar hasta el día de hoy. ¿Cuándo se va a venir otro frente mal tiempo para la región? Es muy importante para que la gente se vaya preparándose. Y la segunda pregunta, ¿qué pasa con el ministro de Agricultura? Porque con lo que ha pasado en la región, se le viene una tarea muy difícil con los agricultores, con la gente que tiene animalitos para el forraje de sus animales. Gracias.
2: Gracias, bueno, a Miguel, por la pregunta.
1: Yo le puedo decir dónde está el ministro de Agricultura. Vamos, está en España. Está en España, bueno, nació su nieto. Entonces, bueno, había avisado con tiempo que se iba a ausentar. El presidente Kast pidió a sus ministros estar en terreno. El fin de semana estaba todo el mundo en Santiago. Llegó de Grange acá, sí. Después llegó el ministro de Vivienda, pero en general hay un reportaje bien amplio en los medios de Santiago, donde le preguntaron a los ministros, ¿qué hizo usted el fin de semana?
2: Claro.
1: La ministra de Salud, por ejemplo, trabajó telemáticamente. La verdad es que no estuvieron en el territorio, como se le solicitó directamente al presidente. Le dijo, los queremos ver en terreno. Bueno, no estaban en terreno, ahora estaban junto al presidente. Sí.
2: Oye, tenemos acá varios mensajes, incluido uno para el senador. Por aquí Dino nos dice, buen día, espero que todos estén bien, gracias por mantenernos informados, no suban el volumen de la radio ya que el presidente se levanta a las 11. Ya, saludos, amigos de la radio, no lo había visto esa parte. Y por acá le preguntan al senador, ¿se puede apretar a CGI y Aguas del Valle? Me dice, por favor, pregúntele al senador, me dice Bruno.
0: Sí, bueno, mira, yo he estado en comunicación con las dos empresas, con la gerencia. La verdad es que tenemos una situación muy complicada, varían, pero yo creo que más o menos aproximadamente tenemos todavía 50.000 personas sin luz como domiciliaria. Y obviamente también está la situación de aguas, que es complicada en Serena Coquimbo, pero en Ovalle está peor porque está cortada totalmente.
1: Sí.
0: Por lo tanto, vamos a exigirle a las empresas que hagan mucho más esfuerzo de los que han hecho. Yo sé que tenían planes de contingencia, para ser justo, pero estos planes quedaron totalmente cortos.
1: O sea, ahora, senador,
0: se vieron sobrepasados absolutamente, y en ese sentido, la inversión tiene que ser mayor para poder reponer rápido los servicios y que no sea un costo extra para la gente, porque imagínate, reponer servicios y después te cobren, es algo muy duro.
1: Sí, senador, pero hubo situaciones que de verdad no se justifican con el temporal. Estamos hablando, por ejemplo, de la Higuera, que tuvo dos días, me parece, la luz cortada en muchos sectores antes del temporal y después, bueno, para qué decir, en Montepatria decía el alcalde, oye, pasaron 10 minutos de lluvia y ya no teníamos luz. Y en muchos sectores no tenemos luz. Entonces, la pregunta es, ¿cuál es la responsabilidad o cómo se le hace exigible la responsabilidad a estas empresas que tienen licitaciones y que de verdad cobran por todo, pero no responden de la manera más adecuada? Hasta el día de hoy, como usted bien señala, hay vastos sectores, sobre todo del sector rural, que no tienen electricidad. Y no tienen para cuánto, porque tampoco se han visto los equipos. Ahora, entendiendo que están las calles, los caminos cortados, y eso es comprensible. Pero el sistema a uno le llama la atención. Yo tenía entendido que existía la posibilidad de tener como hay multicarrier, multioperadores eléctricos, por ejemplo, y no se ha tomado esa decisión por un tema de plata, finalmente. Pero no es mucho lo que podemos hacer en estas condiciones, ¿sí?
0: Bueno, la verdad es que es una situación muy, muy grave. Ustedes tienen toda la razón. La fórmula inmediata que tenemos, primero, es compensar a la gente afectada por los costes de luz, por los cortes de agua, en disminución del valor en la boleta. Eso es lo primero. Que no es un detalle, porque si más encima estoy sin luz y me van a cobrar, la gente me reclama más de lo que pago habitualmente porque de repente aparecen estos sobrecargos. Entonces, aquí es clave, primero, que efectivamente hayan descuentos, tanto en el caso de la luz como del agua en las boletas, y en segundo lugar también hacer las demandas colectivas que sea pertinente. Es algo que yo voy a estudiar, voy a analizar. Ahora, el otro tema es que ambas empresas son monopólicas. O sea, tú no puedes contratar tu servicio de luz domiciliario o tu servicio de agua con otra empresa. O es CGE o es Aguas del Valle. Y no tenemos ningún sistema, ni legal, ni ningún tipo que te permita tener una opción. Por lo tanto, la regulación que ejerce el Estado a través de la fiscalización, la Superintendencia de Electricidad y Combustible, la Superintendencia Sanitaria, es clave. Y ahí yo también le paso el recado al superintendente. Uno encuentra que la mano es muy blanda. No se le pasan las multas, no se le hacen las exigencias que correspondan por la calidad del servicio. Entonces, es un tema que tenemos que estar más atentos, que tenemos que resolver. Pero en este minuto tienen que haber descuento en las boletas, en la cuenta, Y obviamente también apoyar lo que sean las demandas colectivas con incumplimientos graves como los que ustedes relatan del servicio.
1: Sí, esperemos que los trabajos que se hagan y que nos van a cobrar un 9% más a partir de septiembre en el agua permitan asegurar suministro de agua en situaciones complejas. Estaba pensado para la sequía, que sigue, por más que haya llovido, igual tenemos un déficit de agua importante, aunque los tanques estaban bastante llenitos ayer. Recoleta empezó incluso a botar agua.
2: Por acá me mandan saludos para el Senado, ¿verdad? Siguen mandando. Germán me manda por acá. Germán Lemu me decía que estaban sin electricidad las compañías. Sector, me parece que en calle Perú, ahí están con algún problema. De los mensajes que nos mandan nuestros auditores. Por acá también me está confirmando ahora internamente el Seremi Transportes. 9:30 comienza el servicio del bus eléctrico por los problemas que han tenido. 9:30. Comienza a salir. Empezamos con los buses eléctricos. Antes no se podía, dice, por las condiciones de las calles. Se están elaborando puntos de ruta más complejos para rerutear, tal vez ampliar un poco el sistema.
1: Debido evitar los lugares donde haya mucha
2: exactamente, donde haya caro, y acortar piedra, recorridos. Pueden acortar recorridos también.
0: Agua y piedra. Porque
1: sí, también hay mucho sedimento.
0: Mucha piedra todavía en las calles que volvieron a bajar con la lluvia de la madrugada.
2: Me dice, recomienda seguir las redes de Cerco, que es la empresa controladora, que es Cerco CL. Ese es el Instagram, para que puedan ahí tener la información de primera fuente. De todos modos, lo vamos a tener seguramente en algún contacto en un rato más.
1: Okay. Oiga, senador, en todo caso, ¿existe la posibilidad del multi carrier eléctrico? Yo tengo claro que existe, que en algún momento se estudió en el Congreso, pero no avanzó. Uno no sabe por qué no avanzan este tipo de cosas en el Congreso, pero se puede. Se puede, tengo casi la certeza absoluta que se puede. Lo estudié en algún momento. Se puede.
2: Tenemos que ir una pequeña. ¿Se puede quedar? Sí. Tenemos que ir una pequeña pausa ahora. Pequeña pausa comercial. Voy con Félix también por Ninja después a la pausa, estimado Gualo, porque está en el Puente del Libertador, ahí donde está el problema justamente, y para que podamos tener una sensación. Pausa y estamos de vuelta.
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8: Son las 8 de la mañana y 38 minutos.
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0: Estamos de regreso en esta transmisión especial a raíz de estos temporales que han azotado la región desde el jueves. Podríamos decir que esto fue como en partes, digamos. Los primeros afectados fueron el Choapa, todo el sector rural, los primeros jueves, viernes. La cantidad de agua que cayó en el Choapa, en el Limarí, también en los sectores cordilleranos, dejó los primeros afectados de mucha fuerza en la zona. Ovalle, la verdad, fue súper, súper afectado. Y después, entre sábado y domingo especialmente, nos tocó a nosotros. Nos tocó la conurbación, 90 milímetros en un solo día. De verdad, fue bien complejo, dejando todas nuestras deficiencias o todas nuestras debilidades del aire, ¿no? Quedó desnuda la región en términos de la fragilidad ante la naturaleza que tiene esta región en particular. Pensábamos que éramos grandes y resultamos que éramos chiquititos, ¿no? Que nos queda mucho en términos de infraestructura. Yo me imagino que el ministro de Obras Públicas hablaba de millones de dólares. Y esta pregunta la ha contestado, senador, pero ¿de verdad usted piensa que va a haber millones de dólares para reconstruir?
1: Mira, si uno saca así cifras muy gruesas, yo aparecí en el diario hoy día que estaban hablando de 400 millones de dólares para el conjunto de la reconstrucción, entendiendo que hay varias regiones afectadas por los temporales. Pero si nos centramos en Atacama y Coquimbo, que claramente son las dos más afectadas, sobre todo en infraestructura, que es lo más caro, yo creo que estamos hablando de cifras que van efectivamente entre los 300 millones de dólares a 500, entendiendo además que el estándar con el cual hay que reconstruir es un estándar más exigente para que las obras perduren y no tengamos que, en otra tragedia, lamentar nuevamente que estas obras se nos vienen abajo. Entonces, desde ese punto de vista, esto va a requerir un mecanismo especial de financiamiento. Lo que yo digo no es nada terrible. Piñera 1 lo hizo. Para reconstruir la séptima, la octava región del terremoto y el maremoto, hubo que hacer un financiamiento especial y ahí se subió el impuesto a las empresas de primera categoría por un periodo de forma transitoria.
0: Una contra mega reforma.
1: Yo sé que eso suena duro para las autoridades actuales, pero hay que allegar recursos extraordinarios. Nosotros tenemos alguna idea, la estamos trabajando. Una de esas, que la vamos a dar acá en exclusiva, es que hay un fondo que está tapado, escondido, y es un fondo de infraestructura para el norte de Chile, de Arica a Coquimbo. Y es un fondo especial comprometido en los recursos del royalty. Ese fondo no se ha gastado un peso, porque es un fondo que depende del Ministerio de Hacienda, que lo maneja en forma exclusiva el ministro, y para poder gastarlo se requieren proyectos de gran envergadura hechos por ministerios o gobiernos regionales. Yo creo que es el momento que se rompa ese chanchito y este Fondo Especial de Infraestructura para el Norte de Chile, que está en la ley del royalty, se invierta en la reconstrucción de la región de Coquimbo y de Atacama, porque es una prioridad y por supuesto que no podemos esperar que aprieten y aprieten el cinturón hasta que estalle, como nos está anunciando el ministro Quiroz. Así que yo le voy a exigir al ministro Quiroz que el Fondo Especial de Infraestructura contemplado en el royalty para las regiones del norte de Chile se ocupe ahora para financiar la reconstrucción, porque esa plata está en el Ministerio de Hacienda y corresponde usarla.
0: Oiga, senador, pero eso está dentro, disculpe mi ignorancia, pero está dentro del presupuesto, está a través de la ley del royalty, no.
1: No, no está en el presupuesto de la Nación, porque es una especie de fondo de reserva acumulativo.
0: Perfecto.
1: Partía la ley del royalty y se empezaba a guardar un porcentaje de eso para este fondo de infraestructura. Yo esto lo discutí con el ministro Mario Marcel, que le dijo que, ministro, aprobamos esto, transparénteme, la ley lo dice, usted no me puede decir que esta plata no existe. No, se existe, se va acumulando año a año, ya llevamos por lo menos 2-3 años de funcionamiento del royalty, y efectivamente le dije, bueno, ¿y cómo se gasta? No, proyectos de gran envergadura.
0: Y esto
1: hechos por ministerio.
0: ¿Favorece de la región, de la primera a la cuarta?
1: Solo de la región de Coquimbo hasta Arica. Es un fondo pensado en el impacto que tiene el desarrollo de la minería y la necesidad de mejorar la infraestructura, y desde ese punto de vista fue algo que peleamos en su minuto con el propio ex senador Provence de Atacama, y que fue incluido. Así que este es el minuto de romper el chanchito y ocupar esos recursos que son extraordinarios, especiales, porque si no vamos a estar 2, 3, 4, 5 años, y yo no quiero que pase lo que tenemos hoy día en Viña Valparaíso, que la reconstrucción es anuncio, pasan los años y la gente sigue esperando eso.
0: Lo que pasa es que acá es imposible no hacerlo, porque estamos hablando de infraestructura crítica, estamos hablando de los principales caminos de la región, partiendo por eso, y además viviendas de personas que ya, ok, se podría alargar, pero hay mucha infraestructura que quedó en muy malas condiciones, que no puede esperar años. O sea, el camino Serena-Ovalle, por ejemplo, no puede demorarse años, la ruta 41 que quedó en pésimas condiciones, no puede demorarse años.
1: La ruta D43, en todo caso, por ser una concesión, tiene que ser parado en la concesionaria.
0: Claro.
1: Porque ellos te cobran el peaje.
0: El peaje, independientemente del costo.
1: Acuérdate que en Ovalle fue un tema complejo, el peaje. y tiene que ser reparada por ellos. Ellos asumieron la obra de la construcción, ellos tomaron las medidas de mitigación. Ya. El estándar fue el
0: bueno,
1: estándar
0: es una buena noticia.
1: Que ellos mismos se atribuyeron como empresa, y en ese sentido la reconstrucción parte por ello. Tengo la sensación que en la ruta de 43 fue más inundación que daño estructural, ¿ya? Pero eso corre por cuenta de ellos, lo mismo en la ruta 5. Tiene que ser en este caso de mano de la nueva concesionaria, pero eso es solo dos excepciones, todo el resto son rutas que...
0: No, la 41 quedó en muy malas condiciones, la ruta Tongoy-Guanaquero, claro, ahí hay que hacer un trabajo de ingeniería no menor. Porque como bien dice el senador, ahí hay que hacer una obra de ingeniería, porque esa quebrada va a volver a caer y se va a volver a cortar el camino, así que ahí hay para el rato. Y no tengo muy claro el mapeo de todas las rutas relevantes cortadas. Me contaba el alcalde de Illapel ayer que, por ejemplo, la ruta que une con Canela también está en muy malas condiciones, hay que hacer un bypass ahí.
1: Sí, bueno, Auco siempre se viene, porque es lecho de un río, una quebrada, pero no es tan complejo. Pero sí se cortó nuevamente la ruta que va de Canela con Barbalá, y eso va a requerir un puente, y tenemos al interior de Salamanca gran cantidad de caminos y puentes cortados, así que, bueno, y Montepatria, qué decir, pues, ahí realmente hay sectores que quedaron, yo creo el camino de haber desaparecido, por ejemplo el que va ahí por el río Cocotí, todo el sector del río Guatulame, las sí. imágenes mostraban.
0: El alcalde hablaba de cinco valles, todo aislado. Absolutamente todo aislado. Oiga, senador,
2: solo cinco valles.
0: ¿Tienen una estimación de esta alcancía del royalty para la zona norte en términos de acumulación?
1: Sinceramente, no la tenemos, porque es algo que han escondido la pelota el ministro anterior y el ministro actual. Yo no lo he conversado con él, me tocó
0: hablar. Claro, no nos pusiéramos creativos.
1: Claro, yo sí me tocó hablar con el ministro Mario Marcel. De hecho, saliendo aquí lo tengo que llamar para hablar este tema, porque yo creo que acá uno entendió que lo que él me decía, mire, estos fondos están, no los vamos a ocupar por una obra chiquitita. Estos son para proyectos relevantes. Yo le decía, bueno, ¿por qué no discutimos con esos fondos, por ejemplo, la segunda pista de la ruta 5 para llegar hasta Antofagasta con dos pistas? Sería un gran avance. Hoy día la carretera en el norte no es como hace 10 años atrás, pues el tránsito es de camiones, de vehículos,
0: es fuerte.
1: Gigantesco, fuerte, y las dos pistas, te quiero decir que salvan vidas. Pues si no, pero de Chañaral hacia el norte tenemos una sola pista. Y eso hace que sea muy riesgoso y tendríamos muy buena conectividad. Bueno, ese proyecto lo vamos a dejar stand-by, en espera. Porque entonces, es pensado para grandes inversiones. Bueno, estas son grandes inversiones, deslocalizadas, porque son muchas cosas simultáneamente. Pero me parece que son recursos para eso. Así que yo le voy a pedir apoyo en esto al exministro Mario Marcel para diseñarlo y estar a la altura de la exigencia legal.
2: Vamos a hacer un pequeño paréntesis en la entrevista con Daniel Núñez. Me toca hacer el malo de la película, senador.
1: Se gana nomás, porque son cosas muy importantes.
2: Son cosas muy importantes, Daniel.
1: Dejo pendiente ahí también.
0: Le sale súper bien.
2: Estas son cosas que tienen que ver con usted, senador. Dice Germán, lo saluda. Dice, saludamos al senador aquí en el sector de las compañías. Después de la gran lluvia se demuestra la precariedad de la población con todas las falencias, vivienda, salud, calles inundadas, etcétera. Eso dice Germán. Miguel Hernández, escuchemos rápidamente el mensaje de Miguel.
3: Buenos días, nuevamente desde la Florida. Ustedes como medio pueden entrevistar o sacar una persona responsable de Aragua del Valle que le dé una respuesta certera. Resulta que yo vivo en la Florida y vamos para el segundo día sin agua, sin agua. Y esta población de la Florida es súper grande. Así que, por favor, ahí ustedes como medio traten de hacerle una entrevista al encargado del agua del Valle. ¿Qué pasa con el agua? Vamos por segundo día sin agua.
2: Miguel, nosotros sí, vamos a conversar con Andrés Nasser seguramente en los próximos minutos para poder tener alguna declaración también de la empresa de cómo se va a solucionar este problema. Por acá Juan Carlos dice, vemos por todos lados, me dice, claro, buen día, vemos por todos lados improvisaciones. Hola amigos, ¿hay algún plan regional de emergencia? Buena pregunta también para dejarla pendiente ahí aquí al panel. ¿Alguna información si va a funcionar el sistema de buses eléctricos? Lo acabamos de decir, Key Flores, que me está escribiendo acá, y a las 9:30 se va a retomar el servicio de los buses eléctricos. Problemas en máquinas, 4 máquinas, y además en el centro de carga han impedido. Y voy brevemente con Félix Velasco, que está en el sector de Alfalfares a esta hora. Félix, bueno, una situación bien compleja estaban viviendo ahí los vecinos.
4: Hola Daniel, Rodrigo, sí, bastante compleja. Estamos con imagen en vivo y en directo al ingreso de Alfalfares. Pues las parcelas de arriba, lo comentábamos ayer, baja agua por diferentes cauces. Este, si bien es muy pequeño, pero en otros lugares ha afectado bastante a las parcelas de Alfalfares Bajo y también de Alfalfares Alto. Situación muy compleja por la bajada de las quebradas de Bellavista, de Ceres y otras más que se han acumulado también. Y la mañana muy temprano recibimos la alerta SAE de evacuación del sector de Alfalfares. Estamos recorriendo el sector, se ve poco movimiento, la mayoría evacuó. Vamos a seguir más allá y vamos a ver si podemos conversar también con algunos vecinos. Todavía se ve movimiento acá en el sector de Alfalfares y vamos a ver cómo está el tema del río Elqui, que también es lo que preocupa, porque acá viven más de 2.000 familias. Daniel y Rodrigo, en una situación bien compleja, niños, adultos mayores, y dónde se van también. Hay temas que se han tratado también dentro de estas alertas SAE, pero que hoy en la mañana hubo coordinación de bomberos y carabineros. De hecho, se sintieron las alarmas muy temprano, eso de las 7 de la mañana, sí, para acompañar la evacuación, Rodrigo y Daniel.
2: Exactamente, se sintieron sirenas de bomberos permanentemente para la evacuación del río Elqui. A las 7 de la mañana precisamente se levantó esa alerta SAE, distintos sectores que se estaba pidiendo evacuación inmediata. Mucha gente también ya ha evacuado desde esos sectores. Rodrigo, para que podamos...
0: Sí, oye, ante la pregunta del auditor, sí, efectivamente existe un plan de emergencia de la región de Coquimbo que fue validado el 24 al 25, que incluye, entre otras cosas, los simulacros de sismo y tsunami que se han realizado, pero también, ojo, incluye simulacros de remoción de masa, ¿eh?, por bajada de quebrada. Yo no recuerdo ningún simulacro que se haya hecho. Parece en que... términos de... No sé si estoy equivocado, si tú tienes buena memoria.
2: Yo haya visto uno, sí. ¿Sabes dónde fue? En el sector de Las Rojas, si no me equivoco.
0: Se hizo
2: en un colegio hicieron un simulacro, pero
0: fue una, una cosa puntual,
2: pero
0: está incluido ahí, ahora que pasado. Está incluido no significa que se haya hecho,
2: ¿eh? No, lo hicieron, pero el año pasado
0: estoy hablando a nivel regional,
2: no, o sea, claro.
0: Absolutamente, saber qué hacer en caso de crecida de quebrada es vital. Lo otro que también tiene que ver con estos planes de estos planes comunales, esto obliga, el SENAPRED tiene que aprobar los planes comunales de emergencia y desastres, genera el COGRI también, o sea, existe, si usted lo busca incluso por internet, está, están los planes complementarios de inversión, habla de una el plan de región más segura, una inversión de 59.000 millones de pesos, que no sé qué tanto se haya avanzado en aquello, por ejemplo, en la quebrada a Leyva se instalaron 6 piscinas que permitió contener esa quebrada que bajaba con mucha fuerza un buen tiempo hasta que finalmente fue tanta la lluvia que se dio, pero no destrozó el pavimento, cosa positiva. También hay un plan de acción regional de cambio climático, pero bueno, son cosas que están en el papel, muchas de ellas, pero se debería estar avanzando en aquello. Estoy hablando de un plan que fue aprobado recién el año pasado y que tiene recursos, tiene acciones, tiene un montón de cosas que nos lamentablemente llegaron un poquito tarde para nosotros. Ahora se ha ido actualizando todo lo que tenga que ver con emergencia después de la ley.
2: Exactamente. Bueno, es lo que hay, es lo que tenemos, y al parecer no es suficiente. Sí, me
4: digo, Daniel.
2: Sí, dígame.
4: Mira, estamos con imagen acá, la importancia, lo comentaba ayer el presidente Kass, y también es algo que vivimos en las quebradas, mucha basura, y eso es un riesgo porque cuando bajan las quebradas, baja toda esta basura, bajan sedimentos, bajan otras cosas, colchones, vemos cosas de auto y otras cosas más botadas acá en el sector de Alfalfares, y eso es un riesgo importante. Por otro lado, una noticia positiva, Guayacán aumenta su red y ahora estamos transmitiendo no solamente por la 98.9, sino también por Radio Monte Carlo, Radio Aliada en la 102.7, más Vive Regional, Canal 7 por BTR, así que la red se está ampliando y la cobertura de Alerta Guayacán está llegando a toda la región de Coquimbo, a las 15 comunas que se han visto afectadas por esta este frente de lluvias, Rodrigo y Daniel.
2: Perfecto, eso es una buena noticia, estamos ahí conectadísimos.
0: Y la otra buena noticia es que si tú te fijas en el horizonte, bueno, si usted está conectado y está viendo el canal de YouTube, se ve en el horizonte y el quiebre del frente, esperamos que, bueno, puede caer algo más de agua.
2: Sí, está pronosticado.
0: Pero yo de verdad espero que no llegue con la cantidad de agua que cayó anoche, porque de verdad, como dicen, la estaban tirando con balde.
2: Y está llegando un punto, hay un punto, un corte ahí, algo pasa, Félix.
4: Sí, eso vamos a bajarnos acá para ver el tema de la evacuación y cómo está también personal de carabineros y también evacuando muchas personas acá en el sector de la parcela 32 de Alfalfares.
2: Bueno, está Félix Velasco, le vamos a dar el tiempo para que se pueda dirigir al lugar, está junto a Aurelia Lía ahí como conductor a esta hora de la mañana y vamos a... Dígame.
4: Para Radio y Radio Monte Carlo, ¿qué le parece la situación y cómo se tomaron la alerta de SAE para evacuar?
5: Bueno, con los vecinos aquí de la parcela 32, en los Farfares, la hemos tomado con mucha madurez, con mucha responsabilidad, sin duda de que habemos vecinos dentro de los que nos encuentran, igual se quedaron o se van a quedar, sobre todo cuidando los animalitos. Pero en líneas generales hemos respondido muy bien, no esperábamos algo tan grande. Ya tengo 58 años, así que ya hemos vivido otros temporales acá, sí, sobre todo los años 80, pero sin embargo ha sido uno de los más desastrosos. Ya, porque ahora estábamos el famoso puente Libertador cuando llegaba el agua casi arriba, pero no estaba el tranque claro. Ahora sí, el tranque claro y al menos las quedadas que bajan trajeron mucha agua. Pero nuestro problema principal no ha sido el río, ha sido las parcelas que están aquí a mi espalda, ya que, no, bueno, no es problema de las parcelas tampoco, pero ha bajado. Y ha caído por las calles, principalmente por la calle 2, que más rato van a ver.
4: Esa acumulación general también.
5: La acumulación general, la cual ha llevado que se haya pasado desde las casas de la calle principal de la 2 a los patios de la calle 1.
4: Muy complejo.
5: Entonces,
4: dos riesgos.
5: Con muchos problemas en ese sentido.
4: ¿Cuál es el llamado a la autoridad? Hoy día se evacuó y hubo apoyo de carabineros, de bomberos y también de institución municipal. ¿Cuál es el llamado a las autoridades?
5: A ponerle todo, ya. Sé que están haciendo lo mejor posible, carabineros, bomberos, servicio de salud, la autoridad en general están haciendo lo mejor posible y quieren abarcar mucho, pero entendemos también de que no se puede, pero seguirle teniendo ganas a esta situación y de que de una u otra manera no se vayan olvidando de ciertos lugares, como en el caso de Pastora 32, 33, 33, y así hasta ahí hasta el final, ya que, sí, que colindamos con el río, pero como digo, nuestro problema ahora está a nuestra espalda, que pasó por las demás parcelas y está cayendo.
4: Tema a revisar, a prevenir para futuro y mejorar también los cauces en tu lugar y todo ese tema. ¿Cuál es tu nombre?
5: Carlos Morgado,
4: muchas gracias.
5: 32, calle 3.
4: Espero que esté bien con la familia y que pase luego esto y que la bendita agua nos ayude y no nos genere estas dificultades.
5: A nivel nacional está tratado también, pero ustedes los medios regionales sin duda nuestro primer y
4: muchas gracias, que estén bien con la familia. Carlos, Daniel, aquí vemos también maquinarias, un camión también quizás para mover algunas cosas, algunos vehículos municipales y otros que están también saliendo de este sector. Parcela 32, muy afectada, como lo decía el vecino, porque baja agua de las parcelas de arriba, de las quebradas. Aquí vemos también el equipo municipal, que felicitamos también ahí a los funcionarios de la Municipalidad de La Serena, tremendo despliegue y desarrollo también en esta emergencia. Estamos aquí en el sector de la parcela 32, equipos de emergencia municipal, vamos a ver si podemos conversar con alguno de ellos o con alguno de los vecinos, Rodrigo y Daniel. Miren cómo está el agua ahí en el sector también. Por otro lado están los bomberos ahí, equipos de emergencia, me parece que para poder sacar alguna familia, alguna persona, lo desconozco, pero puede ser por la situación y cómo están ahí también equipados. Muchos funcionarios también municipal que tienen una tremenda labor. Muy buenos días, ¿cómo están? Buenos días, estamos en vivo y en directo para Radio Vallecán. Tremendo trabajo del municipio, cuéntenos cómo está la emergencia en este momento. ¿Con qué podemos hablar? ¿Con César? ¿Cómo está?
0: Sí.
4: Buen día, estamos en vivo, ¿cómo está César? ¿Cómo está presidenta? Sí. Ya. Vamos a ver de hablar con ellos y en este momento me parece que hay equipos de bomberos tratando de poder sacar a una persona que de acá del ingreso de la parcela. Vemos equipos del cuerpo de bomberos de la comuna de La Serena para poder ayudar en esta situación. Ustedes pueden ver, pueden apreciar a los amigos que están a través de nuestro YouTube, cómo está el agua en este sector, parcela 32. Y como sigue escurriendo el agua en esta una de las calles principales de la parcela 32. Y aquí está equipo Asociación STAR, que tiene un tremendo liderazgo nacional e internacional del... ¿Alguna consulta?
0: Sí, la gente está evacuada, ¿no? Porque el sector del Farfare en realidad tuvo un montón de problemas, se mojaron las casas, había peligros de derrumbe, hubo un montón de alertas SAE, incluso una hasta a las 7 de la mañana aproximadamente, por la crecida del río Elqui. La gente estaba ahí, está volviendo, o se quedó definitivamente, pese a la alarma.
4: No, la mayoría de las personas se retiraron. Ahora estamos viendo algunos casos particulares que con ayuda de bomberos y de equipo municipal están viendo poder resolver. Aquí vemos también unas mascotas que también están ahí esperando, y también sabemos que hay unidades del municipio de Coquimbo y de La Serena, de patrulla canina y rescate animal, para dar resguardo también ellos, que son parte fundamental de nuestra familia, sí. Y que en esta situación también se ven afectadas, y muchas veces también las familias a veces no quieren irse por las mascotas, por dónde llevarlas. Entonces también ahí seguramente parte de la conversación y de las medidas y las soluciones en esta situación, Rodrigo y Daniel.
0: Ok, bien fiel ahí el perrito, sí, esperando tú, a su dueño.
2: A su dueño, exactamente. Sí. La sensación que me da que tú llegaste como al límite donde se puede cruzar, y me parece, si das vuelta a la cámara, Félix, para que la gente pueda tener esa percepción a esta hora, mira, es hasta ahí donde puedes llegar, hasta ahí creció el río, más o menos, y un poco más, creo yo, ¿no?
4: Esto es el interior de la parcela 32, ahora va a pasar un vehículo municipal, me parece, para ver otra situación. Allá al fondo podemos ver unas familias allá también que al parecer no pueden salir, pero vamos a ir un poquito de zoom, allá al fondo, no sé si se logra ver.
2: Sí, pero
4: va a pasar una camioneta de mayor magnitud para poder colaborar en la emergencia, en este sentido de la evacuación.
2: Imagen absolutamente en vivo de Félix Velasco, sector de Alfalfares. Hay personas todavía que están ahí atrapadas, que no pueden salir, y está equipo de bomberos y equipo del municipio de La Serena realizando ese rescate. Me aclararán acá, Rodrigo, respecto a lo que hablábamos del plan de emergencia. Dice que se realizó en el pueblo de Islón
0: está bien, pero uno no es ninguno,
2: objetivamente. Claro, Cruz de Caña, me dicen.
0: Sí, con la cantidad, Cruz de Caña, 1.400 que era.
2: Fue el 25 de octubre del año pasado, dicen. Ahí me están
0: reportando.
2: Silvana, le agradezco, Silvana, porque yo no me acordaba bien de las fechas. Por acá me saluda Gladys, me dice muy buen día, buenas tardes a nuestra región. ¿Qué le parece al senador la mala planificación de estas obras, de estas obras viales en la región? Chicos, el año pasado se realizó un simulacro de remoción en masa en Cruz de Caña, dice.
0: Bueno, claro, está recordando el caso, digamos.
2: Sí. Ahí le dejo la pregunta pendiente al senador para acá. Me dicen, a ver, saludamos a Cristian Vera, que nos manda. Ya, me están mandando imágenes del fondo del mar, las vamos a mandar aquí a producción para que podamos ponerlas inmediatamente. Y aquí Willy María me mandó un video, pero no sé de qué sector es. Saludo también a Sergio Pop y la app funciona perfecto. Saludos, amigos. Sí, estamos por todos los medios, ¿eh? Estamos por www.radioguayacán.cl, que usted ahí tiene el audio. Estamos en el YouTube, Radio Guayacán en el buscador. Estamos por Divi TV Regional y el 98.9 FM y el 102.7, que es Radio Monte Carlo, que se está sumando a esta transmisión.
0: ¿Ya? Ok, ¿quedó pendiente la pregunta del senador?
2: Dejémoslo al tiro porque tenemos que pedirlo ya. Uno no se tiene que.
0: Lo teníamos raptado.
2: Hagamos una reflexión general respecto a todo lo que ha pasado, yo creo, senador, en base justamente a lo que pregunta la gente, que le falta un programa, un plan regional.
1: Bueno, yo creo que, sinceramente, acá las autoridades del gobierno central y de la delegación presidencial fallaron. Eso es un hecho que hay que decirlo así, sin ningún tipo de titubeo. Esta declaración de estado de catástrofe debió haber llegado antes para actuar en forma mucho más temprana. Estas lluvias estaban anunciadas y además se fue cumpliendo la secuencia que decían los meteorólogos al pie de la letra. Pero bueno, hoy día yo creo que lo principal es terminar de asegurarnos que no tengamos ninguna otra situación trágica que lamentar. Creo que es muy importante el despliegue que nos estaban diciendo. A mí me llegó también en la noche la alerta ahí en la mañana del desborde del río. Creo que eso es importante. Que la gente tome las prevenciones, que no se confíe, porque todavía pueden haber alguna situación de riesgo. Y contactar todas las partes que están más aisladas de la región en que no pueden seguir sin comunicación. Y por supuesto, yo creo que ya ahora comienza toda la labor de limpieza y de asegurar que podamos tener fondos para la ayuda de emergencia y desde ahora también la reconstrucción. Así que vamos a tener que trabajar muy fuerte, con mucho compromiso, y lo más importante es que acá tienen que haber recursos para, por lo que me decía, hay una pregunta que llegaba, tener una infraestructura resiliente al cambio climático. Por ejemplo, la ruta 41. Deberíamos hacer una gran intervención que cubra dos problemas: los accidentes de tránsito, la seguridad vial. Mi gente en Rivadavia me ha alegado, oiga, ¿por qué nosotros quedamos fuera las mejoras de seguridad vial? Porque aquí viene la gente que sale para Iguán, no está en la curva y es muy peligroso, y cuando vienen los turistas argentinos pasan rajados. Entonces, ¿quieren medidas de mitigación vial? Para que esos vecinos y vecinas, su vida no esté en riesgo. Y bueno, hay que hacer las dos cosas. Y también, por supuesto, tomar las medidas para evitar los cortes que se están produciendo. Entonces, eso es inversión pública. Ahí es donde el Estado tiene que mostrar sus capacidades y eso requiere recursos. Y ahí es donde uno va a tener que enfrentar a un ministro de Hacienda, que lo que nos dice es que el Estado es muy grande, que hay que achicarlo, y la verdad que aquí el Estado tiene que ser cumplir su rol, ser eficiente, ayudar a la gente y no dejarla botada. Y en ese sentido vamos a tener un debate muy duro para conseguir los recursos.
0: Muy bien, senador. Me imagino que se despliega por el territorio. Está bien complicado llegar a todos lados.
1: Pero... sí, pero por lo menos dos lugares. Vamos una vuelta a las compañías, que nos dijeron que había mucha preocupación ahí en la calle
0: Valparaíso. Había harta casa inundada en las compañías.
1: Y después vamos a ir a Tierras Blancas, un sector que ya se nos inundó la vez pasada con aguas servidas que salen de los colectores, y que hemos estado trabajando con la consejera regional Valeria Chacana. Y después ya tarde-noche me voy a Valparaíso, porque hoy día toca estar trabajando un poco en terreno, porque la verdad que estar ahí encerrado en el Congreso sin ver lo que está pasando con este desastre que tenemos no me pareció pertinente. Así que...
0: muy bien, senador. Bueno, mucha suerte.
2: Muchas gracias.
0: Y sí, los parlamentarios, disculpa, los diputados querían efectivamente estar en el territorio, pero hoy día se vota la mega reforma contra todo viento y marea.
2: Sí, habían pedido justamente aplazar esta votación, pero finalmente se vota sí o sí. Nos vamos a la pausa y está Marcela acá.
6: Buenos días.
2: Buenos días, Marcelita. Y vamos ahí a reorganizar esta producción de aquí. Seguimos transmitiendo. Alerta Guayacán, síganos más 569-5853-5252, el teléfono.
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9: Son las 9 de la mañana y 10 minutos.
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0: Ya, estamos de regreso en esta transmisión especial de Radio Guayacán, en la cual llevamos prácticamente 5 días. Con un temporal que empieza a abandonarnos, pero está el invierno partiendo, ¿eh? Y nos ha dejado de alguna manera al descubierto todas nuestras fragilidades. Está de vuelta el senador, lo trajimos de vuelta porque estuvo conversando en relación a los recursos. Fíjate que es lo más relevante al final, porque el ministro de Hacienda estaba buscando dónde sacar plata. Senador, usted descubrió el bolsillo.
1: Sí, lo que pasa es que como aquí estábamos justamente preocupados y nosotros batallamos mucho por tener la ley del royalty, que contempló estos recursos que van a los gobiernos regionales, estos recursos que van también a los municipios y a las arcas fiscales, uno de los temas que siempre quedó ahí pendiente era este fondo, que fue algo, para ser justo, que levantó con mucha fuerza en su momento un senador, ex senador de Atacama, Prudence.
0: Sí, ¿ya? Senador Prudence.
1: Y ahí quedó comprometido en la ley del royalty un fondo de financiamiento para infraestructura del norte de Chile, desde Coquimbo hasta Arica, de las regiones del norte, y que hasta la fecha no se ha ocupado, no se ha tocado un peso de ese fondo de infraestructura. Esos son, según me conversaba recién el exministro de Hacienda Mario Marcelo, hablé con él para un poco tener certeza de la cifra y no equivocarme, aproximadamente 200 millones de dólares que están en ese fondo. Y es un fondo que requiere la autorización del ministro de Hacienda. Y se tiene que hacer con proyectos que presentan los ministerios, o incluso estamos evaluando también puede hacerse vía un gobierno regional. Entonces hoy día tenemos esa posibilidad de conseguir recursos que están comprometidos, que existen en el erario público. Esto es una glosa del presupuesto y que nos permitiría financiar con recursos frescos esta reconstrucción y no depender de las reasignaciones. Entonces me parece que es una noticia espectacular. Yo le pedí al exministro Mario Marcel que nos pudiera asesorar. Le dije que el alcalde Coquimbo me había planteado esta inquietud, así que lo que queremos diseñar es una reunión con los alcaldes de la región, que podamos convocar el alcalde Lima Nucheri, y yo le voy a pedir al exministro de Hacienda, espero que pueda acceder dentro de sus múltiples cosas, Mario Marcel, que nos pueda asesorar en un plan de reconstrucción que contemple estos recursos, porque de otra manera vamos a ir a discutir con las actuales autoridades con los ojos tapados, digamos, sin tener todas las herramientas, y no queremos que nos den un portazo, que nos inventen excusas. O sea, hoy día Chile tiene que destinar recursos. El royalty son los recursos de las grandes mineras que están en nuestras regiones y que justamente hoy día tienen que financiar esta reconstrucción, que es clave. Además, ellas van a ser una de las beneficiadas, porque toda esta infraestructura la ocupan los trabajadores, los servicios de la minería, claro, la gente que vive, digamos, mucha de ella, y que trabaja en minera. Así que me parece que es con mayor razón una necesidad urgente. Así que una buena noticia que descubrimos de dónde sacar estos recursos, y ahora vamos a dar la pelea para que se cumpla.
0: Para que se dé el visto bueno. Ahora, las mineras podrían ser un buen aliado en este caso, senador, porque efectivamente para ellas significa en la práctica decir, oye, está el royalty, producto del trabajo que nosotros hacemos, sirve a las regiones mineras, justamente. ¿Qué mejor?
1: Esa fue la lógica. Esa fue, Marcela Rodrigo, la lógica por la cual se hizo este fondo de infraestructura solo para el norte, que era donde justamente impacta la actividad minera y no tenemos todos los beneficios y nos vamos quedando rezagados en muchas cosas. Entonces, bueno, esto era para ponernos al día y no continuar en ese rezago. Hoy día nos va a permitir reconstruir nuestras regiones tan afectadas por este temporal.
0: Son 200 millones de dólares que favorecen a las regiones del norte, por lo tanto podría favorecer a Atacama y a Coquimbo, que son las regiones afectadas del norte. Que el ministro se preocupe de buscar los recursos de Valparaíso al sur, importantes también, pero está este fondo. Vamos a ver si el ministro tiene la voluntad de poder dar el visto bueno. Muchas gracias, senadora. Buena noticia.
1: Gracias.
6: Lo invitamos cuando venga Mario Marcel también.
0: vamos a traer. Bueno, mientras se retira el senador Daniel Núñez, que nos trajo esta noticia, que puede ser una gran noticia si efectivamente la región es capaz de alguna manera empujar esta iniciativa, fondos del royalty que están efectivamente en el presupuesto de la República, 200 millones de dólares, con los cuales la región de Atacama y la región de Coquimbo podrían levantarse y mejorar además la infraestructura que está muy dañada producto de las lluvias. Vamos a ver qué piensa el Ministerio de Hacienda, que andaba buscando dónde sacar la plata. Bueno, ahí está la plata. Está en el royalty minero, que tenía esta sorpresita, que de alguna manera levantó el senador Provence de la región de Atacama, decía el senador Núñez, y que hoy día podría servirnos. El propio Mario Marcel podría asesorar a los alcaldes en la forma de invertir estos recursos o cómo ocupar estos recursos.
6: Bueno, lo importante es que también cuente con el apoyo de la empresa privada. Sería una buena alianza para poder trabajar con estos recursos y que se queden, como así lo determina la glosa, en la región o en las regiones del norte que están afectadas por las lluvias.
0: Sí, el fondo de infraestructura, o sea, calza absolutamente con todo lo que es la recomposición de todo lo que son los caminos principales, conectividad, comunicaciones, todo aquello que está súper dañado y como estamos viendo en estos momentos en pantalla.

0: Y en el sector de la Plaza de la Antena ya el tránsito está cortado. Se cortó una de las vías, la que va hacia el aeropuerto. Están los vehículos transitando en doble sentido por la calle que va bajando. Esto es a la altura del cementerio. No sé cómo se llama.
1: Colo Colo.
0: La bajada de Colo Colo. Donde está la Plaza de la Antena. Así que mucha precaución porque, les insisto, hay una parte de la calle cortada y los vehículos están transitando en contra del tránsito.
1: Ya, claro, porque ahí hay una doble vía. Hay un badén, para un costado se sube, por el costado de la Antena. Eso está absolutamente, estamos viendo en imágenes en estos momentos por nuestro canal de YouTube, se sube, está bastante inundado. Sí. Por lo tanto, lo que están haciendo los vehículos es tomar la calle de bajada, por el costado del cementerio, Colo-Colo, creo que se llama todo ese sector, ¿no, Darío? Sí. No me queda muy claro. Y ahí están haciendo el ida y vuelta, por decirlo, a una velocidad obviamente moderada, porque hay que manejar, insistimos. Dejó de llover recién, las calles no están en las mejores condiciones, hay importante cantidad de sedimento, está refaloso, hay gente que además se está movilizando para el trabajo, está intentando llegar a sus lugares de trabajo, por lo tanto, con harto cuidado, por respeto, y porque además estamos en una ciudad dañada, estamos en una zona muy complicada.
2: Tenemos más audio, el estado de lo que está pasando en las calles y en los accesos también, carreteras en la región.
0: Y les cuento además que en la bajada entre el cementerio y el centro de detención responsable, el Parque Col, al parecer hubo mini alud, está con mucha piedra, con mucho material aquí en la calzada, así que mucho cuidado también.
1: Sí, lo estamos mostrando, Marcela, ahí en nuestro canal de YouTube. Efectivamente hay desprendimiento de roca, recordemos que esta bajada está junto al cerro. Junto a uno de los cerros en la práctica, y lo que cae ahí es producto de los desprendimientos de roca, de piedra, de tierra que caen de esos cerros. Media calzada de una de las dos vías que tiene esta bajada está con problemas, así que insistimos, y es bueno reiterar aquello: harta tranquilidad, harta precaución en el manejo, está resbaloso, hay mucho
2: aposamiento de agua. Con mucha precaución, sí. Pero sigue estando transitable esta avenida principal que forma parte de la Antena y la bajada 18 de septiembre que tiene estos aludes pequeños. Pero también transite con mucha precaución porque no sabemos la estabilidad también del cerro.
1: O que hay debajo del agua, donde está el agua posada, por ejemplo. ¿Eh? Así que hay que tener, mientras se retorna a la normalidad, que va a demorar harto tiempo en términos prácticos, pero la operación de la ciudad, recién señalaban que el Ministerio de Transporte estaba informando que a las... O sea, en seis minutos más deberían empezar a salir los buses eléctricos a la calle, que son estas líneas que tienen contrato con el Estado porque habían tenido problemas a primera hora. Habían buses que estaban con complicaciones y también el centro de carga estaba con complicaciones. Recordemos que son vehículos eléctricos, pero van a salir a partir de las 9:30. Había poca locomoción en la mañana, pero había, muy poquita, pero había. Y alguna gente que intentaba llegar a sus trabajos, también con problemas de movilidad, había poquita, pero había también. De a poco vamos a tener que recuperar la limpieza de calles. Bueno, empieza un trabajo de recuperación ahora y de levantamiento de problemas. Un tema que va a ser muy, muy complejo.
2: Tenemos habilitada con precaución también el tránsito entre Coquimbo y La Serena, pero hay acumulación de agua en Avenida Brasil, en Guangualí, en el enlace Cuatro Esquinas, enlace Peñuela y enlace en La Cantera. Habilitado, pero tránsito con precaución. Vamos con Félix Velasco para que nos pueda actualizar la información desde el sector de Alfalfares, donde la crecida del río Elqui ha vuelto bastante complicada a la zona. Ya ayer en la noche, mientras esperábamos las declaraciones del presidente Kast, los auditores nos hablaban de este socavón formado el día domingo por las intensas lluvias.
1: Sí, hay otros sectores que uno miraba, era como de sentido común, ¿eh? Tú veías construcciones, por ejemplo, que estaban muy cerca de lo que era habitualmente el lecho del río, que claro, como estaba seco se veía súper lejos. Pero quienes vivimos en la zona en el 97 sabíamos que el río va de lado a lado, por más que se haya construido el tranque Puclaro, que recogió harta agua, entre paréntesis, durante estos días, y que problemas se iban a generar. Siempre es bueno mirar la naturaleza, ver las quebradas por ningún motivo. Nunca compre un terreno en una quebrada o aledaño a una quebrada, porque tarde o temprano se va a activar.

0: En algún momento se va a activar, aunque pasen un montón de años que no lo haga, pero en algún momento se va a activar. Bordes de río o lechos de río incluso han sido ocupados para diferentes actividades que hoy día están pasándola muy mal, tanto las personas como la infraestructura que ahí se creó. Hay que hacer las evaluaciones. Yo creo que está recién dejando de llover. Todavía hay, yo me imagino, mira, son 15 comunas a un promedio de 20 en las zonas rurales. Son 200, 300 localidades que deben estar todavía aisladas de las más de 2.000 o 1.000, entre 1.400 y 2.000 que tiene la región en todo su territorio. Así que hay que evaluar qué ha pasado en esos sectores. Hay algunos de ellos que se ha podido tener algún tipo de contacto, pero otros definitivamente están sin luz, sin comunicación y sin contacto terrestre. Así que bien, bien complejo lo que se viene. Además, el levantamiento de la ficha FIDE.
1: Ustedes que han estado desde temprano aquí, Patricio los saluda y nos pregunta por la accesibilidad a Guanaquero. Dice, tengo mi casa en Los Trigales y necesito alimentar a mis perros. Agradecería información. No sé
0: por,
1: si
0: mira, hay, por lo que yo tengo entendido,
1: el tramo entre Tongoy y Guanaquero es el que está cortado.
0: Claro, es el camino que cuando tú sales de Guanaquero y vas hacia Tongoy, ahí no hay ninguna posibilidad de pasar, ninguna, a menos que se haga un badén, me imagino yo, en algún momento como para la emergencia. Pero hasta Guanaquero no tenemos información de cortes de camino. Sí, harta precaución, o sea, no están las mejores condiciones ni la ruta 5, que no está cortada, de Serena al Sur. Y tampoco en Guanaquero es la información que tenemos hasta ahora.
1: También Carito nos manda esta información desde Andacollo. No sé si ya la pudieron sacar, una compleja situación que se está viviendo en la comuna minera producto de este fuerte viento que se dejó sentir anoche. Juan Carlos Alfaro, el alcalde, señaló que ya encabezó un COGRI donde se dieron a conocer varias cosas puntuales. Corte de servicios total, energía y agua potable, así como el servicio de telefonía. No existe internet incluso, y del suministro carecen incluso del suministro de combustible, y esto en varias comunas, caminos cortados y bomberos también y los camiones de los vehículos de emergencia que no tienen acceso a combustible. Ahí el ejército puede ayudar harto también, trasladando al menos para los vehículos de emergencia el combustible. Ahora sí, Félix Velasco desde Alfalfares. Félix, ¿cómo estás? Buenos días.
2: ¿Cómo estás, Marcela? Buenos días. Estuvimos hablando con el equipo SAR de bomberos que son especializados en rescate en diferentes situaciones, que estuvieron hablando con este matrimonio de adultos mayores que están en la parcela 32, justo también por donde pasa mucha agua de la quebrada de las parcelas de arriba. Situación bien compleja, tienen cosas, temor a que les puedan robar, y tienen dos perritos que tampoco quieren abandonar y no quisieron salir. Así que también hay una situación que preocupa. Fueron las únicas personas que no quisieron salir. Hay otras que todavía están siendo desalojadas, sacadas, ayudadas por equipos municipales y equipos de bomberos para esta situación. Situación compleja, y que creo sería bueno, ahí también, como estamos en estado de catástrofe, la intervención y el apoyo de el ejército en este sentido, para dar la tranquilidad a estos vecinos, porque se están exponiendo. Por algo hay una alerta SAE, hay crecidas del río, hay temas de quebrada, situación bien compleja. Hicieron todo lo que pudieron hacer los funcionarios municipales, vecinos y el equipo SAR, pero es una situación que deja preocupado por lo que está pasando en este sector. Que deja preocupado lo que está pasando en ese sector. Y ahora vamos a ir con imagen en vivo y en directo de cómo fue la afectación en este sector de Alfalfares, donde el río se comió el camino. Les vamos a mostrar a continuación, hasta acá nomás llega el camino en el sector de Alfalfares, que conecta con la ruta 41 hacia Quebrada de Monardes, y el río Elqui se comió completamente el camino. Ayer lo mostrábamos en contacto, también lo sacamos en nuestro Alerta Guayacán, y les vamos a mostrar. Este es el sector donde trabajan las máquinas de ripio, que tienen un trabajo ahí también en el sedimento del río, que se ocupa mucho para las construcciones, yo veo sobre todo ahora que se está construyendo el hospital de La Serena y Coquimbo, se necesita este material. Ustedes pueden ver cómo ha salido el agua con gran magnitud. Estamos en el sector del río, del lecho del río Elqui, y se tomó completamente el camino. Pero por otro lado está la alerta de evacuación SAE, que sonó a esto de las 7 de la mañana. Vamos a mostrar un videito, no sé si lo tienen ahí, para hacer el antes y el después, Daniel, Marcela, de cómo estaba ayer. ayer vinimos a este mismo sector, conversamos con algunos crianceros, vimos la afectación que había y hoy día hay una magnitud muy importante del crecimiento del río Elqui en este sector, que se llevó parte del camino, y por eso es tan importante lo que hablaban ustedes en la mañana, lo que conversábamos con, lo que le preguntábamos al presidente Kast en relación a los recursos concretos para recuperar no solamente caminos, infraestructura y muchas cosas más. Acá les vamos a mostrar cómo el río Elqui no solamente se ha salido por este sector, sino también cómo las quebradas de los sectores de más arriba, si bien aquí es muy pequeño, pero hay una mini cascada en este sector, cómo va afectando y cómo pone en riesgo también a las personas, a los vecinos que viven en este sector. Aquí les voy a mostrar imagen totalmente en vivo para Radio Monte Carlo, Guayacán y Vive TV, cómo el río Elqui se llevó el camino acá de la ruta interior de Alfalfares, que conecta con la ruta 41, Marcela Daniel.
1: Gracias, Félix. Sí, ahí está todo ya con ¿cómo se llama estas de seguridad? Estas
0: son winches.
1: Winches, sí, de seguridad. Sí.
2: Miren la magnitud, sí,
1: impresionante cómo sale el brazo, este caudal, brazo del río Elqui, y arrasó completamente. La fuerza del río es importante acá, porque en realidad con el peso de todas las quebradas también generó este nivel de impacto, y no solamente acá, en toda la región. Solamente mencionarte que Willy Manía, que siempre nos colabora, acaba de informarnos que pasó hace poco por el puente fiscal y hay una cañería que se acaba de romper donde está escurriendo aguas servidas. Esto está pasando en el puente fiscal. A nuestro parecer también debiera ser cerrado hasta que se solucione esto, porque son aguas servidas.
0: Sí, acuérdate que también hay una alerta sanitaria a raíz de los problemas de agua y también de los desbordes y la salida justamente de agua servida en diferentes sectores durante la tormenta.
1: Tengo además más información. Aquí Julio nos manda un mensaje. ¿Nos podemos quedar otro rato con Alfalfa ahí para mostrar la magnitud de la crecida del río Elqui? Julio nos manda un mensaje respecto.
2: Miren, está, disculpa, Marcela, en este momento la magnitud del río Elqui sigue socavando la ruta. En este preciso momento se acaba de caer una parte importante del sedimento de la construcción. Yo les puedo contar que vinimos ayer a reportear este sector y habían a lo menos unos 5 o 10 metros que se había comido el camino. Hoy día es el triple, situación que va a seguir avanzando. Una lengua del río Elqui se ha comido parte del camino y está carcomiendo también parte del cerro de este sector de Alfalfares Bajo de las parcelas, y obviamente pone en riesgo. Por eso las autoridades hicieron esta alerta SAE para evacuar. Así que también es importante que en este estado de catástrofe se pueda hacer una revisión de qué personas han evacuado, las que no han evacuado, por las razones, tomar las acciones que la ley permite proteger la vida en este sentido, Marcela, Daniel y Rodrigo.
0: Sí, estamos en un momento bien particular, donde las lluvias al parecer empiezan a abandonar estos frentes, empiezan a pasar ya sobre la región de Coquimbo. Llega el momento de empezar a mirarnos a ver cómo quedó el territorio, donde están este tipo de situaciones. Queda un montón por delante, hay que ver qué tanto la afectación que sufrieron diferentes sectores ribereños del río Elqui tiene que ver con la intervención humana en el propio río. Estabas mostrando tú recién ahí, Félix, por ejemplo, los trabajos que se hacen con sacar ripio, y eso genera modificaciones al río y genera también temas ahí. Yo no sé cómo funcionará la fiscalización o cómo funcionará también el trabajo que se hace, porque evidentemente si tú estás sacando ripio del río, vas generando cosas antinaturales que muchas veces hacen que los brazos del río se vayan por otro lado. Así que hay que tener harta visión con eso.
1: Feli, y además eres el único que se encuentra en el lugar, porque está bastante peligroso.
2: Sí, Marcela, voy a tiro con eso, pero quiero complementar lo que planteaba Rodrigo. Como ex concejal te puedo decir que trabajamos bastante en el tema de la protección del humedal y del río Elqui. Y ahí te cuento que antiguamente cómo se cobraba o cómo se medía o resguardaba el río Elqui, quien quisiera sacar todo este material, ¿qué tenía que hacer? Tenía que decir, yo voy a sacar X toneladas de sedimento del río, y eso iba a la municipalidad, a la dirección de obra, y pagaba. pero nadie certificaba que realmente tú declaraste 3 metros cúbicos y sacaste 20. No había poder de fiscalización, había solo un inspector y una camioneta disponible para poder hacerlo. Se modificó la ordenanza y a partir de ahora hay una revisión previa antes de dar las autorizaciones y hay un equipo satelital para poder medir.
0: Sí, no, es súper importante porque si no se modifica el cauce, pues eso es finalmente lo que puede generar problemas si no se fiscaliza.
2: Y eso es lo que genera un impacto importante y que claramente quienes vivimos en la zona más urbana quizás no nos damos cuenta de eso, pero hoy día cuando se habla de la protección de los humedales, por eso también la crítica de diferentes alcaldes también al ministro de Vivienda y Urbanismo es de esto, es de cuando se construye cercano a estos lugares pasa esto, el río, la naturaleza tiene memoria y ese es el impacto.
0: Oye, Félix, ¿qué pasa con las construcciones que están aledañas al río, que son relativamente nuevas, estos edificios, casas que se construyeron en sectores muy cercanos al lecho del río, por ahí por donde sí. Están los sectores de los puentes, de los pasos de entre las compañías y la Serena? ¿Has pasado por el sector? ¿Se ve algún problema o soportaron bien?
2: Mira, ayer pasamos, tuvimos ahí el punto de prensa con Andrés Nasser de Aguas del Valle y se veían unos pozones gigantes ahí en ese sector, sector de mucha humedad, sector de mucha parcela y que claramente van a tener una afectación. Vamos a pasar a ver cómo ha evolucionado esto.
0: Sí, pero sin duda hay complejos habitacionales ahí.
2: Sí, sin duda es muy complejo y también la revisión de los departamentos de obras de las diferentes municipalidades. Cuando hablamos de avance, de construcción, de necesidad de vivienda, claro, pero ¿en qué lugares, cómo y cuándo vemos las consecuencias en estos momentos?
0: Muy bien, Félix, muchas gracias por la información. Fuerte la imagen del río Elqui, ahí se nota la fuerza del río con que bajó, los daños que ha ido generando. Mucho tiene que ver la intervención humana, la poca planificación finalmente del territorio. Se habla mucho de esto y siempre la respuesta es no, pero es que la gente quiere casa. Sí, pero también la gente quiere seguridad.
1: Y quiere empleo y echémosle para adelante.
0: Acomode el lugar. Se puede hacer lo mismo, pero se puede hacer mejor. Es el tema.
1: Por supuesto, hagámoslo ordenadamente. Libertad que tienen las inmobiliarias, por ejemplo, de construir sin colectores. Debiera ser una obligación y no tener que pagarlo nosotros con la plata de todos los chilenos después cuando quedan estos desastres.
0: Oye,
1: tengo dos cosas. Videos de Chacay que también nos llegan. Agradecemos ahí un poco para que usted se dé cuenta de la magnitud de la catástrofe que estamos viviendo. Vamos a pedirle a Daniel que lo pueda mostrar en la transmisión que estamos realizando a través de nuestro sitio web. Estamos en www.radioguayacán.cl, también nuestro canal YouTube Radio Guayacán TV. Ahí nos puede también pinchar, mandar sus saludos, y aprovecho también de saludar a Pablo Suárez, Mari, también personas, Miguel, Jorge, que nos mandan sus saludos y sus comentarios. ¿Es posible informar sobre Alfalfares? Ahí teníamos la imagen y ahora cambiamos, vamos con el Chacay. Esa también es la magnitud de lo que vivimos, donde el río arrasa. Se lleva con todo. Pudimos prevenir, tuvimos tiempo para hacerlo. Las personas también en este minuto, muchos de ellos no quisieron salir porque también hay muchas quebradas que no habían bajado y que esta era la primera vez que se generaban este tipo de desastres.
0: Sí, lo que hemos dicho tantas veces, la quebrada tarde o temprano se activa. Porque por algo está ahí, la naturaleza te dice, oye, por aquí baja el agua. ¿Ah? Y puede que pasen, no sé, décadas sin que pase. Pero tarde o temprano la quebrada se va a activar, como se activaron prácticamente todas las quebradas de la región de Coquimbo durante esta temporada.
1: También tenemos otro video, lo mandamos a producción para que podamos ver lo que está sucediendo. Voy a revisar porque nos mandan muchos videos en Avenida Libertad. Un poste a punto de caer en Avenida Libertad. Viene abajo del video del Chacay. Un poste a punto de caer por Avenida Libertad. Por favor, difundan porque es una situación. Ahí estamos mostrando el video. Muy peligroso. Está inclinado hacia la calle. Pero
0: 75 grados. 75 90 grados. Derecho, 75 grados.
1: Esperemos que no pase a mayores, pero sí es para dar cuenta a CGE y se pueda arreglar esta situación. Gracias por avisarnos. También ya preguntamos por la accesibilidad de Guanaqueros. La gente nos pregunta mucho por Alfalfares y nos pregunta también necesito bajar por la cantera hasta el terminal de buses. ¿Cómo está el camino?
0: Por la cantera al terminal de buses.
1: Tengo entendido que están habilitados todos con precaución.
0: Sí, todos con precaución. Informa, la no cantera informado. Había tenido hartos problemas, pero no hemos recibido información de otros problemas mayores.
1: Vamos a verificar inmediatamente con Transporte Informa, porque dieron a conocer los puntos difíciles o complicados para poder atravesar. Tengo ahora una alerta SAE. Lo primero que voy a leer, una alerta SAE, sector Quebrada Tres Cruces, esto en la comuna de Paihuano, donde se ordena la evacuación. También voy con Coquimbo La Serena, tránsito con precaución. Solamente se registran problemas en Avenida Brasil, Huanhualí, enlace Cuatro Esquinas, enlace Peñuela, enlace La Cantera por acumulación de agua. El tránsito está habilitado, pero con precaución en los puntos que recién detallé. Con respecto a la extracción de áridos, nos dice el señor Nobody. Con respecto a la empresa de áridos, ¿nos podrías dar tu nombre? Le dice, es correcto la extracción indiscriminada, lo que decía Félix Velasco, y sobre todo si se realiza a orillas del río, destruye la morfología y facilita la entrada de aluviones cuando hay desbordes de río con grandes tormentas climáticas. Es más, la empresa constructora que construyó saliendo del enlace hacia el puente Zorrilla, esa construcción habitacional nunca debió permitirse porque era evidente el riesgo mortal de la bajada del río. Bueno, ¿quién firmó también las autorizaciones? Vayan sí, a buscar los papeles. Pero
0: fíjate que la influencia de justamente de las constructoras, de los grandes empresarios, se ve en cosas como, por ejemplo, la ley que creó el SENAPRED. Sí. Porque el SENAPRED es consultivo. Cuando hay que construir, es consultivo. Por lo tanto, no puede prohibir que se construya en zonas de riesgo. Solo es consultivo.
1: Rodrigo, en el último plano regulador que se aprobó acá en la ciudad de La Serena, donde se permitió la construcción en zona, me acuerdo perfectamente que lo comentamos muchas veces, en zonas después de la Ruta 5,
0: que son entre, inundación.
1: Al lado de Caleta San Pedro.
0: Sí.
1: Y todos decíamos, pero ¿cómo se permite en el plano regulador intervenir ese sector que además sabemos todos es de Vega? Bueno, lo mismo pasó al lado del humedal Elqui. Tengo agua caída. Vamos a esta actualización a las 9 horas con 15 minutos. Salió esta actualización. ¿Te la mando?
0: No, te digo que vamos a comercial y a la vuelta vamos perfecto, a conocer la, el agua caída. Volvemos con eso.
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5: Son las 9 de la mañana y 44 minutos.
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0: 9:47 Seguimos en este alerta Guayacán que cumple ya su quinto día en la práctica. ¿Quién se iba a imaginar que iba a llover 5 días consecutivos en la región de Coquimbo hace 2 semanas atrás nomás?
1: Vamos con el acumulado. Vamos para que usted tenga la dimensión de lo que ha precipitado durante estos 5 días. Mientras leemos las cantidades de agua, tenemos este video del sector del Molino de Coquimbo que nos manda Cristian Varas. Vamos con esta información en la provincia del Elqui. La Serena, acumulado hasta hoy a las 9 de la mañana, 213 milímetros. Gabriela Mistral, 200 también, 213. Coquimbo, 224 milímetros. Sector Pan de Azúcar, 223. Llovió más para la costa ahora. Tongoy, 197 milímetros. Sector de Andacollo, uno de los más altos de la región, 338 milímetros. Y la otra más alta la registramos en la comuna de Vicuña, en el sector Tololo, con 315 milímetros. Vicuña, acumulado 263. Y Piscoelqui, arriba 245. Y Alcohuas con 288. Recordar que en ese sector hace poco, Paihuano, se activó la alerta SAE por la quebrada Tres Cruces. En la provincia del Limarí, Ovalle, 230 milímetros. Monte Patria, 210 milímetros. Sector del Palqui, también en Monte Patria, más arriba, 266. Punitaqui, sobre 300. Está ahora acumulando 315 milímetros. Tulahuén, 323, y con Barbalá superando cualquier récord, 352 milímetros. Y tenemos actualización de Choapa, que ayer fue casi imposible acceder a Choapa, 317 en Caimanes, esto es Los Vilos, Pichidangui con 290 y Cucumén con 309. Es la información que tenemos de las estaciones en la costa, esto es la comuna de Los Vilos. Para el interior, Salamanca y Apel, todavía no tenemos información. Esos son los montos, Rodrigo, el agua acumulada en la región. Un poco más, un poco menos, de acuerdo del centro que esté realizando las medidas, pero sin duda que es una cantidad récord que además ha llevado los embalses de la zona a niveles históricos para esta época.
0: A ver, señalar primero que los pronósticos quedaron cortos. Nosotros pensábamos que era una locura lo que se venía en la práctica y quedaron cortos. O sea, en La Serena, por ejemplo, se hablaba de 170 milímetros como máximo. Estamos en 197. Falta sumar seguramente algunos milímetros más. En Coquimbo, bien, aunque en el 315 milímetros, 360 no vaya. No estaba en los planes de nadie tanta agua. O sea, piensen ustedes que en términos promedios, la región de Coquimbo tiene 70 milímetros anuales, 70-80. O sea, La Serena, por ejemplo, ya prácticamente se acerca, más que duplicó la cantidad de agua de un año en 4 días. En un día cayeron 90 milímetros. O sea, en un día llovió más que en un año completo en la zona, y por eso se entiende el nivel de afectación de la conurbación. Para qué decir lo que pasa en Montepatria, Punitaqui, 315 milímetros, una locura la cantidad de agua que hay en Punitaqui.
1: Nos vuelven a enviar información del sector del Molino en Coquimbo. Cristian Vera, corrijo, Cristian Vera, muchas gracias por enviarnos este video. Seguimos mostrando lo que está sucediendo. Mientras tanto, te digo que te cuento la situación de los embalses, donde la Paloma ya está en el borde de los 17-18% de capacidad. Sabemos que falta mucho.
0: Sí, es un tanque de 700 millones de metros cúbicos. O sea, ese 10% que aumentó son 70.000 metros cúbicos de agua.
1: Pero Recoleta está al 100% y anoche abrieron las compuertas para desaguar un poco.
0: Sí, está al 95%. No puede llegar al 100% porque se pone peligroso.
1: Desestresar el sistema. Así es. Lo que aumentó caudales ahí del río Hurtado es lo que la información que tengo. Incluso se había llamado a la evacuación de la zona aledaña. Y otros que también están relativamente mejores. Corrales, al 79% de su capacidad.
0: Son Culimo, más chiquitito.
1: Al 77% de su capacidad. El Vato, al 64% de su capacidad. Ahora, con lo que tiene Paloma, al 17%, esos son 3, 4 vatos. Pues sí, esa es la diferencia.
0: Me digo que son 70 millones de metros cúbicos extra, porque estaba, lo conversamos con el alcalde de Montepatria, estaba con las aguas muertas. Un poco había agua para la bebida en Ovalle, pero no se podía regar absolutamente nada. Estaba con el 6%, hoy día está el 17%. son 70 millones de metros cúbicos más de agua, que es un tanque chico, digamos.
1: Tengo un comentario. Daniela me dice: buen día, Guayacán. ¿Cómo estás, Daniela? Consulta. ¿Tienen información si se puede subir a Cruz de Caña? Una amiga necesita comida para sus perros y arena.
0: A ver, Cruz de Caña fue uno de los sectores muy afectados. Nosotros tuvimos, yo tengo gente conocida allá que tuvo que ser evacuada. Afortunadamente la casa no fue arrastrada por el agua. Sí, otras casas fueron arrastradas por el agua. Lo más probable es que todavía sea una zona de desastre Cruz de Caña. No tengo la información de lo que está pasando en estos momentos, pero está complicado llegar. Si puede esperar una horita, no es malo. Para que se despeje la poca agua que hay, pero con mucha precaución hay que moverse por la región completa, especialmente por los sectores afectados por las quebradas.
1: Llovió mucho, en muy poco tiempo, durante la madrugada. De hecho, yo creo que todos nos despertamos a las 4:30 de la mañana, porque el viento y la lluvia, si es que la recomendación, quédate donde estás. Se necesita comida a los animalitos, lo sabemos, pero un día más, un día menos, te va a poner en riesgo a ti. Y no queremos más personas en riesgo. De hecho, están todas las autoridades, están bomberos, carabineros, el ejército, sacando gente, evacuando personas, llevándolas a lugares seguros. Así que, Daniela, para nada recomendamos ir al sector. ¿Hay problemas? Sí. ¿Podemos acceder con alimentación? Es mejor evacuar y que en el albergue tú puedas llevar alimento para las mascotas.
0: Sí, ayer en La Serena cayeron, la madrugada en realidad, cayeron 26 milímetros, fíjate, Marcela. Nada podrá superar a los 98.5 del día 19 de julio, que nos inundó absolutamente. Sí. Ese va a ser un día histórico en términos de precipitaciones, ¿eh? Más de lluvia en un año, en un solo día.
1: Sí, me están pidiendo, Daniel, por favor, si podemos hablar con el alcalde de Andacollo, porque dicen que hace 2 o 3 días que no pueden hablar con familiares para saber el estado de la comuna de Andacollo, a ver si el alcalde nos puede dar un panorama. Vamos a intentar llamarlo, carito, estamos en eso, pero la situación se vuelve muy complicada. ¿A quién podemos contactar? Es al alcalde de Coquimbo, Alimán Ucheri.
0: Alcalde, sí. ¿Cómo está, alcalde? Me imagino que ayer terminó tarde la reunión con el presidente.
2: Sí, ciertamente, saludarlos a todos, gracias por el contacto. Sí, terminamos tarde, pero creo que fue una reunión interesante estar con el presidente en esta emergencia y poder decirle las cosas que hemos visualizado de la previa, del accionar también en plena emergencia y también, por supuesto, lo que va a significar la reconstrucción de esta región.
0: Sí, porque, bueno, para que la gente sepa, ayer hubo una primera reunión pequeña con ministros, con autoridades regionales, pero después hubo una reunión, estaba usted, alcalde, y también la alcaldesa de Serena, ¿no? En el fondo, lo que uno esperaba ahí, que fuera una reunión mucho más operativa que lo que había pasado antes, que fueron más bien agradecimientos a la gente que había participado en el combate a esta tormenta que estaba afectando a la región de Coquimbo. ¿Salieron temas concretos de esa reunión, alcalde?
2: Por lo menos conocemos la visión que tiene el gobierno de lo que va a acontecer en las próximas semanas y los próximos meses, que tiene que ver con la reconstrucción. ¿Cuál era la visión que tiene el presidente del estado en el que se va a terminar esta emergencia y qué van a ser las acciones concretas para poder reconstruir? Y en esta línea el presidente ha mostrado su disposición y por supuesto que nosotros no podemos cuestionar. Si el presidente nos dice que hay un compromiso de recuperar infraestructura vial, hay un compromiso de poner los recursos necesarios para volver a poner de pie la región, lo que nos va a tocar a nosotros es seguir solicitando, exigiendo y haciendo efectivo ese compromiso, pero creo que todas las personas tienen derecho, indudablemente, a tener la oportunidad de comprometerse con algo y hacer lo posible por cumplirlo.
0: Ahora, en lo inmediato, alcalde, bueno, ustedes fueron críticos en términos de la ayuda que necesitaban para poder enfrentar o seguir enfrentando. Me imagino que los equipos están bien agotados después de 5 días, pero además de eso viene una etapa bien particular ahora, que es el levantamiento de las situaciones que se están viviendo en cada una de las comunas. ¿Ustedes pidieron algún apoyo en aquello? ¿Se comprometió un apoyo más allá de las intenciones de poder hacerlo?
2: Lo primero que nosotros tenemos coordinado es levantar la ficha FIDE para lograr catastrar en diferentes puntos de la comuna cuál ha sido la afectación, tanto en viviendas, en seres, y cuál es el daño que tienen las familias con respecto a esta emergencia y catástrofe. Ese antecedente ya ha iniciado el día de hoy, se están recopilando, más allá de todo lo que nos ingresó y que está hoy día monitoreado y que nos ha permitido que a través de las llamadas telefónicas lograr tener indicios de lo que sucedió, más el despliegue que tuvimos en diferentes puntos. Esto tiene que ser traspasado una ficha, la ficha FIBE, que nos va a permitir a nosotros presentar estos antecedentes para obtener recursos y que esos recursos sean entregados a los vecinos y vecinas para poder reconstruir o recuperar lo perdido. Entonces, hay una etapa que, o sea, nosotros dividimos la emergencia en tres. La primera, toda la etapa preventiva, ayer lo comentamos, creo que no fue buena. La etapa en la que ya hay que accionar, que es cuando ya está la emergencia, cuando cae la primera gota o aparece la primera ráfaga de viento, que uno la puede medir en 5 días. Nosotros perdimos 2 días y medio, casi 3 días de emergencia. Entonces, eso fue lo que yo le planteé al presidente, que ese tiempo es clave para nosotros. Y si tuvimos tiempo previo, lo importante es que en ese tiempo previo se tomen los resguardos necesarios para cuando comienza la emergencia, nosotros no podamos perder ni siquiera una hora. Y después viene la tercera etapa, que es reconstruir todo lo que nos deja el temporal, todo lo que rompe el viento, todas las afectaciones que deja el agua, tratar de recuperar las infraestructuras para volver a conectar Coquimbo, hacer lo mismo, y esto es un ejemplo no solo de la comuna de Coquimbo, de la región completa, porque estamos hablando de temáticas similares. Y esa etapa es fundamental. Si nosotros no tenemos el apoyo del gobierno central, es imposible que podamos volver a recuperar el estándar mínimo que teníamos antes de las lluvias. Hay mucha gente que ha dicho, no, si el presidente ya liberó el 2%, me escribía gente, alcalde, usted reclama, vea las noticias, el presidente liberó el 2%, eso no es así. El 2% que está liberado es el 2% del gobierno regional, no es el 2% de la nación. Hay una gran diferencia, y también hay una gran diferencia en los recursos. Hablar de 2.000 millones, que es el 2% que tiene el gobierno regional, es completamente insignificante para poder reconstruir todos los daños que tiene la región completa. Piensen que solo un puente que se puede haber caído puede llegar a costar más de 1.000 millones de pesos. Entonces, hay una preocupación, esperamos que se puedan cumplir todos los compromisos que se están haciendo de no dejar sola a la región, y si no es de esa manera, bueno, vamos a estar exigiendo que se pueda cumplir.
0: Alcalde, ¿cómo calificaría la situación de la comuna de Coquimbo hoy día en términos de operatividad?
2: Tenemos lugares aislados, el camino a Tongoy y Guanaquero está completamente cortado, tenemos a Puerto Aldea completamente aislado, y seguimos teniendo a mucha gente que por decisión o por necesidad o por lo que significó la emergencia en su territorio no logró evacuar. Entonces hay gente que aún está aislada. Hay gente que en algún minuto se le agota la alimentación, se le agota el agua, se le agota también todo lo que tiene que ver con sus insumos para salud. Y es ahí el desafío que tenemos, y se lo planteamos también al ejército, que ha tomado el mando de la región con este estado de catástrofe, de que lo importante es lograr recuperar la accesibilidad a esos puntos, el mejoramiento de caminos, para poder llegar con ayuda a las personas que hoy día están completamente aisladas.
0: Alcalde, hay gente que nos ha consultado porque está muy preocupada por familiares, por animales, etcétera, que están en zonas que resultaron afectadas, como Cruz de Caña, por ejemplo. ¿Cuál es la situación? ¿Es conveniente o es mejor esperar hasta cuándo para llegar con ayuda?
2: Nosotros intentamos permanentemente en esta emergencia llegar a todos lados. Yo personalmente, manejando una camioneta en la jornada de antes de ayer, en la noche, a las 5 de la mañana, intentando atravesar uno de estos caminos que permitían llegar a donde estaban los vecinos. No hay que perder hoy día esa posibilidad de que en algún minuto bajan las corrientes, los caminos se van secando y permiten el ingreso de vehículos 4x4. Ayer, junto con carabineros, se retiraron con el helicóptero más de 150 personas. Bomberos tiene que haber retirado otras 150, y el municipio de Coquimbo por lo menos alcanzó con sus camionetas 100 personas que fueron logramos sacar de esta zona de emergencia. Entonces, nosotros no hemos perdido aquello, hay personas que todavía quieren salir, hay personas que todavía están asustadas y que, por supuesto, necesitan el apoyo y la compañía de nosotros. Hoy día el control completo de la emergencia lo tiene un general del ejército. Ayer tuve la oportunidad de hablar con él y le solicité que, por favor, nos considere a nosotros como colaboradores en la entrega de información, en la entrega de los datos, dónde están las personas de mayor riesgo, dónde tenemos que hacer el ingreso, cuáles son las calles que están mal estado, de qué manera podemos ser un colaborador con el conocimiento que tenemos del territorio. Si no, termina pasando lo que nos pasó el primer día, que ingresó un camión, ese camión entró por un lado, que al final terminaron atrapados con el camión producto de los del estado de los malos caminos. Buscamos nosotros siempre colaborar en aquello, y hoy día es importante que en este estado de catástrofe la gente logre apreciar, como fue el día de ayer, que hay una mayor presencia, que tenemos insumos mejores. El general comentaba que van a llegar unos anfibios, que son estos vehículos que permiten atravesar quebradas y un sinnúmero de cuestiones que están afectados por el agua, y con eso deberíamos nosotros no solo hacer una evacuación, sino también permitir llevarle insumos a los vecinos y vecinas que han estado afectados hace muchos días.
0: Sí, se lo preguntaba más bien al alcalde, porque hay gente que está muy ansiosa por llegar con ayuda a sectores que han sido afectados. Lo mejor es que esa gente no se acerque a los sectores afectados todavía, ¿no?
2: Ayer estuvimos con un grupo de vecinos que se sumaron a la emergencia.
0: Ah, ya, perfecto.
2: Yo llevé alrededor de 8 vehículos 4x4 que venían manejando todos. Mi director jurídico, Tomás Coromina, venía manejando Carlos Opaso de la FECPLAN, venía funcionarios que mucha relación quizás directa con la emergencia no la tienen. No son expertos en emergencia, pero sí ya había una necesidad manifiesta de cuando comenzó esto, de salir con todo lo que tuviéramos. Y yo quiero agradecer a cada uno de ellos porque tuvieron la capacidad para poder liderar internamente y también para ponerse a disposición con las botas puestas y ayudar a los vecinos y vecinas. Y ahí nos topamos también con gente que venía con sus camionetas y nos decía: alcalde, yo tengo la 4x4 acá, nos metemos también, vamos para adentro, chao. Nos metíamos todos y sacábamos gente porque las condiciones lo permitían, pero también me tocó en algún minuto decirle a la gente que por favor no ingresara más, porque yo me pegué la última vuelta a sacar gente, y en algún minuto volví medio preocupado porque sentí que ya en algún minuto no iba a poder volver. Y cuando pasó algún minuto, traté de buscar otro camino para meterme a sacar más gente en Cruz de Caña, y ya venían volviendo otros de los funcionarios municipales que me terminan diciendo: jefe, no, ya no nos da para... Claro. A lo mejor nos va a dar para volver a meternos, pero no nos va a dar para volver a salir. Porque va creciendo el agua, el barro se va acumulando y ya se vuelve muy difícil atravesar. Mira, esto era como el rally móvil, y peor, sí, peor. Claro. Imagínense la cuestión con agua, con piedras, con entonces ir a sacar la gente para una persona que no cuenta con un vehículo preparado, o ir a sacar gente cuando las personas no tienen quizás el contacto que podemos tener con más gente, que de repente yo, claro, me metía y podía en algún minuto llamar a alguien para que me fuera a socorrer o a sacar el vehículo o cualquier cosa, pero hay personas que entran, pierden la señal, no andan con radio y terminan completamente abandonados y siendo parte de la emergencia, como pasó también en esos callejones donde la desesperación de algunos familiares por ir a buscar a sus a las personas que estaban aisladas terminó ocasionando que tuviéramos camiones, o sea, que tuviéramos camionetas, tuviéramos vehículos completamente estancados y atrapados en el barro.
0: Sí, es importante, la gente se portó bastante bien, ¿eh? Nosotros veíamos, claro, más allá de alguna persona que hacía algún acto temerario, por decirlo de alguna manera, en general la gente se mantuvo en sus casas, los que pudieron, y algunos la pasaron bastante mal por la bajada de las quebradas. Alcalde, solo comentarles que estuvimos en la mañana con el senador Daniel Núñez, acá nos señaló que hay un fondo del royalty que favorece a las regiones del norte de Chile, que hoy día llega a los 200 millones de dólares, está hecho para infraestructura. Ahí hay un bolsón que sería, bueno, él va seguramente a comunicarse con usted y van a tratar de hacer un frente común para ir a pelear esta plata, pero hay, al parecer habría algún lugar de donde sacar recursos, porque no va a ser poca la plata que se va a necesitar para la reconstrucción. Solo los caminos son gastos millonarios.
2: Yo lo he planteado en varias oportunidades que esta etapa va a ser clave, y a mí a veces me preocupa cuando veo las redes sociales y la gente no comprende que estamos peleando por ello. Si nosotros no estamos peleando contra un gobierno, contra un partido político, estamos peleando para que nuestra región se vuelva a poner de pie, y la gente, en vez de sumarse a esto y decir: oye, exijamos al nivel central, si la gran batalla que tenemos nosotros no es interna. Nosotros hablábamos con el gobernador el día de ayer, con la Daniela, la alcaldesa La Serena, con el alcalde Héctor Vega, hablábamos con muchos alcaldes con los que pensamos diferente, que somos de colores políticos diferentes, pero que tenemos una visión compartida de que esta región tiene que de una vez por todas fortalecerse, y para poder fortalecerse necesita mayor autonomía. Yo claro que defiendo a un gobernador como Cristóbal Juliá y necesito que él tenga más atribuciones. Si la gente lo eligió a él para que él tuviera la posibilidad de poder salir con fuerza en este tipo de situaciones, pero hoy día tenemos un cargo de gobernador en el que muchas veces no logra tener los dientes suficientes para poder tomar el liderazgo de aquello. Y yo valoro enormemente lo que hizo el gobernador de salir en primer lugar con un grito de fuerza a que necesitábamos una mayor presencia de lo que ha sido el gobierno. Entonces yo quiero que la gente vaya cambiando un giro. No sé si el enemigo, yo creo que el enemigo es el nivel central, no este gobierno, no este partido, es el nivel, es el centralismo de este país. Ese es el enemigo de nuestra región.
3: Sí, y se vio con mucha fuerza en el Cogri, ¿eh? Se vio con mucha fuerza en el Cogri.
2: En Santiago tú ves, por ejemplo, que construyen una autopista y tienen trabajando 24/7 a los trabajadores. A nosotros acá los tiempos de plazo en ejecución de obras superan los años y medio. Entonces, en arterias principales, lo que nosotros pedimos es que podamos tener del nivel central los recursos necesarios para recuperar puentes, que tengamos los recursos necesarios para volver la continuidad. Yo solo entregarle un dato. Hablaba con Uberlinda de La Higuera. Y
3: la alcaldesa
2: de
3: La Higuera.
2: No estoy comunicada. No he tenido posibilidad de hablar con nadie, y el problema que tengo es que tengo cortada la ruta 5 en el kilómetro 484 al 499 y la entrada a La Higuera sin acceso. Entonces están totalmente aislados, no tienen motos bomba, no tienen, les falta combustible, ya van perdiendo parte de lo que tienen para poder abastecerse. Entonces ahí la necesidad es de que salgamos con fuerza, y si es necesario traer más personal, traer más gente, y que también nos pongamos todos detrás para apoyar a los que más lo están necesitando, es donde nosotros como región tenemos que ir concretando estos apoyos.
3: Alcalde, uno de los reclamos recurrentes durante la emergencia fue la situación del COGRI y la dificultad que tenían ustedes para acceder a recursos y a nuevas maquinarias, y bueno, que se necesitaban en un momento bien complejo. ¿Sintió de alguna manera que el traspaso de recursos, hay un tema de confianza en términos de lo que los municipios pueden hacer finalmente con esos recursos?
2: No, o sea, ayer se lo planteé al presidente, que creo que la línea tiene que ser de este gobierno de acercarse a las municipalidades, y me refiero a que ya van muchas señales de cosas diferentes. Yo puedo entender que en Chile tengamos municipios que han hecho pésimamente las cosas, que han mal administrado, pero son 350 municipios en este país, y el cuestionamiento, más allá que fueran 20, 30 municipios, no puede terminar afectando a la totalidad de municipalidades. El mejor ejemplo, yo creo que es el royalty minero. Es un impuesto a la minería que se le traspasa directo a los municipios y que los municipios a fin de año lo rinden. Entonces, cuando hay malas rendiciones, están los organismos que son los que fiscalizan y que te van a, en algún minuto, decir, oye, rendiste mal, hay que volver a devolver los recursos, o inclusive rendiste mal, hiciste las cosas mal, puedes perder tu cargo como alcalde. Y eso es lo que tiene que pasar en este país, que nosotros necesitamos más autonomía, más recursos, más posibilidades de resolver problemas, menos burocracia, y también que vayan soltando un poco desde el nivel central, porque se creen amos, dueños y señores de todo lo que sucede a miles de kilómetros, con una desconexión total de lo que tiene el territorio y cuáles son sus necesidades. Entonces, si quieren un país más representativo que logre operar y funcionar, vayan entregando más atribuciones al gobernador, vayan entregando más atribuciones a los alcaldes, vayan permitiendo que podamos generar mayores ingresos también para poder operar. Hoy día nosotros teníamos desplegados 450 funcionarios en la emergencia. Ustedes pregunten cuánto eran en todas las seremías desplegados en el territorio. Y se van a topar con una realidad que, lamentablemente, y se lo dije ayer al presidente, el gobierno no logra tener una capacidad para poder abordar todos los problemas que enfrenta la región con la cantidad de profesionales que tienen o operativos que tienen en cada una de las seremías o cada uno de los servicios. Entonces, esa es una realidad. Yo tengo mayor capacidad para poder enfrentar estas cosas, inclusive que muchas de estas direcciones o muchos de estas de estos servicios.
3: Sí, bueno, son las situaciones que dejan descubierto este tipo de emergencias, pues las deficiencias que tenemos en términos de coordinación, de transmisión de recursos y de prevención en la práctica. Alcalde, agradecerle por su tiempo, ha estado bien complejo y no va a parar esto. Esto viene ahora con todo el tema del levantamiento de la situación de la comuna para hacer, me imagino yo, un mapeo de las principales problemas y tratar de buscar los recursos para poder solucionarlos. Muchas gracias por su tiempo, alcalde.
2: Es importante que podamos volver a reconstruir todo lo dañado y enviarle todavía, por supuesto, un cariñoso saludo a todos mis colegas, alcaldes y alcaldesas. Ayer ver la cara de algunos de ellos, la verdad que están agotados, están fatigados. Ya llevamos 5 días de emergencia y sería bien prudente que esto empezara a bajar para volver a recuperar fuerza. Así que ánimo para todos. Un abrazo, gracias por
3: Muchas gracias, alcalde. Ahí está entonces el alcalde de Coquimbo, Ali Manucheri, dando cuenta de la reunión que tuvo con el presidente, más bien la voluntad de llegar con los recursos. No hay una cifra concreta, no hay un plan previsto, más bien se va armando en una lógica de análisis del Ministerio de Hacienda. Está este ganchito que mencionaba el senador Núñez en términos de este bolsón del royalty que está hecho especialmente para infraestructura entre las regiones de Arica y Coquimbo. O sea, calza perfecto con lo que está pasando en la tercera, en la región de Atacama y en la región de Coquimbo. $200 millones, no es menor, con eso se podría hacer mucho. Vamos a ver si el Ministerio de Hacienda está dispuesto a romper el chanchito que por lo demás nos corresponde.
1: Rodrigo, tengo algunos comentarios. Pablo, saludos desde Coquimbo, muchachos. Esto es a través de nuestra transmisión en YouTube, nuestro canal Radio Guayacán TV. Ahí nos puede ubicar en ver comentarios, ver lo que está pasando también en la región. Y algunos problemas, sí, sabemos que tenemos problemas con la señal. Igual estamos sufriendo algunos daños producto del viento de esta madrugada. Así es que tenemos ahí algunos inconvenientes que estamos tratando de superarlos. Por ahora nos puede escuchar en la 98.9, pero también en la 102.7, señal de Monte Carlo. Estamos saliendo también por ahí y junto a el Vive TV regional, estamos saliendo no tan solo para La Serena de Coquimbo, sino que también Vicuña, Ovalle, Los Vilos e Illapel. Siempre nos puede seguir escribiendo al WhatsApp más 569-5853-5252. Y Mirta pregunta cómo está la ruta 5 desde La Serena a Coquimbo. Expedito, pero hay acumulación en varios sectores. Hay problemas en Avenida Brasil, Juan Gualí, enlace Cuatro Esquinas, enlace Peñuela, enlace La Cantera. No hay problemas de circulación, pero el tránsito está habilitado, pero usted tiene que manejar con precaución porque hay muchos problemas todavía y el agua nos deja ver muchas veces si hay hoyos o si hay piedras y puede dañar su vehículo, así es que tránsito con precaución. Tenemos estas imágenes que nos mandan recién del sector Almirante La Torre, un registro enviado por uno de los vecinos del sector de esta quebrada que también bajó con fuerza durante la madrugada, Almirante La Torre. Y esas imágenes que estamos mostrando ahora corresponden al sector de Islón, todo el agua ya pasando por encima del camino. Hubo varias alertas SAE cerca de las 7 de la mañana, 6 y media de la mañana, donde llamaban a la evacuación del sector por el río que subió con fuerza. ¿Vamos a la pausa o vamos con Pisco Elqui? Pisco Elqui, porque está nevando. Estas son las imágenes que nos llegan. Pisco Elqui nevando, esta hermosa postal, pero el tránsito permanece interrumpido hasta este sector del Valle del Elqui, derrumbes, aluviones, remoción de masa. Estas imágenes son de Pisco Elqui, pero también me avisan por interno que está nevando con fuerza en el interior de la comuna de La Higuera, por el norte de nuestra región.
3: No se le vaya a ocurrir pensar siquiera acercarse a los lugares, sí, porque están los caminos absolutamente intransitables.
1: Importante además, y retomando la pregunta que hizo una de nuestras auditoras, para ir a dejar a sectores que ahora están peligrosos. Y yo creo que si usted hace el intento siquiera de ir, no la van a dejar pasar. Está todo cortado y muchas veces no dimensionamos la fuerza del agua y pensamos que podemos atravesar con el vehículo un badén que está inundado. La verdad es que ayer del sector de Santa Mónica una persona se golpeó fuertemente la cabeza porque el vehículo fue arrastrado por el agua pensando que, no, dijo, está bajito, voy a poder circular y la verdad que no resistió. Sí, y era un auto de grandes dimensiones.
3: Sí, hay que tener súper claro que vivimos una situación de extrema gravedad en la región de Coquimbo, que nos deja en una situación muy compleja, que hay muchos sectores que todavía la están pasando muy mal, por lo tanto, no es el momento de empezar a intentar llegar a aquellos lugares, más bien que los equipos de emergencia se lleguen a esos lugares, porque todavía se están trasladando personas, hay mucha gente que no se sabe en qué condición está, por lo tanto los helicópteros van a llegar a muchos sectores aislados, donde pasaron las quebradas. Está muy inestable el terreno, por lo tanto no es el momento. Yo entiendo la necesidad de ayudar de repente, pero se puede generar un problema mucho mayor.
1: Agradecemos a Ovalle Informa también este video que subió a sus redes sociales. Y este es el embalse Recoleta. Ya está rebalsando el agua con mucha fuerza, además 100% de capacidad del embalse Recoleta en la provincia del Limarí, parte de todo este sistema que apoya la agricultura en lo que una vez se conocía como la perla del Limarí.
3: Sigue siendo la perla del Limarí. Estaba un poco seco, pero ahora debería revivir una vez lavadas las heridas de este temporal, que de verdad yo escuchaba al alcalde de Ovalle, de verdad estaba absolutamente sobrepasado con la cantidad de problemas que tenía en la comuna, lo que fue Fray Jorge, por ejemplo, y una serie de lugares de la comuna. 256 milímetros cayeron sobre Ovalle, claro. Fíjate.
1: Ahora, este embalse en particular, estoy buscando, el embalse Recoleta, tiene una capacidad de 100 millones de metros cúbicos.
3: Una buena cantidad.
1: Sí, y en la tarde de ayer, ayer fue el lunes, alcanzó en la tarde el 100% de su capacidad, más la lluvia de hoy.
3: Bueno, está dejando caer el agua río abajo, hay que tener harto cuidado, los sectores ribereños de los ríos que salen del Recoleta, recordemos que forma parte este de un sistema,

0: Zorrilla está Félix Velasco, ¿no? En el sector.
1: No, es video, es video.
0: La imagen que nos mandan entonces es del sector de Puente Zorrilla en el río Elqui, también las dimensiones del río que sigue llegando con mucha fuerza al mar. La gente dice, uy, se nos ensució la playa, está súper cochina, los medios nacionales están todos en la playa. Pero la verdad es que mucho de ese sedimento va a permitir fortalecer la arena de la playa y el resto se va a limpiar con tranquilidad, si todavía tenemos mucho tiempo. Y ahí no está el foco.
1: La naturaleza es sabia, sí. El problema son más bien los problemas que se han generado producto de la acción humana en torno a este río que uno no respeta, no llueve en un montón de tiempo y piensa que nunca más el río va a volver a tener la fuerza y la majestuosidad que tiene. Bueno, ahí está el río Elqui reviviendo
0: como cercano de estas viviendas.
1: Sí, tiene que ver con eso, con uno se confía. Mira, hay de todo, hay gente que planta en los sectores, cuando hay sequía, en los sectores del lecho del río, que ahora evidentemente no deben existir esas plantaciones. Hay gente que se pone a vivir porque, bueno, falta terreno, falta vivienda, y se instalan en quebradas y en la orilla de los ríos donde no está permitido
0: y los ripios también vivir. Hacen lo suyo, las empresas que sacan ahí de manera indiscriminada.
1: Claro, que va modificando el curso natural del río.
0: A propósito de la entrevista que realizaste al alcalde de Manuchiri, Felipe Frede nos comenta, solo decir centralismo puro, pero rechazamos, pues chiquillos, hoy tenemos el mejor ejemplo. Desde la Dirección Meteorológica, además, SENAPRED está decretando estado de emergencia o reconstrucción. Estamos con un estado de emergencia y además habla que 100% de acuerdo con el alcalde Manuchiri.
1: Sí, estamos en estado de emergencia, lo cual permite, hay un jefe militar, no me acuerdo el apellido, lo tengo por acá. Riva, ¿no es cierto?
0: Riva.
1: Eugenio Riva, sí. General de Brigada Eugenio Riva. Él está coordinando las fuerzas en el territorio y de alguna manera también todo lo que se está haciendo en términos de rescate, de la emergencia. En la práctica es la emergencia. Hay una mayor facilidad para manejar recursos también, pero son las autoridades civiles las que siguen manteniendo sus facultades, digamos, se me olvida la palabra. Facultades, por lo tanto, la idea es poder agilizar todo esto para que los recursos lleguen donde tienen que llegar y podamos normalizar, comillas, porque yo creo que la normalización va a durar, no sé si meses, yo creo que puede hasta años.
0: Tenemos comentarios, tenemos videos, tenemos muchos audios, los vamos a escuchar, pero tenemos que ir a la pausa. Nos llega además a nuestro canal de YouTube todos los comentarios y las sugerencias también para este día, donde se insiste en que se mantenga en su hogar. Sabemos que hay muchas personas que tienen familiares en Andacollo, en Cruz de Caña, en Tongoy, en todas las zonas que están aisladas, pero la recomendación es que permanezca en su casa. Hay muchos caminos cortados y el agua está pasando por las quebradas de manera muy fuerte y peligrosa, así es que no arriesgarse, no salir. La carretera de Ruta 43 sigue cerrada. Hay tránsito con la Ruta 5, donde está interrumpido hacia el norte, al menos en la conurbación, tránsito con precaución. La Ruta 41 interrumpida también, así es que no arriesgarse. Vamos a los comerciales. Aquí Daniel Silva nos insiste, sí, vamos a ir a comerciales, no se preocupe. Pero antes decirle que estamos en alerta Guayacán, más 569-5853-5252.
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4: Son las 10 de la mañana y 26 minutos.
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0: 10 de la mañana con 30 minutos, 10 y media en punto. Seguimos con alerta Guayacán para ver. ¿Está saliendo? No está saliendo el sol. Y tampoco abrió tanto el tiempo. Todavía está.
1: Está chispeando
0: todavía. Teníamos la esperanza que dejara de llover. Estaba quebrado el cielo, dicen, quebradas las nubes. Pero sigue cayendo agua en mucho menor escala. Pero evidentemente impide que empecemos con este proceso complejo que es la recuperación después de estos temporales. ¿Estábamos en contacto? ¿Todavía no, Walo? Todavía no, ya, perfecto. Estamos tratando de ponernos en contacto con el alcalde de Salamanca, Carlos Lillo. Ha sido súper complicado poder comunicarse con esa zona del país que sufrió los embates de este temporal desde muy temprano. Fíjate, el viernes ya estaba con más de 100 milímetros de agua Salamanca.
1: Salamanca, Andacoyo, Paihuano.
0: Con Barbalá.
1: Sí, no hemos podido dar piscina con ellos todavía. Mucha gente preguntando por su familia, mucha gente que quiere pescar el auto, ir a ver familiares, pero no se recomienda.
0: No están las condiciones todavía en ninguna parte.
1: Ir al interior.
0: Así es.
1: Lo único que ahora está medianamente habilitado es este tramo de la Ruta 5, que es urbano. Podemos movernos con precaución, sí, pero nada más. Están saliendo los buses eléctricos, la locomoción empieza a activarse. Recuerde que estamos sin clases hoy y mañana también, y estamos además con alerta sanitaria. Eso significa que hay alcantarillas que se han rebalsado y hay muchos sectores que quizá usted no se puede percatar, pero están con fecas. Así es que es importante por eso moverse poco. Si usted tiene familiares, hay municipalidades que están haciendo estos contactos. También hay medios que han facilitado, medios de comunicación, colegas nuestros que han facilitado espacios donde también puede enviar su fotografía o consultar.
0: Sí, en el diario El Día, digámoslo. Ellos tienen un espacio ahí como para poder mandar mensaje y encontrarse vía internet. Y eso es una iniciativa espectacular.
1: Alcalde de Salamanca,
0: sí, parece. Estamos con el alcalde de Salamanca, Carlos Lillo. Alcalde, ¿nos escucha?
2: Hola, Marcela, Rodrigo, ¿cómo están?
0: Bien, alcalde, mejor que lo que lo ha pasado Salamanca hasta ahora, ¿no? ¿En qué situación está su comuna, alcalde?
2: Sí, la verdad que ha llovido demasiado en la comuna de Salamanca. Estábamos monitoreando hace una hora atrás la estación de Cuncumén y ya van más de 330 milímetros caídos en la comuna de Salamanca. Para que se hagan una idea, un año normal caen alrededor de 200 y ya llevamos 330.
0: Sí,
2: así
0: claro.
2: Que ha sido bastante crítica la situación.
0: Oiga, alcalde, ¿cuáles son los principales problemas que tiene hoy día la comuna? Me imagino que muchos sectores con tránsito o con conectividad cortada, electricidad, ¿por ahí va la cosa o hay situaciones más graves?
2: Sí, yo lo definiría en tres. Uno es el estado de los caminos. De hecho, nosotros vamos subiendo, así que les pido las disculpas anticipadamente si se corta en algún momento. Vamos subiendo por la ruta D835 de Santa Rosa hacia Cuncumén, despejando caminos justamente con motoniveladora, con retroexcavadora. Así que una de las principales problemáticas que tenemos es el estado de los caminos. Estamos despejando rápidamente. Lo otro, y yo creo que se ha repetido en otras comunas de la región, es el suministro eléctrico. Hay localidades que hace 5 días no tienen luz y creo que CGE ha estado al debe y no ha dado el ancho en esta emergencia acá en Salamanca y al parecer en otras comunas de la región. Y lo otro son ya casos de personas que han sufrido debido a la crecida de quebradas, de canales que se han desbordado y ya han tenido problemas que hemos solucionado trasladando a las personas a los albergues que tenemos habilitados.
0: Alcalde, ¿hay zonas que no tienen conexión o que ustedes no sepan cómo está la gente de ese territorio?
2: Tenemos monitoreada todas las localidades, pero hay dos que hoy día presentan corte en la ruta y dificultan su llegada. La localidad de Manquehue y la localidad de Batuco, ¿ya? Así que, de igual manera, estamos desplegando equipos para allá, para llevar agua, mercadería, así que estamos haciendo ese despliegue. Están con sus rutas cortadas, pero estamos viendo la forma también de llegar al lugar.
0: ¿Está nevando, alcalde, en algunas zonas de Salamanca?
2: No, acá en Salamanca en ninguna localidad nevó. Ya.
0: Y en estos momentos tampoco, lo comento porque hay sectores del valle acá al interior que está nevando, por eso le pregunto.
2: Sí, no, acá no, nevó a más altura. El sector en Pelambres, por ejemplo, nevó ya hacia el valle, al Mendrillo, esos sectores sí, nevó, pero las localidades que a veces llega un poco más abajo la nieve, Cuncumén, en Zapallar, en esta oportunidad no, solamente agua.
0: Alcalde, ¿usted se ha podido comunicar con el nivel central? ¿Tiene la coordinación adecuada? ¿Está llegando lo que se requiere en estos momentos, que más bien empezar a pararse tras estos temporales que duraron prácticamente 5 días?
2: Sí. A ver, yo creo que siempre es poca la ayuda, siempre. Siempre podría ser más. Nosotros recibimos contingente del ejército, tenemos 27 soldados acá en la comuna de Salamanca colaborando las diferentes acciones que estamos llevando a cabo. Y se comprometió ayuda de mercadería, que debiese estar llegando algo el día de hoy, estamos a la espera de eso. Y por otra parte, todo el apoyo que vamos a necesitar en la reconstrucción, hay caminos que se vieron tremendamente afectados. Y llama la atención un poco que las inversiones que se han hecho en cuanto a caminos que son más antiguas no sufrieron mayores problemas. Sí, los trabajos nuevos, y ahí es donde hay que ver qué pasa con los trabajos, cómo se está haciendo la ingeniería, cómo se están llevando a cabo esos caminos, esos arreglos de cerro, porque parece cómico, pero los trabajos más recientes, más nuevos, son los que han sufrido mayores daños.
1: Ahora, alcalde, buenos días. ¿Cuántas personas tiene usted ahora en albergues?
2: Nosotros tenemos alrededor de 100 personas en 2 albergues que tenemos habilitados.
1: Ya, y la capacidad, porque esta situación no se va a resolver en 2-3 días, ¿para cuánto y en qué sectores? Porque también no sé si es colegio, una escuela, liceo.
2: Sí, tenemos el Liceo Bicentenario de Excelencia y una iglesia mormona habilitada. Yeah. Y tenemos a disposición otro establecimiento educacional, que es la Escuela Matilde Salamanca, con una capacidad de 100 más en caso de ser necesario.
1: ¿Las personas tienen acceso a contar con telefonía? Le consulto por la cantidad de llamados que hay preguntando por familiares.
2: No, ha estado pésimo la conectividad acá, de internet y telefonía. Muy malo, llegan algunos rebotes, así que hemos estado incomunicados. De hecho, acá estamos en terreno, pero pudimos colocar Starlink y es por eso que no se ha cortado la llamada. De otra manera, sería imposible haber tenido este contacto.
0: Perfecto, pero para tranquilidad de la gente que nos ha consultado, ¿ustedes no tienen personas fallecidas, no tienen conocimiento de gente que haya sido víctima de este temporal?
2: No tenemos personas fallecidas. Perfecto. Estamos despejando los caminos, la lluvia ya calmó, espero que no se active, sé que durante el día va a ser de manera intermitente, pero creo que estamos saliendo de la emergencia. Esto no termina, por supuesto, acá. Vamos a tener que verificar todos los estragos que hizo la lluvia y la inversión potente que vamos a necesitar del gobierno es posterior. Hay que hacer una reconstrucción importante de caminos, de temas sociales. Hay que ver cómo se trabaja también con CGE para robustecer el trabajo acá de CGE en la zona. Todo lo que nosotros vivimos, créanme que hubiese tenido un menor impacto si la inversión hubiese llegado de manera preventiva. Recambio en algunos de algunos sectores de cable, cambio de transformadores, podas preventivas, pero hoy día solamente ha sido de manera reactiva y también no ha sido suficiente, pocas cuadrillas en el lugar. Me mencionaban en su momento que habían mandado a sobrevolar un helicóptero sabiendo dónde estaban los cortes, porque la ruta nosotros la habilitábamos rápidamente para generar esas reparaciones. Hay una desconexión entre lo que ocurre en estas comunas que son más apartadas de los grandes centros urbanos con la visión que tiene en este caso CGE.
0: Sí, ha sido un tema recurrente en muchas comunas, especialmente rurales, porque no solamente se cortó la electricidad durante los temporales, sino que incluso días antes, sí. El alcalde de Montepatria decía, llovió 10 minutos y ya no teníamos electricidad en muchos lugares. Es efectivamente un reclamo recurrente, alcalde. Agradecerle por su tiempo, alcalde, quedamos súper atentos a lo que pueda seguir pasando en Salamanca. Entendemos, como toda la región, que viene un proceso muy, muy complejo, que es ahora atender a aquellas personas que han sido duramente afectadas y todo sistema productivo, además de la región, que se ve duramente resentido por los cortes de camino. Están prácticamente aislados todas las comunas de la región. Muchas gracias, alcalde.
2: Que esté muy bien, hasta luego.
0: Hasta luego.
1: Salamanca, en general, al parecer
0: aguantó bien
1: y está más controlada la situación. 100 personas en albergue, en 2 albergues, habló del Liceo Bicentenario y también de la Iglesia Mormona, que está acogiendo a las familias, y ahí hay que esperar bien que las familias vuelvan, después retornen a sus hogares para empezar a rehabilitar los caminos y no pierdan la conectividad.
0: Sí, Salamanca es una zona donde llueve más que en el resto de la región. y es una gracia porque obviamente está mejor preparada que el resto de la región para recibir 200 milímetros de agua.
1: Ahora
0: no sé si en 5 días.
1: Está nevando hacia el norte de la cordillera.
0: Sí, pero la parte alta de la cordillera ya también, decías, por los sectores donde está la minera Pelambre, que está mucho más arriba. Acá la isoterma está bastante más baja.
1: Sí, y ha bajado además acá mucho la temperatura.
0: Sí, está ladito.
1: Víctor Guzmán nos pregunta sobre las condiciones para el día de hoy. Señalarte que se va a mantener la condición de lluvia moderada a débil entre las 13 horas y las 17 horas. Lluvia débil con 15 grados en promedio de temperatura, rachas de viento de hasta 40-45 kilómetros por hora, pero ya a las 19 horas de hoy debiera estar ya totalmente despejado.
0: Y debería empezar a bajar fuerte la temperatura, porque sí, está nevando bien abajo, así que viene la segunda patita.
1: Abrigas. Vamos a las heladas. Vamos con Félix y vamos a ir con Félix Velasco. Vamos a preguntarle dónde estás. Hola, Félix.
0: En Islón, ¿no?
1: Sí, eso es Islón.
0: Félix.
1: Vamos a ver qué. Active el audio, nos quedamos con estas imágenes. Bajó un poco, hace media hora el agua estaba pasando por encima de este camino. Ya se está llevando todo el cauce, está abajo y el camino no se vio mayormente dañado.
0: Vamos a esperar que conecte nuevamente Félix. Se ve harto caída de piedrecilla, de lodo, pero estaba funcionando el camino en el sector de Islón. Vamos a reconectar este contacto con Félix Velasco, que anda recorriendo junto al Ali el territorio. Y sí. Félix, te estamos escuchando. Félix, bueno. Esperemos hasta que esté el contacto bien hecho, Daniel, para no que no salga
1: la cara que te pusieron. Oye, recordar que estamos en la también a través de la 102.7, porque hay problemas de señal. Félix, sí. Ahora sí te escuchamos. Aló.
0: Sí, Félix. Sí, Félix. Nosotros te estamos escuchando, Félix. Probablemente tú a nosotros no. Sí, te escuchamos. Félix, no, él no nos está escuchando, hay un tema de retorno al parecer, Daniel.
1: Voy a reiterar, 102.7, la 98.9, estamos con Vive TV Regional, saliendo también para Illapel, Los Vilos, La Serena, Coquimbo, Vicuña y Ovalle, y por supuesto nuestra señal en YouTube, nuestro canal Radio Guayacán TV. Así nos puede escuchar y enviar sus comentarios, que los voy a revisar inmediatamente, porque también nos han llegado bastantes. ¿Es posible informar del estado de Alfalfares? Por favor, escúchenme. Bueno,
0: hemos estado en Alfalfares, sí, parte importante de la mañana.
1: Calmó mucho la cosa, sí, fue muy intenso hasta las 7 de la mañana.
0: Sí, pero hay sectores que están aislados, son pequeños sectores, porque el camino interior de Alfalfares tiene lugares que están muy inundados. Se ha estado sacando gente, adultos mayores, vimos en la mañana con equipos de emergencia. Uno no puede decir que pasó lo peor, pero sí es una zona que estuvo muy, muy afectada tanto por las inundaciones como con las posibilidades también de la caída de material. ¿Eh? ¿Cómo le dicen ahora? No le dicen bajada quebrada, sino que...
1: Activación.
0: No, sin activación.
1: Activación
0: sí,
1: de quebrada.
0: Pero bueno, de material que cae hacia el interior, está pasándola mal ese sector, la gente se ha retirado en gran medida y no es el momento todavía de volver. ¿Eh? Eso vamos a reiterarlo, no es el momento de ir a ninguno de los lugares más afectados, porque esto todavía no ha terminado y probablemente, bueno, viene todo un proceso de reconstrucción, pero todavía es peligroso ir a esos lugares.
1: Correcto. Mari dice, gracias Félix por todos los días informando en terreno. También Pablo, excelente cobertura para Radio Guayacán. Felicitaciones. Muchas gracias. Buen día, panel. Al parecer aún queda un poco de agua caída. Lluvia débil. De hecho, en La Serena logramos ver durante la mañana como a las 8 que había un quiebre y se logró ver el cielo azul.
0: Yo pensé que no volvía a llover, fíjate, pero no.
1: Pero se nubló otro poquito y bajó harto la temperatura. A lo mejor podemos tener otro evento, pero el pronóstico indica solamente lluvia débil para hasta las 5 de la tarde.
0: Me faltaría cerrar con un granizo nomás.
1: No, llame al diablo. Vamos a revisar todavía. Se actualiza la información de Transporte Informa. Precaución, tránsito para ingresar a Villa Lambert tras estas intensas lluvias. Tránsito que sigue suspendido por la calle Vicente Zorrilla. Permanece cerrado el tránsito. Se encuentra también cerrado el acceso al Falfares por La Serena. Entonces, revise las páginas de la municipalidad donde se están la municipalidad de La Serena, donde se están publicando cuáles son los cortes que están vistos a esta hora.
0: Vemos en pantalla ahí a Félix Velasco en el sector de Islón, ¿no, Félix?
3: Sí, ahora nos pudimos conectar, teníamos mala señal, pudimos solucionar el tema y aquí estamos en una de los ingresos, Islón, justo donde está un amigo emprendedor que ha sufrido bastante, nuestro amigo de Bloque Mat, que tiene bloques que ha sido destacado a nivel internacional por reciclar y generar bloques de cemento, pero con plástico. En este sector, como referencia, está bajando parte de la quebrada del canal Jaramillo previo al ingreso de Islón. Miren lo que pasó acá a este sector. Bueno, él se vio muy afectado como emprendedor y muchos vehículos les cuesta bastante pasar. Ahora llegó una maquinaria para poder ayudar. Hay mucho sedimento que ustedes pueden ver. Estoy prácticamente en una lomita, en un pequeño cerrito de lo que produjo la bajada del canal Jaramillo en este sector previo al pueblo de Islón, que vamos a ver también la afectación y donde hay 100 personas afectadas producto de las crecidas que ha habido en el sector de Islón. En este momento está trabajando maquinaria para arreglar el camino Marcela, Rodrigo y Daniel.
0: Sí, se ve ahí la maquinaria trabajando, sigue cayendo la quebrada, por lo tanto va para largo ese sector todavía, Félix, ¿no?
3: Justo, y este es un sector que para ponerlo en magnitud es casi nada lo que estamos viendo acá en relación a lo que vivió el pueblo de Islón con la crecida de la quebrada de Santa Gracia, de Islón y de todos esos sectores que están un poco más hacia el norte cordillerano de La Serena. Este es el camino antiguo que iba al Valle de Elqui en este momento maquinaria, mucho personal municipal de diferentes instituciones trabajando y hay una fila importante de vehículos que quieren pasar, pero obviamente los vehículos muy bajos tienen un riesgo. Recién vamos a mandar las imágenes, un vehículo trató pasar, no pudo, quedó pillado, pero siempre la solidaridad de los chilenos lo lograron sacar. Ustedes pueden ver la cantidad de sedimento que hay y que lo comentaba Marcela, todo esto se va al río, luego llega al mar y se produce también el efecto de las playas en nuestro país. Una manera también muy lúdica de poder aprender para los niños los procesos geográficos, geológicos y de nuestra naturaleza que es tan mágica y que tiene mucha memoria.
0: Oye, Félix, bueno, la gente puede apreciar lo que está pasando en gran parte de la región en estos momentos, ¿verdad? Lo que están haciendo los municipios, lo que está haciendo el gobierno en la práctica es tratar de restituir la conectividad mediante la limpieza de los caminos. Eso es lo que está pasando en gran parte de la región, para que usted entienda que la emergencia no porque deje de llover pasó. Hay un tiempo en que los caminos vuelven a ser seguros. No es el momento, lo decíamos recién, de intentar llegar a zonas que están en riesgo o que han sido complicadas. Hay que esperar que se haga el trabajo de limpieza para poder empezar a moverse por el territorio, siempre con harta precaución, porque si bien es cierto, la maquinaria está trabajando, se van a limpiar muchos caminos, hay muchas áreas, muchas zonas donde los trabajos van a tener que ser mucho mayores porque el daño ha sido muy grande.
3: Así es, Rodrigo, importante el trabajo de los municipios, como tú comentabas, y importante también poder saber ahí lo que ustedes conversaban con el alcalde Manucheri, cómo, cuándo y cuánto va a ser el aporte del Estado para la región de Coquimbo y específicamente para los municipios que tienen un tremendo trabajo y necesitan también recursos, acción, maquinaria y mucho más para recuperar caminos, conectividad, y eso también poder ayudar a las familias. Por solo poner un ejemplo, que uno piensa que La Serena es un sector 100% urbano, el 90% del territorio de la comuna de La Serena es rural. Hay mucha ruralidad, hay muchas personas afectadas en la raya en Costero, Lambert, Islón, Quebrada Santa Gracia, Chacay, el Romero, que muchas veces no están en el consciente de muchos de nosotros, no están presentes, pensamos que solamente La Serena urbana, pero La Serena es mucho más que eso, y también hay mucha historia y tradición también en la tradición campesina, criancera, y mucho más, Marcela Rodrigo.
0: Sí, Félix, bueno, tienes toda la razón, el sector rural de Serena de repente se no se ve con toda claridad. Oye, tengo información sobre la situación de la Ruta 5 entre Vallenar y La Serena. Recordemos que había mucho bus detenido en Copiapó porque no puede avanzar hacia la ciudad. Otra cosa interesante es que las concesionarias, ellos tienen que hacerse cargo de la habilitación de las carreteras. Está trabajando, según una información que nos acaba de llegar. Dice que están todos los equipos de la concesionaria Ruta del Algarrobo, así se llama, el tramo La Serena-Vallenar. Está con todos los equipos humanos desplegados en el territorio, redoblando esfuerzos para permitir la movilidad de los vehículos que se mantienen detenidos entre los distintos puntos de corte. Lo anterior, a fin de que las personas que han sido afectadas puedan seguir su viaje a La Serena durante la presente jornada. Esa es como la intención de la concesionaria.
1: Tengo un saludo que mandó el gobernador de la provincia de San Juan en Argentina, Sergio Uñac. Dice: quiero expresar mi más profunda solidaridad con el pueblo de Chile, especialmente con los habitantes de las regiones de Coquimbo y Atacama, que hoy atraviesan una de las emergencias más difíciles de los últimos años a causa de este devastador temporal. Acompañamos con respeto a todo el pueblo de la región de Coquimbo. Y sabes que Mario Manuel Rojas y también Víctor Guzmán me dice, dice acá, pues la periodista dijo el tiempo y se puso a llover inmediatamente. Claro. No sé si eso es bueno o es malo.
0: No, pero a ver, en defensa tuya, Marcela, va a haber chubascos, lo cual significa que va a haber momentos en que no va a llover y momentos que sí va a llover. Lo que no se espera, aquí espero no pegarme otro mufazo, es el nivel y la fuerza de la lluvia que tuvimos en la madrugada, digamos. Eso es lo que debería empezar lentamente a declinar hasta mañana, ojo, no solamente hoy día.
1: Oye, y tengo un saludo porque, cortito, Daniel, por favor. Ah, no golpee la mesa.
0: Va a terminar.
1: Un saludo cortito de Ronnie, emergencia, porque la vida sigue y hay que también mirarla con optimismo. Le manda un saludo muy grande a Viviana Rojas Toro, cumpleañera el día de hoy de parte de su marido Wilson Ponce de León y todas sus hijas, Nicole, Fernanda y Tiare. Les desean lo mejor junto. Aquí su regalón Homero, un perrito que tiene un estilo único. Toda la familia le desea una linda tarde dentro de lo posible ante este diluvio recibido en 5 jornadas. Muchas gracias por todo. Se grabará. Estamos en cadena nacional. Un saludo entonces a la cumpleañera Viviana Rojas Toro. Su marido la saluda con cariño. Wilson Ponce León, sus hijas Nicole, Fernanda y Tiara. Un abrazo también. Que tengas un lindo día dentro de todo lo que estamos viviendo. Y imágenes que nos manda el periodista Luis Jerez de la cuesta Cabilolén en Illapel. Con estas imágenes nos vamos a los comerciales.

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3: Son las 10 de la mañana y 56 minutos.
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2: Ya estamos de regreso, 11 de la mañana, 10.58 para ser súper exacto. Está bajando la temperatura, es obvio, está nevando en el Valle de Elqui a baja altura, así que evidentemente nos helamos todos para hacia la costa, así que normalmente después de la lluvia hay que tener resguardos otra vez por las bajas temperaturas.
9: Tengo un audio, escuchemos a Rubén, que nos mandó el estado por Punta Mira, Coquimbo.
12: Hola, buenos días, Radio Guayacán. Estamos por acá, por el sector de Punta Mira Norte. Los puntos de abastecimiento de agua están vacíos. Los camiones no han podido recargar nuevamente. Ahí para que puedan hacer algún avisito. En cuanto a ratito más, hay harta gente buscando agüita. Otro punto, ahí en Glorias Navales con Portugal, hay una cámara que se ya rebalsó y está cayendo el agua ahí a la calle, agua servía o a lluvia quizás. Ahí les dejo el aviso. Gracias.
9: Buen punto. Recarga entonces para Aguas del Valle. Hay puntos, al menos el que nos señala en Punta Mira Norte, para que puedan hacer las recargas correspondientes para que la gente se pueda abastecer. Ese fue el compromiso que se realizó. Sí,
2: no puede ser que haya gente buscando agua.
9: Y menos en alerta sanitaria.
2: Y también el tema de la cámara, que tiene que ver también con la alerta sanitaria que está viviendo la región.
9: Tengo más comentarios. Gracias por Rubens, el comentario de ahora. A ver, Ronnie me agradece el saludo de cumpleaños, de nada. Gonzalo Matamala, saludos. Marcelo y Rodrigo, tremendo trabajo Guayacán para informarnos, ánimo, que después de esta tormenta siempre sale el sol.
2: Y un abrazo a Gonzalo.
9: Un abrazo a Gonzalo y además sale el sol, viene la reconstrucción y es más trabajo también.
2: Ahora sí, que lo que pasa es que falta la lupa.
9: ¿Por dónde empezamos?
2: La lupa de ver dónde están los mayores problemas. Entiendo yo que las vías troncales de la región son prioridad. Entiendo también que buscar la conectividad con todas las zonas rurales son prioridad. Bueno, en realidad cuesta encontrar algo que no sea prioridad, porque la reconexión eléctrica está también, la conectividad, los contactos vía teléfono celular. La reposición del agua, la vuelta a los colegios. Tenemos demasiadas, de verdad, demasiadas urgencias. No hay nada que sea para la próxima semana. Todo tiene que ser solucionado esta semana.
9: Sí, nos escribió Rocío Lecaros desde Andacoyo, a ver si podemos establecer contacto con ella para poder hablar ahí. Mucha gente preguntando por familiares y no por ir. A ver, ¿a quién tengo? Porque no sé. Vamos a Producción Guayacán, ya, vamos a Producción Guayacán para que nuestro amigo Daniel no se enoje. Desborde, a ver, aquí tengo una información en Alto Valsol, vecinos piden ayuda. Vamos con este video primero.
2: Ahí está, estamos viendo en este momento la caída de la quebrada. Se está trabajando con sacos de arena para tratar de evitar, me imagino yo, el ingreso del agua a las viviendas, pero está trabajando pal en mano ahí la gente para intentar encauzar el agua. Me imagino yo por los caminos aledaños, sí. Ahí se ven las casas y la gente tratando de encauzar el agua, tratando de evitar que ingrese a los hogares.
9: Sí. Alto Valsol es la imagen que estamos mostrando a través de nuestra señal en YouTube. Y voy ahora con esta fotografía que nos mandan. Por favor, se busca Sergio Omar Gutiérrez Ursúa, de 72 años. Él está casado con Bernardita Malgarejo. Se sabe que vive a 45 minutos de La Serena. Dio esta dirección, la cual nos sale en Google Map: Isla Gaviota 6, comuna de La Higuera, La Serena. Sus familiares en Australia y en España están preocupados. El camino, la ruta 5, que es la principal a La Higuera, está cortada. Imposible poder acceder, con problemas de telefonía, con problemas de electricidad. La alcaldesa nos señaló que incluso antes del jueves, cuando empezó este tren de temporales, ya estaban sin energía. Se corta la luz, se corta la telefonía. Lo más probable es que se encuentre bien, pero hay problemas de conectividad, telefonía, energía, luz, pero también de caminos. Hay rodados importantes al norte de la ruta 5 y está cortado este principal acceso, pero vamos a canalizar esta duda. Vamos con el siguiente video. Desborde del río Mostazal, esto en Carén, provincia de Limarí. Carén, estamos hablando de Montepatria, ¿no? Comuna de Montepatria. Sí. Desborde total de este río Mostazal en la comuna de Montepatria, en la provincia de Limarí. y entrando directamente a las casas. Ahí se puede ver cómo la gente graba desde el interior de sus viviendas, quedaron tapadas con el barro tras este, ahí está, ingresando el barro, y en el interior de las viviendas el agua.
2: Lo que tiene que haber sido esa noche, ¿eh?
9: Sí.
2: Efectivamente, lo que estamos viendo es la consecuencia de la subida del río, lo que afectó la vivienda, lo que afectó también se ve en sectores productivos alrededor. Lo que estamos viendo justamente son las consecuencias de una noche, me imagino yo, muy, muy, muy compleja.
9: Vamos con Félix Velasco a esta hora, es lo que tengo acá. Vamos para ver si hay imágenes, las que tengo acá. Dice, estimados colegas, vuelve a crecer la quebrada de Islón y el agua está entrando al pueblo. Bomberos y funcionarios municipales están realizando evacuaciones. Van cerca de 50 personas más evacuadas hasta el centro de resguardo en ese lugar. Ahí estamos mostrando las imágenes. Vuelve a crecer la intensidad del agua de la quebrada del Islón entrando al pueblo, pero bomberos y los funcionarios municipales ya están realizando las evacuaciones correspondientes para sacar a resguardo cerca de 50 personas.
2: Sí, esto hay que reiterar esto, ¿eh? Que deje de llover o que no llueva tan fuerte no significa que estemos en normalidad. La verdad es que estamos en emergencia en muchos sectores que han sido afectados por la crecida de ríos y la bajada de quebradas, por lo tanto, harto cuidado, se mantiene el cuidado, han sido súper responsables, hemos sido súper responsables como ciudadanía en general en la región de Coquimbo, siguiendo las instrucciones de las autoridades. Algunos decían que era media laraca la cosa al principio, sí. Después se dieron cuenta que no era así, por lo tanto la gente ha respondido con mucha responsabilidad, se agradece y hay que seguir manteniéndola porque la emergencia continúa.
9: Hay calles habilitadas en la ciudad de La Serena, también en Coquimbo, lo que están pidiendo es que se pueda rehabilitar el servicio, muchachos, dicen aquí, importante que por favor la gente, al menos por ahora, mientras no se restablezca el servicio, no saque la basura. Sector Villa La Florida, por favor, la calle, lo que estamos tratando es de que se mantenga todo en un estándar de sanidad. Desafortunadamente hay vecinos que están dejando las bolsas afuera y los perros las están rompiendo, distribuyendo el agua. Ahí está la alerta SAE del sector de Islón Santa Gracia. SAE por la bajada de la quebrada Santa Gracia, precisamente lo que estábamos hablando recién, Rodrigo.
2: Sí, estamos en emergencia, no hay que perderse en aquello. Dejó de llover con la fuerza de anoche, algunas calles están un poco mejor porque evidentemente el agua abandona los territorios porque la pendiente la hace caer, pero está complejo el territorio, las quebradas siguen activas, la gente sigue intentando que el agua no ingrese a sus viviendas, se está evacuando gente todavía, no es el momento de intentar llegar a aquellos lugares donde usted conoce gente y quiere llegar con la mejor intención, con víveres, con alimento para los animales. Hay que aguantarse un poco que esto termine y que los equipos de emergencia terminen de hacer el trabajo que están intentando empezar a hacer, como es el despeje de calles, por ejemplo.
9: Miguel acá también me dice, por favor, hablen con la gente de Aguas del Valle, porque vamos segundo día sin agua y no hay abastecimiento. Sector La Florida. Vamos a llamar al gerente regional de Aguas del Valle. Gracias, Miguel, por informarnos. También Marcela nos manda aquí, efectivamente, la alerta SAE. ¿Sabes qué? Bueno, alerta SAE que bajó la quebrada Santa Gracia, que están evacuando 50 personas. Pero aquí Marcela me dice, hay un caso. Si alguien tiene audífonos que sean antirruido, tenemos dos casos de niños con autismo que están en albergues del Techado, me imagino que el municipal.
2: El municipal en Coquimbo.
9: Que los necesitan. Así es que si usted tiene y puede hacer la donación, se necesitan al menos dos para niños que tienen autismo y que se encuentran en el Techado municipal. Son audífonos antirruido, así se llaman, ¿ya? Para que pueda hacer esta donación. Manuel Rojas dice, los camiones de Aguas del Valle sin agua, información de buena fuente. Vamos a intentar, Daniel, a ver, conversar con Aguas del Valle para que diga qué está pasando, porque ya viene del sector La Florida, de La Antena y también de Punta Mira, en Coquimbo, que falta abastecimiento de agua. Que tengo más información, a ver si escuchamos el siguiente audio.
13: Hola, Radio Guayacán, buenos días. Mire, en el sector de Villa Tarinay no hay agua en algunos sectores y no hay ninguna información de Aguas del Valle. No hay nada. Por favor, si hay algún corte,
9: Estamos tratando, Ricardo, de contactarnos con el gerente todos estos días de catástrofe. Hemos estado en comunicación con él. Estamos también, la magnitud del evento ha superado también la capacidad de respuesta. Con las lluvias que cayeron el día domingo, se dañó de manera importante la infraestructura, pero se comprometieron al menos 100 puntos de distribución de agua. ¿Ya? Así es que no te preocupes, Ricardo, vamos a estar o vamos a intentar comunicarnos con el gerente de aguas del Valle Islón.
2: Sí, estamos mostrando imágenes de Islón, del corte de camino, de la bajada de la quebrada, de la situación bien compleja que está viviendo ese sector, que ha sido además recurrente en términos de las alarmas de Senapred para que la gente busque otras ubicaciones, porque está peligroso, está muy inestable el sector de Islón.
9: También aquí tengo una información, a ver si me puedes ayudar, Rodrigo, a ubicar el pueblo de Palos Quemados. No tengo información, dice, hola, buenos días. Urgente, pueblo Palos Quemados, son más de 45 familias aisladas, no les queda agua para beber y ya se cortó la luz. Llevan más de 3 días en estas condiciones, solo puede llegar ayuda vía aérea, vía helicóptero. Vamos a buscar, por favor, traten de ser más específicos en las ubicaciones para poder ayudarlos. Eli, muchas gracias
2: por... Para los quemados dice que es una pequeña, un sector rural ubicado en la comuna de Montepatria. ¿Eh?
9: Ya.
2: Bueno, en la comuna de Montepatria nos señalaba el alcalde ayer que tenía prácticamente 21 localidades aisladas.
9: Pero aquí dicen que llevan 3 días sin luz y se les acaba el agua para beber. También tengo otro mensaje, vamos a escucharlo.
14: Buenos días, Radio Guayacán. Mire, mis vecinos llevan 6 días sin luz. Esto queda entre Centeno, San Martín Blanco, entre Alcalde y Borgoño.
9: Vamos a volver con esta información porque el último minuto se encuentra ya en Quebrada del Hilón. ¿Dónde está Félix Velasco? La activación importante de la Quebrada de Santa Gracia.
15: Félix. Sí, importante activación. Emergencia en curso. Tremendo trabajo del Cuerpo de Bomberos de La Serena y además con refuerzo de Cuerpo de Bomberos de Viña del Mar, que están trabajando acá en el sector para evacuar. Han sonado las alertas, han sonado las alarmas, también bomberos trabajando rápidamente en este sector. Se presume que va a bajar la quebrada por este sector. Situación bien compleja que se vive en este momento, pero también un trabajo relevante y importante de los bomberos para ayudar, para colaborar en esta situación. Marcela, estamos con imagen totalmente en vivo con lo que está pasando en este momento.
2: ¿Félix? ¿Me escuchas?
15: Sí, te escucho.
2: Sí,
15: te
2: no,
15: escucho.
2: Félix, con preguntarte, ¿qué está pasando ahí exactamente? Porque vemos a los bomberos, vemos gente que no puede pasar. ¿Qué está pasando en ese lugar? ¿Se está aislando, se está evacuando a la gente, se está impidiendo el paso de los vehículos? ¿Qué está pasando en ese sector?
15: Bueno, de partida es muy complejo pasar, hay que pasar con vehículo 4x4. Por otro lado, está la situación de los bomberos para poder sacar a las personas por el riesgo de inundación y del crecimiento de quebradas. Hay varios equipos, también está la PDI, Carabinero, toda la institucionalidad presente. Vamos a conversar aquí con algunos vecinos. Hola, estamos en vivo, se nos fueron por acá. Pero vamos a conversar por acá con algunas vecinas del sector. Estamos en vivo para Radio Guayacán. Cuéntenos un poquito. ¿No quiere conversar? Aquí nos la mostramos. Cuéntenos cómo ha vivido la situación y el apoyo de las autoridades también para poder buscar solución y evitar cualquier riesgo por las crecidas de los ríos y de las quebradas. ¿Sí?
16: Sí.
15: ¿Tiene familiares en el colegio albergados? ¿Cómo está usted? ¿Cómo está su casa?
16: Mi casa igual está corriendo un poco de riesgo porque la tengo cerca del cerro, pero es solamente piedra. Pero igual está muy complicado.
15: ¿Ahora qué les dijeron? ¿Tienen que evacuar? ¿Hay alguna instrucción?
16: No, no les dije nada, solamente la gente que está acá en el sector de la quebrada, que ya evacuaron todo, ya todo está alargado en el colegio.
15: Ya, muy amable, gracias. Eso es parte de lo que podemos ver y vivir en este momento, Marcela y Rodrigo, y están viendo todo el tema acá, muchos vecinos, de la situación que se está viviendo y viene bajando con fuerza parte de la quebrada en este momento, imagen en vivo y en directo acá en el sector de Islón, donde viene con mucha fuerza bajando la quebrada. No sé si lo pueden apreciar.
2: Sí, Félix, eso mismo te quería consultar. Ahí se ve la imagen, efectivamente está bajando la quebrada, es lo que se quería prever en términos de sacar. ¿Hay gente que todavía está en las casas?
15: Sí, y por eso el trabajo preventivo de bomberos y el trabajo... A ver, déjame sacar aquí un poquito el zoom.
2: Sí, porque hace poco sonó nuevamente la alerta SAE.
15: Sí. Vamos a mostrar acá un poquito también cómo va bajando hacia el sector del río Elqui y donde hay diferentes autos ahí que están atrapados. No sé si los logran ver.
2: Sí, sí, se ven ahí los vehículos, quedaron lamentablemente en medio de la bajada de la quebrada. Ahora, ¿hay gente,
15: situación muy compleja? ¿Sí?
2: ¿Hay gente que está en riesgo?
15: Sí, claramente, claramente, pero también el trabajo del Cuerpo de Bomberos de La Serena, de Viña y de otras compañías es muy importante. Cuando veníamos estaban trabajando rápidamente para poder ayudar a personas por los sectores aledaños. Mostramos recién en el sector de la quebrada, el sector aledaño también, que es zona de riesgo, y aquí podemos ver que se intensifican las lluvias, se está poniendo mucho más frío y está bajando con mucha fuerza la quebrada de Islón en este momento.
2: Sí, sería interesante conversar con la persona que está a cargo del operativo para saber exactamente qué es lo que se está haciendo, cuáles son los riesgos que se están corriendo y cuál es el llamado a la comunidad, porque efectivamente, como tú ves, ya hay daños materiales, afortunadamente no daños de persona, pero la quebrada se va a activar. ¿Y se va a activar hasta cuándo? Se piensa, porque uno dice, oye, está lloviendo menos, pero como está nevando más arriba.
9: Está lloviendo y está bajando la temperatura. Félix, ¿me escuchas?
15: Sí, sí.
9: Lo que te quiero pedir es sacar el zoom de la cámara y estabilizar para quedarnos en un punto fijo, porque la noticia está sucediendo en ese minuto con la activación de la quebrada Santa Gracia. Así que nos queremos quedar ahí.
15: Porque como está lloviendo, se me mojó. Voy a desconectarme y me conecto enseguida.
9: Ya. Mientras tratamos ahí de recuperar la imagen con Félix, vamos con esta información desde Ayuda, la parcela 61. Vega Sur, es la información que tenemos ahora, un llamado de auxilio también de la parcela 61 Vega Sur, que se encuentra completamente anegada. Y esa imagen que estamos viendo ahora corresponde a Islón. Islón que, déjame decirte, Rodrigo, bajó considerablemente la nubosidad, está lloviendo nuevamente con intensidad. Y esta es la activación, y debido a eso se genera esta alerta para la evacuación de 50 personas del pueblo de Islón.
2: Sí, está, es lo que está sucediendo. Esto fue una constante durante toda la lluvia. En Islón sigue siendo problema porque el río está con una fuerza muy grande. Recordemos que el río recoge no solamente las quebradas de La Serena, sino que viene desde la cordillera, y en la cordillera está nevando. Así que, bueno, viene con mayor cantidad de agua. Esto debería mantenerse durante el día. Y la preocupación de las autoridades es la gente que todavía está en Islón. Vimos ahí cómo se había arrastrado... se habían arrastrado vehículos con la fuerza del agua, y se estaba tratando de sacar a la gente que aún quedaba. Vehículos de alto tonelaje, por ejemplo, de bomberos, vi con unas ruedas grandotas, capaces de moverse por en medio del barro, pero en estos momentos lo que se está haciendo es monitorear. El sector. Volvemos con Félix, que está en el lugar.
9: Félix, te escuchamos.
15: Estamos en vivo. Estamos viendo la desesperación también de muchos vecinos por la situación de la bajada de la quebrada, y también planteando la necesidad de que ellos buscaron ayuda, colaboración en esta situación. Está bajando con mucha fuerza y vemos como al fondo, no le vamos a hacer zoom para no perder la imagen porque está lloviendo bastante fuerte, entonces nos dificulta un poquito maniobrar el celular para la comunicación, imagen totalmente en vivo, y de lo que se está viviendo hoy día también, mucho nerviosismo de las personas acá en el sector de Islón por la bajada de la quebrada. Alerta SAE activa, y en la situación que estamos viviendo en vivo y en directo, Marcela, Rodrigo.
2: Sí, Félix.
15: Además los vecinos comentan que viene bajando también la quebrada de Lambert en este sentido, así que también mucha preocupación por todos estos sectores, que lo hablábamos en La Serena, no solo lo céntrico, sino también lo rural, que está también aquí muy cerquita de las compañías Avenida Islón, y la fuerza del agua viene lamentablemente muy fuerte.
9: ¿Del municipio quién está, Félix, ahí?
15: Hay personal del municipio, pero estamos viendo también ahí el trabajo de bomberos. Vamos a tratar de contactar a alguien del municipio, pero la situación está bastante compleja. Marcela, podemos ver el rescate de un perrito, tremendo trabajo del Cuerpo de Bomberos. que rescató un perrito que podría haber sido afectado. ¿Nos vamos a acercar un poquito más?
9: Saquemos el zoom porque así estabilizamos mejor la imagen para poder verla en la transmisión de nuestro YouTube.
17: Sí, ¿dónde pasa lo este por acá?
2: Sí, te está comentando la gente sus preocupaciones. Son gente que vive en el sector, conoce de estas crecidas de quebrada. Ahora, insisto, ¿la gente que está en riesgo ya fue absolutamente sacada del lugar?
15: No tenemos certeza de eso. Sí vimos un equipo de bomberos de SAR trabajando en esto. Ahora estamos con imagen en vivo y nos quedamos con esta imagen positiva dentro de esta situación de angustia por la bajada de la quebrada. Es el rescate del cuerpo de bomberos, amigos de la cuarta compañía que están cumpliendo 150 años de vida, cuarta compañía de bomberos de La Serena. El capitán, si no me equivoco, de la cuarta compañía, rescatando a este perrito. También lo hemos hablado bastante, el bienestar animal, los animales que son parte también de nuestra familia. Nos quedamos con esta imagen positiva dentro de esta situación de bastante angustia y preocupaciones, Marcela.
9: Tú también hablaste, que ahí se comentaba que bajaba la quebrada Lander. ¿Qué se sabe de las personas ahí, si hay casas que están ocupadas?
15: Lo acabo de escuchar acá entre los vecinos, no,

0: dar de no hacer zoom para poder tener la imagen más clara, vemos ahí cómo viene la crecida importante y la preocupación.
1: ¿Es posible hablar con el comandante bombero, Félix?
0: Vamos a conversar con ellos, pero igual están en plena emergencia. Entonces, tratamos de ser prudentes en ese sentido de poder informar, pero también no entorpecer las labores de ellos. Podemos solamente mostrar ahora en este momento los autos que están acá, que no alcanzaron a salir o que se los llevó la corriente. Nos vamos a acercar un poquito más acá. Acerquémonos sin zoom.
1: Sin arriesgarse también.
0: Ya, ahí podemos ver dos autos que están ahí perdidos. Un auto, un Subaru chico y un Jeep verde que están ahí perdidos en la quebrada de Islón. Situación bastante compleja en este momento. Y preocupación. Tú me preguntabas por la bajada de la quebrada de Lambert. Información preliminar. Vamos a tratar de confirmar esa situación. Mucha preocupación por parte de los vecinos. Vamos a mostrar a este otro lado los vecinos por este sector. Que están aquí también expectantes con lo que pasa y también obviamente hay sensaciones, emociones de los vecinos de todo lo que está pasando acá en Islón, en esta quebrada que ya fue afectada. Podemos comentar también que hablamos con la directora del colegio donde hay 100 personas albergadas, 30 familias y también se necesita apoyo. Aprovechamos la instancia para también mencionar a las personas que tienen un corazón solidario de poder apoyar. Más de 100 personas afectadas y 30 familias aquí en el sector.
1: Sí, la Cruz Roja estaba recibiendo también apoyo. ¿Hay posibilidad de conversar con alguna familia, Félix?
0: Están muy nerviosas, vamos a hacer la gestión, vamos a ver ahora con un bombero y te cuento enseguida.
1: Estamos ahí en directo con Félix Velasco, que nos han pedido además retroceder. Bombero está ampliando el lugar desde donde puede, o la zona segura.
0: Vamos a acatar obviamente las órdenes de bomberos y vamos a corrernos más atrás. Vamos a seguir informando y comentarle todo lo que está pasando hoy día en este momento.
2: Muy bien, Félix. Estamos viendo lo que está pasando en este momento en el sector de
1: Islón.
2: Efectivamente, con la quebrada de Santa Gracia, la quebrada Lambert. Oye, hay información que sale a nivel nacional a partir del subsecretario del Interior, Máximo Pavés, en torno al tema del agua, fíjate. Señala que hay 135.000 personas, arranque en La Serena, que están sin agua, familias que están sin agua. También Ovalle, con 15.584, y también Andacollo, fíjate. La principal causa de los cortes de agua que se mantienen en estas tres ciudades, dicen desde Santiago, que es producto de la turbiedad del agua, la turbiedad del río que impide evidentemente echar a andar la maquinaria para purificar el agua. Es lo que se señala en Santiago con respecto a esto, mientras intentamos contactarnos con Andrés Nacer de Aguas del Valle, porque hay reclamos de varios lugares de la conurbación, me imagino que en otros lugares también una cosa similar, Villa Talina y La Florida, Punta Mira, donde no hay agua. Y eso sí que no puede pasar, no puede no haber agua en los puntos, más de 100 puntos que están ubicados para ello. ¿Por qué está pasando eso? Nos encantaría saber y que Aguas del Valle nos pudiera contestar para poder comunicárselo a la gente para saber cuándo van a tener agua.
1: Correcto. Vamos a unos comerciales. Estamos en alerta Guayacán, más 569-5853-5252.
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5: Son las 11 de la mañana y 27 minutos.
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0: Voy con puros mensajes. ¿Sí? 11 horas 32 minutos, estamos en alerta Guayacán, más 569-5853-5252. Escríbanos sus mensajes, sus videos. La situación se complica en Quebrada Santa Gracia porque además retornó la lluvia a La Serena. Nos siguen enviando mucha información. Vamos de inmediato con Jorge, que nos manda este audio desde Coquimbo.
1: Hola, Radio Guayacán, ¿cómo están? Buen día. Acá sobrellevando la situación, creo que acá en el sector de Coquimbo, del barrio inglés, calle Vicuña González, no estamos tan afectados al respecto con lo que ha pasado en otros lados. Mira, al respecto del agua también estoy averiguando, porque realmente acá en calle Vicuña González, desde la parte alta hacia abajo, quizás hacia arriba, estamos sin agua también. No hay estanques de suministro de agua para la gente. Nosotros juntamos antes de la lluvia, pero ya llevamos 10 y medio. Y no sé realmente hasta cuándo no nos puede aguantar el agua que tenemos para los baños.
0: Es lo principal, los baños. Debiera haber punto de abastecimiento, así es que llamado para Aguas del Valle, también en la municipalidad, para canalizar estas inquietudes. Está hablando Jorge desde Barrio Inglés, un día y medio ya sin agua. Vamos con esta otra información. Gonzalo Matamala, informan que hay lugares donde se robaron las llaves de los puntos de suministro. Ya. O sea, hay que ser muy, sí, absolutamente de acuerdo para robarse algo así. También hay otra información que señala que a las 7 de la tarde se estaría reponiendo el servicio. No tenemos, de acuerdo con el agua, ninguna información corroborada hasta este minuto. Lo que sabemos es la información que Andrés Nacer nos comunicó ayer, el gerente de Aguas del Valle, pero respecto de la reposición todavía no tenemos información. Recuerde que en la madrugada llovió mucho y tenían problemas en la planta captadora de Las Rojas, por lo tanto se iba a trabajar con intensidad para ver si se reponía el servicio en las próximas 24 horas, pero estamos en eso, estamos averiguando también. Voy a revisar. Fabiola dice, buenos días, San Juan sin agua. Muy mala la información de Aguas del Valle. El contenedor del pasaje China con Eusebio Lillo no tiene agua. También Cristian Vera nos manda un video, dice, en Bilbao con Manuel Rodríguez hay solo un estanque para la envergadura también de la población. Vamos con el audio de Gladys Barraza, que también señala que la empresa Aguas del Valle no amplió torres de agua para emergencia. Escuchemos lo que señala.
2: Muy buen día, Radio Guayacán, aquí Gladys, Barrio Riquelme, Barrio Vicuña, Serrano, Padre Hurtado, Barrio Carrera, pasado de la PDI, estamos sin agua también. Aguas del Valle dispuso un estanque en Almirante La Torre, que es dos cuadras más arriba de donde del barrio Riquelme, acá en el sector de O'Higgins. Están sectores de Pinto, O'Higgins, sin ninguna bombona de agua. Barrio Rolandoña, todo lo que corresponde al sector de la calle O'Higgins, no hay bombonas de agua. Las pusieron en Almirante La Torre, queda muy lejos para la gente, para que vaya a buscar agua, para ver si Agua del Valle, el municipio, deja alguna bombona por estos sectores, en Vicuña, en calle Riquelme, no sé.
0: Ya,
2: sin agua y...
0: Correcto.
2: Están muy lejos las bombonas.
0: Ya, Gladys Cortés nos escribe, atención ahí para la comuna de Coquimbo. Mira, son muchos los llamados y todos se concentran con relación al agua, así que sería bueno o Andrés Nacer o también Senapred.
3: Sí, a ver, te cuento. En este momento el gerente de Aguas del Valle está reunido con el superintendente de servicios sanitarios acá en La Serena. Se anuncia una conferencia, un punto de prensa a las 13 horas en el sector de Puente Zorrilla para dar a conocer las últimas medidas en torno al tema del agua. Ahora, lo que urge, evidentemente, es rellenar aquellos lugares donde el agua se agotó, porque la gente está buscando agua. Ahora, nos mandaron una lista gigantesca de lugares de abastecimiento. El problema es que no todos están funcionando, ya sea porque se agotó o porque se robaron leche.
0: Tengo más audios, pero tengo que ir con Félix Velasco. Te encuentras en el sector de Quebrada Santa Gracia, cerca del pueblo de Islo, donde se están evacuando 50 personas. Félix.
4: Ya. A ver si retomamos contacto con...
5: mayor esfuerzo y también mucha preocupación de los vecinos. En este momento a mi espalda está equipo USA de bomberos. Hay también compañías, la tercera compañía de Viña del Mar, la cuarta compañía de La Serena, la séptima de las Serena, con diferentes compañías, unidades de rescate trabajando acá en el sector, y también con la precaución de la situación que está pasando acá con muchas familias afectadas. Estábamos conversando también que hay mucha necesidad en relación a otros sectores, a los crianceros del Chacay, del Romero. Situación bien compleja, un llamado bien dramático a rescatar también a muchos crianceros que están pasando. Vamos a conversar aquí con el vecino. Estamos en vivo y en directo para Radio Guayacán. Tú nos comentabas una situación muy compleja que están viviendo los crianceros en la comunidad de la Serena. ¿Qué sectores principalmente?
6: La comunidad de Caldera, la comunidad de Liguera, la comunidad de Chacay, Chacay Alto, Chacay Bajo, Chacay Cepedro, Chacay Tabón de Arriba,
5: Arroyán Costero.
6: Arroyán Costero. San Antonio, Condoriaco, toda esa gente está aislada.
5: ¿Cuál es la principal necesidad? ¿Tratar de ir a buscarle
6: el helicóptero? Para allá, si yo estoy en los militares con helicóptero.
5: ¿Cuántas personas aproximadamente
6: saben que están en esta situación? No, en la olla de Caldera, cuando se llama el caminante de la Torre, que están mandando videos, hay cualquier gente arriba, hay al cliente.
5: Vamos a tomar el contacto de nuestro amigo y vamos a tratar de hacer las gestiones con nuestro equipo de Alerta Guayacán, en situación bien compleja y que obviamente quizás no han podido comunicar por las señales, telefónicas y la conectividad, que ha sido tema también en esta emergencia. Marcela, Rodrigo, situación bien compleja, te vamos a mandar por interno el contacto y para ver si podemos gestionar también en esta zona de alerta, zona de emergencia, que es fundamental poder ayudar también a estas familias financieras del sector de la comuna de La Serena.
0: Dice que hay personas que siguen aisladas en Lambert. Se nos cortó ahí justo la señal. Tengo mensajes que también nos llegan al Instagram. ¿Ustedes saben del corte de suministro eléctrico que afecta a sectores de casas fiscales, complejo penitenciario, Hueste de la Lume? Vamos a averiguar inmediatamente. Gracias por escribirnos. En Lambert Santa Gracia están necesitando alimentos para los pobladores y animales. Para los animales también agua, por favor, urgente. Autoridades, por favor, se necesita alimento no perecible, agua, comida y alimento para animales en el sector del camino principal de Santa Gracia. Estamos totalmente aislados. Vamos a canalizar tus inquietudes mientras también vamos a escuchar a Edith, también al parecer por la situación del agua que está bastante complicada.
7: Buenos días, Radio Guayacán. Soy de acá del sector de las compañías, el sector que está en Gaspar Marín, con Perú, con Colombia, Brasil, que ya tenemos 2 días sin electricidad y quisiera saber si tienen alguna información cuando van a reponerla.
0: De la electricidad estamos bastante... Senapred tendría que ser solamente.
3: Sí, pero lo que pasa, Marcela, que hay una cuestión que es como muy básica. O sea, si no se puede acceder a los lugares porque hay problemas de cortes de camino prácticamente por toda la región, no va a ser posible retomar la energía. Por lo demás, hay un estoy buscando el dato exacto de la gente que no está conectada a electricidad, que es mucha en la región. Así que va a ser un proceso que me imagino no va a ser de corto plazo, lamentablemente. Pero en estos momentos lo más complejo es que los equipos de emergencia que deben estar trabajando, me imagino yo, no pueden acceder a los lugares por los cortes de camino.
0: Vamos con Gonzalo Arceo, administrador municipal, Municipalidad de La Serena. ¿Cómo está, Gonzalo?
8: Hola, muy buenos días.
0: Buenos días.
8: Gracias por el contacto.
0: Igualmente por atender el llamado y responder a las preguntas de la gente. Estamos atentos a lo que está sucediendo en la quebrada Santa Gracia, pero también tenemos muchas consultas por día sin agua, falta de reposición de servicio del agua potable en los puntos habilitados y también cortes de energía. ¿Hay actualización de la información, Gonzalo?
8: Así es, pues bueno, lamentablemente la quebrada Santa Gracia, que desde el comienzo de la emergencia la hemos ido monitoreando, hoy día ya sufre un importante aumento de su caudal, lo que ha tenido que hemos tenido que evacuar junto con el personal del ejército. Ha decidido Senapred evacuar a las personas que aún quedan en el sector aledaño, aproximadamente 50 personas, las cuales fueron trasladadas ya al albergue que está en la escuela, donde estamos entregando nosotros desde el primer momento la atención correspondiente de ayudas como cajas de alimentos, frazadas, colchonetas. Ahora también va un equipo a entregar agua, porque nos preocupa mucho. Tenemos alrededor de 150 personas en ese lugar y además vamos a disponer de personal que esté permanentemente ahí para apoyar a esa comunidad. Y con respecto a los temas de corte de suministro eléctrico. Tenemos aproximadamente, según el último reporte de la página de CGE, tenemos un total cercano a los 15.000 clientes afectados, con la ruralidad más afectada, por supuesto, con cerca de 9.000 clientes, y el sector urbano con cerca de 6.000 clientes. De acuerdo al tema del agua potable, la reposición de los estanques, estamos oficiando, estamos haciendo las gestiones para que Aguas del Valle pueda volver a reponer, y nosotros también estamos viendo la previsión de tener algunos estanques también propios de la municipalidad.
3: ¿Gonzalo?
8: En algunos puntos.
3: Gonzalo, ¿te puedo interrumpir dos segunditos? No, si nos espera un segundo, porque está bajando la quebrada en estos momentos de Santa Gracia. Están movilizando a la gente efectivamente para que esto pueda hacerse sin el riesgo a las personas. Estamos con Félix Velasco. Perdón, Gonzalo, volvemos de inmediato a conversar de lo que está pasando en toda la comuna. Muchas gracias. Félix, cuéntanos.
9: Sí, mira, está muy compleja la situación, no hemos encontrado a nadie de la municipalidad de La Serena, pero nos encontramos con el concejal Cristian Marín, una situación bien compleja con una adulta mayor. Cuéntanos, concejal.
10: Mira, muy compleja la situación, una adulta mayor que está con los signos vitales muy bajos, está pesquisada por el área, con los rescatistas que están trabajando acá en la zona. Llegamos hace 5 de la mañana tratando de evaluar las primeras pericias para hacer una ficha clínica de cada una de las personas, y entre eso tenemos esta adulta mayor que está postrada, que está muy mal.
9: ¿De qué manera se puede ayudar de esa parte?
10: Bueno, la verdad es que ahora estamos haciendo un acuerdo para poder bajarla, lógicamente, a los saludos respectivos, con el hospital de La Serena, en base a lo que estamos viendo. Y, pero insisto, aquí la situación está muy compleja, ha sido mucha la gente que se les está solicitando que pueda evacuar, y lamentablemente la gente tiene mucho temor, Félix, porque les ha entrado a robar. De hecho, el presidente secretario de la Junta de Vigilancia está amenazado de muerte, o se sigue muy compleja en el estado de vivienda. Así que la verdad es que nos tiene muy, muy, muy compleja la situación acá en la acá del pueblo de Ilón.
9: Cristian Marín, tremenda información que nos entrega, muy compleja la situación. Marcela, Rodrigo, hacemos un llamado también al jefe de zona actuar, lo mismo que veíamos en Alfalfares. Muchas personas no quieren evacuar por temor a sufrir robos, pero esa situación impide la vida, impide también generar ahí un riesgo vital importante. Lo estamos viviendo hoy día, acá suenan las alarmas, las alertas, SAE, muy compleja la situación, y ayer se nombró estado de catástrofe, pero nos vemos la situación en relación a los militares y la seguridad para dar certeza a las familias, como nos comentaba el concejal Cristian Marín. Marcela, Rodrigo.
3: Sí. Bueno, sí, bien compleja la situación que se está viviendo en el sector. Vemos que se está ampliando el radio de seguridad, están moviendo a la gente de donde estaban originalmente ubicados, porque se espera que la bajada de la quebrada llegue con mucha fuerza. Estábamos conversando con Gonzalo Orceu, que nos contaba lo que pasa en el resto de la comuna. Sí, estamos en, por medio de YouTube, del canal de la radio, transmitiendo todavía en vivo lo que pasa en ese sector. Está el... Sí, bueno, Félix.
10: Ahora están los equipos de expertos en la materia, van a evacuar una adulta mayor que está muy compleja, también tiene una situación de discapacidad. Van a los equipos tratar de meterse al agua para poder intervenirlo, porque justamente está justo en el borde. Entonces, ¿qué es lo que va a pasar? Se van a juntar dos quebradas y eso evidentemente va a venir
9: a colapsar.
10: O sea, olvídate, lo que no se llevó ayer, hoy día se lo lleva a situaciones tremendamente complejas por lo cual estamos viviendo ahora. Así que están los equipos trabajando, se pudieron evacuar cerca de 15 personas. Me duele el alma, Félix, porque no se pudo evacuar los perritos, quedaron ahí abandonados. Fue muy penoso, la verdad es que es muy triste lo que estamos viendo a esta hora, porque insistimos, o sea, muy estremecedor.
9: Marcela, Rodrigo, vemos el trabajo incansable de bomberos, de equipos de unidades de bomberos de diferentes comunas trabajando. Estamos en estado de catástrofe, pero no vemos la presencia de militares o la acción. Ayer estuvo el presidente acá y le hacemos un llamado de acá en relación a la información que nos entrega el concejal, a la información que hemos recopilado también por los vecinos. Se necesita acción y seguridad para que las personas puedan evacuar. Sí. Eso es urgente. Y eso nos está aplicando acá en Islón, en La Serena, y me imagino que en otros lugares de la región de Coquimbo.
0: ¿Félix?
9: Sí.
0: ¿Me estás escuchando? Entonces el riesgo ahora es que se junten ambas bajadas, la de Santa Gracia y la de Lambert. Ese es el riesgo.
10: Así
0: que
10: es. La del Romero.
0: Y la del Romero.
11: Sí, o sea, son dos quebradas las que podrían estar eventualmente hoy día juntándose, porque vienen con mucha fuerza. Estamos comunicados desde lo que está pasando con el Almirante La Torre, la bajada por Agua Grande y así continuamente. La verdad es que es muy, muy compleja la situación, porque estamos al borde del colapso general de lo que es el pueblo de Ilón, por lo menos la parte importante del pueblo. La gente está muy afectada ya con esta situación y es muy penoso lo que estamos viviendo hasta ahora de la tarde acá en el territorio, junto a toda la comunidad que la verdad está. Hay una situación de salud mental tremenda que nos acompleta mucho y nos pone en alerta, evidentemente, a lo que estamos viendo hasta ahora.
3: Sí, es evidente que la situación.
11: Mira, por ahora es pedirles que resguarden su vida, no salgan si no es necesario, vayan al estrictamente, permitan que los equipos de seguridad puedan intervenir, estamos ayudando lo que más podemos, pero en definitiva, en el momento pero es parte de la operatividad que
3: Félix,
11: está viviendo terreno en esta zona de emergencia en este momento.
3: Félix.
11: Concejal. Sí.
3: Sí, no, la consulta tiene que ver porque cuesta hacerse una idea de la magnitud del problema desde ese lugar en particular. ¿Cuántas viviendas son las que están en estos momentos en peligro o pueden ser afectadas? ¿De qué volumen de casas estamos hablando?
11: El pueblo contiene una cantidad, tiene una población flotante de cerca de 1.000 habitantes en primer lugar, y lo segundo, las que están afectadas son más de 50 viviendas, o sea, acá se llevó vehículos, se llevó de todo, y las que están ahora expuestas son alrededor cerca de 20, sino en términos, digamos, generales, el paneo que se ha hecho, porque además colinda con la ex línea férrea. Entonces, evidentemente, está justo en el borde. Probablemente lo que venga ahora, lo que nosotros vamos a salir en palabras, probablemente tengamos que el pueblo llegue solo hasta la línea de ferre, que es la situación que están viendo los bomberos, que están muy preocupados por esto, porque como ha acrecentado, es muy, muy, muy complejo.
3: Sí, prácticamente el 25% del pueblo de Ilón, en la práctica.
11: Absolutamente, o sea, está hablando de un porcentaje importante de gente que aquí está siendo retirada de sus viviendas, y que bien, como lo decía hace algunos instantes, con mucho temor, por cierto, conversaba con ellos en la madrugada, de gente que le han robado, sentar en la junta de vecinos amenazados, o sea, de situaciones que uno no jamás se imaginaría en una situación de emergencia, esa es la verdad.
3: Sí, pero hay que tomar en consideración, Clara, que lo que hay que hacer aquí es evacuar. Digamos, todo lo demás se puede recuperar, la vida es lo primero. Son aproximadamente, por lo que tú nos señala el concejal Cristian Marín, aproximadamente deberían ser alrededor de 250 personas que están directamente afectadas. Y lo que hay que hacer y lo que está haciendo los equipos de emergencia ahora es evacuando, esperando que se junten estas quebradas y termine finalmente de afectar el sector.
11: Así es, Jorge.
5: Sí, Marcela Rodrigo, gran trabajo del concejal, le agradecemos la disposición, la información, ya que no teníamos con quién contactarnos para poder ver mayores detalles, y sin duda, un llamado a la autoridad que está a cargo de la emergencia acá en la región. Hay zona de catástrofe, pero necesitamos acción de apoyo. ¿A quiénes están sirviendo? Los bomberos de La Serena.
0: Y presencia militar también. Gracias, Félix. Gracias, concejal. Voy con una situación de rescate. Una persona en la esquina de la ruta D-409, Hacienda Venus, en la comuna de Coquimbo. Concurren 11 carros de bomberos hasta este sector. Gracias, Willy Manía, por mandarnos esta información. Tenemos más información de pueblos aislados. Lamentablemente, la situación empeora en el sector de Quilacán por la bajada de la quebrada La Cachina, Santa Mónica. Nos ya hay tres vecinos que nos están informando de la difícil situación que se está viviendo en el sector de Quilacán. Por favor, estamos aislados, sin luz, sin comunicación, no tenemos ayuda. ¿Podrían dar información al respecto? Estamos tratando de canalizar con la Municipalidad de Coquimbo, kilómetro 15, kilómetro Quilacán, aislado, porque el Rosario, además, la quebrada pasó por el camino que conduce hacia el Rosario, por lo tanto quedaron al medio, aislados, partida por la mitad ese camino, bajo la quebrada de Cachina, donde además hay una mina arriba, y quedaron absolutamente aislados a esta hora, y piden por favor maquinaria para poder habilitar accesos y también apoyo. Tengo más información, ayuda urgente. Solicitamos el apoyo a la comunidad para mi abuelo Carlos Pizarro, 82 años, vive en Punta Colorada, comuna de La Higuera. El 15 de julio, el miércoles pasado, no ha podido recibir su tratamiento de diálisis, teniendo en cuenta que es una persona con insuficiencia renal. no puede permanecer más de una semana sin recibir su tratamiento. Ahí sería bueno, Daniel, llamar a Ernesto Jorquera, el director del Servicio de Salud Coquimbo, o a sus asesores. Es una persona de 82 años, se llama Carlos Pizarro. Vive en la localidad de Punta Colorada, en La Higuera, y desde la semana pasada, desde el miércoles 15 de julio, que no recibe su tratamiento de diálisis. Voy a mandar el contacto inmediatamente a ver si lo canalizamos a través de Ernesto Jorquera y su equipo de la del Servicio de Salud Coquimbo.
3: Sí, bueno, estábamos revisando, fíjate que el informe nacional, recordemos que esto es a nivel nacional también, habla de 10 personas fallecidas, 16 lesionadas, 2.281 personas damnificadas, principalmente en las regiones de más al sur, 1.031 personas albergadas y 104.000 personas aisladas, que se concentran principalmente entre las regiones de Atacama y Coquimbo. El aislamiento es el principal problema que tenemos en la región, uno de los tantos, digamos.
0: Uno de los tantos, y vuelven a escribir: hola amigos Radio Guayacán, favor Quilacán, estamos aislados y sin comunicación, ¿podrían dar más información? Lo que sabemos hasta ahora es que la municipalidad está priorizando la evacuación o la conexión de los lugares que estén amenazando poblados, como en el caso de Islón, donde se activó la quebrada Santa Gracia. Pero la inquietud también la estamos transmitiendo, porque ya son varios vecinos del sector de Quilacán y Cachina, que nos están escribiendo. También nos escriben a nuestra señal de, o a la, al canal de la radio en YouTube, y dice: ¿qué se sabe del agua en Santiago? Están diciendo que se repondrá el sábado. Estamos averiguando, estamos hablando con primero con el administrador municipal, Gonzalo Arceu, que nos dijo que ya se están levantando todos los puntos primero para reabastecer con aguas del valle, y además tú informaste que hay reuniones. Sí,
3: hay reuniones en estos momentos del gerente de Aguas del Valle con el superintendente de servicios sanitarios de la región, el jefe de oficina, para, me imagino, viendo cuál es la situación y entregar una información concreta a partir de las 13 horas, se supone que está ese punto de prensa ahí en el puente Zorrilla, donde, bueno, evidentemente estaremos para informarle y que ustedes tengan súper claro cuál es la situación del agua potable en la región para los próximos días y para hoy día mismo, y qué pasa con los puntos de abastecimiento, que son súper relevantes porque la gente está buscando agua y no encuentra agua, y esa situación es muy compleja.
0: Tengo un comunicado, menos. Lo envió Aguas del Valle, a ver si lo podemos revisar. Bueno, tenemos los puntos de estanque. Los puntos de estanque ya están publicados, ¿no? Emilia los publicó en redes sociales. Tenemos los puntos de nuevos estanques para la comuna de Coquimbo, y las intersecciones ahí, y también los puntos nuevos para la comuna de La Serena.
3: Sí, lo importante es que hay estanques que están sin agua. Sí, ese es el problema en términos prácticos. ¿Por qué pasa eso, digamos? Y me imagino que Aguas del Valle tendrá alguna respuesta. Volvemos con Félix, que está en el sector de Islón, con la caída de quebradas y la salida de gente del territorio. Se cayó la señal. Ahí volvimos, ¿no?
0: Vamos a escuchar un audio mientras retomamos la señal. Conexión.
12: Hola, muy buenos días Radio Guayacán, excelente programa, los felicito. Miren, yo ya pregunté sobre esto, pero volveré a hacer la consulta. Llevamos 2 días sin electricidad acá en el sector de las compañías, en el sector que está en Gaspar Marín y sus alrededores, calle Nicaragua, México, Perú, Bolivia, Colombia y Ecuador. Quisiéramos saber si acaso ustedes manejan alguna información de qué posibilidad diríamos que se dé pronto la electricidad, porque lamentablemente se están echando a perder todos nuestros alimentos que son refrigerados, porque ya hace 2 días que ya no se pueden mantener. Muchas gracias, les quedo atento a la información.
0: Gracias por enviarnos este audio, Germán. Estamos en varias gestiones para lograr tener las entrevistas. En este minuto se encuentran en reunión gente, los directores de Senapred, Aguas del Valle. Además, se están levantando los puntos sin energía. Escuchábamos recién a Gonzalo Arceu de la municipalidad, y varios puntos en las compañías que están sin energía. Y debido a la magnitud del evento, yo creo que también hay que hacerse una idea de aplicar paciencia a esta situación. No hay muchas posibilidades de que sea repuesto el servicio con la celeridad que todos quisiéramos. Hay que ponerle un poco ahí de calma, porque es prácticamente toda la comuna de La Serena, toda la comuna de Coquimbo y toda la región, la toda que la está región. Viviendo corte es importante.
3: Fíjate que hay 46.000...
0: Pero vamos a responderte, Germán.
3: Sí, 46.284 clientes sin suministro eléctrico en la región de Coquimbo. Son prácticamente 100.000 personas las que están sin electricidad. La Serena hay 22.000 clientes, entre los que está, por supuesto, el auditor que nos escribía. Después con Barbalán, Dacoyo y Montepatria, que son además las zonas donde más ha llovido con mucha fuerza, donde está el principal problema. A mí me da la sensación de que está absolutamente superado CGE, lo estaba incluso antes del temporal, porque la higuera estaba dos días antes sin electricidad, por lo tanto ha sido muy complicado. El primer día se logró reponer la mitad de este servicio, era algo bastante similar, 50.000 se llegó a 27.000, ese es como el ritmo de trabajo, pero no es muy difícil dar un tiempo estimado, porque hay muchos lugares sin electricidad, hay muchos lugares aislados donde también se está trabajando, hay muchos postes caídos, y yo no sé, para serte súper sincero, si las cuadrillas de CGE van a dar abasto en el corto tiempo.
0: Tenemos problemas, nos dicen aquí a través de el canal de YouTube Radio Guayacán TV, nos señalan Universidad Central y alrededores sin agua, pero tampoco no tienen punto de abastecimiento. Lo mismo pasaba en Barrio Inglés en Coquimbo. Vamos a estar hablando de todos estos temas, pero tenemos que ir a una pequeña pausa. Quédese con nosotros, seguimos con la imagen de Quebrada Santa Gracia en la comuna de La Serena. Ovalle.
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1: Son las 11 de la mañana y 59 minutos.
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10: Guayacán. 12:05, estamos en alerta Guayacán, más 569-5853-5252. Estamos saliendo a través de la 98.9 para la conurbación La Serena-Coquimbo y también a través de Monte Carlo, la 102.7. Nos acompaña en esta transmisión especial también Vive TV Regional, cubriendo para La Serena, Coquimbo, Vicuña, Ovalle, Los Vilos e Illapel. Nuestro canal de YouTube, Radio Guayacán TV. Ahí nos puede escuchar, puede mandarnos sus comentarios, inquietudes también de lo que está pasando en la región de Coquimbo, imágenes que nos llegan de la comuna de Ovalle por las barrancas, ¿no? Puntilla de barranca, impresionante el río Limarí, cercano ahí a la zona rural este de la ciudad de Ovalle, sector Guamalata, por ahí se ubica imágenes del cerro, de lo que es la crecida del río Limarí, que es impresionante las imágenes que estamos recibiendo. Atentos a Santa Gracia, acá en la ciudad de La Serena, los vecinos de Quilacán, kilómetro 15, que exigen por favor ayuda, están aislados, no tienen cómo salir, bajo la quebrada La Cachina, están sin luz y están por favor pidiendo que los puedan apoyar. Vamos con este audio también de Fabiola, que nos manda un mensaje desde San Juan.
11: Hola chiquillos, buenos días. Si es que nos pueden ayudar para que Aguas del Valle instale acá en Las Encinas otro expendedor de agua. Viven muchos adultos mayores y instalaron solo uno. Entonces, además que ya está sin agua y son muchas horas que estamos sin suministro. Por favor, ojalá que Aguas del Valle pueda instalar otro contenedor o expendedor de agua.
10: Vamos a apoyarte, Fabiola. Sector Las Encinas en San Juan, se informó hace pocos minutos a través de la sanitaria de los nuevos puntos estacionarios en la conurbación La Serena-Coquimbo. Las medidas de mitigación se ubican en sectores como La Herradura, Cobico, Tierras Blancas, Baquedano y Las Compañías. Dispuso Aguas del Valle 100 nuevos estanques estacionarios para establecer de agua potable a la población. Los lugares están siendo publicados en nuestras redes sociales, @guayacancl. Tenemos más comentarios. Hola, buenos días a todos. Una buena labor, los felicito y los escucho. Les quería decir que mi familia, gracias a Dios, estamos bien. Yo soy de la Compañía Alta, pero mi suegro está aislado en kilómetro 15, Quilacán, camino antiguo, Vicuña. Ya lo mencionamos durante reiteradas ocasiones que están aislados. La quebrada cortó el camino del Rosario y también cortó todo tipo de acceso. Quería informarles de antemano, gracias por la labor de comunicación. Vamos con Félix, quebrada Santa Gracia. Ahí el peligro está en el cruce de dos quebradas que podría complicar mucho la situación. Lambert y Santa Gracia, también el Romero. Félix, te escuchamos perfecto.
12: Sí, mira, estamos aquí con unos vecinos, estamos en vivo. Cuéntenos la preocupación y cómo han sentido el apoyo de las autoridades en esta situación.
13: No, es poco lo que puedo agregar porque vivo más arriba yo y ahora recién vengo.
12: ¿Tiene algún familiar, alguien que esté de preocupación?
13: ¿Conocido? No. ¿Conocido? Conocido, no, tampoco, porque es poco lo que puedo
12: ordenar. Ok, muy amable. Vamos a seguir, Marcela, está la situación ahí, mucho perrito rescatado, ahí destacamos la labor del equipo USAR de bomberos. Recién nos llamaba Luz María, le aprovechamos de comentar que ya le informamos a bomberos y que está trabajando en el sector, y en el caso que no lo logren encontrar, vamos a avisarle al otro equipo que ya bajó también por el sector de la quebrada. Ahora estamos viendo también la situación por acá con los vecinos y la preocupación también de la crecida. Bajó un poquito la intensidad. Siguen los trabajos de los bomberos en estos diferentes sectores y estamos viendo también en parte de esta línea férrea que está paralelo a la quebrada de Islón y que lamentablemente esta situación hemos conversado con muchos y es algo muy similar a lo que pasó en la década del 50, 1957, una situación bien compleja. Gabriel. Acá nos está mostrando un video el amigo que entrevistábamos recién de la situación en el Chacay. ¿Lo puedo leer?
9: Sí, léalo.
12: Dice, primo, ahí tienes el contacto de los carabineros, el helicóptero que vaya al pueblo del Chacay. Te lo agradecería difundir. Muy importante, está totalmente cortado el camino y totalmente aislado.
14: Está la señora Alexa. En ese sector de allá estaba la casa. La que la pasó por el medio es su casa. Arriba tenía los cabras.
12: Relata que el río pasó, la quebrada pasó por su casa, la destruyó, la camioneta totalmente ahí abandonada sin poder pasar. De hecho, es una camioneta 4x4, pero la ruta totalmente destruida y un relato muy complejo. Lo vamos a mandar ahí
10: al equipo de producción para ver cómo podemos ayudar. Y nosotros vamos a poder escucharlo bien. Situaciones críticas en todas partes. Estamos allá en Santa Gracia porque hace poco se activó la alerta SAE advirtiendo de la evacuación del sector por la activación de esta quebrada. Los vecinos ahí junto a bomberos, se amplió el rango de seguridad y estamos con este video, este audio que llaman dos Félix, Daniel, para que podamos escuchar, para relatar lo que está pasando precisamente porque ya el camino quedó completamente destruido. Vamos a revisar aquí rápidamente si tenemos el audio. Mientras tanto, voy a leer algunos...
12: ¿Vamos a seguir?
10: Sí, podemos seguir contigo. Sigamos contigo.
12: Sí, estábamos ahí recopilando el video para poder mandarlo y el número de contacto también. Vamos a hablar aquí con algunos vecinos también de lo que se está viviendo en el sector. ¿Cómo está, vecino? Estamos en vivo para Radio Guayacán. ¿Cuáles son las principales necesidades que le podríamos pedir a la autoridad y a quienes nos están escuchando?
15: Nos faltan sacos con arena. Por la parte no tenemos luz, no tenemos nada de luz.
12: ¿Cuál es tu nombre?
15: Julio.
12: Julio, por acá la vecina también. ¿Cuál es su nombre? Violeta. Tranquila, hay harto equipo ahí de bomberos que tienen harta experiencia para ayudar y ahora estamos en vivo para Radio Guayacán y hay hartos amigos también con un corazón solidario. Me dice usted que necesidad nylon. ¿La afectación fue muy grande?
16: Sí, la costilla.
17: Y sobre todo la luz.
16: La luz. Ya se
17: no tenemos luz.
12: 3 días sin luz.
17: Claro, 3 días sin luz.
12: Sí. Bueno, también hay una afectación también por la lluvia y claro, el peligro también de enchufar el elementos electrónicos.
17: ¿Tienen postes abajo ahí de la luz?
16: Sí.
17: ¿Y de llegue la luz ahora?
12: Vamos a contactar a la empresa eléctrica.
17: Que sí, que tenemos un grupo generador, pero no tenemos la benzina.
12: Falta benzina, falta nylon.
16: Sí.
12: ¿Cuántas personas viven en la casa? ¿Puedes
17: cargar los teléfonos?
16: Son 5.
12: 5 personas.
16: Sí. Ahí con mi hermana, la otra que está, vive más allá.
17: Aquí ya tenemos más gente que ha venido a albergarse acá también.
16: Sí.
12: Bueno, vamos a hacer la gestión. Lo que bajemos acá le vamos a tomar el contacto para poder ayudar. Y Marcela Rodrigo también ahí, si nos pueden también colaborar con nuestros auditores también que tengan buena voluntad y buen corazón también para poder ayudar. Estamos en vivo con el teniente coronel Ramírez, encargado de los servicios policiales de la región de Coquimbo. Difícil situación, pero Carabineros siempre en terreno y colaborando en estas difíciles ocasiones, teniente coronel.
18: Y bueno, saludarte, Félix. Claro, difícil la situación. Está, obviamente, todas las discusiones no tiene comprometido. Lo bueno es que se han sumado paulatinamente más recursos y eso es fundamental. Ajá. Porque en definitiva la naturaleza es impredecible.
12: Sí, sin duda.
18: Por ende, nos va dando sorpresas cada rato. Pero nuestra comunidad también se compromete, obviamente, en términos de seguridad. Estamos ahí 24/7, sin descanso. Y obviamente tenemos que estar a disposición de nuestra comunidad que tanto lo necesita.
12: ¿Cuál es el llamado a la comunidad en este momento? Hay mucha necesidad, hablábamos ahí con los vecinos de algunos temas. Vienen también temas de reconstrucción. Ustedes han estado ayudando por todos los lugares. ¿Cuál es la mirada también para quienes nos escuchan en vivo y en directo Radio Guayacán y nuestra red asociada?
18: bueno, siempre la prudencia es fundamental, ¿verdad? La prudencia es fundamental porque aquí algunas acciones temerarias obviamente comprometen la seguridad. Nosotros constantemente tenemos que interactuar con gente que obviamente realiza acciones que comprometen su seguridad, y eso es fundamental. O sea, el autocuidado aquí es primordial. Estamos colaborando con mucha gente que hoy en día está aislada, no tiene conectividad.
10: Se nos va la señal, recuperemos ahí porque estaba hablando con Carabineros. Mientras tanto nos llegan las imágenes del Senapred en el Estadio La Portada. ¿Vamos con Félix Velasco? Félix, se nos corta el audio. Se nos corta el audio, Félix. Bueno, voy con algunos mensajes que nos mandan al WhatsApp. +569-58-535252. Me avisas cuando establezcamos el contacto. Buenas tardes. Por favor, quisiera información si podría subir a trabajar a la minera El Romeral, si los caminos están habilitados. Por favor, no hay caminos habilitados a esta hora. Prácticamente en toda la región de Coquimbo, la bajada de quebradas es importante en todos los sectores, además que los accesos principales, estamos hablando de Ruta 5 en este caso, está también cortado en algunos tramos producto de aludes, pequeños aludes que han tapado la carretera y están en labores de despeje.
9: Sí, habría que ver dónde está exactamente el Romeral, porque hay sectores grandes. A ver, perdón, estamos
10: volvemos con Felipe León, que está con Carabineros.
18: Bueno, aquí la conexión, obviamente, aquí es el problema. Obviamente esta situación nos tiene preocupados. Lo bueno que se ha señalado en reiteradas ocasiones, es cierto que aquí cada vez se han sumado más actores, instituciones públicas, también particulares, que se han sumado a esta colaboración. Aquí hay gente que le está pasando muy mal, por ende, también llamo a la empatía. Hay muchas situaciones que se nos han presentado de gente irresponsable que está llevando a cabo acciones que comprometen su seguridad. Por ende, también hacemos un llamado, ¿cierto?, a exponerse de manera innecesaria. Hay gente que realmente necesita colaboración, necesita apoyo, necesita conectividad. Sí, ese es el problema.
12: Sí. Teniente Coronel, la última consulta. Muchas situaciones vimos en Alfalfar y acá personas que no quieren salir de sus hogares por temor a robos. Ahí, ¿cómo se está actuando y cuál es la colaboración también de militares en este sentido? Estamos en zona de catástrofe y también ese es un factor también de las personas de no salir, de exponerse también por lo material, pero también se entiende que hay un riesgo en ese sentido.
18: Claro que sí, siempre el llamado es a salvaguardar su integridad, si eso es lo fundamental. Nosotros también estamos desplegados para también cuidar los bienes de las personas. Se sumó el ejército, las Fuerzas Armadas, su ejército, principalmente por apoyo aeromédico, traslado aéreo. Por ende, se está trabajando incesantemente. Así que el llamado es a que la gente salvaguarde su vida, si eso es lo fundamental. Lo material, insisto, estamos trabajando para evitar robos. Obviamente, los robos van a existir siempre, los delincuentes van a existir, y el aprovechamiento también. Pero también seguimos trabajando en esa línea de prevención.
12: Muchas gracias, Teniente Coronel. Un saludo y un agradecimiento también a todos los que están.
10: Estamos al aire ya con Félix. Ahí estaba hablando sobre la situación que se está viviendo en este minuto en Quebrada Santa Gracia. Buenas tardes, nos dice Maribel. Si fuera posible la ayuda para empresas de luz acá en Cantarilla. Estamos sin luz desde el viernes, por ende sin agua. Hay niños y adultos mayores. Vamos a estar en contacto en un ratito más con Senapred, y así que ahí volvemos.
9: Sí, no está entrando un audio. ¿Cuál, Daniel? No está entrando un audio directo. Ah, es el de Félix. Está abierto.
10: Félix, ahora sí volvemos contigo.
12: Estamos justamente conversando con unos vecinos, hablábamos recién y nos decía que también faltaban otras cosas más también de apoyo.
15: O sea, igual nosotros no tenemos luz, no tenemos cómo ir a comprar benzina, nos faltan nylon.
12: Lo
15: yo
12: básico.
15: Tengo, sí, pues, aparte yo ando sin calcetines porque ya tengo toda la ropa mojada. Y no, está todo mal. Incluso fuimos a destapar un canal porque se lo estaba inundando la casa para acá. Pero ahora ya igual solucionamos el tema, pero igual necesitamos harta ayuda.
12: Vamos a gestionar ahí, vamos a ver algunos puntos de acopio. Ok, muchas gracias, vamos a contactarnos con ustedes. Marcela, Rodrigo, hay bastante necesidad que quizás no se ve. Está la emergencia también, está la situación. Pasó un poquito el tema de riesgo, ya bajó la quebrada. Seguimos acá, estamos paralelo a donde está la quebrada por el sector, obviamente más alto para no exponernos, en el sector más alto donde está la línea férrea, y estamos conversando con algunos vecinos. Conversamos con el teniente coronel José Ramírez, encargado de los servicios policiales de la provincia de Elqui. El trabajo de carabineros es importante. Vamos a mostrar acá, vamos a ponernos acá para mostrar cómo está bajando la quebrada en este momento, la situación de alerta que mencionábamos cuando llegamos. Por acá vamos a mostrar, por acá, por acá. Esta es la situación. Ahí al fondo, yo les voy a relatar, no vamos a hacer zoom para no perder la imagen. Al fondo, en la bajada del cerro, por así decirlo, donde está bajando la quebrada, están los equipos USAR revisando si hay algunas personas, revisando también si hay mascotas, si hay perritos. Situación compleja, pero que están trabajando, ayudando. Hemos visto a lo menos Marcela Rodrigo rescatar a lo menos 10 perritos. Situación que se agradece, se valora, porque hay una preocupación integral de todas las personas y animales que son parte también de las familias. En esta casa verde que está abajo de nosotros, justamente donde estamos enfocando, hay un perrito. Vamos a ver ahí si no está en riesgo, para también avisarle al equipo USAR y a todo el equipo de bomberos que está trabajando en este lugar. Situación bien compleja, hartos relatos y con harta emotividad que también causan bastante dolor. También, como nos decía el concejal de La Serena, Cristian Marín, situación que vamos a seguir ampliando. Estamos en vivo y en directo, único medio regional que está presente en esta situación, y que esperamos también la solidaridad de los auditores de Radio Guayacán. Vamos a seguir en ruta para mostrar un poquito desde un poco más arriba cómo está bajando la quebrada de Islón. Y cómo bajan también otras quebradas acá en este sector, y la afectación y preocupación de muchos vecinos que nos hablaban que están sin luz, que les falta nylon, sigue las lluvias, y también hay una preocupación importante por lo que está pasando. Es prácticamente un río, lamentablemente, el que pasa en este momento, y es la segunda vez en esta semana que Islón se ve afectado, las crecidas de las quebradas. Hoy día una afectación importante, y eso también involucra no solamente este sector, involucra también el río Elqui, sectores de Alfalfares y otros sectores aledaños.
9: Sí, Félix, son sectores que tienen quebradas, y las quebradas se activan, y hemos construido en torno a estas quebradas por los problemas que hay. El año 97 pasó exactamente lo mismo en Islón, cruzó prácticamente por todo el pueblo. Yo me acuerdo una imagen ahí llevando a la gente prácticamente en vilo, carabineros, para poder sacarlo. Cada cierto tiempo se renuevan estas situaciones y la prevención funciona poco, lamentablemente, y nos vemos con estas imágenes otra vez al aire, lamentablemente. Afortunadamente, no hay personas, no hay pérdida de vida. Hay una situación muy compleja, sí. Gente que está mojada, gente que está pasándola mal, gente que está sin electricidad, como 46.000 clientes en la región de Coquimbo, o familias en realidad que en la región de Coquimbo están en las mismas. En el transcurso del día probablemente tengamos información más precisa, porque debería haber un CODI con las gerencias de las empresas eléctricas y de agua potable, que avisó que a las 1 tenía un punto de prensa, para poder informarle a todos ustedes

0: Lo que nos informan es que sí, que está operativa, pero de todas maneras el contacto te lo voy a dar para que lo anotes, el 512-66-8000. Es una buena posibilidad para que estés conectada. Estas son las oficinas administrativas de El Romeral, por lo que nos pide una auditora. Hola, buenas tardes. Somos familia que vive en Las Palmeras con cisternas, polígono, reducida nada. Ayuda o cooperación, por favor, para este sector donde el canal se ha desbordado por causa de una construcción de un parque donde levantaron demasiado el talud y más la boca toma, que no dio abasto, se ha desbordado hasta las partes bajas. Desde el domingo, en la madrugada del lunes, anegaciones y pérdida en lo interior de los patios, en el interior de las viviendas. La avenida Las Palmeras, un mar de destrucción, y nos mandan videos también para poder conocer la realidad que están viviendo varios miles de vecinos en nuestra región de Coquimbo. Y efectivamente nos mandan también un video y nos señalan que, atención, nos dice Marcela, desborde del canal que pasa por Regimiento Arica con Balmaceda. Precaución, porque el tránsito solo para vehículos mayores. También mando a producción el video para que lo podamos mostrar. Mientras tanto, seguimos ahí en Quebrada Santa Gracia. Con la información de Félix Velasco, y ya se dirige al Estadio de La Portada, donde se va a hacer este punto de prensa, ¿no? Dentro de poquitos
1: Ya
0: minutos
1: se me
0: más.
1: han vuelto más de 5K.
2: Marcela,
0: Sí, Félix. Te
2: estamos acá con
0: escuchamos.
2: unos vecinos, situación que hemos visto de los crianceros, de los animales, que falta forraje, falta alimentación. Cuéntanos de lo que están viviendo hoy día y que también muy preocupados por sus animales.
3: Que, ¿cómo se llama? Que se han muerto varios de hambre, de frío, ¿no? Y
2: ¿Dónde?
3: no tenemos
2: ¿Y animales?
3: carne, sí.
2: ¿Cuántos? 10.
3: Soy cabra. Cabra, oveja.
2: ¿Cuál es el llamado que se le hace a la autoridad o a quienes lo escuchan?
4: Que por último los vendan, no los den unos fardos pastos.
3: Ahí tenemos las cabras y no tienen comida. Ay, ay, aquí más matado allá arriba y no tienen forraje.
2: Acerquémonos ahí un poquito hacia sus cabritas. Vamos acá. Marcela, Rodrigo, vamos a mostrar un poquito aquí la situación de los crianceros que están viviendo en la situación. Lo comentábamos en el contacto anterior de varios sectores y acá, estos crianceros también, y que están viendo que afectados por la falta de forraje, la falta de alimentación. No tienen dónde comprar, no pueden salir, y es una situación bien compleja. Los vamos a dejar con las imágenes mientras los amigos nos...
3: Hay que
2: Nos
3: no
2: nos
3: poca
2: comentan.
3: porque se nos han muerto, se nos han muerto mucho.
5: Ok, Félix, dejamos esa imagen allá, hacemos un alto. Es súper importante ahora averiguar dos cosas. La principal es qué pasa con el agua. Hay hartos puntos de la zona que están con problemas de agua, también de luz, como tienen ahí en Irlong, y seguramente va a tener por un buen rato más. Así que nos interesa saber harto lo que vamos a hacer ahora. Un alto, vamos a preocuparnos del agua. Es que es un tema que afecta a muchos sectores
0: energía.
5: De la conurbación y de la energía, que también afecta prácticamente toda la región de Coquimbo.
0: No es que no nos interese, pero también hay prioridades. Que nos manden ese video. El pueblo de Islón ha crecido, Santa Gracia, pero está siendo asistida por carabineros, por bomberos, por equipos municipales de La Serena. Hay sectores que están aislados y que no han recibido ayuda, así que también queremos concentrarnos con ellos. Y muchos, muchos avisos, llamados, comentarios por la reposición del agua en los estanques, por la reposición. Así es que, Félix, si nos estás escuchando, te vamos a pedir que vayas al punto de prensa que a las 13 horas va a realizar Aguas del Valle, también con Senapred y el delegado presidencial, para que veamos cómo vamos a ir reponiendo el servicio. Si eso es en el fondo lo que mucha gente desea saber ahora. Islón está siendo asistido, está siendo cuidado, protegido. Ahora vamos a ver qué pasa con el resto. Y tenemos esa imagen muy decidora.
5: Sí, en Regimiento Arica. En Regimiento Arica, donde se ve efectivamente que hay una cantidad gigantesca de agua acumulada. Están pasando los vehículos, pero están pasando los vehículos con el agua por arriba del parachoque. En la práctica, así que está bien difícil esa conexión en ese sector de la ciudad.
0: Te agradecemos, Félix, el trabajo. Vamos a comerciales, Rodrigo, y volvemos con solo mensajes, por favor, porque son muchos los que nos están llegando. Ahí estamos mostrando, es el terminal Las Palmeras, ¿no? Terminal es la parte
5: no,
0: norte.
5: Es el Regimiento Arica.
0: Ah, Regimiento Arica, sí. El desborde.

0: borde del canal.
1: Así es.
0: Claro, solo vehículos mayores, imposible pasar por ahí. Sí, debiera cerrarse nomás el acceso porque va a ir creciendo. Desborde del canal, tal como nos avisaba Marcela. Gracias por la información, también por los videos. Vamos a la pausa.
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4: Son las 12 horas y 29 minutos.
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3: Con 35 minutos, estamos en alerta a Guayacán, más 569-5853-5252. Nos pregunta Richard por nuestro canal de YouTube, Radio Guayacán TV. ¿Qué pasa con Vicuña? Vamos, tenemos actualización. Lamentablemente los contactos telefónicos están muy débiles, así que estamos pidiendo actualizaciones a los alcaldes. Mientras nos conseguimos eso, y también con Andacollo, ¿tenemos información de los buses eléctricos?
4: Sí, Eserco manda un mensaje, dice: nuestros servicios tampoco estarán disponibles el día martes. Esta decisión se debe a la situación climática que afecta a la región de Coquimbo. Agradecemos su comprensión. No va a haber disposición de buses eléctricos.
3: Bueno. ¿Cuál es el estado? De ahí el comentario. Vamos con el MOP que informa estado de las rutas concesionadas. Ruta 5, el tramo Los Vilos-La Serena, operativa tránsito con precaución. Ruta A43, Ovalle Coquimbo, operativa con máxima precaución. Ruta 5, La Serena-Vallenar, ruta cortada. Precaución también por desplazamientos persistentes en la cuesta Buenos Aires. Hay un socavón en el kilómetro 578 y las quebradas activas que se encuentran en monitoreo son La Higuera, Cachilluyo, Domeico, el kilómetro 603 y, disculpa, La Cantera. Esto a raíz de las razones por lo que la ruta 5, la Senar-Vallenar, está cortada. La ruta presenta conectividad parcial, restringida y controlada, manteniéndose cortes en el 509, 512, calzada derecha, y kilómetro 657, calzada izquierda. Ya, podrían ser más claros para escribir estos comunicados, además que son periodistas del gobierno, no sé quién estará actualizando, pero podrían ser un poquito más claros. Actualización, ruta 5, tramo Vallenar-La Serena, vamos de nuevo. Restricciones parciales y controladas en el kilómetro 509, 512 calzada derecha, 657 calzada izquierda. Se encuentran habilitados únicamente los pasos excepcionales en el kilómetro 499, en Puente Juan Soldado, margen izquierdo, y entre Caleta Hornos y La Serena, con tránsito restringido y controlado.
4: Sí. En el fondo está habilitado el camino, pero con hartas complicaciones en el camino para el norte.
3: Marcela, entonces, después viene y dice ruta 5, La Serena-Vallenar, cortada. Entonces, no se entiende mucho los problemas que están viviendo en la ruta 5 norte. Por eso pedimos que actualicen mejor la información.
4: O sea,
3: porque es el MOP el que está informando. Dice, actualización, ruta 5, tramo Vallenar-La Serena. Indica los tramos en que está cortado y al final dice ruta cortada. No entiendo. Vamos con más información.
4: Oye, Juan Cortés, presidente de la Junta de Vecinos de los Faldeos de la Florida, expone que la situación del sector, tras diversas negativas para considerar al sector con puntos de abastecimiento de agua. Dice, en el sector hay cerca de 600 familias. Se ha solicitado Aguas del Valle y nos responde que no nos corresponde por ser un sector nuevo. Tiene 5 años pagando servicios, dicen ellos. Hace 5 años que están ahí. Y no estamos incluidos en los planos de emergencia. Dice que en responsabilidad y la inmobiliaria habita. Nos conectamos con la inmobiliaria, ellos hicieron la gestión y Aguas del Valle reconoce que en realidad les corresponde a ellos, pero no tienen la logística necesaria. Destacar que los demás puntos de la Florida en La Serena, la mayoría está sin agua, lo que hemos estado reporteando durante la mañana.
3: A las personas que están consultando por la reposición de servicios, tanto agua como electricidad, va y punto de prensa, también vamos a consultar a Senapred y Aguas del Valle, va a entregar la información. Se habilitaron 100 puntos nuevos de abastecimiento. Los puntos nuevos y los antiguos que pusieron el día domingo ya están publicados en nuestras páginas en redes sociales, @guayacancl. Y para Richard, estamos contactando al alcalde de Vicuña y también estamos contactando al alcalde de Andacollo, ¿ya? Uno es Richard, el de Vicuña, y Ricardo es Nandacoyo. A los dos les vamos a dar una actualización de lo que está pasando en el interior. Y mira, Willy Manía dice, se reportan personas con aisladas en Cuesta Buenos Aires y Caleta Hornos. Tengo información de Felipe Fredes, muchachos, solo señalar que en el caso de la Ruta 5 y La Higuera, hoy con esta emergencia se hace más necesario contar con una alternativa, como era el proyecto de la Ruta Costera que impulsó el gobierno anterior y que permitía conectar Chungungo con Los Choros, Punta de Choros, Chaparral, Aceituno y Huasco. Pero como no somos la capital, no le importa al gobierno central. Una alternativa que era muy relevante, sin duda, y no pasaría en estos casos.
4: Sí, bueno, hay hartas cosas que no estarían pasando si hiciéramos las cosas con cierta planificación, pero la región hace rato que dejó de planificar. Me llama mucho la atención la situación de las quebradas. Es cierto que se trabajó en algunas quebradas, las más grandes, en el sector de Vicuña, pero hay muchas quebradas, incluyendo, por ejemplo, las que están afectando al pueblo de Islón, que son tradicionalmente quebradas muy grandes, que afectan a mucha gente y que no olvidamos absolutamente después de que crecen, después de que generan todo el caos que generan. No se hacen trabajos de mitigación para poder evitar que esto suceda, lamentablemente.
3: Ya, me informan de paso cerrado también en el sector del Sauce, gracias Bastián. Y también el canal que se ha desbordado ahí en Regimiento Arica, mostrábamos recién las imágenes. Voy con un mensaje de voz.
2: Estamos acá nosotros en Alto Valsol. Hay un callejón que se llama Callejón Lourdes. Ese callejón, el agua socavó todo el terreno, todo el camino. Por lo tanto, no hay cómo salir y cómo entrar, porque el agua se llevó todo el camino prácticamente. Y intenté hacerlo con mi vehículo, pero no, imposible. Estamos aislados, así que sería bueno que mandaran una máquina grande para ir rellenando el terreno para poder salir, porque estamos aislados totalmente, no tenemos agua y hay que salir a comprar cositas para poder tener y eso, así que ojalá Dios quiera que lo hagan hoy día, si es que se puede, ¿no? Obviamente entendiendo la necesidad de toda la gente.
3: Ya, vamos a tratar, vamos a canalizar, Eduardo, la información desde Alto Valsol,
4: Callejón
3: Lourdes. Sí. Ya, y reiterar lo del sector kilómetro 15, que también en el Quilacán, por la bajada de la quebrada Cachina, también se encuentra aislado. Ha sido muy difícil, Rodrigo, poder conectar con los alcaldes. La conectividad no tan solo lo afecta a ustedes, sino que también a nosotros. La situación es muy compleja, así es que vamos a seguir intentando comunicarnos y actualizar. Teníamos la imagen ya de este rebalse, en la imagen que muestra ahí el paso sobre el nivel del regimiento Arica. Después tenemos la información de La Florida.
5: Estamos con una problemática bastante complicada que es respecto al agua potable.
6: Juan, cuénteme respecto a qué le han dicho desde Aguas del Valle para poner un punto de abastecimiento en este sector. Dímelo, ¿cuántas casas son?
5: Mira, aquí aproximadamente en el sector Faldeo de la Florida hay tres sectores que comprenden aproximadamente sobre 600 familias. 600 familias que hoy día no estamos viendo perjudicados, tanto por los aluviones que han habido acá en el sector del desborde del canal Bellavista, y además que estamos sin agua potable. Estamos realizando solicitudes desde el momento uno, cuando se informó que se iban a haber puntos de reparto por la contingencia que está pasando, y entendible, pero no fuimos considerados inicialmente los puntos de abastecimiento publicados por Aguas del Valle. Hicimos las gestiones, se le pidió mediante la delegación municipal, amablemente nos han estado apoyando. También lo levantamos con la alcaldesa, con la señora Daniela, para que nos pudieran considerar. Se había entendido de que sí, por un lado, pero hasta el momento ya llevamos tres días sin el suministro y ya se está volviendo un problema sanitario. No hay agua para poder, por último, descargar baño.
6: ¿Cuál es la respuesta que han dado desde Aguas del Valle? Entiendo de que hay un pase de soluciones de un sector a otro, a la inmobiliaria, al sector privado, dado que es un sector que, de acuerdo a la respuesta que nos han dado, es un sector relativamente nuevo.
5: Claro, por parte del municipio se escaló la solicitud directamente, según lo que informan ellos, a Aguas del Valle. Aguas del Valle hizo saber de que el responsable directo de la problemática de abastecimiento que tenemos nosotros hoy día, por la contingencia, le correspondería a la inmobiliaria. Pero la inmobiliaria también tomó contacto con Aguas del Valle y le indican de que no tienen la logística suficiente para poder hacerse presente aquí en el lugar y poder instalarle un punto de abastecimiento y poder traer el agua al sector. Aquí nosotros estamos ya un poco molestos y preocupados porque finalmente se entiende toda la voluntad que ha tenido el municipio para poder cumplir esta necesidad básica a los vecinos, pero no está definido entre privado, entre lo público, quiénes son los responsables realmente de que llegue el agua, por último, de reparto al sector.
6: Finalmente, ¿qué llamado puede hacer con respecto al tema humanitario? Porque esto es una situación humanitaria y que además se está avisando que va a ser hasta el sábado. ¿Qué van a hacer las familias sin agua hasta el sábado? Sin punto de abastecimiento, además.
5: Exacto. Mire, la verdad que nosotros seguimos insistiendo, seguimos pidiendo casi por favor que nos puedan abastecer de agua a las familias, más para el consumo, principalmente. Entendemos que esto ya es un tema de voluntades. Aquí privados ya tendría que ponerse la mano en el corazón y que por favor nos vengan a entregar el agua potable aquí al sector.
3: Ya, estos son los faldeos de la Florida.
4: Así es. Oye, hay un llamado. La situación en el sector rural es muy, muy compleja. Fíjate que recibimos desde Mincha, la localidad de Mincha, ahí en Canela. Se encuentran 6 días aislados, fíjate, son más de 150 familias, entre los cuales hay mucho adulto mayor, que están sin electricidad, sin conexión y sin agua, así que está bien complicado el sector, sin agua potable ni telefonía.
3: Ya, aquí me informa Daniel, dice, Carabineros ha informado que se ha cerrado la quebrada Avenida El Sauce, Las Vertientes, para que comuniquen a todos los familiares y amigos, debido a que en el lugar existe un socavón que está afectando gran parte de la calzada y la acera. Reiteramos entonces, Carabinero informa del cierre de la quebrada de Avenida El Sauce con Las Vertientes para que se comuniquen familiares y amigos, debido a que en el lugar existe un socavón que está afectando gran parte de la calzada y la acera. Las imágenes se las estamos mostrando a través de nuestra transmisión en Radio Guayacán TV, nuestro canal de YouTube. Tengo a Tomás Gallardo también en nuestro WhatsApp, ha mandado información desde otro sector de Coladas Compañías.
7: Hola, mi radio, sabe que nosotros somos de acá de Viña del Mar. Y tenemos,
3: como que se equivocó, ¿no?
7: En el interior del país, Xoapa, en Cuncumén, y con todo esto se nos ha sido imposible poder contactarnos con él. No sé si ustedes manejarán alguna información.
3: Ya, vamos a tratar de conectarnos. Te agradecemos el mensaje. Las necesidades son muchas y entendemos, por supuesto, la situación que están viviendo. Gracias por comunicarte con nosotros también.
4: La situación de Avenida Pacífico, lo estuvimos viendo durante la semana. ¿Te acuerdas, sí, Marcela, que se inundaron muchos condominios y no se puede salir, ni se puede entrar? Sin poder salir, por ejemplo, dice en la Avenida Pacífico, condominio Islas del Pacífico. Ahí está absolutamente aposada el agua, como en muchos otros condominios de Avenida Pacífico, y no hay motobombas como para poder salir. Sí. Yo imagino que hoy día las motobombas son material escaso, efectivamente. Está nuestra colega ahí, está Rocío Barraza, fíjate, sin poder salir de ese edificio. Ah. Como varios de la Avenida Pacífico, está el aposamiento, sí, ahí es muy grande.
3: No, y va a tardar, ¿eh? Va a tardar harto rato en bajar. Jimena, hola amigos de Radio Guayacán. Muy bien, Jimena, muchas gracias. Les quería comentar que en sector Antena hemos estado sin suministro de agua hace 2 días, desde el lunes a las 7 de la mañana, y no han puesto ningún estanque de agua y tampoco ha venido camiones al Jive. Por favor, les pido que lo visualicen públicamente, lo necesitamos. Recuerden que se habilitaron hoy 100 nuevos puntos de fijos para abastecer de agua a la población, y vamos a entrevistar en un ratito más al gerente regional de Aguas del Valle también, para que ustedes usted nos puede hacer sus preguntas al más 569-585-35252. Seguimos mucho con los comentarios a través de nuestras redes sociales. Nos siguen mandando mensajes.
4: Sí, ¿está el alcalde de Vicuña? Ah, en el audio. Audio.
3: ¿Yo?
4: Te llegó audio al teléfono.
3: Ah, ya, ok. Momento. Vamos a escuchar al alcalde de Vicuña, Richard. Ah, no, es que él me lo estaba pidiendo hace rato, una actualización a través de redes sociales. Escuchamos a Mario Aros, entonces, quien nos entrega esta actualización, alcalde de Vicuña.
8: Sí, la pregunta. Este sistema frontal que afectó nuevamente intensificó la bajada a las quebradas de los Loros, la quebrada Leiva y la Rayán, San Carlos, el Tambo, en Rivadavia también, muchas quebradillas que cayeron a la parte alta, el sector poblado. Se nos metió, gracias a Dios, pura agua a el Parque Los Pimientos y llegando, saliendo hacia la avenida Las Delicias. Hemos tratado y creo que hemos podido controlar la quebrada. Ahora nos dio un respiro, estamos tratando de meter nuevamente maquinaria para poder restablecer los cauces para que no se meta nuevamente a la ciudad.
3: Vamos a volver en un rato más con el audio completo de Mario Aros, alcalde de Vicuña, pero ahora está el gerente regional de Aguas del Valle, Andrés Nasser. ¿Cómo está, Andrés? Muy buenas tardes.
9: Hola, Marcela. Bueno, muy buenas tardes.
3: Muy buenas tardes. Estamos con muchísimas preguntas respecto al abastecimiento de agua potable y a los puntos también donde se comprometió la empresa. ¿Cuál es la situación, la actualización que nos puede dar esta hora?
9: Mira, durante la mañana quedaron instalados todos los estanques, 210 estanques de la conurbación Serena Coquimbo. Y todos con agua rellenos con agua potable para que sean utilizados. A esta hora ya el consumo de estas aguas ha sido importante, entonces estamos en proceso de ir rellenando estos estanques a través con los 25 o 30 camiones aljibes que tenemos dispuestos en la ciudad, pero eso es un proceso que toma su tiempo y sobre todo en este momento en donde el consumo que se está teniendo de ellos es bastante alto y lógicamente razonable, es decir, es razonable que sea alto porque la gente obviamente
3: hay necesidad
9: del agua para ocuparla. Uh-huh. Entonces eso es lo que está pasando y la idea es esto es un proceso que es de recorrido de camiones, de rellenar. Sin duda que algunos estanques se van a vaciar porque lo están ocupando, pero nosotros nos vamos a ir rellenando a la mayor brevedad. Así que esa es la dinámica que se va a ir generando, ¿no?
4: Andrés, la pregunta del millón acá es, ¿cuál es la situación del sistema? Entendiendo que, si bien dejó de llover, las quebradas siguen activas, estábamos viendo recién lo que pasa en Islón, pero ¿qué tan dañado está el sistema y qué tanto tendríamos que estar en una situación como esta en el mejor de los casos?
9: Mira, el sistema está muy, muy dañado. Este evento de esta noche fue más intenso y de mayor impacto que el de la noche anterior, que ya había sido grande. Entonces, el sistema está embancado, está con las quebradas bajando y no poder acceder a los puntos de trabajo, con equipos nuestros que tuvieron que salir de las zonas con riesgo de inundación. Entonces estamos recién volviendo a los sistemas de operación en la medida que las condiciones no nos lo permita, digamos, ¿ya? Pero el impacto es mayor. ¿Cuál es nuestro pronóstico en este momento? Nuestro pronóstico es que de esperar y trabajar mientras tanto en los puntos que podamos, acceder lo antes posible, y en esas condiciones que baje la turbidez en los ríos, podríamos estimar preliminarmente que podríamos estar quizás recuperando el sistema al día sábado de esta semana. Ese es más o menos el panorama.
4: Sí, no estamos claros. Ahora, ¿qué significa entre hoy día y el sábado? ¿No va a haber absolutamente nada de agua o va a haber momentos en que en algunos sectores pueda existir un poco de agua?
9: En este momento la conurbación está con un 35% aproximadamente de servicio de su totalidad.
4: Yeah.
9: Eso esperamos, pero no podemos asegurar, digamos, que se mantenga en el tiempo. Entonces, y por lo tanto el resto de los zonas de corte se va a mantener con agua, con corte de agua. No hay ninguna posibilidad de dar agua por un rato y después dejar de dar, porque lamentablemente la planta tiene que entrar en operación completamente. No hay forma de poder operar por ratos y después parar. Es un problema de la disponibilidad de agua que hay en el río, que bien es cierto, hay mucha agua, pero disponible agua de calidad, a eso me refiero.
10: Sí, se entiende.
9: En condiciones de tratar. Cuando esas condiciones se den, nosotros inmediatamente partimos con el proceso de tratamiento y después con el proceso de distribución de agua desde Las Rojas hasta la ciudad, y de ahí el llenado de todos los estanques y posteriormente el llenado de toda la red de distribución de agua en la ciudad. Entonces es un proceso muy complejo y necesita el tiempo adecuado. De lo contrario, no, lo único que podemos tener son más problemas, digamos. Entonces ese es el punto, esa es la forma, el proceso que viene.
4: Sí, se entiende. Ahora, el mejor de los casos, el día sábado, ¿implica que se reinicia el proceso o ya con agua potable en la casa de los vecinos?
9: No, ya con agua potable en la casa de los vecinos. Es nuestro mejor pronóstico en este momento. Esa es la con agua escurriendo, digamos, por las llaves de la casa. A eso me refiero.
3: Ahora, Andrés, ¿hay posibilidad para esta emergencia, o sea, de aquí al sábado, que ojalá se reponga, aumentar la cantidad de puntos fijos de abastecimiento, porque las necesidades son muchas?
9: Mira, yo evidentemente son muchas y van a ser infinitas, porque no hay ninguna comparación del requerimiento de agua que puedas tener uno en la llave de la casa con respecto a un estanque, y eso es súper comprensible. Pero vamos nosotros a ir reponiendo estanques y colocando en puntos específicos que
3: pero pueden aumentar los puntos más.
9: Eso pueden aumentar, pero lo vamos a ir evaluando y en el tiempo. En ese sentido es muy muy importante, y eso también es una colaboración quizás que los mismos vecinos pueden. Instalamos estanques y ya se habían robado las llaves de los estanques.
3: Claro.
9: Entonces, y también los dañan los estanques, y también se roban los estanques. Entonces, esa cuestión que es bastante incomprensible para todos, digamos, está ocurriendo. Entonces, también es importante llamar a la responsabilidad con respecto a este sistema, porque son varios días en los que tenemos que, de alguna manera, apoyar al sistema y que efectivamente estas medidas puedan cumplir su función adecuadamente.
4: Sí. Oye, Andrés, ¿existe la posibilidad que alguna junta de vecinos, algún grupo de vecinos que está sin servicio o sin un lugar donde retirar agua de forma relativamente cercana, porque no va a quedar absolutamente al lado, pero relativamente cercana, pueda solicitar esta situación?
9: Efectivamente, nosotros estamos canalizando todos los requerimientos específicos para poder atenderlo. Y es importante lo que tú mencionas, porque a veces es mucho más efectivo, si hay un requerimiento en un sector, mandar un camión, ¿te fijas? Y ahí se abastece una cantidad de gente importante, el camión tiene mucho más volumen, y en vez de estar colocando estanques, y va a depender un poco de dónde está ubicado, cómo están los accesos, etcétera.
4: Sí, claro. Entonces, ¿Y la gente cómo puede solicitar eso, entendiendo que a lo mejor los puntos son demasiados, pero cuál es el canal regular?
9: El canal regular es a través de nuestros canales de información que tenemos oficiales, particularmente el call center, la página web y el Instagram y todos esos canales que son oficiales para entregar información.
3: A mí me consultan acá, Alejandro, si puede reiterar por qué no habrá agua para uso sanitario.
9: Porque no hay ninguna posibilidad para uso sanitario, porque la turbidez que hay en el río es muy muy muy alta. No existe forma de poder procesar esa agua. Por lo tanto, no, tampoco es posible entregar agua porque no se puede producir. Entonces, las condiciones se van a dar, y cuando se entregue agua es cuando el río baje su turbidez, y ahí nosotros podemos operar y para poder entregar agua potable, digamos. Pero agua para uso sanitario acá en estas condiciones y las condiciones que trae el río, no es posible.
3: ¿Y es posible? ¿No se puede funcionar como en Ovalle, o las condiciones son muy diferentes?
9: Son totalmente diferentes. Ovalle tenía una una turbidez muy acotada, y el sistema era es capaz de poder tratar esa turbidez. Las turbidez que hay, mira, nosotros tenemos en las rojas normalmente turbidez muy baja. Te estoy hablando y no, pueden ser de 5 NTU, 10 NTU y ponle 100 NTU. Uh-huh. Es la medida de la turbidez, solamente para que se haga una idea de la magnitud. Y resulta que en este momento en el río está pasando más de 100.000 NTU.
10: Entonces, estamos muy por encima.
9: Estamos comparando barro con agua, digamos.
10: Claro. Esa es
9: la
10: cuestión. Tenemos más preguntas también de nuestros auditores. Nos insisten en sectores, si a lo mejor se pueden ir movilizando o directamente mandar camiones, porque hay sectores como los faldeos de la Florida donde no ha llegado el agua. Y bueno, no sé si lo tienen contemplado con recursos propios. Y lo otro que me preguntan es si habrá compensación para clientes por el corte.
9: Mira, esa medida, la primera es que vayan levantando las necesidades a través de los canales que mencionamos, y nosotros sí vamos a mandar de alguna manera agua para distribuir, ya sea con camiones o ya sea instalando algún estanque. Y lo segundo es un proceso que obviamente se tiene que tratar con lo vamos a tratar con la superintendencia, nuestro regulador, y claramente ahí va a salir alguna resolución al respecto.
10: Perfecto, Andrés. Le agradecemos el contacto, Andrés. Pendiente de lo que está pasando, por supuesto, en La Serena. Ojalá de que el sábado tengamos ya todo solucionado. Que esté muy bien.
4: Muchas gracias.
9: Muchas gracias a usted. Que esté muy bien.
10: Chao, chao. Andrés Nasser, gerente regional de aguas del Valle Rodrigo.
4: Sí. Clarito, en términos de disponibilidad de agua potable, en el mejor de los casos, el próximo sábado podrían estar reponiéndose el agua potable para toda la conurbación, entendiendo que no se puede dar, por ejemplo, agua para los servicios sanitarios, porque es el mismo sistema. Entonces no pueden, está parado, absolutamente parado el sistema. Hay una cantidad muy importante de acopio de agua. Se pide encarecidamente que se cuiden, que no se roben las llaves, que no se roben los estanques, porque evidentemente es un servicio para toda la comunidad. Si hay alguna necesidad de algún sector específico, se canaliza la solicitud a través de los canales propios de Aguas del Valle, que incluye el Concenter. Ojalá se responda el Concenter, porque la preocupación es grande. Pero hay que hacerse la idea, en términos prácticos, que antes del sábado no se va a regularizar el servicio, independientemente que algunos sectores de La Serena tengan, fíjate, agua, porque se
10: muy abastecen,
4: se abastece de agua subterránea. Claro, entonces ellos pozo. Tienen la suerte de tener todavía agua.
10: Rodrigo, nos quedamos con esta imagen que nos manda el periodista Enrique Marce, el sector del Hambre, la quebrada que baja con mucha fuerza, y ahí está el problema del cruce de ambas quebradas y que aumenta de manera importante el caudal hacia que se dirige hacia el mar, inundando zonas que ahora no ha llegado el agua por ahora, ¿va? Pero esto podría complicarse mucho más, como nos explicaba Félix Velasco recién en un despacho. Nos vamos a la pausa, quédese con nosotros en Alerta Guayacán.
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1: Son las 13 horas y 3 minutos.
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4: Ya estamos de regreso, pasamos las 13 horas con 5 minutos. Información relevante, la acaba de dar el gerente de Aguas del Valle, Andrés Nacer. Se espera reposición del servicio en las mejores, en la mejor posibilidad, digamos, el próximo sábado, a partir de ese día, ya agua cayendo directamente en los servicios de todos en la conurbación. Mientras tanto, aproximadamente serán unos 200 puntos de retiro de agua potable, para que usted lo tenga claro. Con respecto a los buses eléctricos, un segundo comunicado, recordemos que hoy día no van a estar los buses en la calle. Un nuevo comunicado de Cerco señala que queremos informar que debido a las extremas condiciones climáticas que afectan a nuestra comuna y el delicado estado de las calles, hoy nuestros servicios permanecerán suspendidos. Ese parece ser el principal problema, el estado de las calles, que sabemos todavía se están recién vaciando de agua en algunas partes, otras partes están definitivamente llenas de agua. Durante la noche los accesos a nuestro terminal quedaron completamente aislados tras el corte de importantes vías, entre ellas Avenida El Sauce, Glorias Navales y Alejandro Díaz, lo que imposibilita el desplazamiento seguro de nuestros buses. Esta decisión no ha sido fácil de tomar, sabemos que muchas personas dependen de nuestros recorridos para trasladarse a sus lugares de trabajo y realizar sus actividades diarias. Sin embargo, nuestra principal responsabilidad es resguardar la seguridad de nuestros pasajeros y de todo nuestro equipo de colaboradores. Ese es el comunicado de Icerco para señalar que hoy día al menos no van a estar en la calle. Estuvimos revisando también el mapa de cortes de servicios de CGE, para los que han preguntado por la reposición de la luz. En la conurbación, si tú pinchas los diferentes sectores que aparecen en estos momentos sin servicio, en la mayoría de ellos aparece como fecha posible de reposición el 22/7, o sea, mañana, a partir recién de mañana. Seguramente es un proceso que se está extendiendo a lo largo de toda la conurbación y también de toda la región, obviamente, para poder volver a los sistemas de luz. Hay sectores rurales que llevan 6 días sin luz eléctrica, Marcelo.
5: Sí, estamos viendo en la transmisión de nuestro canal de YouTube imágenes de la quebrada Lambert y la quebrada Santa Gracias, que han aumentado de manera importante su caudal. Y vamos a escuchar el audio de Andrea del pueblo Santa Elisa. ¿Cuáles son las necesidades? Vamos a escuchar el audio que nos mandaron.
6: Hola, acá desde el sector Santa Elisa, pueblo El Romero. Hay gente que está pidiendo luz y agua, siendo que hay prioridades, creo yo. Acá en Santa Elisa estamos desde el viernes sin luz, desde el sábado sin agua. Probablemente no vamos a tener agua por mucho tiempo, agua potable, porque la quebrada se llevó desde donde estaba el pozo, de donde sacaban agua, el Comité de Agua Potable de acá del pueblo El Romero. Y para nosotros es algo que no hemos tenido ninguna ayuda, nadie se ha acercado, nadie nos ha venido a ver, nadie ha preguntado. La luz, sabemos que es imposible que llegue luego, eso afecta a nuestra conectividad. Tenemos niños pequeños, hay familias que tienen personas con problemas de salud, personas que están embarazadas, que tienen que ir al hospital, no tenemos acceso, nadie se ha preocupado por los pueblos que están más arriba de Islón, y eso es súper preocupante.
5: Muchas gracias por tu información, Andrea. Compartimos las delegaciones municipales, hacemos visible también la inquietud ahí de vecinos del pueblo de Islón, desde el viernes sin electricidad y desde el sábado sin agua. Además, señala que la bajada de la quebrada pasó a llevar todo el sistema de tuberías del APR, que sacaba un pozo y que abastecía al pueblo del Romero.
7: Al pueblo del Romero,
5: pocas sí. posibilidades que se pueda reparar con facilidad. Estamos compartiendo los números de las delegaciones, también todos los celulares que nosotros tenemos disponibles para poder facilitarles también el acceso a la ayuda. Vamos a canalizar también las inquietudes. Rodrigo.
4: Sí, yo sigo revisando los puntos de SGE. En general, los sectores más cercanos al centro de la conurbación tienen fecha de reposición a partir de mañana, pero los más alejados, al menos 2 días. Me imagino que esto es parte de una planificación ideal. Que se pueda cumplir ya es otra cosa, pero son vastos los sectores que están sin energía eléctrica solo en la conurbación. Para que te cuento lo que es a nivel regional. Hay un montón de pueblos, un montón de lugares que están sin energía eléctrica hace 4 o más días.
5: Estamos compartiendo esta información con todas las personas con quienes nos escriben para facilitarle también. Mónica nos dice, buenas tardes, Guayacán. ¿Cuándo se espera la reposición de luz en el sector Pueblo Alto al Sur, en el sector del Villorrio? Desde el viernes estamos sin luz. Escuchábamos lo mismo del sector de El Romero. Mónica, también Andrea, la situación es bastante, bastante complicada en toda la región de Coquimbo y las brigadas se hacen pocas. Mandé los números de contacto de la municipalidad, los de emergencia, para poder facilitarles también el camino a la ayuda. Bruno Enríquez nos manda quebrada activa, grave afectación de huertos en el sector de Pueblo Los Choros. Vamos a mandar esta información también a producción para mostrar lo que está pasando a esta hora en el sector de Los Choros, comuna de La Higuera.
4: Sí, yo estaba mirando aquí alto al sol con CGE, dice restauración estimada el 21, o sea, hoy día, a partir de las 1. O sea, deberían estar trabajando hoy día las cuadrillas en ese sector. Es la información oficial de la página de CGE, por si acaso, para que no me echen la culpa a mí si finalmente no llega la luz. Pero dentro de la programación que tiene la empresa, aparece alto al sol a partir del 21 del 7 a partir de las 1 de la tarde. Clientes afectados, fíjate que son 5.161, de harta gente la que vive en el sector.
5: Estamos también con estas imágenes, un nuevo video que nos lleva de la tremenda situación que se vive en el poblado de Mincha Sur. Un rodado que se llevó la casa de una persona, una TENS del pueblo, la persona que asiste en salud a toda esta población, se llevó completamente su casa. Mira las imágenes, pues terrible, sí, terrible lo de Mincha Sur. Estamos hablando de la comuna de Canela acá.
4: Sí, sí, hay dos pueblos muy grandes, Mincha Norte y Mincha Sur, evidentemente. Este es uno de ellos. Y fíjate que las quebradas ahí afectaron parte importante del pueblo donde vive mucha gente.
5: También nos vamos a Andacoyo, en las imágenes son de la quebrada del Manzano, también cortado, por eso al escuchar queda claro que aparte de que las brigadas para reponer los servicios básicos son pocas y no abarcan toda la región, hay muchos problemas para llegar a esos lugares. Lo que estamos mostrando es la quebrada del Manzano, comuna de Andacoyo. Esta es la situación del Badén ahí, que quedó completamente cubierto. La periodista Rocío Lecara nos manda un pequeño resumen de lo que está pasando allá. Se subió a un cerro el alcalde para mandarnos información. Juan Carlos Alfaro dice que por ahora no hay víctimas fatales. La situación es bastante crítica porque están sin señal de celular, sin agua, sin luz, sin petróleo ni benzina, y están quedando sin abastecimiento de alimentos. Ahí urge el trabajo también de militares y de helicópteros para llevar suministros a la comuna de Andacoyo. Y teníamos recién quedó pendiente, Daniel, la información del alcalde de Vicuña. Ah, la vamos a actualizar ahora para que, porque la gente también nos pregunta mucho qué está pasando en esta comuna. Vamos con el audio de Mario Aros. A ver, lo voy a sacar por acá para no tener problemas.
7: Intensificó la bajada a las quebradas de los Loros, la quebrada Leiva, el Arrayán, San Carlos, el Tambo, en Rivadavia también, muchas quebradillas que cayeron a la parte alta, sector poblado. Se nos metió, gracias a Dios, pura agua a el Parque Los Pimientos y llegando, saliendo hacia la avenida Las Delicias. Hemos tratado y creo que hemos podido controlar la quebrada. Ahora nos dio un respiro, estamos tratando de meter nuevamente maquinaria para poder restablecer los cauces para que no se meta nuevamente a la ciudad. Así que estamos con los equipos desplegados en todos los sectores, Viñita también de Vicuña, estamos con precaución por dos tranques que ya están en su casi plena capacidad, a punto de desbordar, y también queremos subir a la localidad de Chapilca, donde también había un tajamar en el río Elqui que anegó varias casas. En el sector del tranque Puclaro tenemos grandes rodados, no se puede pasar. Estamos esperando poder tener más maquinaria para poder sacarlos y dejar activa la ruta 41. En el Porotal también entendemos que iba a llegar gente de Vialidad a sacar esa quebrada. En el sector de Quebrada Seca también ayer pudimos meter una excavadora para poder ir habilitando y para poder tener la conectividad, para poder ir viendo todos los sectores que hemos tenido problemas. En el sector de Viñita Alta nos encontramos aislados, allá hay como 20 familias que nos están pidiendo agua, nos están pidiendo comida, nos están pidiendo carbón, nos están pidiendo materiales de aseo también. Así que hemos tratado de ir viendo todos los panoramas. Lamentablemente la señal nos ha jugado un pésimo favor, estamos incomunicados con muchos de los sectores, a veces llega comunicación, así que eso es lo que podemos informar en este momento. Gracias a Dios, hasta ahora no tenemos víctimas fatales que lamentar.
5: Mario Aros, alcalde de Vicuña, Rodrigo.
4: Sí, estaba pensando en el desastre de infraestructura, en realidad, sí, que está quedando tras estos temporales, y es lo más preocupante, porque los APR, por ejemplo, que dan agua potable a estos sectores, el Romero Grande, están quedando absolutamente inutilizados, por lo cual significa que ahí no va a haber agua potable en el corto plazo, ni en el mediano tampoco. Por lo tanto, va a tener que pasar a depender de camiones de aljibe, lo cual es un cambio en la calidad de vida absoluta de ese sector. No es el único, probablemente haya muchos otros pueblos poblados más grandes que en la región estén en las mismas condiciones, que se suma también al tema de los caminos principales, los caminos secundarios, a las viviendas afectadas también, y a infraestructura pública que quedó en muy malas condiciones. Estamos hablando de paseos peatonales, estamos hablando de un montón de obras públicas que también fueron afectadas por esta lluvia. Todavía no empezamos a hacer el recuento y la suma finalmente parece va a ser bastante alta.
5: Desde Andacoyo recién nos mandaban el resumen: sin señal, sin agua, sin luz, sin petróleo ni bencina, estábamos quedando sin abastecimiento de alimentos. Pero nos complementan acá y dicen: durante esta mañana y durante el mediodía, la maquinaria pesada y camiones han logrado avanzar desde el Manzano a Maitencillo para buscar estas alternativas que permanezcan, restablecer la conexión vial y ahí permitir los camiones de combustible y también los camiones de abastecimiento.
4: Sí, oye, un dato práctico, en realidad, lo más probable es que la gente que no tenga electricidad, esto no le va a servir absolutamente de nada, pero si usted puede ayudar a algún vecino o algún familiar que vive en este sector y entregarle la información, maravilloso. En la sucursal virtual de CGE hay un mapa de afectación. En el mapa de afectación están todos los sectores que están sin suministro eléctrico, y si usted pincha sobre esas marcas rojas que hay, le va a decir la estimación del día de recuperación del servicio, que me imagino que es una estimación de acuerdo a una programación que tiene la empresa, y más o menos se puede saber si hoy día o mañana está la esperanza de recuperar la electricidad. Es un dato, porque hay un montón de gente sin electricidad en la región y que está preguntando cuándo vuelve el suministro eléctrico. Es imposible decirle a todos, pero entre hoy día y dos días más hay una parte importante del compromiso de CGE a través de sus páginas oficiales.
5: Daria nos pregunta una consulta: el agua que puso ella dice CGE, pero es Aguas del Valle, CGE Electricidad. En los estanques sirve para cocinar, es agua potable.
4: Es agua potable
5: que está dentro de los estanques de reserva que tenía Aguas del Valle.
4: Sí, ahora siempre es bueno
5: recocinar.
4: Sí, claro, siempre es bueno, pero en principio agua potable.
5: Sirve para eso. Susana, desde Alto Valsol, nos señala: en el camino al cerro cortado, todos los vecinos de las parcelas estamos aislados sin agua porque se rompieron las cañerías de los APR y desde ayer sin luz. Susana, la misma situación que le hemos comentado a distintas personas que nos escriben, que se encuentran sin luz y sin energía en sectores rurales. Muchos de ellos son parcelas, y esa situación complica mucho más porque si bien están aislados, no tienen luz y no tienen agua, no hay peligro tampoco, no tienen que ser evacuados.
4: No está la prioridad hoy día, en estos momentos.
5: En estos momentos. Lo que sabemos hasta ahora es que se espera que en una semana... Ellos además atienden con agua potable desde APR. Y el paso de la quebrada arrasó con las tuberías de los APR y eso va a costar también y va a implicar recursos que tienen que llegar de distintos sectores para poder reponerlos. Pero vamos a estar pendientes, por supuesto, de tus inquietudes.
4: Sí, es distinto cuando se lleva tubería. Resulta, a mi juicio, no sé, mi ignorancia, pero debería ser más fácil de reponer que cuando se llevan los sistemas eléctricos y controlan finalmente la cloración, por ejemplo, de los sistemas de agua potable. Son pequeñas plantas de agua potable las que funcionan en cada pueblo de la región. Es de esperar que sea solo un tema de cañería y que si bien los va a dejar sin agua un rato importante, es de más fácil solución, creo yo.
5: Vamos con esta imagen de Pueblo Los Choros que nos mandó Bruno Enríquez. Ahí se ve la activación de la quebrada y también cómo se ha dañado todos los huertos ahí del Pueblo de Los Choros en la comuna de La Higuera. Son lamentables también las imágenes, el daño a la infraestructura ha sido terrible en toda la región, y además, claro, afectando en este caso los cultivos, pero en otros las hortalizas también todo se perdió, que eran las que se sacaban durante esta época. Vamos a tener que traer Darica para abastecer la región. No,
4: pero hay mucho que está plantado en el lecho del río. Porque evidentemente había una sequía y era un sector que probablemente tenía agua subterránea y se aprovechan esos espacios para poder plantar porque además no hay agua en otros lugares. Y claro, crece el río, crecen las quebradas y eso lamentablemente se pierde de una. Y como tú bien dices, Marcela, termina finalmente complicándonos la vida a todos, además del productor, porque cuesta encontrar lo que se perdió. Ahora, decían en agricultura, no está el ministro anda en España, pero decían en agricultura que no existen motivos como para que se generen alzas de productos básicos. Vamos a ver qué pasa en los próximos días.
5: Abelardo dice: hola, buenas tardes. Por aquí es posible solicitar un estanque de agua en el sector de Mil.

0: es ahora y vamos a buscar también Aguas del Valle para poder compartirte los Abelardo, sobre todo porque afecta a muchos sectores con muchos adultos mayores y ellos efectivamente no pueden estar cargando estos litros de agua hasta sus hogares. Vamos con
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0: 600 400 4444.
2: Lo subimos a las redes. Daniel, ¿lo subimos a las redes?
1: Sí.
2: Lo subimos a las redes. Perfecto.
0: 600.
2: 400.
1: 400,
2: oye, la memoria. 600, 400, 404, 44. No es tan difícil. Pero se me olvida. Sí, vamos a subir eso en tu caso en nuestras redes sociales. Ahí nos dijo el gerente que era posible solicitar algún estanque si era absolutamente necesario, entendiendo que no te va a quedar al lado de la casa el estanque. Eso lamentablemente no va a poder ser así. Son 200 los que hay en toda la zona. Otro tema tenía que ver también con el llenado de los estanques. Decía Andrés Nacer que se consumió mucha agua al principio. Evidentemente la gente necesita agua, pero se está haciendo un proceso de rellenado de los estanques. Pidió encarecidamente que no se robe las llaves, ni tampoco los estanques, porque le hacen un daño a la comunidad bastante fuerte.
0: Si estoy escribiéndole ahí a Abelardo el número de Aguas del Valle, porque además queda un listado donde se pueden ir habilitando más estanques. Ya, de todas maneras, hay que hacerse el ánimo de estar con problemas hasta el sábado.
2: Se tiene que ver con la geolocalización de cada estanque también, ¿eh? Porque hay veces, claro, uno quiere un estanque lo más cerca posible a la casa, pero la conurbación es grande y hay 200 puntos. Ahora, si están los argumentos necesarios, yo imagino que Aguas del Valle hará el esfuerzo que se requiere hoy día.
0: También tengo información, dígale al... Ya. Digan, por favor, que el call center es una mentira, ¿ya? Así es que, por favor, traten de responderlo. Si nos informan, por otro lado, habría una persona fallecida en Quebrada Honda. Vamos a chequearlo inmediatamente con Carabineros a ver si tenemos información en Quebrada Honda. Al parecer se informa de una persona fallecida. Y esta imagen es lo que yo te señalaba. Sectores de Alto Valsol, sectores de El Rosario, quedaron muy afectados los APR porque las quebradas al crecer pasaron a llevar las tuberías que conectaban con los pozos que abastecían a estos sectores y a estas parcelas. También reiteráis que hay problemas de aislamiento en Alto Valsol, al frente, en el sector de Quilacán, bajada la quebrada La Cachina también, que cortó el camino al Rosario y por lo tanto están aislados en este minuto. Vamos con comerciales muy cortito. Vamos a volver con sus comentarios y también con sus con los informes que nos pueda ir dando. Y mandan saludos aquí desde España. Carolina Reyes, gracias por tu saludo. Un abrazo, compatriotas. Qué terrible lo que está pasando, acompañándonos desde España. Muchas gracias.
2: 40 grados ya en España ahora. Están en el otro lado de la moneda.
0: Vamos a la pausa.

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2: Son las 13 horas y 28 minutos.
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8: Trece horas con 32 minutos, estamos en alerta Guayacán, más 569-58-53-5252, transmitiendo a través de nuestro canal en YouTube, Radio Guayacán TV. Estamos en la 98.9 y en la 102.7. También estamos saliendo para distintas comunas de la región de Coquimbo a través de Vive TV Regional, La Serena, Coquimbo, Vicuña, Ovalle, Los Vilos e Illapel. Comunidades aisladas, está trabajando para reponer caminos de tal manera de llegar con abastecimiento, no tan solo de alimentación, sino que también de combustible que necesitan los carros de emergencia, la mayoría. Buses eléctricos no funcionan y tenemos actualización de Aguas del Valle.
9: Sí, conversamos con el gerente Andrés Nacer, quien nos informó que en el mejor de los casos estaría reponiéndose el servicio en la conurbación, el servicio de agua potable, el próximo día sábado, porque la afectación, especialmente anoche, en los sistemas de captación de agua del río Elqui, la verdad, generaron problemas mayores en todo el sistema. Así que, por lo menos hasta el sábado, no vuelve la normalidad en términos de agua potable. Se han colocado aproximadamente 200 puntos de recolección de agua. El gerente llamó a tener paciencia en términos de que se acabó muy rápido en algunos sectores el agua, ya se está reponiendo. Esto va a ser de forma permanente hasta el próximo día sábado. Si hay alguna situación bien particular donde efectivamente haya que ubicar un nuevo punto de obtención de agua, pidió llamar al call center al número 600-400-4444. Ahora nos dicen que está re difícil y que pocas veces contesta. Ojalá no sea la ocasión y efectivamente se pueda acceder a tener un punto de agua si es absolutamente necesario. Son 200 en toda la comuna, perdón, en toda la conurbación.
8: Además, se ha confirmado efectivamente por Carabineros una persona fallecida en el sector de Quebrada Honda, comuna de La Higuera. La información del nombre de la persona aún no se ha dado a conocer, pero se trataría de la sexta víctima de este sistema frontal en la región de Coquimbo.
9: Sí, habría que esperar un poquito las causas de la muerte para saber si corresponde derechamente a una consecuencia más de este temporal, lo que sería O sea, todo es trágico, pero que fuera consecuencia del temporal, se elevarían a 6 las víctimas, lo cual es más, a ver, es el doble que en el resto del país, solamente en la región de Coquimbo. Nos pilló mal esta cuestión, ¿no? Nos pilló la preparación, la previa no funcionó, no estuvo a la altura, lamentablemente, de los tremendos daños que generó y que sigue generando en la región de Coquimbo. Recordemos que solamente hace 2 horas atrás el pueblo de Ilón estaba siendo desalojado por problemas de crecidas de agua.
8: Bueno, y nos manda aquí Felipe Fredes información del sector de Sindempart con las torres, las personas haciendo largas filas esperando agua potable. Mandé el video, Daniel. Les avisaron que recién a las 2 de la tarde se va a reponer este punto fijo que ha identificado ahí Aguas del Valle. A las 2 de la tarde y ya se encuentran haciendo la hora. Vamos con el video.
10: Se les acabó el agua igual. Esto es los clarines con los copihues con Alessandri, en el sector de Las Torres, ahí en el límite entre Las Torres y Sindempart. Y el mismo panorama en varias partes de la ciudad. No hay agua, está vacío. Aquí los vecinos están señalando que les prometieron venir en la tarde, pero tampoco hay certeza de ello. Lamentable.
8: Estamos con varios puntos de abastecimiento. El reciente gerente habló de cerca de 210 puntos. 100 más fueron habilitados y hay que llamar al 600-400-4444, señalar ahí el sector, insistir con el call center, si eso es lo que se nos ha pedido. Hay mucha gente que está llamando.
9: Cosa importante, Marcela, tiene que ver con que efectivamente la primera agua se acabó, porque evidentemente la necesidad de agua a esta altura es fuerte. Hay sectores que están hace 2 días sin agua, por lo tanto lo que aseguró el gerente de Aguas del Valle es que hay camiones, no me acuerdo la cifra, entre 25 y 30, señaló que están permanentemente dando vueltas por las comunas, rellenando esos lugares de acopio. Ojalá se haga con la velocidad adecuada, porque la gente de verdad se complica sin agua.
8: Claro que se te complica la vida.
9: Absolutamente.
8: Y sin electricidad también, porque hay muchos aperros que funcionan con electricidad, entonces se paraliza todo. Tengo aquí una información de Edith, de Rodrigo, que habla del sector la localidad de Paclas. Esto es a 50 kilómetros de Combarbalá. Señala Edith que ahí vive mi padre y mis tíos, todos de la tercera edad, y están aislados, no se pueden llegar, están todos los caminos cortados. Necesitamos que nos ayuden, de hecho dice el informe, están sin señal y está su familia preocupados por ellos. Tenemos 3 adultos en este sector. También en la localidad de La Totora, Chañaral Alto, donde se está buscando información de un primo de 12 años llamado Felipe Álvarez. Vamos a tratar de publicar esta información, gracias Edith, pero no tenemos información sabemos que están los sectores cortados, sabemos que hay falta de abastecimiento,
9: sabemos que hay falta de electricidad,
8: pero los alcaldes nos han confirmado que no hay víctimas fatales en al menos en las localidades donde están preguntando. Lo que se ha informado es de una nueva persona fallecida en la comuna de La Higuera, en el sector de Quebrada Honda. Vamos a comerciales y ya volvemos con más informaciones.
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11: Son las 13 horas y 39 minutos.
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9: Ya estamos de regreso, 1:45 PM, una mañana súper, súper compleja, dejó de llover. pero empezaron a florecer los problemas. Cuando la gente salió y se dio cuenta que estaba aislada, que no tenía luz, que no tenía agua, eso tiene a la gente súper complicada. Recordemos que Andrés Nacer, gerente de Aguas del Valle, señaló que el servicio se podría reponer el día sábado. Por lo tanto, mientras los 200 puntos, poco más de 200, no Marcelo, 210 puntos de recolección, de abastecimiento de agua, van a estar funcionando. Hay muchos que están vacíos, porque la primera reacción de la gente fue obvio, dejó de llover, salió a buscar agua automáticamente. Hay gente que tiene dos o tres días sin agua y se acabaron rápidamente. El compromiso es irlos reponiendo en el transcurso del día, entre 25 y 30 camiones de aljibe, señaló Nacer, que están recorriendo la conurbación.
8: Sí, están publicados todos los puntos de estanques de agua en nuestras redes sociales, @guayacancl. Voy a hablar solamente de los sectores, ¿ya? Donde hay varias calles ahí donde se han ubicado estos estanques, pero está cubierto sector San Joaquín, La Pampa en La Serena, sector La Florida, sector Cerro Grande, además de distintas intersecciones para nuevos puntos de abastecimiento, como por ejemplo Álvarez Zorrilla, Los Aromos, Caldera, El Romero, estamos hablando de las compañías, pasajes como Paraguay, Los Aromos, México, son varios puntos que están cubiertos. Revise la información que está publicada en nuestras redes sociales. También sectores Coquimbo, Punta Mira, sector Peñuela, sector San Juan, varias calles e intersecciones cubiertas, La Herradura, Población Cobico, Baquedano, Tierras Blancas y Peñuelas. La gente sigue insistiendo, la cantera sin agua, los edificios de la avenida Oscar Pereira sin abastecimiento, La Rinconada prácticamente no existe, La Florida, los estanques vacíos. Escriban al 600-400-4444. Hay varios sectores donde dijo Andrés Nacer, el gerente de Aguas del Valle, que iban a ir directamente con el camión a abastecer, ¿ya? Ante la imposibilidad de crecer con estanques, iban a ir directamente con los aljibes. Pero estamos viviendo una situación de terror, prácticamente, una situación, como decía la alcaldesa, despertamos en una pesadilla.
9: Sí, despertamos en una pesadilla, pesadilla. Después de una lluvia muy intensa, que al parecer ya nos dejó. Podría incluso haber chubasco en todo caso.
8: Pero a través de la Dirección Meteorológica, el informe de hora señala que a las 5 ya debiéramos estar completamente despejados, aquí al menos en la conurbación. No sabemos lo que está pasando en el sector cordillerano o precordillerano.
9: Sí, donde estaba nevando. Lo otro, que las quebradas siguen cayendo, siguen bajando, porque vienen desde... Y el río sigue creciendo porque hay agua, hay nieve en la cordillera, que está cayendo. Por lo tanto, la emergencia está ahí todavía. Veíamos lo que pasó en Islón en la mañana, donde hubo que evacuar gente, donde crecieron las quebradas. Es de esperar que esto ya deje pie atrás para empezar la evaluación. Una evaluación que va a ser muy dura, que está dando cuenta hasta ahora de muchos caminos destrozados, de APRs con problemas serios, con las cañerías arrastradas por las quebradas, que habla de infraestructura pública en muy malas condiciones, que habla de mucha gente aislada en sectores rurales especialmente, que habla de vastos sectores de la región sin energía eléctrica, aproximadamente 50.000 clientes, familias, en la práctica, que son 200.000 personas, más o menos, que están sin electricidad, algunos de ellos hace varios días, y con el agua potable que, por lo menos en la conurbación, no vamos a tener de forma regular hasta el próximo sábado.
8: Tenemos audio, un audio que nos mandaron de Andacollo, el grupo de la comunidad Caldera y Damas. Vamos con ese audio, lo saco desde acá. Vamos a ver qué nos señalan desde la comuna de Andacollo.
10: Hola, yo soy Cecilia, buenos días. Disculpe la hora que la llamé tan temprano, pero quería pedirle un favor. Lo que pasa es que tenemos una moto que está trabajando por allá, por la cuesta de la Caldera, Gramadero y todo ese sector, pero hace 2 días que no sabemos de él. De anterior, más o menos. Entonces, quería, si usted conoce a la gente de allá, o obviamente la conoce, pero que ubique gente que tiene, que se pueda comunicar, si lo han visto. Es una moto marca Komatsu. El operador se llama Aníbal Ríos, pero quería encargarle eso, a ver si usted puede llamar a alguna de las personas que conoce por allá y saber si lo han visto y si están cerca, que se nos pueda comunicar, porque él anda con celular, no sé qué le pasó, se le cayó, se lo rompió y parece que andaba medio mal, así que no está con comunicación. A ver si me puede dar hacer ese favor y tratar de ubicarlo, por favor.
8: Bueno, gente que anda buscando a sus familiares, muchos de ellos pudieron, él habla de una persona en una moto, muchos de ellos tienen que haberse encontrado con la quebrada ya desatada y lamentablemente no tenemos conectividad. Lo que sabemos es que el alcalde de Andacollo informó que no hay personas fallecidas, al menos en esta comuna, y ha costado mucho retomar el tema de la telefonía con los problemas de corte y otras también congestiones. Estamos ahí todavía al filo.
9: Sí, es bien, a ver, hay harta incertidumbre en muchos casos y por eso la preocupación de la gente, porque claro, las localidades están aisladas, hay muchos sectores que están cortados por las quebradas, no hay comunicación, no hay electricidad. Se informa desde las municipalidades que no tienen información de personas fallecidas, lo cual de alguna manera da un cierto grado de tranquilidad, pero la preocupación por la gente que no se conoce el paradero va a seguir latente hasta que esto se termine regularizando finalmente. Uno de los grandes temas hoy día en la mañana, tras esta tormenta, junto con la necesidad de agua, de electricidad, junto con la necesidad de movilizarse, tiene que ver con saber de los familiares, de la gente que no se sabe y que lamentablemente, sobre todo si vive en sectores rurales, va a ser muy complicado de poder hallar. Teníamos un video con audio desde el sector de las compañías, ¿no, Walo? Daniel, ok, escuchemos.
11: Víctor Gervi, dirigente social aquí en las compañías. En este momento estamos aquí en la vía Jardín. Usted sabe que todos los vecinos aquí esperando el agua, lamentablemente hemos tenido mala noticia de Agua del Valle, que me parece que 2 o 3 horas más o menos aproximadamente puede que llegue el agua.
12: ¿Cuánto tiempo llevan esperando ya?
11: De las 10:30 de la mañana. Van a ser las 1:00 de la tarde. Sí, estamos esperando acá todavía que llegue.
12: ¿Y agua para poder cocinar? Y...
11: nada, estamos cero.
13: Sí.
11: Así que por eso que hacemos un llamado a los medios de comunicación, a las autoridades, si se pueden acercar acá, por lo menos mandar un camión urgente para que los vecinos puedan tener su necesidad, porque hay mucha tercera edad y niños chicos, menores de edad también. Así que...
9: bueno, escuchábamos ahí el sector de la Villa del Jardín en las compañías que, claro, se levantaron, se acabó el agua que había en los estanques acumuladores y lamentablemente están esperando que lleguen los camiones aljibes, que me imagino se hacen rondas, pero lamentablemente el agua se está acabando antes de que se termine, o sea, el agua se está acabando antes que llegue el nuevo camión para rellenar, y genera ansiedad, por decirlo menos, en ciertos sectores, más a una hora en que la gente prepara, por ejemplo, los almuerzos o necesita agua, no sé, para beber a primera hora de la mañana.
8: Aquí Isabel Margarita nos dice: encontré el punto de agua en San Joaquín, pero no tiene agua. Así que es importante ahí. Los camiones aljibe están distribuyendo. De Sindempar recién Felipe Freire nos decía que a las 2 de la tarde se va a abastecer ese punto. Ya hay que tener un poco de paciencia, no obstante las críticas siguen para Aguas del Valle. Bruno Enríquez, Aguas del Valle, impresentable lo que está pasando hasta este minuto, que los puntos no estén abastecidos, mejorar ahí también la distribución sería notable, porque tampoco vamos a tener agua para los baños, que es lo más importante, y no vamos a tener agua hasta el día sábado.
9: Hasta el sábado.
8: Entonces, importante ahí, la crítica también viene desde ese sector. Alejandro dice: va a ser bien difícil el tema del relleno de los estanques si estos estanques son de 2.000 litros cada uno y un aljibe tiene una capacidad para 10.000. Solamente puede rellenar 5 estanques y en reabastecer ese camión el agua ya se acabó. Entonces entramos en un loop de nunca acabar a cuidar el agua. Entonces, gracias, Alejandro. ¿Eso es lo que va a pasar?
9: Sí, a mí me parece que vamos a tener una semana muy compleja, porque claro, si se hace ese cálculo de 2.000 litros de agua en cada uno de los estanques, 5 estanques por cada camión aljibe, hay 30, entre 25 y 30 dando vueltas, son como 2 vueltas por camión, a 2.000 litros no se hace mucho, entendiendo que en el sector rural se deja 50 litros por persona, y es poco, ¿eh? Sí. Las Naciones Unidas hablan de la necesidad de 100 litros por persona, aun cuando estemos en una situación de emergencia. Va a ser tema durante toda la semana, lamentablemente.
8: Sí, reiterar también que se ha confirmado la persona fallecida en Quebrada Honda, comuna de La Higuera. Se trataría de la sexta persona ya de este sistema frontal que nos ha afectado con tanta fuerza acá en la región de Coquimbo. Y esta pregunta es para ti, ¿o tenemos más videos, don Daniel? Ya, Felipe, está sin audio, a ver si Felipe nos puede actualizar el sector que vamos a mostrar, pero antes la pregunta para Rodrigo, que le pregunta Jorge Mauricio. Sí, está sin audio, no explica el sector, pero está completamente desbordado ahí el... Me da la impresión... No lo puedo reconocer, entonces ayúdame tú a... Sí, parece que sí. Está recorriendo varios sectores, así es que vamos a pedirles ahí que nos actualice Felipe la información. Y ahora sí, a ver esta pregunta. ¿A quién le pasamos la factura, Rodrigo? La factura política, los costos de lo que está pasando, la nula prolijidad de todo lo que sucedió con relación a la preparación de este evento.
9: Bueno, a varios, partiendo por quienes tienen la obligación de prever esto. A ver, no estábamos ante un terremoto que nos afecta en un momento para otro y no nos damos cuenta. Esto venía conversándose, se venía sabiendo y conversándose 10 días en la práctica, aun cuando no había certeza absoluta de la cuantía de esto, que fue, entre paréntesis, más grande de lo que se pensaba. Yo decía ayer, era importante, yo sé que no existe la posibilidad, creo, de declarar zona de catástrofe antes de un evento, claro, que permitiría prepararnos de verdad para enfrentar una situación como esta, pero como esto es previsible, debería existir una mecánica, de alguna manera, mucho más allá del COGRI, que ha demostrado ser en el aspecto de llegar con velocidad a los municipios absolutamente ineficiente. Es demasiado burocrático, han dicho los alcaldes, se han demorado. En el momento de la emergencia no estaba la ayuda, eso después sí, pero en el momento de la emergencia, cuando además se cobraron vidas, no estaban todas las cosas que deberían ser. Yo no digo que esto hubiese evitado que la gente hubiese fallecido, porque claro, fue tan violento todo lo que pasó en la región que a lo mejor fallecidos hubiese habido igual, pero evidentemente la ayuda habría sido un poquito más eficiente en todo el territorio. Estamos recién planificando la ayuda ahora, a todos los territorios. Claro, el ejército ayer asumió esta situación con con todas las condiciones que un jefe de defensa puede asumir. Lo ideal habría sido que fuese antes. Le entregó la responsabilidad casi absoluta a los municipios, con el compromiso de apoyarlos si necesitaban más apoyo. No estoy hablando de organizaciones como bomberos, carabineros, el ejército que estuvo, la armada que estuvo, que son las organizaciones funcionales del Estado, que sí estuvieron en el territorio, pero en la lucha, en la necesidad urgente de la gente en el territorio, las municipalidades se llevaron durante esos 5 días el mayor peso, no siempre con el apoyo adecuado, porque la toma de decisiones, la administración de la toma de decisiones fue eterna. Ahora, los servicios básicos corren por otro carril, porque evidentemente hace rato que estamos con este problema de las crecidas de los ríos y el problema del agua potable, por ejemplo. Yo no sé, me declaro absolutamente ignorante, si hay algunos sistemas que puedan resultar un poco más eficientes en términos de estar protegido ante las crecidas de los ríos y no pasar lo que estamos pasando hoy día. A lo mejor no. En Ovalle pasó una vez, hoy día no pasa tanto, por lo tanto algo se puede hacer. Con respecto al tema de la electricidad, bueno, ahí de verdad hubo sectores que estaban sin luz antes del temporal, 3-4 días. Eso es impresentable. Se supone que hay una superintendencia, se supone que tiene que hacer su pega para la gente, no para la empresa, para la gente. Para eso está la superintendencia, para eso se construyen estas instancias vigilantes. Alguien decía, oye, tendrían que venir en las cuentas la devolución. Está bien, pero el mal rato, el riesgo, la incomunicación, eso no se devuelve, ni con plata.
8: Gracias, Rodrigo, y gracias a ustedes también por habernos acompañado desde muy temprano, desde las 7 de la mañana. Felipe Fredes me dice que las imágenes que está mostrando corresponden a calle Colo Colo. Importantísimo revisar lo que está sucediendo con el canal Bellavista, que está inundando no tan solo la parte de atrás de los faldeos de la Florida, sino que también toda esta parte de Colo-Colo, el sector de Alfalfares también formando un gran socavón, y también todo lo que lleva en abastecimiento por Alto Valsol, por Quilacán y otros sectores. Así que vamos a estar pendientes, el panorama es muy complejo. Solo me queda agradecer, Felipe, Verónica, Bruno y todas las personas, Carito, Juan, Alejandro, que nos acompañaron durante esta mañana. Tenemos problemas porque también se ha caído, tenemos problemas en la radio, con la señal, por el viento fuerte que hubo anoche, pero estamos siempre saliendo a través de la señal de Radio Guayacán TV, es en nuestro canal en YouTube, y nos puede seguir mandando sus comentarios al +569-5853-5252. Son las 2 de la tarde, hacemos relevo, el equipo 1 se va y entra Paola Ahumada con Félix Velasco y Kevin Araya también. Gracias, Juan, en los controles, Daniel y Rodrigo.
9: Sí. Sigue nuestra sintonía, sigue realizando las consultas que del caso. Hemos tratado de entregar toda la información que sea útil. Entendemos que todavía hay hartos puntos ciegos. Estamos en un momento bien particular, estamos en el momento en que estamos sacando la cabeza de la tierra después de 5 días de lluvias intensas que nos tuvieron a todos relativamente encerrados y a las autoridades en la calle intentando minimizar los efectos del temporal. Sale el sol a esta hora y estamos viendo a toda claridad los efectos que nos dejó el temporal. Tenemos una semana bien compleja, no solamente de reparar lo básico para poder funcionar, sino también para empezar a levantar la demanda. La lucha por los recursos para la región de Coquimbo y poder rearmarnos no va a ser menor. Así que nos queda una pelea fuerte por delante. Usted siga en la sintonía de Guayacán, ya viene Paola Ahumada, viene Félix Velasco para seguir informando y estando al tanto de todo lo que sucede en nuestra región. Muchas gracias.

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5: Son las 14 horas y 3 minutos.
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0: ¿Cómo están, amigos? Bienvenidos. Seguimos en nuestro tren informativo de Alerta Guayacán. Recuerde que estamos en transmisión en vivo y en directo por nuestro canal de YouTube Guayacán FM TV, y ahí nos puede seguir también, comentar, enviándonos sus mensajes, datitos, información desde el territorio. Seguimos en este estado de emergencia, aunque a esta altura ya salió ya el solcito como una ventana de alivio, y me encuentro junto a mi colega. Voy a dejar que se instale.
1: Está listo.
0: Félix Velasco. ¿Cómo estás, Félix?
1: Bien, Paola. Estamos acá en Alerta Guayacán con toda la información de lo que está pasando. Hemos estado con todos los detalles y también escuchándolo a ustedes también con muchas necesidades. Hay harto mensaje que nos ha llegado y estuvimos en la mañana viendo la realidad de el sector de Alfalfares. La evacuación, muchas personas también tratando de evacuar, muchos animales que son parte de la familia también. Ahí felicitar a bomberos, los equipos USAR, a la Municipalidad de La Serena. Y después nos fuimos a Islón, donde lamentablemente nos tocó presenciar la bajada de la quebrada y una situación muy compleja, mucha necesidad. Y en ambos lugares pudimos ver un patrón similar. Muchas personas que no querían salir por el temor a los robos, por el temor a la pérdida de cosas. Y ahí hace falta los militares, nos decían, para poder resguardar y dar seguridad y proteger la vida sobre todo. Pero si estamos en un estado de catástrofe, uno se pregunta las coordinaciones y las acciones. Porque justamente la autoridad es la que da la alerta SAR en estos dos casos.
0: Sí.
1: Entonces no es que los pille desprevenidos, me imagino que ellos tienen la información y ellos alertan. Se debiera disponer personal o colaboración o dar la seguridad y certeza en esos aspectos, Paola.
0: Sí, bueno, el presidente de la República en su alocución en la jornada de anoche señalaba, y hoy día entiendo también que habló sobre la llegada de 300 militares del ejército acá en nuestra región de Coquimbo.
1: Pero todo muy tarde, lo mismo que el decreto de emergencia.
0: El decreto de emergencia
1: esperaron
0: salió el lunes.
1: Cinco fallecidos para actuar.
0: Y nosotros partimos la emergencia el jueves, Félix. Ya lo hemos dicho en muchas oportunidades, pero mira, a esta altura ya estamos ya con la emergencia, ya estamos con la mitad de los fallecidos en nuestra región, en el país,
1: del país son de la región
0: de, la región, seis, de Coquimbo.
1: Sí, terrible.
0: Entonces, nos está preguntando, de hecho, Luis Rojas dice, consulta, recién mencionaron una persona fallecida en Quebrada Honda. Mi familia es de allá, está preguntando quién. Bueno, esa información la tiene que ratificar Carabineros. Estamos haciendo
1: y
0: las
1: información
0: consultas.
1: Sensible también.
0: Es información sensible.
1: Que no podemos llegar a dar el nombre.
0: No es llegar exactamente.
1: Podemos colaborar con la información, pero no podemos dar un nombre al aire también en ese sentido.
0: No.
1: Vamos a colaborar por interno y vamos a hacer la gestión en ese aspecto, pero también como medio somos responsables para hablar también de esas situaciones más sensibles.
0: Así es. Vamos a hacer obviamente las consultas a Carabineros con respecto a esta situación de esta persona fallecida. Tampoco se conocen las circunstancias del fallecimiento de esta persona que fue hallada en Quebrada Honda, pero al menos vamos a hacer las gestiones para poder intentar saber porque esto pasa todavía por todo un tema de investigación y una confirmación, y los primeros en que se les da a conocer la identidad de las personas fallecidas son a los familiares directamente. Después venimos los medios de comunicación, así que por favor tengan un poquito de paciencia. Sabemos que muchos, Félix, están desesperados por tratar de contactar a muchos de sus familiares. Hay sectores que están aislados, sectores que están sin luz,
1: justamente,
0: sin internet, sí, y por tanto no saben en qué condiciones están.
1: Nos escribieron ayer bastantes auditores de Santiago, del extranjero, de Andacoyo, de Osorno, diferentes lugares, para saber de sus familiares. Por otro lado, lo que pudimos estar reporteando en la mañana en el sector de Islón y en otros, muchos crianceros en situación de desconexión y con mucho riesgo de las crecidas, las quebradas en el Chacay, en Lambert, en el Romero, también en el Arrayán Costeros nos escribían bastante. Hicimos ahí algunas gestiones con Carabineros, con la prefectura de Elqui. Agradecemos ahí a José Ramírez y a Juan Escobar, que siempre tiene muy buena disposición para poder ir a buscarlos, porque nos decían la única forma de ir a buscarlos es en helicóptero. Pero además está un punto, Paola, que es la situación que para los crianceros los animales también son familia Y las cabras no son solamente el sustento económico, son una tradición de transhumancia también de la región de Coquimbo, y también son parte fundamental de su familia, y trasladarse para ellos también no es solo venirse y dejar a su ganado, sus cabras, abandonadas.
0: Es un sustento y un trabajo de toda una vida, sí. de estas personas que tienen, como dices tú, además un tema de tradición importante con el tema de la crianza del ganado caprino, y que lamentablemente muchos han perdido. Ayer, de hecho, estuvimos conversando con una auditora que nos comentaba, sí. ¿No? Lo que había perdido su tío y estaba pidiendo ayuda. Muchos de sus vecinos ya se habían manifestado para ir en ayuda de su tío en el sector del Romeral, que también había bajado la quebrada. Tenemos varias informaciones que vamos a estar compartiendo. Les pedimos un poco siempre de paciencia, porque sabemos que están pidiéndonos contactar con diferentes familiares, en diferentes sectores, pero la misma dificultad que tienen ustedes para poder llegar, nosotros estamos tratando de subsanarlas con autoridades que puedan estar presentes en los territorios. Pero hay emergencias en diferentes puntos, no solamente de La Serena y de Coquimbo. Toda nuestra región ha sido gravemente afectada por este sistema frontal. Así que envíenos sus requerimientos y estamos haciendo todo lo posible para hacer el puente entre las autoridades y sus familiares para que puedan tener un poquito más de tranquilidad, Félix.
1: Justamente recuerda que los puedes escribir a +569-5853-5252, +569-5853-5252. Ideal que nos escriban por mensaje, que no nos llamen, para poder ahí poder resolver y poder, mientras estamos al aire, también ver diferentes temas. Vamos a estar también hablando con diferentes autoridades, vamos a estar hablando también con la ciudadanía en Alerta Guayacán, a través también de multiplataforma y con diferentes medios asociados como Vive Región, Canal 7 de BTR, Radio Guayacán 98.9 por todas sus plataformas, y también nuestros amigos de Monte Carlo, que hay una brecha en este ratito, pero seguramente se va a reintegrar la señal a través de Monte Carlo. También, Paola, saludar a todos nuestros auspiciadores, que hemos tenido que dejar de hacer varias menciones porque estamos 100% enfocados desde el jueves pasado en lo que es la emergencia, en lo que es lo que ustedes nos están escribiendo, así que un abrazo para ellos también, que hacen posible que estemos también al aire y conectándonos con la comunidad en este programa especial de Alerta Guayacán, Paola.
0: Sí, nos mandan saludos. A ver, nos dice Natalie, Paola, ¿qué pasa con Carlos? No se ha visto. Bueno, Carlos está con una situación que también se le complejiza llegar, porque vive bastante lejos de la ubicación de la radio. Pero vamos a tener contacto también.
1: Y le ha tocado cubrir muchos días de noche también en el Hinojal. Le tocó cubrir ahí, sí, toda la noche la situación, el rescate y muchas cosas más.
0: Sí, así que ya pronto vamos a tener a Carlitos de regreso, pero está cumpliendo labores también en terreno, y lo más seguro es que en algún horario de la tarde tomemos un contacto con él para que nos pueda informar precisamente qué es lo que está pasando en esta ventana que estamos teniendo particularmente sobre de solcito. De
1: no
0: hecho,
1: ha tocado harto sol, Paola.
0: Una temperatura.
1: Llegamos y llega el sol.
0: Una cosa así como...
1: Vamos a tener que estar en la mañana temprano también para que partamos con sol la jornada.
0: Sí, pero nos comentaban nuestros colegas que estuvieron cubriendo toda la mañana a Marcela, Rodrigo y Daniel, que sacaron la mugre también durante la jornada de la mañana, entregando la información a nuestros auditores que se viene un nuevo frente este próximo fin de semana, día sábado. Vamos a chequear esa información. Vamos a ver si tomamos contacto con
1: CGE.
0: CGE, con Helio, para que nos pueda adelantar de Meteo Chile sobre esa información. Buenas tardes, hablé con mi hermano, nos dice, déjeme ver el nombre de Ivy, dice, hablé con mi madre, que está en Andacollo, la señal de Entel está llegando intermitente, ayer mi hermano habló, somos de Osorno, claro, gente de otras regiones que están precisamente preocupados de sus familiares.
1: Y mira, Paula, disculpa que te interrumpa. Como hay muchas solicitudes de esto, y igual estamos al aire comentando y viendo todo, vamos viendo y vamos resolviendo, pero hay mucho que quizás se nos puede pasar. Y ahí en Conexión Guayacán establecimos un sistema que tenemos ahí. Pueden, obviamente, primero comunicarse con las autoridades. Si no han tenido contacto con las autoridades en caso de personas que estén en búsqueda o que no han podido conectarse, pueden ingresar a nuestra página Conexión Guayacán en la H Emergencia o conexionguayacán.cl, y ahí hay un formulario que pueden decir qué está pasando, qué comuna, qué sector, un número de contacto y alguna descripción de la situación. Y desde nuestro equipo también se van a contactar y van a ayudar a hacer la gestión con el municipio, y le vamos a poder dar algún reporte de manera más responsable y con todos los antecedentes necesarios para poder tomar una coordinación con nuestros auditores, Paola, que están muy preocupados y que también los sistemas están bastante colapsados también porque hay mucha necesidad. En la mañana hablábamos, dos alertas SAE muy grandes, el río Elqui que viene con una crecida importante, entonces hay harto tema ahí, vamos a colaborar de esta manera y también en base a lo que ha pasado también con estas crecidas de quebradas, hay hartas personas voluntarias que quieren apoyar y colaborar. También tenemos ahí un formulario que dice, quiero colaborar, ¿de qué manera? ¿Cómo pueden hacerlo? Y ahí vamos a ayudar a coordinar algunas cosas de quienes están viendo cómo sumarse, cómo ayudar. Y por otro lado, quienes tienen alguna necesidad de conocer, de buscar, encontrar o conectarse con algún familiar o conocido.
0: Nos escribe también, déjame ver el nombre, Pedro. Dice, buenas tardes, espero que se encuentren muy bien. ¿Cuál es la mejor ruta para ir desde La Serena hasta Tierras Blancas, Bosque San Carlos? Pasé de ida y Balmaceda estaba cortado de norte a sur. Muchas gracias. Gabriel González con las higueras. Sí, la idea, por lo menos que yo conozco, es derecho por Gabriel González Videla para que pueda tomar la ruta, el camino Antiguo Valle. Ahí puede subir, de hecho, justo en Regimiento Arica, y tomar la vía de Juan Antonio Ríos.
1: ¿Sí?
0: Y ahí se puede meter al sector de Tierras Blancas. Si va derecho, puede también seguir, va al Bosque San Carlos, puede seguir derecho y va a seguir, enlazar con la ruta que une hasta La Cantera. Y también hay un desvío que lo puede ingresar por la parte de arriba ya de Tierras Blancas, lo que era donde estaba el semáforo de Tierras Blancas,
1: sí,
0: el que todo el mundo conoce, el clásico, el semáforo de entrada de Tierras Blancas, también esa vía lo puede llevar hacia ese sector. Así que ojalá que no tenga inconvenientes por ese punto. Entiendo que está habilitado, no hay problemas.

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1: Vamos a estar enviándoles algunos videitos, Kevin, para mostrarles también lo que está pasando en diferentes puntos, aunque ha dejado de llover, por lo menos acá en la conurbación La Serena y Coquimbo, hay situaciones bastante complejas. Aquí hay una cuña en el grupo de WhatsApp, Kevin. Entendemos que del alcalde, no me especifica qué alcalde, para saber.
0: Total, tenemos 15 alcaldes, ¿no?
1: Tenemos
0: 3 alcaldes mujeres, o sea, 12 alcaldes hombres.
1: Oye, podemos identificar por la voz de todas maneras.
0: Pablo, igual vamos a estar vamos a estar viendo también, mostrando diferentes cuñas que sacamos en el sector de Islón. Y también de Alfalfares, varias situaciones bien interesantes. Y también consejos del grupo USAR en cuanto a la alerta SAE, en cuanto a la evacuación y cómo contactar a bomberos, cuál es la mejor forma. Eso vamos a mostrar también en esta tarde, que nos puedes escribir al más 569-585352. Agradecer también al equipo técnico ahí, a Abuelito y a Kevin en los controles.
1: Vamos con esa cuña, es del alcalde de Illapel, Denis Cortés, por el desborde del río. Vamos a escuchar.
2: Bien, alcalde, cuéntenos acerca de esta situación hoy día en el sector de Charca la Puntilla, las personas que han sido evacuadas, la cantidad, los esfuerzos que se han hecho junto a bomberos y junto a carabineros más del equipo municipal.
3: Una inundación total acá en el sector de la Puntilla, la Chacra, con 25 viviendas que quedaron totalmente anegadas, completamente, otra parcial, con evacuaciones preventivas, pero después ya evacuaciones obligatorias, porque el río literalmente llegó a esta zona con sobre un metro de agua y con mucha fuerte, con mucha corriente. Gracias al operativo de carabineros, de bomberos, de nuestro equipo municipal y todo desplegado, pudieron salir las personas en buenas condiciones, y el último caso hubo que hacer con cuerdas, con un equipo más complejo de rescate, pero afortunadamente ella está bien, y ahora ya está, digamos, con su familia y los equipos recuperándose también, porque seguramente, así como tuvimos esta emergencia, es probable que con la cantidad de lluvia que está cayendo tengamos muchas otras más tan complejas como esta.
1: Bien, ahí nos reportaba el alcalde de Illapel, Denis Cortés, una situación también compleja que ha sido la tónica, Félix, sí, de diferentes rescates, porque quebradas, activación de quebradas, aluviones, hemos tenido canales como el Bellavista,
0: San Francisco,
1: tenemos, y de borde de ríos también en el sector de Illapel, en la comuna de Illapel. Tenemos otro video para mostrar que nos envía desde Carabineros sobre dos nuevos rescates que se han realizado durante esta jornada. A ver si podemos mostrarles las imágenes a nuestros auditores también. Usted nos avisa, Kevin, ahí está.
0: Uno de ellos fue por un caso de hipotermia y un adulto mayor de 81 años en el sector de Limarí, y es el que vamos a ver también. Importante trabajo ahí también del helicóptero de Carabineros en el sector de Limarí, Paola.
1: Sí, vamos a también tratar durante esta jornada, Félix, de tomar contacto con aquellas autoridades locales con las que no hemos podido conversar, y no solamente porque no hemos tenido ni el espacio ni nada por el estilo, sino que ha habido también unos inconvenientes en las comunicaciones.
0: Ayer llegaron las antenas Starlink por parte de la ministra Nicolau. Pudimos hablar con ella, vamos a más ratito tener una cuña también de lo que nos mencionó, y también temas de salud, que estaba viendo que había coordinado con la ministra de salud también algunos de los temas que pudimos ver también ayer en el punto de prensa y en la reunión previa a Paola.
1: Sí, bueno, esta es la información que dio a conocer sobre la donación de 5 antenas Starlink para La Serena, para conectar equipos de rescate con miles de aislados. Dice, los equipos de internet satelital permitirán coordinar la ayuda para las más de 6.000 personas que permanecen incomunicadas en sectores rurales de la comuna. Esto específicamente tiene que ver para la comuna de La Serena.
0: ¿Las antenas?
1: ¿La antena?
0: No, la antena, sí, me parece que es una para cada alcalde. A lo menos yo vi 7 u 8 antenas ayer en el punto de prensa en la previa.
1: Ya, porque la comunicación te dice que son 5.
0: Sí.
1: Bueno,
0: van a priorizar seguramente.

0: a los más aislados. Hablaron, por ejemplo, ayer de Ovalle, de Paihuano, de La Serena y de otras comunas más.
1: Correcto. Les reiteramos a nuestros auditores, estamos en transmisión por Guayacán FM TV. Si nos quiere compartir información, consultas, videos también de las situaciones que puedan estar viviendo en sus diferentes sectores, nos escriben al más 569-58-53-52-52, nuestro WhatsApp ahora disponible para todos nuestros queridos auditores. Recordarles que, y lo mencionaban nuestros colegas hace un ratito atrás, de que está un poco complicada el tema de los estanques estacionarios, porque Aguas del Valle tiene que reabastecerlos. Hay algunos que han reportado por parte de los auditores que ya están vacíos, y yo por lo menos en el recorrido que hice desde mi domicilio hasta acá, que pasé por 3 de estos estanques estacionarios, todos tenían fila de gente. Ahí el llamado es a la responsabilidad y a la solidaridad.
0: Lo que necesitamos para que acaparar
1: lo justo
0: 5,
1: y necesario.
0: 6.
1: Pero por eso te digo.
0: Y por otro lado, Paola, disculpa que te interrumpa, está la oportunidad de comprar bidones también, porque uno es el consumo humano y quizás el agua que están sacando quizás es para lavar la loza, para el baño, para cosas que no va a ser de consumo humano. Entonces también hay equiparar y ver también ahí cómo pensamos.
1: Criterio tiene que ver.
0: Hoy en día casi la mayoría consume agua de bidón para el té, para cocinar, para cualquier cosa.
1: Así es. Bueno, criterio porque, claro, me tocó, pasé y había una fila aquí, de hecho en Cisternas, con Seminario, donde hay un estanque estacionario, y una persona con 4 de estos bidones de 20 litros. Claro, seamos un poquito más solidarios, un poquito más conscientes, apliquemos criterio, etcétera. Los supermercados, muchos de ellos siguen abiertos. Por lo menos aquí el de Rendich, el que está aquí más cerquita, yo lo había visto cerrado. Pero tiene que ver también por el tema del cortes de agua. Y, a ver, déjame un poquito que tengo algunos mensajes acá antes de irnos.
0: Recordemos que hay alerta sanitaria para la tercera y cuarta región. Y además hay que ver, vamos a hacer un repaso también por los centros de salud familiar, los CEFAM, y también el hospital y el CDT, qué pasa con el servicio de salud. Obviamente hay reservas, hay temas ahí importantes que vamos a conocer y ampliar la noticia de lo que han estado haciendo nuestros colegas en la mañana. 2:32, ¿te parece que nos vamos a unos consejos?
1: Nos vamos a la pausa y volvemos con los mensajes que nos han llegado de parte de nuestros auditores. Estamos en alerta Guayacán. Vamos y volvemos.
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5: Son las 14:33.
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4: Ya estamos de vuelta en Alerta Guayacán. Recuerde, nuestro WhatsApp, más 569-5853-5252. Tenemos mensajes, prometemos que los leemos todos. Nos preguntan por YouTube, el puente de Pelícana, si está transitable.
5: Averiguamos. Averiguamos, vamos a tener la información en el transcurso de la jornada.
4: Sí, trate de no movilizarse, y esa es la recomendación, trate de no movilizarse a algún sector hasta que no sepa que va a poder pasar, va a poder cruzar, etcétera. Y síganos, por eso es importante que esté conectado con los medios de comunicación para poder informarles.
5: Hay otro mensaje, Paola, por acá también nos dicen, ¿sabes algo de la ayuda de agua y comida para las personas atrapadas en la Ruta 5? Mandé mi lista de personas al WhatsApp, lo vamos a revisar. Cuéntanos ahí si lo mandaste al WhatsApp de la radio, al mío, al de quién, para revisarlo en este momento. Daniela nos dice, la Florida sin agua en los estanques. Vamos a ver, vamos a tener contacto con Andrés Nasser de Aguas del Valle en algunos instantes. Carolina dice, den el agua para poder lavar la loza, ver los baños y mucho más. Den el agua ahora, por lo menos, de insalubridad, un peligro enorme. Uno puede sobrevivir sin alimento, pero no sin agua, y ya se acabó, nos dicen por acá. Son 119 personas atrapadas, familias, adultos mayores, niños y todo, nos dice nuestro amigo Alejandro. Vamos con algunos comentarios también de YouTube, Paola.
4: Sí, nos hacían el agua que puso CG en los estanques sirve para cocinar, nos preguntan. Entendemos que hay agua y están informando a través de las redes sociales de Aguas del Valle cuáles son los puntos que están entregando con agua que está disponible para el consumo humano y otras que son específicamente para otros usos.
5: Justamente.
4: Sí, así que les recomendamos revisar las redes sociales de Aguas del Valle porque están entregando información sobre los puntos de disposición y ahí indican si esa agua es para consumo humano o es para otros usos domésticos como el baño o para lavar la loza u otro tipo de situaciones. Oiga, vamos a seguir leyendo más de sus comentarios, pero vamos a ir a conversar, porque ya tenemos conectado a Diego Rivera, docente investigador del Centro de Investigación en Sustentabilidad y Gestión Estratégica de Recursos de la UDD, para hablar sobre qué pasa con la gestión de caudales, la turbiedad y particularmente lo que nos están preguntando, el abastecimiento de agua. Diego, ¿cómo estás? Bienvenido.
3: Hola, muy buenas tardes. ¿Cómo están ustedes?
4: Muy buenas tardes, Diego, Paola y Félix, acá en estudio para conversar contigo. Bueno, la gente está consultando si podemos partir por eso, por el tema del abastecimiento de agua potable. ¿Qué le corresponde a las sanitarias en disponer? Porque hay muchos puntos en nuestra región que están sin abastecimiento del agua potable, algunos con varios días ya, y muchos se preguntan qué pasa con estos estanques estacionarios, si es potable, se puede consumir, sirve para cocinar, etcétera. ¿Cuál es la obligación que tiene la sanitaria en este sentido?
3: La obligación que tiene la sanitaria es mantener el suministro de agua potable. Uh-huh. Por lo tanto, las indicaciones que nos dé Aguas del Valle son las que se deben seguir en términos de la calidad que se presenta. En general, lo que uno busca es mantener el suministro principalmente de agua de bebida y agua para cocinar.
4: Ya.
3: Ahora, cuando uno cocina, ¿no es cierto? Generalmente es agua que va a estar hervida y por lo tanto ya va a pasar por un proceso extra de tratamiento. Quizás si uno quisiera estar un poco más seguro todavía, una recomendación es volver a los viejos tiempos, ¿no es cierto?, hervir el agua antes de beberla, cuando sea el caso.
4: Correcto. Nosotros el primer momento, cuando la sanitaria informó sobre que iba a cerrar la planta de las Rojas, que es la planta como de procesamiento por la turbiedad del agua que podría provocar en la entrega del agua potable para la ciudadanía. ¿Qué pasa? Porque mucha gente dice, oye, hay agua suficiente, está lloviendo, pero pasa por un tema del tratamiento que tiene que realizar la sanitaria, ¿no?
3: Sí, yo creo que hay un punto importante de considerar acá, y es que el agua potable se produce. ¿Y qué significa eso? Que existen una serie de procesos y de etapas dentro del proceso de producción que se tienen que ir cumpliendo de tal manera de que la calidad que se toma del agua desde el río la podamos transformar a la calidad de agua potable, ¿no es cierto?, que es el agua que consumimos y que es segura. En ese sentido, este proceso parte, ¿no es cierto?, captando agua desde el río en la boca toma. Luego se conduce a lo que se llaman los procesos físicos, que es como, ¿no es cierto?, cuando tomamos una botella que tiene sedimento y la dejamos descansar y volvemos un tiempo después, vemos que el sedimento ha ido bajando y que la parte de arriba está más clara. Eso es un proceso físico porque solamente depende de la gravedad. Y después de que pasa de estos procesos que se llaman procesos de sedimentación y de filtrado, es donde empiezan a ocurrir otros procesos que nos permiten llegar a la calidad de agua potable, como la desinfección y otros más.
4: Correcto.
3: Pero el proceso físico, este proceso de sedimentación, es un proceso que requiere de determinadas condiciones que están determinadas por el diseño. O sea, no podemos capturar todo el agua, primero, para poder producirla, que uno podría pensar eso, pero tampoco podemos ocupar agua que venga muy, muy sucia, puesto que no solamente va a afectar el proceso de tratamiento de tal manera de separar ese sedimento, sino que además podría generar algún problema dentro del resto del proceso de producción de agua potable, que en ese caso ya no solamente estaríamos hablando de una emergencia debido a la condición a la condición meteorológica, sino que también podría producirse un daño hacia adelante. Eso además porque es turbidez, pero no solamente es turbidez, sino que también hay una serie de elementos que vienen arrastrados por el río que podrían afectar físicamente la infraestructura de producción.
5: Diego, Félix Velasco por acá, gracias por este contacto. Para informar a la comunidad, todos están preocupados por el agua del consumo, lo directo y lo actual, pero también es importante conocer el proceso. Por ejemplo, hoy día estamos recibiendo mucha agua que no recibíamos hace mucho tiempo. ¿Cómo es el proceso de mejoramiento de la calidad del agua? Y por otro lado, toda esta agua turbia que tú comentas, que va a dar al mar, ¿cómo se puede recuperar? ¿Hay procesos modernos como lo hacen otros países para que esta agua no se pierda? Porque uno dice también, tanta agua que llega y se pierde, hay posibilidades de reutilizarla, por ejemplo, para los servicios higiénicos, para otras cosas que no sean consumo humano? ¿Cuál es tu experiencia y qué investigación hay desde la academia?
3: Ahí hay, yo creo, tres cosas que son interesantes. Lo primero es que el agua no se pierda en el mar. El agua, cuando llega, ¿no es cierto?, a la zona de desembocadura, no solamente está arrastrando agua, sino que está arrastrando sedimentos, y los sedimentos también contienen nutrientes que permiten, por ejemplo, mejorar la productividad pesquera dentro de la costa. Ahora ese es un efecto que no ocurre inmediatamente, sino que ocurre en el mediano plazo. Lo segundo es que... perdón.
5: No te preocupes.
3: Lo segundo es que nosotros dependemos de las precipitaciones invernales y necesitamos almacenar. Y el almacenamiento se puede dar de diferentes formas. Se puede dar de forma natural, como es a través de la nieve, de forma artificial a través de los embalses, pero también una forma de almacenamiento natural es a través de esta agua que se infiltra dentro de los sistemas de agua subterráneo y que ahí pasa por un proceso natural de purificación que nos permite después, ¿no es cierto?, obtener el agua subterránea. En general, el agua que vemos correr ahora hacia el mar es parte de un evento natural, poco frecuente, pero es un evento natural, y no tenemos mayor posibilidad de recuperar esa agua. Pero el punto importante es que no lo podemos recuperar no significa que la hayamos perdido, porque va a tener algún tipo de beneficio dentro del ecosistema, quizá en el mediano plazo.
5: Sí, y el ciclo del agua está maravilloso. Veíamos un video ahí en tomada de dron, cómo veíamos todo el ciclo del agua, cómo el proceso también, que quizá uno puede decir la turbidez del río Elqui en este sentido, cómo llega al mar, cómo se mezcla, y cómo eso también es tan ilustrativo quizás para los estudiantes, los jóvenes o en general todos que nos informamos de esto, de cómo el proceso de la construcción de playas o del borde costero, esta riqueza que no es solo suciedad como se puede ver, es un proceso dentro del ciclo del agua que también nos entrega a la naturaleza mucho aprendizaje de estos fenómenos naturales.
3: Así es, y no solamente es importante tener en cuenta que este tipo de eventos que ocurren de manera poca frecuente, cuando uno diseña infraestructura de aprovechamiento, uno tiene que hacer muchos supuestos. Porque cuando uno diseña sistemas de abastecimiento de agua potable, por ejemplo, uno no está diseñando para el ahora, sino que uno está diseñando para 50 años más, en términos de cuál va a ser la población en 50 años más, cuáles van a ser las condiciones climáticas en 50 años más, cuáles van a ser las condiciones tecnológicas que vamos a tener. Y por lo tanto el diseño tiene que ser, hay mucho de arte también en poder establecer esos supuestos que no son solamente una cuestión antojadiza, sino que están dependen del conocimiento que tenemos. Entonces, podemos, por ejemplo, tener plantas de tratamiento que pudieran producir agua potable a partir de esta cantidad de sedimento. Muy seguramente sí. Ahí el problema del costo y cuántas veces va a ocurrir esto, que vamos a llegar a las condiciones límite. Por eso es que las empresas concesionarias lo que buscan, ¿no es cierto?, es establecer estos planes de contingencia de tal manera que cuando estas condiciones de falla ocurran, estemos lo mejor preparados para pasar la emergencia.
4: Diego, por último, consultarte, porque un auditor nos preguntaba, esta agua que dispone la sanitaria en estos estanques estacionarios, ¿es agua que puede consumir la persona, que sirve para cocinar?, nos preguntaban.
3: Sí.
4: Ya.
3: Si uno quiere tener una seguridad extra,
4: ¿sí?,
3: antes de beberla, mejor hervirla.
4: Hervirla. Pero la obligación es entregar agua potabilizada
3: estanques. Agua potabilizada, claramente.
4: Ya.
3: Claramente, pero...
4: Siempre la recomendación, de todas maneras, en este tipo de circunstancias, es que hierva el agua, por si acaso.
3: O sea, más que una recomendación, es una condición de cada uno. Es como cuando, ¿no es cierto?, uno era más chico y a uno la mamá le decía, colócate otro chaleco más o colócate otra cosita encima.
4: Claro.
3: Era un poco, ¿no es cierto?, de decisión propia, pero nunca está de más una recomendación extra.
4: Perfecto.
3: Pero aunque no sea necesaria, uno puede tener, ¿no es cierto?, estas otras medidas que a uno también lo hacen sentir más tranquilo, y esto también hay una cuestión de percepción.
4: Sin duda, sin duda. Diego, muchas gracias por conectarte con nosotros, la información también es útil de parte de los expertos para nuestros auditores, y bueno, cualquier novedad volvemos a tomar contacto contigo. Hay mucho que va a quedar obviamente de estos sistemas frontales que nos han golpeado acá en nuestra región, y también el tema de la eficiencia, el tratamiento de agua, en lo que se viene va a ser bueno tratarlo contigo nuevamente.
3: Muchas gracias a ustedes por el contacto y quedo a su completa disposición cuando lo necesiten.
4: Muchas gracias Diego, que esté muy bien.
3: Hasta luego.
5: 2:51, importante conocer el proceso, importante conocer todos estos temas, y obviamente vamos a estar viendo la situación que se está viviendo hoy en día con la falta del recurso hídrico en la región, el corte de agua, pero también, por otro lado, el vaso medio lleno, Paola, que es las importantes lluvias que hemos tenido durante estos días, que vienen a ayudar una situación que era bastante crítica. Incluso se pensaba en recorte de agua, pero por la falta de agua, no por el exceso de agua como lo estamos viviendo.
4: Racionamiento de agua por falta precisamente de agua. Ahora ya estamos llegando a embalses.
5: Sí.
4: Embalses han tenido un aumento sustantivo,
5: importantísimo. 10-15%.
4: Considera además que Recoleta tuvieron que abrir las compuertas para poder dejar y evitar un rebalse, digamos, que pudiera tener una afectación
5: a
4: la población. Exactamente.
5: Hay también un llamado a la calma también, porque siempre hay mucha especulación. Oye, siempre uno escucha ahí entre los grupos de WhatsApp que se difunde información, pasó tal cosa con el embalse, tanto se quebró, va a salir el agua, un montón de cosas. Informarse por los canales oficiales, por ejemplo nosotros Radio Guayacán, que verificamos toda la información antes de entregarla para la seguridad, certeza, y que usted tome las decisiones con tiempo. Y recuerda que nos puedes escribir al más 569-5853-5252, alerta Guayacán, Paola.
4: A ver, nos escribe Claudio Salfate, hola Félix, hola Paola, dice, hola. Retomando conectividad después de este fin de semana del terror en Alto Valsol, recién, bajadas de quebradas, voladuras de techo y haciendo lo posible para que no entrara el agua a nuestras casas, nada comparado con otros lugares. Pregunta, ¿el puente de Pelícana está transitable? Mira, lo mismo que nos estaba preguntando otro auditor.
5: Vamos a confirmar.
4: Estamos haciendo las consultas, Claudio. Dice lo otro, la situación no es fácil, pero CGE entregó alguna proyección para reponer el servicio eléctrico para el sector de Alto Valsol y Coquimbito. Mira, estamos revisando, pero nos dan unos minutitos, Claudio, porque estamos en el mapa de la sucursal virtual, mapa de afectación de la empresa de CGE, para poder entregarles esa información. Nos dice Carolina, hola, el agua no se pierde en el mar. No, si ya tenemos claro, bueno, lo teníamos claro eso desde el colegio.
5: Pero importante que
4: el ciclo del agua.
5: Obvio, importante que ahí el especialista también comente esto, ya que muchas personas nos están escuchando y quizás no todos tienen esa información. Es importante también, la radio no solamente informa, educa y acompaña.
4: Así es. Nos preguntan por los vuelos para mañana.
5: Suspendidos los de hoy día.
4: Hoy.
5: Los de mañana vamos a consultar.
4: Vamos a consultar porque es que en realidad están viendo cómo se va cursando el sistema frontal. Entonces no es información que se dé con tanta anticipación, pero vamos a echar una miradita a ver qué es lo que señala desde el aeródromo La Florida. Dice, buenas tardes, ¿tendrán alguna info de cuándo se abrirá la ruta para el norte?
5: Lo que están trabajando en ello.
4: Están trabajando en ello.
5: Estaba bien complejo.
4: El tema es que hay varios puntos. No es solo un punto de corte. En la región de Coquimbo tenemos varias situaciones, pero también si usted se refiere llegar hacia Copiapó, hacia Vallenar, también hay situaciones en la provincia del Huasco bastante complicadas. Así que estamos ahí revisando esa información. Nos dice Pablo Suárez, muchas felicitaciones por la cobertura. Gracias, Pablo. Natalie Cortés, yo creo que en el Arrayán no se puede avanzar hacia el valle, dice Natalie Cortés. Gracias, Natalie, por la información. Jorge Araya dice, buenas tardes. ¿Puedo preguntar si habrá compensaciones como lo hará CGE de 40 mil pesos? Ah, las compensaciones se refiere a por el, los cortes de agua. Sí, me puede confirmar, Jorge, si eso se refiere. Bueno, CGE ya anunció el tema de las compensaciones, sí. Félix, de 40 mil pesos. No sé, ahí me está escribiendo para saber específicamente. Sí, se refiere a las compensaciones de agua. Mire, ¿sabe qué? Es una pregunta que la vamos a dejar escrita, porque también vamos a tomar contacto, vamos a intentar tomar contacto con el gerente de Aguas del Valle también en un ratito más.
5: El siguiente bloque vamos a tener ahí esas conversaciones, ahora están resolviendo otros temas, pero vamos a tener esa información acá en Alerta Guayacán. Estamos junto a Paola Ahumada aquí en la 98.9, también acompañados de Vive Región, Canal 7 BTR para toda la región de Coquimbo a través de las plataformas virtuales, y además estamos también por el live de Instagram. Por aquí nos dice,
4: también estamos por el Instagram.
5: Sí,
4: muy bien.
5: Dice por acá, sin agua en los estanques de la Florida, calle Los Girasoles, se necesita agua para los diferentes sectores, deberían tener por sectores. Un guiño al presidente de Santiago que decía que el agua se perdía al llegar del mar, decía por ahí. Pelícana sin luz desde anoche. Uy, la amiga de Pelícana que nos aproveche de contar si está habilitado o cortado el puente, que nos han preguntado bastante por WhatsApp. Así que la información la construimos entre todos, así que también si nos pueden ustedes ayudar, informamos también a otras personas con información desde el lugar. Gracias, Brian Pelis. Paola.
4: Sí, vamos a intentar un contacto con Rocío Lecaros de...
5: Sí. De Andacollo.
4: De Andacollo, sí. Es periodista de la municipalidad. ¿Tienes el teléfono, Félix? Perdón, Kevin. Se lo mando inmediatamente. ¿Lo tiene? Por favor, le puede pegar una llamadita a la periodista Rocío Lecaros para que nos pueda informar, bueno, cuál es la situación en Andacollo, caminos cortados también vamos a tratar de aprovechar, si es que eso existe o se está dando en la comuna minera, porque sabemos que además están bastante complejas las comunicaciones.
5: Con hartos cortes y varias cosas.
4: Y con las comunicaciones también. Él nos comentaba Daniel Silva hace un ratito atrás que el alcalde, para tomar anteriormente un contacto, tuvo que subirse a un cerro, a una lomita.
5: Literal.
4: Literalmente para tomar un contacto, tuvo que subirse a una lomita, a un cerro, para poder recibir el llamado de Radio Guayacán.
5: Si eso le pasa, imagínate, al alcalde... ¿Qué le pasa a los ciudadanos que están ahí sin poder conectarse con familiares, poder tener soluciones y otras cosas más?
4: Estamos ya con Rocío Lecaros. Rocío, ¿cómo está?
6: Hola, ¿cómo están? Yo bien, afortunadamente bien. ¿Ustedes cómo están?
4: Bien, Rocío, bueno, queremos tener información acerca de cómo está la situación en la comuna de Andacollo. Partiendo, a ver si nos puedes vislumbrar, porque hay muchas personas que nos están escribiendo sobre caminos cortados en los diferentes sectores. ¿Cómo está la situación de conectividad para la comuna de Andacollo?
6: Bueno, indicarles primeramente que la situación es bien crítica, pero lo primero que debo informar es que afortunadamente no contamos con ninguna pérdida humana.
4: Yeah.
6: Creo que eso es lo más importante de poder informar a todas las personas, porque entiendo que nadie se ha podido comunicar. Andacollo se encuentra en completo aislamiento. No hay luz, no hay agua, no hay señal de teléfono, no hay petróleo, no hay combustible. ¿Ya? Y también hacer un llamado importante a todas las personas, no arriesgarse a intentar ahí.
4: Ya, no se puede subir, como
6: no,
4: se dice.
6: No se puede subir, claro. Ya. Gráficamente no se puede subir ni bajar, de hecho, y les voy a graficar inmediatamente la situación, ¿ya? Bueno, el Manzano, el Peñón son localidades que están completamente afectadas. Existe un corte 200 metros, uno de los primeros que uno se va a encontrar cuando va como de subida, a 200 metros, un poquito más arriba del cruce El Copao. Ya, yeah. Ahí hay un primer corte. Luego se encuentra la localidad de Maitencillo, que es una curva, que es una de las primeras curvitas, ¿cierto? Hay una biblioteca y hay unas letras grandes donde dice el Maitencillo.
4: Sí.
6: Eso está completamente intransitable, el Badén está cortado, hay mucha agua, hay mucho sedimento. y iniciando el primer socavón que hay, que he podido me han informado que está, que es en la curva número 2. Eso es iniciando la segunda curva, es iniciando la subida. Ya, así que hay socavón y está imposible llegar hacia la comuna de forma terrestre, ¿ya? Uh-huh. Como yo les decía, están sin agua, sin señal, sin suministro eléctrico. Allí existe solamente una empresa que es la COPEC, ¿ya? De distribución de...
7: De benzina.
6: De benzina. Uh-huh. Ya no hay benzina, ya no hay petróleo.
7: Ya.
6: De hecho... Bueno, yo esta información la he recabado y alcancé a tener información del alcalde porque fueron a subirse a un cerro
7: para comunicarse,
6: sí. Sí, y acordamos otro horario más para poder comunicarnos porque va a ser la única forma que vamos a tener comunicación por lo pronto desde Andacollo. Entonces están sin benzina, sin petróleo, el edificio consistorial del municipio, el equipo electrógeno que teníamos para este caso ya no tiene petróleo y están sacando petróleo de otros equipos que hay por ahí. Entonces, la verdad es que la situación está muy crítica. La central cámara está conectada constantemente con bomberos y carabineros. Nosotros, de hecho, yo antes de ahí estuvimos con, en la mañana estuve conversando con don Adolfo, que es el jefe de seguridad pública, que está acá en La Serena. Nosotros estamos acá en La Serena, por eso tenemos conexión. Y me comentaba que, claro, habíamos repartido estos radios para entre carabineros, bomberos, Senapred, ¿cierto?, de allá, para mantener la comunicación, pero la batería ya también se está agotando y tampoco va a haber cómo cargarlo. Entonces, de verdad, la situación es muy crítica.
7: Rocío, te interrumpo. El comercio local, porque si no está llegando nada, no se puede llegar a Andacollo, ¿qué pasa con el tema de las provisiones, de alimento que la gente pueda comprar en los supermercados, en los almacenes, etcétera? ¿Qué está pasando con eso?
6: Mira, allá hay un deterioro, por supuesto, material, hay daño material de las casas, yo diría que de la mayoría, y así como de las casas de los mismos locales, de los mismos negocios que hay. Uh-huh. Bueno, el tema de las provisiones, ya pronto eso se va a acabar. También lo abordamos en la llamada que logramos tener con mi compañero y con el alcalde. Es que, bueno, no hay luz, entonces las cosas también se están echando a perder y
7: sí.
6: Pronto ya podría iniciarse un desabastecimiento en la bueno, ya hay un desabastecimiento, eso es real. Entonces, obviamente también se están viendo afectados, entonces no, en este momento no hay nada. Yo creo que una de las cosas más importantes que quiero transmitir para que todas las personas que están preocupadas, me han mandado hartos mensajes, porque saben que trabajo ya, es para saber sobre la situación de las personas. Y lo mejor es que no hay ninguna pérdida humana que lamentar. Yo creo que eso es una de las cosas más importantes.
7: Rocío, ¿qué pasa con el tema del hospital? Si están aislados también, ¿hay pacientes ahí que requieran una evacuación de tipo aérea, por ejemplo?
6: Sí, bueno, estuve en contacto también con el director del hospital, que también estamos ahí viendo cómo puede transmitir la información. Es una de las situaciones más críticas que se está viviendo en la comuna. El hospital hoy día está priorizando exclusivamente la atención de casos de urgencia, ¿ya? Uh-huh. El recinto cuenta hoy día con un stock muy limitado de oxígeno y una reserva energética muy escasa, por lo tanto se le está pidiendo a toda la comunidad no acudir al hospital a cargar celulares ni ningún dispositivo electrónico, porque es muy poquito lo que queda. Uh-huh. El hospital tampoco cuenta con una conexión a red, por ejemplo, como para emitir licencias médicas, y los traslados de pacientes, a ver, aquí hay dos casos, ya son dos temas. ¿Cómo se trasladan los pacientes de urgencia? Porque el hospital de Andacollo es un hospital de baja complejidad.
7: Sí.
6: Y en Andacollo tenemos personas que tienen que dializarse. Son 15 personas las que se deben dializar. Entonces, y bueno, ahí en conjunto con el municipio y otras organizaciones se trabaja con estas personas para hacer el traslado hacia La Serena o Coquimbo, donde tengan que hacer su diálisis. Pero ahora está imposible con el corte, por lo que... se van a priorizar, por ejemplo, el traslado de pacientes de mujeres que estén en trabajo de parto, porque, insisto, el hospital es un hospital de baja complejidad, por lo tanto, no atiende partos, ya no están haciendo andacollinos casi, uh-huh. Tienen que nacer en La Serena, en Coquimbo, entonces los traslados se tienen que hacer vía aérea por un helicóptero, priorizando los casos de parto, y para los dializados también. Entonces, esa es la realidad del hospital. La farmacia está atendiendo, pero solamente hasta las 12 de la tarde. Y hoy día, no he recibido información, pero durante el transcurso del mediodía o la tarde, tenía que haber un recambio de personal en el hospital,
7: ¿ya?,
6: donde iban a cambiar médicos, matronas y enfermeras,
7: ¿ya?,
6: para vía helicóptero también, ya, pero es lo único, o sea, el helicóptero se está ocupando para eso. Y lo otro que también fue el helicóptero de CGE, o sea, con CGE, para ver entregar insumos para las personas que son de
7: insulino dependiente o electrodependiente.
6: Ambos casos.
7: Ya.
6: Aunque el tema, claro, había unas situaciones bien críticas, pero bueno, así se ha estado llevando. Y la verdad es que, bueno, yo traigo un mensaje del alcalde Juan Carlos Alfaro, con quien le envié a ustedes, de hecho, el audio que me envió. El municipio está reiterando un llamado a las autoridades regionales y nacionales para que agilicen la ayuda a Andacollo antes de que esta emergencia se agrave aún más. O sea, realmente están aislados. Miren, hasta ayer 312 milímetros de agua habían caído. No tengo la actualización de cuánto habrá sido 300. Con lo de la noche. Y durante ahora me informaron que había dejado de llover un poquitito.
7: Rocío, por último, consultarte. ¿Han tenido comunicación con las autoridades regionales, el jefe de Defensa Nacional, para saber si van a el Ministerio de Obras Públicas, si es que van a poder habilitar las vías? Porque ustedes tienen vías de ingreso también por Río Hurtado, por arriba, pero tiene rodado. Tiene las que ya nos graficaste por la cuesta, ¿no?, que también está cortado en varios puntos. Si alguien va a ir a trabajar allá para poder habilitar alguna vía de ingreso y de salida, por supuesto, de Andacollo, ¿tienen alguna información acerca de eso?
6: Mira, lo que me pudo comentar el alcalde es que se ha tomado contacto con CGE y con Aguas del Valle para exigir la reposición de los servicios, pero él dice que ve poca intención, ¿ya? Esto él lo comenta en su audio. Que ve poca intención por parte de la empresa y que necesita una respuesta más energética del gobierno regional o del gobierno en general, de las autoridades, y de vialidad, y de un eventual apoyo de contingentes militares, opción que igual ha circulado en varios medios. Pero según el alcalde, la prioridad inmediata es poder reponer la ruta D51, que es lo que va a permitir, bueno, ya restablecer la conectividad de la comuna, y va a permitir principalmente a Aguas del Valle ingresar también al CIDE como solución transitoria, igual mientras se restablece el suministro eléctrico, que es indispensable además para toda la comunidad electroindependiente de la comuna. Pero él me comentó de que estuvo en contacto con Vialidad para poder reponer, que eso, esa es la urgencia, reponer la ruta de 51, porque eso es lo que va a permitir la conectividad total de la comuna.
7: Sí, por supuesto.
6: Y poder llegar con ayuda.
7: Sí, vamos a también estar conversando con las autoridades regionales para saber si se está coordinando algún tipo de ayuda, particularmente para la conectividad en Andacollo. Rocío, bueno, le dejamos encargado que nos pueda transmitir cualquier novedad que ocurra allá en la comuna minera para poder entregársela a nuestros auditores, muchos que también están preocupados por sus familiares que están allá aislados y muchos incomunicados y necesitan obviamente saber de ellos. Así que vamos a aprovechar también el puente que tú tienes con el municipio de Andacollo para poder entregar esa información.
6: Súper, Paola. Bueno, muchas gracias a ustedes. Felicidades siempre por la cobertura, a todo el equipo. Y bueno, bien preocupado acá por nuestra comuna. Recordar que Andacollo es una comuna de alrededor de 11.000 habitantes entre la zona urbana y zona rural, y que está a 1.100 metros de altura, y es bien complejo llegar sin esta habilitación del camino. Así que hoy más que nunca necesitamos que se pueda reponer esto para llegar con toda la ayuda que Andacollo necesita. Y lo más importante es, por favor, a todas las personas, que de verdad yo sé que están muy preocupadas, no hay víctimas fatales en Andacollo.
7: Correcto.
6: Ya, eso es lo más importante para que todos estén tranquilos, porque realmente yo sé que es desesperante no poder
7: comunicarse. Exactamente.
6: Claro. Hay bastante daño material, pero bueno, entre todos vamos a sacar a nuestra comuna adelante, yo tengo plena certeza de eso, así que es el llamado y a no intentar ni subir ni bajar Andacollo, ni subir principalmente.
7: Sí.
6: Las personas están siendo
7: atendidas. No se puede.
6: Andacollo es un pueblo unido, la tierra del hoyo y la amistad, así que no tengan duda de que entre todos se están apoyando ya.
7: Muchas gracias, Rocío, por ese completo despacho y vamos a seguir en comunicación para saber y tener más información de las personas allá en Andacollo. Que estén muy bien.
6: Chao.
5: Chao, Rocío.
7: Dice, recién supe que el ejército dio prioridad a Andacollo para llegar con ayuda. Soy Andrea Velázquez, dice, tengo a mis padres allá aislados. Hablé con Julia y me dijo eso del ejército. Bien, qué bueno. Primer medio que escucho y veo que estén hablando de Andacollo. Dice, pero no podían trasladar enfermos graves a Serena. La última diálisis fue el viernes que se realizó. Y sabemos obviamente de las necesidades. Nos tenemos que ir a un corte.
5: Sí.
7: Sí, perdón. Nos pasamos con el despacho, pero era necesario para poder entregarles información. Sé que tengo mucho... a nuestros auditores, tenemos muchos mensajes, vamos a ir de uno por uno para poder tratar de responderles y ayudarlos en esta situación. Sabemos que la incomunicación los tiene muy nerviosos, muy ansiosos a muchas personas, pero les pedimos un poco de tranquilidad y hacemos todo lo posible como medio de comunicación para poder ir en ayuda de aquellos que necesitan contactarse con sus familiares. Nos vamos a la pausa y volvemos.

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1: Son las 15 horas y 12 minutos.
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0: Ya estamos de vuelta, son las 3 de la tarde con 15 minutos. Félix, tenemos muchos mensajes de parte de nuestros auditores. Uno de nuestros auditores, o auditora, nos estaba preguntando por cuándo iba a volver la luz a Alto al Sol y Coquimbito. Estoy en el mapa y les doy le paso a todos nuestros auditores la página web donde pueden revisar. Aunque hay que señalarlo, las estimaciones que se señalan ahí en términos de horario de la reposición de la energía eléctrica son estimaciones. Y en esta actual situación que estamos cursando, no sabemos obviamente si eso se va a cumplir. Yo me posicioné en el mapa virtual de Alto al Sol y señala ahí que la estimación de los clientes afectados, que son 5.079, y la restauración estimada sería a la 1 de la tarde. Espérate un poquito, déjame revisar otros horarios. Hay varios que también dicen el sector de Las Rojas, que está un poco más arriba, a las 22:30. Y Alto al Sol dice las 01, o sea, sería la 1 de la madrugada.
1: Justamente.
0: Sí. Entonces, todo el día, hasta el momento, eso es lo que señala por lo menos el mapa. Hay afectación en el sector de la Marquesa, Pan de Azúcar, Pelícana, etcétera. Todos esos están con clientes afectados. Pelícana, por ejemplo, 620, y el horario de reposición sería eso de las 22:30 horas. En Monardes también déjeme revisar, también se señala a la 1 de la madrugada. Déjeme ir a Punta Piedra, 1 de la madrugada.
1: Punta Piedra es más arribita de las Curuninas.
0: Sí. Marquesa, 22:30 de la noche. Eso es la estimación que dan en algunos de los sectores. Estamos en Tierras Blancas, hay sectores que también están afectados, pero se señala que hay 94 solamente afectados en Tierras Blancas, y eso sería la jornada de mañana a las 5:30 horas, durante la jornada ya de mañana. El mapa está en... Usted busca mapa de afectación CGE en Google y ahí le va a aparecer la página. Así que para que pueda estar revisando si es que tiene posibilidades. Pero les vamos a estar contando. En el Romero también están sin energía eléctrica. Déjeme ver para posicionarme en el mapa. Dice también a la 1 de la madrugada en Islón, que está bastante complicada la situación allá, también se señala hasta la 1 de la madrugada en Lambert. Déjeme revisar.
1: Por otro lado, tengo un par de información que nos entregan los auditores. Nos dicen, para su conocimiento, en calle Girasoles con Los Olivos hay un camión repartiendo agua. Bueno, la noticia ya se está propagando, así que paciencia también a la gente que va al sector. Pero para todos va a alcanzar agua, para todos, y importante la responsabilidad. Dice por ahí que no abusen en la cantidad de bidones también, para que todos puedan recibir ayuda. Por favor, información de Andacoyo, y lo que tú leíste, Isabel Margarita, le mandamos saludos, que siempre está atenta ahí a los comentarios, y también con el corazoncito en Limarí, siempre nuestra amiga Isabel Margarita.
0: Nos consulta también una auditora, dice, buenas tardes, escribo porque estoy buscando información de mi abuela, ella vive en Cerón. ¿Me ubicas el sector? Porque no me dice...
1: Hay Cerón en Ovalle y hay Cerón en Río Hurtado. Y en Río Hurtado, sí.
0: ¿Sí?
1: Sí, también.
0: Sí, nos pregunta si tenemos información sobre algún albergue. Estimada, a ver, déjeme ver el nombre, Valentina, si nos puede especificar cuál es el sector particular, la comuna, para poder entregarle esa información, o hacer el contacto también con el respectivo municipio para saber de los albergues, no podría servir un poquito más ese detalle. Oye,
1: por otro lado, disculpa que sí, te interrumpa, dale. Nos dicen, nuestra familia está buscando última comunicación en el sector de Chacay con Luis Toro Muñoz. Nos dicen acá que lo están buscando desesperadamente su familia. Hay muchas personas también en el Chacay y en el sector costero que están esperando también comunicación y que ha habido muy poca oportunidad de poder conectarse. Aquí nos escriben a través de redes sociales Nati y dice la información. Familiares buscan información sobre Luis Toro Muñoz, de 56 años, quien vive solo en el sector de Chacay Bajo. Según su hija, no utiliza teléfono ni redes sociales y podría ser conocido como el Loco Toro o el Indio. Cualquier información sobre su paradero o estado, puedes comunicarte al más 569-6101-9197, más 569-6101-9197. Así que si tienen información, ahí nos pueden avisar. Y también tenemos nuestra página, que en un ratito más la vamos a mostrar, ahí de conexionguayacán.cl, donde vamos a tratar de coordinar todas estas acciones, que a veces es difícil también tener la información. Lo vamos a cotejar con los municipios y la información también de los vecinos, que es muy oportuna en ese sentido. Por otro lado, nos dicen acá, soy nuestra amiga Pamela, gran cantante. Pamela es de Mendoza y nos manda una información también, que ellos están muy pendientes de lo que está pasando acá, con un corazón solidario y tratando de ayudar de lo que pasa. Así que nos vamos a contactar también luego con nuestra amiga Pamela Luna, que también trabaja en un medio de comunicación allá, trabaja en Mendoza, así que vamos a estar también en contacto con lo que están viendo ellos, Paola.
0: Emilio también nos escribe y nos, bueno, consultaba hace un rato, dice, sobre el acceso a Islón, está habilitado para ir en ayuda, señala.
1: Está complicado, abrieron un poquito, pero yo les recomiendo dos cosas. Uno, si quieren llevar, hay ayudas de tres tipos. Uh-huh. Ayuda para las personas que son 30 familias, 100 personas que están albergadas en el colegio de Islón, pueden llevar ayuda a Gandarillas, donde estaba el internado del liceo de niñas, el clásico, al frente de las papitas chip. Ahí pueden llevar y nos traen unas papitas chip para acá también. Somos tres. Ahí pueden llevar ayuda si es para el colegio, para los albergados.
0: Que no, pero el dato es súper este, porque ¿quién no conoce dónde están las papitas chip?
1: Sí.
0: Gandarilla, ahí está.
1: Esa es una. Dos, las familias que no están anegadas, que no se las llevó la crecida de Islón, necesitan mucho nylon. Eso nylon. Tuvimos viento. Son alrededor de 30 familias y necesitan nylon porque el viento y la lluvia los ha afectado bastante. Ahí hay otra ayuda. Y tercero es la ayuda a los crianceros. Ayuda a los crianceros, que también se está viendo cosas. Ir a ayudar a remover cosas, todavía no. Y para eso tenemos nuestra página de Conexión Guayacán. Se lo vamos a mandar por interno para ordenarlo un poquito. Y también, si vaya a ayudar, uno no se exponga. Por otro lado, no vaya a ayudar y pierda el tiempo. Y por otro lado, tener una coordinación importante. Así que estamos en alerta Guayacán. Más 569-5853-5252. También dentro de lo que hablábamos fardos de los animales,
0: de alimentación,
1: es la ayuda de fardos para los crianceros, que no solamente en Islón, en el Chacay y en muchos sectores. Así que, para quienes quieran ayudar, ingresen a la página para coordinar, y también hay varios jóvenes que están ofreciendo el voluntariado para poder sumar y coordinar, y son diferentes sectores. Islón hoy día el más visible, tiene mucha preocupación, pero también otros sectores, no solamente La Serena y Coquimbo, también Paola, dentro del radio más cercano, que podemos coordinar.
0: Sí, y también nos dice mismo Emilio que hoy en la parte alta

0: ahí hay, y hay una población enorme en la parte alta. O sea, tiene mucha población. Y no está, según la información que ellos mismos publicaron, en Aguas del Valle guión bajo contigo. Aguas del Valle guión bajo contigo. Es el... la información que ellos mismos transmiten con respecto. No hay entonces estanques para la, en la parte alta ubicados. Sector, a ver, déjame ver el nombre. Javiera, no lo sé. Dice, señora Rayanes con González Videla, 4 horas sin agua. ¿A qué hora viene a rellenar esto? Lleno de gente esperando. Adultos mayores y niños que no han almorzado. En el estanque tiene que ser. Necesitamos comunicarnos luego con el gerente de Aguas del Valle o algún representante de la empresa de Aguas del Valle para poder saber qué está pasando, porque hay muchas personas que están reportando que los estanques, y desde antes que nosotros tomáramos el turno, lo comentaba Marcela y Rodrigo, de que ya había personas que estaban reportando precisamente que los estanques estaban vacíos. Y ahí falta un poquito tal vez de rapidez de parte de la empresa, ¿no? De la sanitaria. Déjeme, estoy buscando más información. La recolección de basura se reanuda. Vamos a consultar al municipio en Coquimbo. Entendíamos que hasta la jornada de hoy estaba suspendida la recolección de basura, tanto en La Serena como en Coquimbo.
1: Hoy día vimos en recorrido a diferentes amigos de la recolección de basura de La Serena
0: ya
1: recorriendo. Suponemos que estaban trabajando, vimos 2 o 3 camiones. De hecho, ya alcanzamos a conversar con algunos de ellos. Por lo menos en La Serena sabemos que están recorriendo.
0: Ya. Todo va, supongo que habilitan en estas ventanas que estamos teniendo de buen tiempo, a esta altura, le podemos decir así, de buen tiempo, para tal vez habilitar o solicitar a las empresas, sí, para que puedan hacer los recorridos. Porque eso también es un tema de sanitario, ¿no? Que afecta a las familias al tener, digamos, los residuos domiciliarios guardados por mucho tiempo. Y como hemos ya partido desde el jueves pasado con este tipo de estas situaciones, bueno, vamos a averiguar y confirmar eso en Coquimbo. Nos siguen escribiendo, tenemos muchos mensajes.
1: Nos llega varias información que obviamente todas las vamos a cotejar y revisar que sean ciertas para poder mencionarlas, pero por interno le vamos a ir mandando consultas e información para ir conectándolo. Vamos construyendo la información también entre todos y todas. Nos pueden escribir en Alerta Guayacán más 569-5853-5252. También en Instagram nos saludan por acá, los estanques están sin agua, nos dicen por aquí. Nos dice Andacollo aislado, Andacollo está todo aislado, dice, justamente estábamos conversando con representante de Andacollo en el sector del Maray, La Higuera, también hay una persona que se teme por su vida, ahí nos dicen información que vamos a confirmar. Hola, ¿alguien sabe cómo está el camino para Vicuña? Muy complejo, vamos a confirmar esa información.
0: Estaba cortado.
1: Sí. Desde Santiago, saludos y ánimo, dice Guillermo Valladares. ¿Hay heridos o desaparecidos? ¿Alguna información? Cuéntanos de qué sector. Fallecidos, lamentablemente hay 6. La información oficial es lo que tenemos hasta el momento.
0: Cinco, porque el que se encontró todavía no ha confirmado Carabineros ni las autoridades, el último que dimos a conocer cuando partimos el programa.
1: Bueno,
0: porque consulté Carabineros y todavía no tienen información confirmada.
1: No hay agua en el sector oriente desde el domingo, nos dicen por acá. Favor, necesitamos saber si está bien el pueblo El Romeral, pasado la Marcelina. Se llama Paulo Romero, Ana Vargas y Leslie Romero, nos dice Vivi. Le vamos a dejar ahí.
0: En el pueblo El Romero.
1: En el pueblo El Romero.
0: Ya.
1: En el pueblo El Romeral.
0: Ya,
1: que es al norte, que es al norte de La Serena.
0: Ya.
1: Donde está la empresa CMP, el bueno, clásico.
0: Ahí tuvimos el problema de la auditora que conversamos ayer, donde su tío se le llevaron también los animalitos.
1: Justamente.
0: Sí. Está complicada la situación en diferentes puntos. Estamos tratando de hacer todo lo posible. Nos señalan también con una fotografía, nos manda Dana.

0: MAE nos dice, mucha fila acá en la Florida por falta de agua en los estanques de emergencia. Necesitamos comunicarnos urgentemente con los señores de Aguas del Valle, contéstenos el teléfono. Vamos a hacerle una pausa. Sí, vamos a hacer una pausa para poder hacer un poco de producción, Félix, ¿te parece?
1: Sí.
0: Para poder intentar, porque hay mucho llamado con respecto al tema de abastecimiento o relleno de los estanques de agua. Así que vamos a hacer un poco de producción mientras vamos a la pausa y estamos lo más pronto posible de vuelta.
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4: Son las 15 horas y 31 minutos.
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13: Ya estamos de regreso. Recuerda que nos puedes escribir al +569 5853 5252. Ah, del otro número. Bueno, los dos números están colapsados este rato, así que. Importante la información. Muchas personas quieren ayudar para el sector Dislón, para las personas que están en el colegio y quieren llevar alimentos, ropa y otras cosas, pañales, ropa interior y otros temas en Gandarillas, en el internado de en el internado femenino, ahí frente a las papitas chip. Para quienes quieran ayudar también a las personas que se han visto afectadas, necesitan nylon, alrededor de 30 familias ahí en el sector. Tenemos un número directo para que les podamos entregar, o lo podrían venir a dejar acá también a Radio Guayacán, el Gabriel González Videla 2295. Y por otro lado es el forraje para los animales y crianceros, tanto de Islón como de diferentes sectores del Chacay y otros lugares también están pidiendo bastante apoyo en eso. Estamos en todas las plataformas virtuales, Paola, y saludar a la comunidad de Radio Guayacán con más de 70.000 personas en Instagram.
0: Sí, hay varios reclamos, no nos contestan los llamados todavía de Aguas del Valle. Hay varios reclamos de diferentes puntos en la comuna de La Serena y de Coquimbo con respecto a estanques vacíos. Y parece que hay lentitud en eso, en la reposición del agua para los estanques estacionarios. Hay algunos videos que vamos a mostrarles también que nos mandaron desde el municipio de La Serena. Envían algunos registros de agua de estos estanques instalados por Aguas del Valle que están sin agua. Ahí estamos viendo la gente ahí esperando. Existe molestia de la comunidad por las largas esperas. Ahora en Gabriel González Videla con los arrayanes, también en Gabriel González con los plátanos, los Perales con Cerro Grande, Regimiento Arica en el límite comunal, también hay estos estanques estacionarios sin agua, sin agua. Ahí estamos mostrando esas imágenes para nuestros auditores y hay bastante molestia porque ya para muchos sectores van 2 días o 3 días sin agua y por supuesto que los recursos también se van acabando.
13: Es muy complejo esa situación y obviamente la gente necesita el consumo del agua para múltiples cosas, así que vamos a estar alerta a eso y en cuanto nos contesten vamos a poder tener la información de esto y más.
0: Así es. Déjame revisar si hay... más mensajes.
13: Vamos a estar también contando algunas entrevistas que estuvimos realizando durante la mañana. En algunos instantes, recuerda que nos puedes escribir al +569 5853 5252.
0: Dame un cachito, a ver, en Willy Manía nos manda esa información. Totalmente cortado el tránsito hacia Vallenar, 3 severos daños en la ruta 5. ¿Usted tiene el teléfono de Álvaro Valdivia, el periodista de la Municipalidad de La Higuera? Por favor, ¿le puede hacer un llamadito? porque nos va a contar, y hace un ratito atrás también nos preguntaban si estaban transitando, si estaban saliendo los buses hacia el norte de la región, y claro, hay varios puntos en la ruta que están cortados, están impidiendo la salida o de buses y de la circulación de las personas que quieren movilizarse hacia el norte de nuestro país. Así que vamos a tomar ese contacto en breve. Déjeme revisar más informaciones. El tranque Puclaro, nos dice Natalie Cortés, por la carretera está cortado con rodados, por rodados, en varias partes. El acceso a Vicuña. Había también un corte, ¿sí?, de camino, además de rodados, que estuvimos reportando también durante la jornada de la mañana. Así que está muy complicado. Las recomendaciones, obviamente, no subir y tratar de tomar los contactos con los familiares por las vías alternativas, ¿no? Tenemos a Álvaro Valdivia. Colega, ¿cómo estás? Buenas tardes.
11: ¿Cómo estás, Paola? ¿Cómo está a todos aquí en Radio Guayacán y a todos quienes nos escuchan?
0: Estoy con Félix acá también.
11: Don Félix, ¿cómo estás, Félix?
14: ¿Cómo está, amigo? Gusto saludarlo. Compleja situación que vive la región y la comuna de Liguera.
11: Así es, excelente despliegue en terreno por lo demás de Radio Guayacán, lo hemos estado visto por las redes. Mientras hemos tenido un poquito de señal y mientras hemos podido cargar algunos de nuestros aparatos, porque la verdad es que es muy compleja la situación en la comuna de Liguera, está completamente aislada y las localidades entre sí, todas aisladas. La situación es muy compleja, no tenemos combustible, no tenemos luz eléctrica, hemos podido cargar con elementos solares, o sea, que empieza a acabar el combustible. Las personas de los negocios han perdido todo, gracias a la buena voluntad comienzan a regalar en algunos lugares comida, porque ya se empieza a echar verde. Recordemos que en Liguera estamos desde el jueves sin energía eléctrica, por las primeras gotas, con los primeros vientos, ya se cortó la luz. No hay energía eléctrica en ninguna de las localidades. Ahora CGE en helicóptero fue a dejar brigadas para poder echar a andar los generadores que hay en algunas localidades, pero tampoco han tenido efecto. Así que la situación sanitaria, humana, es catastrófica.
0: Álvaro, nos preguntaban también auditores cómo estaba la ruta, si preguntaban si salían los buses hacia el norte. Entendemos que hay varios puntos. Juan Soldado es uno de ellos, el que estaría cortado, pero también en la comuna de Liguera hay puntos en la carretera, en la ruta 5, que están cortados y afectados, ¿no?
11: Así es. Les doy el reporte desde el sur hacia el norte.
0: Perfecto.
11: Con los puntos cortados. Desde el sur hacia el norte, desde La Serena hacia Liguera, que es lo que más interesa, porque hay mucha gente que vive en La Serena y tiene familiares en la zona de Liguera, quiere ir a ayudar. Bueno, el primer corte, hay cortes en la Rayán Costero, está muy difícil transitar por la Rayán Costero, pero el corte más grande es en el puente Juan Soldado. El puente hasta ahora no hemos tenido reportes de su estabilidad, suponemos que está de forma correcta. Es posterior al puente Juan Soldado que se vino literalmente el cerro abajo. No es fácil sacar, se necesita maquinaria pesada y un trabajo bastante elevado. Han podido comenzar a trabajar algunas máquinas, no tenemos muchos reportes, pero ese es el primer corte. Luego llegamos hasta Caleta Los Hornos, la carretera en Caleta Los Hornos está prácticamente destruida. Si ustedes pueden ver en las redes sociales, a través de las imágenes de Cristian González, que está apostado en Caleta Los Hornos, se ve la real dimensión de la destrucción de la Ruta 5. Cuesta Buenos Aires, con muchos rodados, no está limpio, está totalmente intransitable. Llegamos a La Higuera, donde el ingreso a la localidad de La Higuera está intransitable. También están las fotos en nuestro fanpage, para que tengan una idea, el asfalto que va desde la Ruta 5 hasta el municipio, hasta la localidad de La Higuera, es como que haya pasado una gran máquina y lo haya demolido todo. No existe camino. No es que el agua pasó por encima, es que el agua destruyó. Se llevó el asfalto. Desde ahí no hay conexión con el Trapiche, por ejemplo. También tenemos imágenes que nos solicitó Carabinero en el único sobrevuelo que se ha hecho para el rescate de una persona hace un día atrás. Pudieron volar por la Ruta 5 en el sector del kilómetro 550, está destruida completamente la Ruta 5. Llego hasta el Trapiche, donde tengo a casi 200 personas aisladas. Son personas que venían en buses, en camiones, en autos, desde el norte y desde el sur, están ahí. No puedo bajar hacia Los Choros, el Badén de Los Choros está completamente destruido. sigue corriendo el estero de Los Choros como hace 25 años no se producía. Tengo aislados Los Choros y Punta de Choros, y por arriba Punta Colorada, que ya se había activado la quebrada de Incahuasi y la activada la quebrada de Los Choros. Ahora se llevó el camino y no hay paso desde la ruta 5 hacia Punta Colorada. Por ende, los caminos interiores, los morros, los pajaritos, etcétera, no existen.
14: Bien, terrible la situación, Paola, que nos relata nuestro amigo y ex colega aquí de la radio, hoy día desde el municipio también de Liguera. Situación de bastante preocupación, pero por sobre todo de cómo nos conectamos, lo que hablábamos ayer con el punto de prensa del tema de emergencia de la región con el presidente. Falta la acción, o sea, ha pasado ya 5 días, ha pasado un día de esta zona de catástrofe y no vemos la acción en estas medidas que son urgentes de conectividad, pero por otro lado, de los temas humanos que están marcando también la agenda de estos días, Paola.
15: Sí. Álvaro, bueno, quedamos atentos a cualquier información, si hay algún tipo de mejora, llega con esta cuadrilla de CGE, si ya hay energía, se repone también las comunicaciones para también tratar de tomar contacto, ya sea con la alcaldesa o con algún otro representante del municipio, porque hay muchas personas desde acá, de La Serena y desde otros puntos de la región, preocupados por sus familiares que están aislados, están sin conexión, sin internet y quieren saber de ellos. Así que le dejamos el encargo, Álvaro.
11: No hay ningún problema. Yo, de forma personal, cuando me puedo conectar a Starlink, puedo cargar los aparatos celulares que tengo disponibles del municipio, trato de responder, pero la verdad es que es muy difícil. No tenemos personas desaparecidas, tenemos personas no conectadas, para ser muy claro. No tenemos reportes hasta esta hora de graves accidentes, excepto el lamentable accidente en Quebrada Honda, que ya está en los medios, donde una persona lamentablemente perdió la vida. Solo ese accidente grave lo tengo. El resto son personas que no están conectadas, para que llevarle un poco de tranquilidad a la gente. En las localidades, en Los Choros, no hay accidentes, en Punta de Choro tampoco, en Chungungo, la brigada de emergencia de Chungungo ha actuado de excelente forma, Totoralillo Norte, tengo a turistas aislados entre Totoralillo Norte y Hierbas Buenas, también esos están aislados, pero están, entre comillas, en buena salud, pero sin alimentación, sin agua potable, sin conexión. Lo que ha pedido la alcaldesa Odelinda Guea es que no nos dejen abandonados. Sabemos que La Serena, Coquimbo, Valle, se van a llevar prácticamente todos los fallecidas acá, pero allá no tenemos nada, porque aquí en La Serena sale un poquito el sol, me parece que está saliendo el sol en La Serena, y tú puedes ir al supermercado a comprar agua, comida. En La Higuera no se puede. Puedes ir a cargar combustible, no tengo bombas de bencina, ni para los vehículos ni para los generadores. Puedo hacer cosas, en La Higuera no se puede hacer nada. Lo más urgente, y les encargo como medio de comunicación, las personas en Punta Colorada y en el Trapiche, que están en los buses, hay niños, hay personas embarazadas, incluso teníamos el reporte que nuestro personal de salud, en lo que pueda, la está ayudando, tenía 8 meses de embarazo, está muy complicada por la situación de estrés. Por favor, un puente aéreo ahora en La Higuera. Tenemos canchas disponibles en La Higuera, una cancha de fútbol en el Trapiche, donde perfectamente puede aterrizar un helicóptero del ejército de carabineros, y por último, llevar algunas cocinillas, gas, alimentos para esperar que abran la ruta y los puedan rescatar.
15: Esas personas que están en los buses, ¿están ahí, permanecen en los buses, no quieren ser trasladados a algún refugio o albergue que ustedes hayan dispuesto en la comuna, Álvaro?
11: Yo quiero rescatar algo muy, muy importante. Los mismos vecinas y vecinos del Trapiche, con lo poco y nada que tienen, han acogido a estos más de 200 personas y le han dado tecito, desayuno, almuerzo, contención, juego para los niños, es lo que se pueda. Ahí ha liderado la concejala de la localidad, la concejala Judith González, ha organizado esta localidad. El Trapiche está partida en dos. Hay personas en la ribera este, en la ribera norte y en la ribera sur. Y así todo han contenido estas personas, pero ya la desesperación es mayor, se comienza a quemar el combustible, en los alimentos, y bueno, esperemos que pronto pueda llegar la ayuda o del ejército de carabineros en un puente aéreo que hasta esta hora no ha existido. No tenemos presencia de militares tampoco en nuestra comuna.
15: Muy bien, Álvaro, bueno, te agradecemos ese contacto. Nosotros también vamos a hacer los intentos por comunicarnos con el jefe de encargado de la Defensa Nacional acá en nuestra región de Coquimbo después de decretarse el estado de excepción por catástrofe, para saber también cómo se está desplegando en el territorio, particularmente en las zonas y comunas aisladas como es La Higuera, y también comentábamos hace un rato Andacollo, que también está completamente aislado. Gracias, Álvaro, y por supuesto cualquier información estamos atentos acá.
11: Y atentos a nuestras redes sociales, @MuniLiguera en Instagram, Municipalidad de Liguera en Facebook. Yo estoy subiendo toda la información a través de nuestras redes sociales para que nuestros vecinos, si es que llegan a tener señal y energía, pero también para todo el resto de la región y de Chile, que están muy preocupados por sus familiares.
15: Gracias, Álvaro, un abrazo, que esté muy bien.
11: Chao, chao.
15: Álvaro Valdivia, el periodista de la Municipalidad de La Higuera, dando cuenta de una difícil situación, muy parecida a lo que está pasando también en la comuna de Andacollo, totalmente aislados, sin electricidad, sin conexión, agotándosele también, y considerando además que han llegado buses allá con personas allá que han quedado varados, particularmente en el sector de El Trapiche. ¿Puedes poner el video que te había compartido Kevin, que también nos compartían aquí desde nuestros auditores? Nos dicen ahí la quebrada de Talca, sector Los Trapiches, la quebrada del Trapiche, totalmente aislado, sin agua, sin luz y agua también para el consumo humano.
13: Oye, Paola, es bastante grave lo que estamos viviendo y no vemos ninguna acción de la zona de emergencia de catástrofe. Vino el presidente, nos contó que todo estaba espectacular, que había una espectacular planificación, que estaba todo ok, que iban a estar los recursos disponibles suficientes, pero vemos en la práctica y en terreno que no están los recursos disponibles suficientes, que los 7 helicópteros obviamente no están dando abasto y que hay que hacer más gestiones. Un llamado también ahí al gobierno y al jefe de zona.
15: No más gestiones, más acción.
13: Más acción.
15: Movilización. Sí. ¿Cómo es posible que puedan estar tantas personas aisladas? O sea, no es que solamente tengamos localidades aisladas, sectores aislados. Tenemos comunas aisladas. Y ahí hablamos ya de situaciones mayores. Nos contaba Rocío Lecaros en Andacollo. Están sin luz. Tienen problemas de abastecimiento de alimentos, porque ya los almacenes, los mini supermercados que hay en Andacollo ya están casi colapsando. No tienen petróleo, no tienen bencina, porque tienen una sola bomba de bencina. En La Higuera no tienen. Entonces, ¿cómo trasladarse o buscar alternativas? Porque además tienen todos los caminos cortados, están aislados. Ya se necesita no tanta gestión, no tanta reunión, sino ya moverse con los recursos que están solicitando. Así lo han hecho saber los alcaldes y alcaldesas. Entonces, yo creo que a esta altura no sirve mucho tanta reunión, tanto encuentro.
13: Nos vamos a contactar con el jefe de zona para plantearle todas estas realidades que nos llegan y otras que hemos vivido en terreno, para ver qué soluciones hay y qué acciones en el tiempo inmediato para resolver esto. ¿Te parece que nos vayamos a unos consejos comerciales?
15: Sí, solamente nos siguen preguntando algo de quebrada honda en la comuna de La Higuera. Bueno, recordar que, bueno, por interno nos comentaba que había bajado la quebrada y de que preliminarmente ya se ha confirmado, y en algunos medios de comunicación también ya se ha confirmado, el fallecimiento de una persona. Esta familia, por lo que tenemos entendido, y reitero esa información preliminar, vivía propiamente tal en la quebrada. No al costado, sino que en la quebrada, en el fondo de la quebrada.
13: Muy complejo, sí.
15: Y la quebrada bajó. Una persona fue fallecida y no habría fallecido en esto ayer, no, fue, entendemos que hace un par de días. Pero por el aislamiento de esta situación, por haber bajado la quebrada, no se tenía conocimiento de este fallecimiento. Así que
0: todavía, como les comentamos, queremos ser lo más responsables posibles. Es información preliminar y apenas tengamos, obviamente, las confirmaciones, tanto que entendemos que la Policía de Investigaciones tomó el caso allá en Quebrada Honda, en la comuna de La Higuera, vamos a poder entregarles toda la información respecto de esta persona que habría fallecido con la bajada de la quebrada allá en la comuna de La Higuera. Antes de irnos, hay unas imágenes que también le mandé por WhatsApp, Kevin, no sé si unas fotografías que le mandé yo el WhatsApp del teléfono de la radio, a ver si las puede poner para compartir con nuestros auditores. Deme un segundito. Sí, las que les mandé. Esas son fotografías que nos comparte nuestro auditor. Déjeme ver, que ya se me pierden con tantos mensajes. Pero un auditor nos comparte y dice, esto es sector Cutún, Las Rojas. Dice, ya se puede transitar con precaución, vehículos altos. El sector Cutún, Las Rojas, pero solamente vehículos altos. Se está trabajando en los despejes de las diferentes rutas, pero hay que tener mucho ojo con el transitar o ir, digamos, desesperadamente en busca de sus familiares o amigos que estén incomunicados por las circunstancias que están pasando en varios puntos, ¿no? Los cortes de electricidad y sin conexión a internet. ¿Alguna info de Quebrada Honda? Bueno, eso es lo que le estábamos comentando. Luis López nos escribía. Marcela nos dice, ¿y dónde está el delegado presidencial? Pésima proactividad, señalaron la boca de gobierno de emergencia y no están a la altura, critica Marcela. A ver, ¿nos quedan mensajes?
13: Tenemos harto mensaje tenemos varios contactos para el siguiente bloque, y también vamos a estar con algunas entrevistas pequeñas que realizamos tanto en Alfalfares como en Islón, situaciones de bastante riesgo, alerta SAE esta mañana. Primero en Alfalfares a las 7 de la mañana para evacuar por diferentes crecidas, y también en el sector de Islón, la crecida de la quebrada de Islón. Vamos a ir con esa información al siguiente bloque. Y una importante y grave denuncia que hacen vecinos de la Rayán Costero también en relación a movimiento de material que hubiera perjudicado también con estas lluvias y quebradas y crecidas que ya están afectados y que estaría afectando también a sus casas. ¿Te parece que nos vayamos a unos consejos?
0: Vamos a una pausa, son las 3 de la tarde con 57 minutos y volvemos en Alerta Guayacán. 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
0: Nos vamos a la pausa y volvemos.

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1: Son las 16 horas en punto.
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0: Estamos de regreso en Alerta Guayacán. Seguimos recibiendo sus mensajes. Son muchos, ¿ah? Son muchos. Estamos haciendo lo posible por leerlos todos para tratar también de darles alguna respuesta, ¿no? Vamos a compartir también la información con respecto a lo que se viene con estos sistemas frontal. Desde SEASA también nos enviaron la información respecto de el meteorólogo Tomás Caballero sobre lo que viene con respecto a estos trenes de sistema frontal. Vamos a escuchar a Tomás Caballero del SEASA.
1: El pronóstico de precipitaciones indica que las precipitaciones ya deberían ir pasando. No deberíamos tener precipitaciones de mayor magnitud en lo que queda del día. Podría hasta despejarse incluso durante horas de la tarde. En cuanto a montos, podrían quedar precipitaciones bajo los 10 a 20 milímetros como mucho. Para lo que se espera en la semana, no deberíamos tener precipitaciones de mayor magnitud. Quizás el jueves podría llegar un poco de precipitaciones a la zona del Choapa, también con precipitaciones que no deberían superar los 10 milímetros durante todo el día. Bueno, no se esperan precipitaciones de mayor magnitud en los próximos 7 días para la región de Coquimbo. Posibles chubascos débiles podrían alcanzar la provincia del Choapa durante el día jueves, pero no deberían tener montos acumulados superiores a los 10 milímetros durante todo el día. Y en cuanto al registro, en el registro de precipitaciones, a las 10 de la mañana del día lunes 21, muestran acumulados entre 150 hasta 350 milímetros en toda la región. En cuanto a acumulados de nieve, tenemos entre 1 metro hasta 2 metros y medio de nieve acumulado en distintas partes de la región. Y bueno, todas las tablas las pueden revisar en Ciencia SEASA y en la página seasamet.cl.
0: Bien, entonces precipitaciones muy débiles, no más de 10 milímetros tendríamos en el resto de lo que queda de la jornada, algunos sectores aislados también del Choapa con chubascos, y en los próximos 7 días no tendríamos lluvias según el pronóstico del SEASA acá en nuestra
2: región. No queremos más chubascos, chiste repetido, pero queremos churrasco. Oye, está el solcito lindo. Oye, ayer un espectacular arcoíris se vio en diferentes sectores de La Serena.
0: Mostramos esas imágenes también.
2: Sí, las mostramos. Está en nuestras redes sociales, en nuestra comunidad de Radio Guayacán. Más de 72.000 personas, sigue creciendo. Información, despliegue en toda la región de Coquimbo. Y estamos hablando con diferentes lugares de las 15 comunas de la región para analizar, ver todo lo que está pasando, poder ayudar y colaborar en todos estos temas de el Alerta Guayacán, más 569-5853-5252. Y quienes buscan a personas, quienes están queriendo ayudar, tenemos ahí la página conexiónguayacán.cl. Y Paola, nos fuimos a la zona norte, tanto de La Higuera como la zona norte de La Serena y zona norte de la región, pero hay una grave denuncia en el Arrayán Costero. Hemos recibido diferentes denuncias, muchas personas aisladas, muchos aumentos de quebrada, pero aquí hay una denuncia bastante grave y que involucra a empresas y posiblemente también a una empresa de relación con el Estado, como es Vialidad también, que tiene que ver con un manejo irresponsable de material en las casas y que afectó notablemente a diferentes familias. Para ello vamos a hablar y ya tenemos en línea a Elén Jaramillo, vecina del sector. ¿Cómo estás, Elén? Bienvenida.
3: Hola, Elén. Sí, muchas gracias. ¿Cómo están ustedes?
2: Vamos a mostrar en nuestra cuenta de YouTube algunas imágenes también de lo grave y de lo preocupante que quienes tengan que velar por el resguardo y por solucionar temas generen un impacto tan negativo como el que tú nos vas a relatar, Elén.
3: Sí, cómo no. Mire, yo soy vecina acá del Arrayán Costero, en el kilómetro 499-600 aproximadamente. Este camino se llama Los Delfines. Ocurre de que hay tres casas, tres parcelas con sus respectivas casas cerca de la autopista. Entonces, ¿qué pasó? Estas personas que terminaron bastante dañadas por lo que ya sabemos de las inclemencias del tiempo, estaban muy afectadas, y ayer yo sentí gritos como a las 11 de la mañana y veía la retroexcavadora, retroexcavadoras que estaban retirando todo el material que quedó aposado ahí en medio de la calle, entre que además estaba lloviendo, piedras, barro, en fin, y empezaron a tirarlo en las parcelas y en las casas, en los patios de mis tres vecinos. Entonces, ¿qué pasó? Que al tirar tanto barro y tantas piedras, reventó una casa nueva, porque mis vecinos son gente de mucho trabajo, y estaban pronto ellos a vivir, a instalarse, a vivir, a mudarse aquí a la Rayán. Y ocurre que todo el barro, la tierra que tiraron, reventó esa casa y la partió por la mitad, entró todo.
2: Es impactante, disculpa que te interrumpa, es impactante las imágenes y además maquinaria pesada que debiera estar preocupada de ayudar, de abrir caminos, de colaborar, de ser una solución, generó todo lo contrario.
3: Absolutamente. Te diré que yo vivo bastante más abajo y percatándome de esta situación, que no podía salir por ningún lado, mira, me enterré hasta más arriba de la rodilla, unos vecinos me tuvieron que ayudar para ir a hablar con esta gente, porque las vecinas afectadas lloraban, estaban, pero además adultos mayores, descompensadísimos, con
2: patología. Me imagino.
3: Además. Entonces, bueno, yo me di la obligación de ponerme en medio de la reto y impedir, o sea, pasé encima, pero esto no sigue, porque esto estaba causando, pero si ya se había reventado una casa.
2: Disculpa que te interrumpa, ¿qué respuesta te dieron y cómo se identificaron de alguna empresa, de alguna institución pública?
3: Sí, perdona, supuestamente con la presión que hice con algunos vecinos y nos dimos la mano para que no pasaran, apareció una camioneta y en el video aparece un señor de casco blanco que es Cristian, perdón, no recuerdo el apellido. Conversé con él y le dije que qué pasaba, qué descriterio era ese que estaban haciendo, que las cosas las estaban haciendo mal. Y le expliqué, le dije, mira, bájate de la camioneta y ven a ver lo que están causando. ¿Quién dio la orden? ¿Cómo no tienen sentido común de criterio? Entonces el muchacho joven me dice, bueno, pero aquí, ¿quién murió? Entonces él, no, esto...
0: ¿Cómo? ¿Esa fue la respuesta?
3: Esa fue la respuesta. Aquí me dijo, no ha muerto nadie. Le dije, pero no estás viendo, no te conmueve el dolor de esta señora, de mi vecina que está llorando. Mire la otra vecina, un matrimonio joven que trabajan en el puerto, que venían en sus vehículos también, vieron todo este escenario, porque ya estaban pronto a cambiarse la próxima semana, lloraban. Mira, fue algo tan... Mira, me remueve tanto la tristeza, claro, que no puedo comprender que vengan a sumar más dolor en vez de ayudar.
2: ¿Ha tenido alguna respuesta de la empresa o de la institución pública sobre esto?
3: No.
0: Nada.
3: Lo que hicimos, paramos ahí enojados y embarrados completo hasta que llegó Carabineros y no obtuvimos el paso. Finalmente, no, dijo, dejen ver qué vamos a hacer. No, le dije, aquí usted tiene que dar una solución. Ustedes manden a buscar dos cuadrillas y solucionenle haciéndole la casa de nuevo a mi vecina y a mis vecinos que dañaron, vuelvan a meterle reto y saquen todo el material que está botado porque va a entrar a su casa. Y van a dañarse aún más porque ya se habían llovido. O sea, ¿te puedes imaginar el escenario? Entonces le pregunté que de qué departamento eran, quiénes eran, qué entidad estaba haciendo las cosas tan mal. Según ellos, Vialidad. Otros se encogían de hombro, no, yo no sé, yo no fui, yo a mí me mandaron, y a la hora de esto se lavan las manos. Esa es la situación. Hemos querido aquí en el Arrayán Costero comunicarnos con canales de televisión. A mí me ha dificultado mucho porque aún no puedo salir porque el barro no llega, no se seca este lugar que además es tan bello. Bueno, y quedan sin voz las personas generalmente los que están más vulnerados y en escasos recursos finalmente quedan sin voz, nadie los escucha y quedan en una situación, o sea, pero sé que nadie murió.
4: Grave, no.
3: Con la casa.
4: Grave la responsabilidad, Paola.
3: No, no. ¿Qué pasó con a lo mejor 20 millones? Yo no sé cuánto costará la casa, pero hay gente que ha estado parando su casa hace un año. Un año, y ya la tenía lista para habitar y se partió en dos la casa.
2: Carabineros pudo. Sí, Carabineros pudo dejar un parte, pudo identificar a las personas si eran de un ente privado, público.
3: Mira, la verdad, las cosas que yo veía tanto y yo me descompensé ante todo lo que yo estaba viendo, estuve toda la tarde y finalmente
4: me imagino.
3: Y me vine a mi casa con mucho amargura y dolor. Ellos están en la misma situación y condición, tengo aquí unas retos, de aquí las veo, las diviso, gente se pasea, no sé si he hablado con mi vecina, que dijo que tal vez conversaban con ella, pero nada aún formal, te fijas. O sea, no hay una cara visible en que diga esto, nosotros aquí hubo una falta grave, no solamente le vengo a pedir disculpas y que nos perdone por el mal actuar, sino que vamos a reparar todo este daño.
5: La empresa, porque debería hacerse responsable de todas maneras.
3: Absolutamente. Y quiero además comentar lo siguiente, que este punto es muy importante. La vecina, que donde le tiraban el material de barro y qué sé yo, en el patio, llorando, les dijo, mire, aquí una media, un poco unos metros más allá, hay una parcela que están autorizando para que pongan ahí el material y no lo pongan aquí en el patio de nuestras casas. Caso omiso. Caso omiso. Indolentes, pero no te digo. Y había mucha gente, ¿ah? Mucha gente que estaba, me imagino, de vialidad. Me imagino. La verdad que no estoy muy segura. Pero los videos acusan y pueden identificar por el logo que estaba en el polar de estas personas que responsables.
2: Vamos a hacer la consulta a las entidades para que puedan dar respuesta, pero por sobre todo soluciones a este tema, que sobre todo con estas tremendas lluvias ha generado un impacto, personas aisladas, personas incomunicadas y con el daño no solamente material sino también emocional de esta situación. Te queremos agradecer por el contacto, vamos a estar viendo este tema.
3: Muchas gracias, sí. Muchas gracias por tomar en cuenta este denuncio tan, tan grave. Y yo por favor pido, si esto lo está escuchando la alcaldesa, que también vea, porque aquí hay una irregularidad, un dolor que han causado, un daño a mis vecinos, que tienen, aquí no sirven las disculpas, aquí tienen que venir a reparar, claro, y armar casas nuevas. Ellos fueron los que rompieron las casas, entró el barro y son inservibles, una partida por la mitad. Así que yo les agradezco muchísimo estos momentos que me dieron para poder contar la realidad de las cosas. Hay video, hay muchos videos más para que vean que esto fue así. Doy fe que fue así.
5: Sí, por supuesto. Bueno, te mandamos un abrazo a ti y a tus vecinos también y por supuesto vamos a hacer las consultas. Tratamos de hacer de puente también entre las autoridades y quienes también se deben hacer responsables, como es esta empresa que realizó este acto y dejó en tan mal pie, digamos, a los vecinos de allá del sector de La Rayán. Muchas gracias por conectarte con nosotros.
3: Gracias a ustedes, muchas gracias.
5: Que esté muy bien.
2: Chao, compleja chao. Situación, grave denuncia que nos hace esta vecina del sector Arrayán Costero y que genera un impacto muy negativo. Vamos a contactarnos más tarde también con Vialidad para ver si realmente es de ellos, si en coordinación con Rutas de Elqui o es una empresa privada, pero todas luces, si es en la Ruta 5 o es Vialidad o es Rutas de Elqui que está haciendo a través de un concesionario, claro, o por orden directa de alguna de estas empresas.
5: Bueno, la mantención de las rutas, que estén en buenas condiciones, en este sentido, el poder abrirla es responsabilidad de la concesionaria.
0: pero no podemos obviar que también pueda estar trabajando vialidad para poder hacer despeje de los caminos, que es lo más requerido, lo más urgente, ¿no? Bueno, vamos a hacer esas consultas. Félix, informamos también a la comunidad, particularmente en La Higuera, con Gabriel González Videla, ya se llenó el estanque. Aguas del Valle ya vino a rellenar ese estanque en particular. Y desde Senapred también se informa que por desbordes del río Quilimarí se solicita evacuar el sector Ribera del Río, comuna de Los Vilos, en nuestra región de Coquimbo.
2: Nos vamos a contactar con el concejal de la comuna de Los Vilos también más tardecito para aquello. Vamos a tener contacto con Aguas del Valle en algunos minutos más para todos quienes nos preguntan por los estanques, por los rellenos y por la situación del agua. También, no sé si Kevin, tenemos ahí alguno de los videitos de las entrevistas que realizamos. Por mientras, Paola también tiene harta información que sí. Tú también nos puedes escribir al más 569-5853-5252.
0: Sí, mira, por mientras es que prepara los videitos, Kevin, Alejandro, fiel auditor de la radio, nos manda un WhatsApp, un audio.
6: Paola, Félix, ¿cómo están? Buenas tardes. Una mala y una buena. La mala, todos los estanques que están en el sector de Puestas del Mar están vacíos hace ya harto rato. Y lo bueno es que estoy entrando al mall Puestas del Mar y no sé si de buena onda o por la contingencia, pero los estacionamientos están siendo gratis.
0: Abrieron las puertas ahí. Gracias.
2: Se abrieron las grandes alamedas del mall Plaza.
0: Claro, dentro de todo. Claudia Bravo nos escribe, dice.
2: Oye, todo esto, Autoorden estará cobrando. Ellos son especialistas para aprovecharse de la gente, de sus trabajadores.
0: A ver, nos manda también hartos mensajes. Claudia nos dice: la mayoría de los estanques del sector Alto, San Joaquín, Ulrix, en La Pampa, Vista Hermosa, sin agua. Se aprecian filas y filas de personas esperando aparezca un camión aljibe y nada de nada. Están que de Serena Oriente con Rodolfo Wagner con sus vacío en barrio universitario también lo mismo. Buenos días, por acá en la Junta de Vecinos Valle del Milagro, estanque Strauss con Bach para rellenar, ya vacío. Estanque de agua de Seminario con Pampa Baja, sin agua. Se acabó el agua en también Aníbal Pinto con Julio Díaz Guerrero, en Gabriel González Videla con Julio Díaz y Los Arrayanes con Gabriel González. Estanques vacíos desde ayer, dice. Y la Hacienda San Joaquín son Hugo Contreras, nos escribía. Gracias, sí, esa es la información que tenemos y nos han reportado, gracias Claudia, porque nos han reportado varios de nuestros auditores respecto de la reposición de las aguas en los estanques estacionarios que ha dispuesto 100, que ha dispuesto, pero hay lugares en donde no hay, como en la parte alta de Coquimbo. Vamos con ese video, Kevin.
2: Con el vecino, ¿cuál es tu nombre?
7: JP.
2: JP, estamos aquí en la crecida de Islón, pero también hay mucha afectación en otros sectores que tú me comentabas.
7: Hay mucha afectación en la olla de Caldera, en Condoriaco, en cómo se llama, en Chacay Alto, Chacay Bajo. Hay muchos familiares que no saben nada de sus familiares.
2: ¿Cómo podemos ayudar a través de Radio Guayacán?
7: Por favor, si este audio llega al presidente, a los militares, ahí la gente necesita helicóptero. Sí o sí tiene que llegar con helicóptero. A mí hace media hora, una hora, me están mandando los videos que la quebrada venía, pero la gente de arriba no tiene cómo comunicarse.
2: Está muy compleja la situación, se necesita poder ahí ir en búsqueda de rescate, crianceros, familias y mucho más.
7: Hay mucho criancero arriba, es mucho. Este sector de Lamer para arriba es mucho criancero. En el camino del Romeral, ¿cómo no vamos a tener dos helicópteros, por favor?
2: Es urgente la información que nos entregan y vamos a entregar ahí a nuestro equipo de producción para poder ayudar y por otro lado también colaborar también con las familias de crianceros.
7: Por favor, les pido eso, por favor, que ayuden a la gente, a los crianceros, está muy difícil. Aquí en Ilón igual necesitamos ayuda, pero estamos más cerca de la ciudad, pero la gente de arriba está a una hora y no tiene nada.
2: ¿Recordemos los sectores?
7: La comunidad de Olla de Caldera, Condoriaco, Punta Colorá, Chacay Alto, Chacay Bajo, Quebrada Honda. Hay gente que no ha visto a sus familiares hace 2 o 3 días.
2: Muy compleja la situación. Vamos a comentar eso y más. Y estamos en vivo, me parece, también con el vecino. ¿Cuál es? Ahí estábamos en la mañana reporteando, justamente ahí estaba bajando la quebrada en ese momento y conversamos, hay mucha preocupación de crianceros, lo comentábamos, forraje para los animales en diferentes sectores de la comuna de La Serena. ¿Tenemos otro apoyo por ahí?
5: Sí.
2: Hoy estamos aquí en Islón, donde creció la quebrada, tuvimos alerta SAE, pero mucha preocupación también por el forraje, sí. Por las cabritas y sus animales.
8: Sí, se están muriendo, ellas aquí son de mi tío, del niñito que está aquí. Y yo tengo cabra arribita ahí y se me está muriendo.
2: ¿Cuál es tu nombre?
8: Byron.
2: Byron, cuéntanos la situación. ¿Cuántas cabritas, cuántos crianceros aquí en Islón?
8: Ahí habíamos un criancero allá arriba, otro primo mío acá, y otro tío que está ahí, pero igual se le están muriendo. Y a mí se me han muerto como 10 ya.
2: Muy terrible. Por acá, de tu familia, ¿tu nombre?
9: Dylan Layton.
2: Dylan, ¿cuántas cabritas tienen ustedes?
9: Aquí tenemos más de 30, por ahí, 40, pero
2: y ya... Y falta forraje, falta alimentación. Forraje.
9: Ayer nomás le pudimos tirar un fardo de pasto ahí, como se puede apreciar. Y, ¿cómo se llama? Las cabras igual tienen frío, tienen hambre. Igual uno es triste que se mueran los animales como crecimos nosotros.
2: ¿Son parte de la familia?
9: Sí, nosotros empezamos de una cabra, después...

0: Por último, que lo lleguen a algo, no va para darle comida. Oye, a las cabras.
1: Al sector del Chacay se está muriendo la gente.
2: Así nos llega la información en el sector del Chacay.
1: No hay ayuda, no hay helicóptero, debería haber un helicóptero ahí sacando a la gente. Es que están cortados los caminos por la quebrada igual.
2: Fundamental eso, así que hacemos el llamado también de esta línea de helicópteros que hablaba el presidente ayer, 7 helicópteros. El Chacay hoy día los necesita.
3: Muy bien, oye, complicadísima la situación ahí en ese sector donde estuviste, cómo se replica también en muchos otros sectores y no solamente de la conurbación, sino que de nuestra región de Coquimbo. Jorge, nos escribe Félix y nos manda un audio porque nos dice que en nuestro barrio no se han llenado los estanques. Sí, siguen insistiendo las personas, muy molestas ya a esta altura, por la falta de relleno del agua de los estanques estacionarios de Aguas del Valle.
4: Hola, señores de Radio Guayacán, ¿cómo están? Buenas tardes. Oiga, existe un aprovechamiento en este momento del tema de las aguas. Están cobrando creo que 6,000 pesos por el bidón de 20 litros. Y lo otro que Aguas del Valle, su responsabilidad de abastecer estos estanques de abastecimiento. Entonces, ¿a qué se está lucrando por un lado y por el otro lado? Así que lamentable, y que además que Agua del Valle nos dé una respuesta clara ante la emergencia. Es como el tema de la electricidad de CGE cuando pasaron con las personas, cuando murieron con electrodependencia, murieron a los días. Así que lamentablemente esta situación, y creo que debemos hacer una demanda colectiva al respecto. Saludos.
3: Audio que nos mandó Jorge a nuestro WhatsApp. Gracias, Jorge. Vamos con
2: más apoyo visual y a luego ver. Vamos a estar también ahí con los contactos telefónicos. Aquí estamos viendo las últimas reservas que le quedan a este amigo acá al sector de Alfalfares para su ganado, sus vaquitas, así que hacemos un llamado también a la autoridad, los crianceros se ven afectados y esta es la última reserva que le queda, siguen las lluvias, los caminos están cortados acá en el sector de Alfalfares y esperamos también poder colaborar con las autoridades y también con las personas. Aquí podemos ver parte de la esencia de nuestra tierra, acá muy cerquita de La Serena en el sector de Alfalfares. Esta cantidad de vaquitas que están esperando y es lo último que le queda, así que esperamos que pueda haber colaboración con fardos de alimentación.
5: Ceras tampoco, pero ha bajado y ha caído por las calles, principalmente por la calle 2, que más rato van a ver.
2: Esa acumulación general.
5: La acumulación también general, la cual ha llevado que se haya pasado desde las casas de la calle principal de la 2 a los patios de las calles 1.
2: Muy complejo.
5: Entonces,
2: dos riesgos.
5: Están con mucho problemas en ese sentido.
2: ¿Cuál es el llamado a la autoridad? Hoy día se evacuó y hubo apoyo de carabineros, de bomberos y también de institución municipal. ¿Cuál es el llamado a las autoridades?
5: A ponerle todo, ya. Sé que están haciendo lo mejor posible, carabineros, bomberos, servicio de salud, la autoridad en general están haciendo lo mejor posible y quieren abarcar mucho, pero entendemos también de que no se puede, pero seguirle poniendo ganas a esta situación y de que de una u otra manera no se vayan olvidando de ciertos lugares, como en el caso de la parcela 32, 33, 30, y así hasta el final, ya que estamos, sí, que colindamos con el río, pero como le digo, nuestro problema ahora está a nuestra espalda, que bajó por las demás parcelas y está cayendo.
2: Tema a revisar, a prevenir para futuro y mejorar en también los cauces en tu bar y todo ese tema. ¿Cuál es su nombre?
5: Carlos Morgado,
2: muchas gracias.
5: 32, calle 3.
2: Espero que esté bien con la familia y que pase luego esto y que la bendita agua nos ayude y no nos genere estas dificultades.
5: Y muchas gracias a ustedes por cubrir, porque los medios regionales sin duda de que son un gran aporte y visibilizan esto de que a nivel nacional se ha tratado de hacer también, pero ustedes lo...
6: Celas tampoco, pero ha bajado.
2: 4:30 y parte del trabajo que realizamos durante esta mañana, la evacuación preventiva de los vecinos. Y ahora vamos con el video también del rescate en el sector de Islón, este perrito y esta adulta mayor que fue rescatada por el equipo de bomberos USAR, equipo combinado de La Serena y de Viña del Mar. Nos vamos a ir una pausa, 4:30, muchas gracias a Kevin Deck en los controles. Estamos aquí en Alerta Guayacán, nos puedes escribir al más 569-5853-5252. Nos vamos a unos consejos y seguimos.

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4: Son las 16 horas y 32 minutos.
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0: de vuelta en Alerta Guayacán. Yo sé que hay varios de nuestros auditores que nos han escrito porque no escuchan la radio. Y claro, ahora estamos nosotros con un sistema especial, con un transmisor autónomo, pero que no nos permite la potencia para, como si tuviéramos funcionando al 100% nuestro sistema técnico, la antena, etcétera. Así que tenemos una cobertura limitada. Para aquellos que quieran seguirnos, por supuesto, invitadísimos a seguirnos a través de nuestro canal de YouTube, Guayacán FM TV, y también lo pueden hacer a través de nuestras señales medios aliados.
1: Vive TV, canal
0: regional.
1: 7. Canal regional, canal 7 en BTR.
0: Así es. Oiga, a ver, nos escribió Isabel Margarita. A ver,
1: ¿tenemos algunos videos de apoyo por ahí? Parece que tenemos uno de Alfalfares dentro de algunos que realizamos. O podemos mostrar la avenida Francisco Aguirre. La condición de el tránsito ahí al sector de Amunati con Avenida Francisco de Aguirre, y luego vamos a mostrar la bajada de la quebrada de Islón. Recuerda que nos puedes escribir al más 569-5853-5252, más 569-5853-5252. Estamos en Alerta Guayacán con toda la información y haciendo un recorrido por las comunas, viendo la realidad, no solo lo que pasa en la conurbación de la Serena y Coquimbo. Estuvimos en Andacollo, vamos a ir también al Limarí y también nos vamos a contactar con el Choapa. Paola.
0: Sí, nos están preguntando también acá un auditor qué pasa con las micros. Vamos a hacer las consultas porque aquí tengo el teléfono del Seremi de Transporte con las micros para la Rinconada del Sauce. Nos manda un audio, vamos a escuchar.
2: Hay micro para la Rinconada del Sauce, hay micro.
0: Está muy preocupado. Mire, estamos haciendo producción en vivo y en directo también para hacer las consultas con las autoridades y confirmarle esa información. A ver, déjeme ver el nombre de la persona que nos escribió. No aparece el nombre. Tenemos más audios que nos en Regimiento Arica con Caleta 5, Ruta 5, no, de sur a norte. Nos dice, a ver, vamos a escuchar qué nos dice Cristian Vera.
3: Oye, ¿qué tal se han llevado a todos los conductores que van saliendo de Tierra Blanca? Y los que van ingresando también, y los que van circulando para Alexandre, no hay semáforo en Talca Sur. Así que por favor, mantengamos la caballerosidad y tengamos precaución, por favor. Y está próxima al accidente. Así que tengamos cuidado, un abrazo, cuídense.
1: Oye, Pablo, un comentario más de contingencia también de lo que está pasando.
0: Es que le estamos dando dos instrucciones distintas.
1: Tres, yo creo.
0: Estamos como pulpo.
1: Por mientras, yo te voy a comentar una situación que después vamos a ampliar. Diputado Sulantay Udi, representante de Coquimbo, dice: vino el ministro Poduje y el ministro de Grunge y no dejaron nada, ningún tipo de solución. Para ver que no es solo un tema de colores políticos, como muchas veces se dice, y que realmente la necesidad está, lo escuchamos en los auditores, y necesitamos acciones concretas. Ya ha pasado tanto tiempo y no hay soluciones en los temas relevantes. Los recursos, el presidente dijo que iban a estar disponibles, pero ¿cómo, cuánto y dónde? Eso es lo que falta, la claridad de eso. Vamos a seguir recorriendo la región, Paola, con información y con diferentes autoridades y también con el testimonio de vecinos. Recuerda que nos puedes escribir Alerta Guayacán, más 569-5853-5252. Ya estamos en línea, Paola, con nuestro próximo contacto.
0: Sí, vamos a conversar con la alcaldesa de Combarbalá, Marta Angélica, para saber qué es lo que está pasando. Carvajal, perdón, se me fue el apellido. Marta Angélica Carvajal, para saber qué es lo que está pasando con la situación en Combarbalá. Alcaldesa, ¿cómo está? Buenas tardes.
4: Hola, señorita, auditores de Radio Guayacán. Muchísimas gracias por comunicarse con nuestra hermosa comuna de Combarbalá, que ahora está bastante llovida, pero nos tiene con preocupaciones. No estamos desconectados desde la cabecera comunal hacia los distintos sectores que tenemos en más de, 70 lugares.
0: ¿Cuál es la situación particular? ¿Hay localidades aisladas en la comuna?
4: Así es, las localidades de San Lorenzo, Yagüín, La Garrigue, Litipampa, Chipel, Divisadero, Chépica, Quebrada de Penca, El Durazno, La Invernada, La Arena. De hecho, nosotros estuvimos con el helicóptero que nos envió la Fuerza Aérea, Carabineros, desde el gobierno regional. Se hizo toda la sesión para poder rescatar 6 adultos mayores, desde 2 del sector de San Lorenzo, La Saucera, y 4 desde el sector de Las Arenas, Yagüín, La Garrigue, que son los puntos más complicados y preocupantes que tenemos ahora, porque en los otros sectores, de una o de otra forma, los vecinos han llegado de a pie, viéndose, ven que hay vida en las casas, pero en estos otros sectores no tenemos ningún tipo de señal, no hemos podido comunicarnos.
0: Alcaldesa, ¿qué pasa con el tema de la electricidad, el agua? Sabemos que hay muchos sectores que tienen servicios sanitarios rurales en la comuna. ¿Cómo está esa situación con los servicios básicos?
4: Bueno, lamentablemente no, en el, digamos, el 80% de la población no tenemos los servicios básicos. No tenemos electricidad todavía. Ahora anda una cuadrilla de CGE, pero lamentablemente los requerimientos son muchísimos en todos los sectores. Y el problema está que tenemos electrodependientes también, pero eso CGE ha podido salvaguardar esa situación.
0: Ya. Alcaldesa, particularmente con respecto al tema de la conectividad, porque también nos resultó un tanto difícil contactarnos incluso con usted. ¿Qué ha pasado con eso? Y si también en estos sectores que están aislados están con conectividad para poder comunicarse y saber cómo están.
4: Señorita, lo que pasa es que eso también es lo que nos tiene muy intranquilo, porque si nos pudiéramos comunicar con los sectores, porque son líneas Entel, líneas WOM, Movistar, está de todo un poco acá en la comuna, de acuerdo al sector donde geográfico, donde están ubicadas las localidades, desde ahí hay distintas líneas que pueden tener cobertura. Y eso es lo que tenemos problema, pero a pesar de hacer gestiones ante la Subtel, donde el Seremi también, que se ha movido bastante, don Marcelo Rojas, no hemos podido lograr que las antenas puedan estar operativas, porque aparte de eso está un viento que hemos tenido también muchísimo, estamos, como le dijera, asustados, preocupados, porque el viento el otro día le cayó arriba de un bus, arriba de unas casas, por la calle. Ahora en este momento me acaban de avisar que cayó otro árbol y pilló algunos, no alcanzó a pillar los autos. Entonces, justamente cuando me entró su llamada, estaba coordinando con Carabineros el avisar a los vecinos que puedan retirar los árboles de las calles, o sea, los autos de las calles, porque es posible que ahora los árboles puedan caer, porque se dice que se viene una ráfaga de viento, ¿no?
0: Correcto. ¿Ahora estaba lloviendo o ya paró en con Barbalá?
4: En este momento no está lloviendo.
0: Ya.
4: No está lloviendo, ya paró.
0: Correcto.
4: Pero esperamos que venga lo que tenga que venir, pero que quedemos todos vivos.
0: Alcaldesa, ¿cuál es el principal llamado que hace usted a las autoridades regionales y nacionales con respecto a la ayuda más urgente que requiere en Combarbalá?
4: Bueno, en este momento nosotros, en nuestro Seremi ya se llevó toda la, porque estuvimos como con el gobierno en casa, a través de nuestro Seremi Juan Carlos Salinas, Seremi de Minería, quien estuvo gestionando, y ya avanzamos en los requerimientos a través de los distintos unidades de gobierno. Nosotros necesitamos alimentos para los animales, porque los animales están encerrados en casa, llenos de barro y no tienen comida, ya los crianceros no cuentan con el alimento, no tenemos alimento para las personas, materiales de construcción, la reparación de caminos, y también que a través de la Subtel nos podamos conectar, porque eso también es lo que más nos tiene angustiados, ¿no? Saber qué está pasando con sectores que están más a la periferia de nuestra comuna.
0: Correcto. Muy bien, alcaldesa, usted ya tiene mi teléfono, por favor, si hay algún requerimiento. Estamos tratando de ser de puentes también con las autoridades de las diferentes comunas, con las autoridades regionales, así que cualquier novedad también nos sirve para informarle. Hay personas de acá, de la conurbación, de diferentes puntos donde nos escuchan, que están preocupados de las personas también con Barbalá, que algunos no han podido comunicarse con sus parientes, con sus familiares, y es importante poder saber y tener actualización de eso.
4: Muchas gracias, sabe que muchas gracias Radio Guayacán por acercarnos a la comunidad. Gracias a Dios estamos todos vivos, solamente que no nos hemos podido comunicar con los sectores, y a medida que nos vamos teniendo alguna información, estamos sabiendo que están bien, pero sí faltando de lo que ya le dije, alimento para animales y para las personas. Y las radios que están aquí en Barbalá, lamentablemente tampoco están funcionando las radioemisoras, porque por la conectividad, y además que el problema del viento que dañó las antenas. Claro. Así que muchísimas gracias por el servicio que ustedes nos prestan de acercarnos a la comunidad. En Cumarolá estamos bien, pero estamos requiriendo poder algunos recursos para, sobre todo, alimentos, agua, que es lo más urgente, y lo otro ya vamos a ir construyendo, la ropa se va a ir secando. Lo importante es que estamos vivos, gracias a Dios hemos podido tratar dos emergencias también de una persona que iba a tener su guaguita. Bien. Y el otro problema es de un electrodependiente que se había complicado, pero gracias a Dios ya están en los centros asistenciales y estamos vivos, que la vida es lo más importante, la vida y la salud.
0: Muchas gracias, alcaldesa, que esté muy bien.
4: Pero yo igual quiero agradecerle, sí, a Carabineros de Chile, a Bomberos, al gobierno a través del Seremi Juan Carlos Salinas, y por supuesto a cada uno de nuestras unidades que hemos estado trabajando y tenemos alojándonos acá en el municipio para estar atendiendo las 24 horas de día, y eso ha sido muy importante para mí, porque el apoyo de nuestros funcionarios ha sido fundamental, Carabineros y Bomberos, y por supuesto la estadía de nuestro Seremi de Minería aquí en nuestra comuna, que lamentablemente se nos fue hoy día. Muchísimas gracias, Radio Guayacán, por esta oportunidad.
0: Que esté muy bien, alcaldesa, que esté muy bien. Chao, chao.
4: Igual, chao, chao.
0: Marta Angélica Carvajal, la alcaldesa de Conbarbalá, dándonos el reporte. Sigue más o menos la tónica, Félix, de localidades de diferentes sectores aislados. No lo tenemos solamente acá en la conurbación, que son hartos, pero también lo tenemos en diferentes puntos de nuestra región de Coquimbo, y por eso estamos haciendo estos esfuerzos de contactarnos, porque las comunicaciones, sí, están bastante complejas.
1: Están bastante complejas, y en ese mismo aspecto, para La Serena estamos saliendo por la 98.9, pero por las situaciones de comunicación en el Cerro Grande, estamos para toda la región a través de nuestras plataformas virtuales, de nuestra cuenta de YouTube, Radio Guayacán, a través de Guayacán CL, también transmitiendo a través del Instagram, y a través de nuestras plataformas virtuales, radioguayacán.cl, ahí nos pueden escuchar, en conexionguayacán.cl también nos pueden escuchar, y también los buscadores emisora.cl también pone radios de la región, y ahí vamos a estar, Radio Guayacán, disponibles y conectados aquí en Alerta Guayacán. Oye, me están mandando mucha información, solicitud de agua, solicitud de información. Esperamos tener pronto el contacto con la empresa Aguas del Valle. Nos están hablando diferentes dirigentes, en este caso de La Antena, de La Florida y de otros lugares también, que están muy preocupados de aquello.
0: Sí, María Ulloga también nos escribe y dice: buenas tardes, los estanques de agua en Villa La Florida sin agua. Valga la lo que sé, ilógico. Ya les comentábamos hace poquito rato que había un estanque cerca de, que está ubicado cerca de las dependencias de la radio, que lo estaban reponiendo. Al parecer eso va a ir de forma paulatina, no tan rápido como los vecinos y vecinas necesitan, pero bueno, eso es parte de la obligación que tiene que cumplir la empresa Aguas del Valle para poder entregar el suministro como corresponde, ¿no? Vamos también a tratar de tomar un contacto con el Seremi de Transporte de nuestra región de Coquimbo para poder saber, porque hay personas que también están preguntando cómo está el tema del transporte, si están circulando las micros, etcétera. A ver,
1: Vamos a ir por mientras con sí. un vecino dirigente del sector de la antena que nos está comentando y consultando la situación de los estanques estacionarios, la falta de agua y múltiples situaciones. Nos vamos a conectar ahora en vivo y en directo aquí en Alerta Guayacán, que tú también nos puedes escribir al más 569-58-535252. Esta situación que en un instante también vamos a estar conversando con la empresa de servicio de agua, que está cortada el agua en este sector. Bernabé, presidente de la Junta de Vecinos del sector de la antena, ¿cómo está? Bienvenido a Radio Guayacán.
5: Hijo, pero yo no soy de la Junta de Vecinos, yo renuncié, yo soy presidente del Consejo Consultivo, pero ¿sabéis qué es lo que pasa? De que tengo muchos adultos mayores.
1: ¿Ya?
5: Pero hasta ahora Aguas del Valle no se ha hecho posible, puso una sola pipeta para la población de la antena. Pusieron dos, pero ¿sabes qué es lo que pasa? Que la gente de la Florida está sin agua, Mundo Nuevo tenía una, no tienen nada, la gente acá no tiene nada, agua en las casas, no hay agua para tomar, no hay nada, los baños están saturados, entonces no sé qué hacer, no sé qué es lo que ha hecho la presidenta, yo hablo como consejo consultivo.
1: Obvio.
5: De la salud.
1: Entiendo.
5: Porque estoy viendo que tengo muchos adultos mayores que a la larga se van a enfermar.
1: Muy complejo.
5: Con los 5 días que yo vi, nadie, la municipalidad nos ha aportado un 7 con las ayudas contra la este, pero aquí lo que se necesita es el agua.
1: El agua es fundamental, el agua es vida, el agua es fundamental. Y para mantener el tema sanitario, estamos con Bernabé, representante también del Consejo Consultivo y de los adultos mayores del sector de la antena. Nos plantea esta situación, la falta de agua, los estanques se hicieron nada y esperamos tener en instantes también el contacto con el gerente regional o un representante de Aguas del Valle para dar solución a este tema. Y obviamente le vamos a comentar la situación de los vecinos de ese sector y de otros que nos están planteando también, Bernabé. ¿Cómo han resistido también el... Bernabé, sí.
5: De que ellos dan números y esos números no contestan. Recién acabo, estoy llamando toda la mañana porque de toda para acá, para allá, hay un número que dice que tengo que esperar no sé cuántos minutos para que me den una respuesta. Eso no es una respuesta de una empresa donde todas las personas, todos los que vivimos en esta población, tanto la Florida, la antena Mundo Nuevo, pagamos nuestras cuentas de agua, porque si ellos si no se les cancela, ellos cortan el agua, entonces no puede ser posible que tengamos a toda nuestra población, tanto la Florida, la antena, Mundo Nuevo, sin agua, es imposible, no podemos estar sin eso. Imagínate 5 días sin llover, dicen que va a seguir lloviendo, entonces ¿qué es lo que ha hecho la empresa? No ha hecho nada de todos los años que ha tenido a cargo nuestro sector, nuestros barrios, algo que supere todo esto, que todas las veces lo mismo.
1: Muy compleja la situación, estamos con...
5: Estoy estresado, que veo ¿sí? la de los adultos mayores, de la gente, de que el agua es una vital. Entonces imagínate, justamente, ¿qué puedo hacer yo si ellos me dicen, don Benavé acá, don Benavé allá? Imagínate, entonces estamos sin agua, sin nada.
1: Muy compleja situación que nos representa, sí. Bernabé, representante del Consejo Consultivo del sector de la antena, y muy poca agua, se acabó muy rápidamente y hay una necesidad principalmente para el consumo y también para los servicios higiénicos, también muchos adultos mayores afectados en ese sentido. Nos vamos a contactar, te vamos a hablar también por interno qué respuesta nos dan y ojalá que haya una solución muy pronta. Por otro lado, Bernabé, aprovechando que estamos conversando contigo, ¿cómo han vivido los derrames de las quebradas ahí de Bellavista, de la Florida?
5: Ha sido algo tremendo. Yo creo que la gente no vio, no bendeció de esta lluvia. No, nunca se pensó que iba a llover tanto, te lo juro, no es de nada. Lo triste y fome hoy, que todo se endurnó, todo se mojó. Acá en la quebrada tuviera ahí de la escuela Estrella Olímpica, se hicieron zanjas grandes. Es algo atroz y algo de que yo creo que va a costar mucho superar esto. Yo creo que a mí lo que más me duele y me molesta son los adultos mayores. De verdad son los adultos mayores, porque la gente son gente que usan bastones, les cuesta caminar, ponen las pipetas muy lejos, te ponen dos pipetas para la población delantera, que yo lo hallo ridículo, irrisorio, es triste. Que pongan esas dos cosas cuando tenemos una población de mucha gente.
1: Sí, muy compleja la situación. Bernabé, gracias por el contacto. Nos vamos a mover ahí, vamos a contactar a la empresa y te vamos a...
5: Me avise si van a poner, si lo único que me interesa es si van a venir a reponer las pipetas acá. Si eso es un favor, si eso es una necesidad que la gente me está llamando.
1: Vamos a hacer esa gestión, Bernabé, y te contamos a ti y a todos los auditores de Radio Guayacán. Un abrazo, Bernabé. Espero que mejore la situación.
5: Muchas gracias por haberme contactado, mi niño. Gracias.
1: Que estés bien. Chao, chao. Ahí estábamos, un dirigente histórico ahí del sector de la antena, manifestando la preocupación por adultos mayores y que lamentablemente, Paola, es la tónica de muchos auditores, muchas consultas, mucha necesidad. Y por otro lado, un auditor me manda, y queda para la reflexión también, esta nota que decía el gobernador Juliá. Gobernador Juliá afirma que el corte de agua en la conurbación será de al menos una semana. Ayer en el punto de prensa con Andrés Nasser le preguntamos esta situación y dijo que era dinámico día a día. Obviamente se entiende que es dinámico día a día, pero también queda la duda para la ciudadanía. Si el gobernador dijo algo y entre comillas se está cumpliendo, ¿qué pasa con la información para la comunidad? Por un lado, y por otro lado, ¿qué pasa con la gestión y acción en estos temas? Sabemos que es un tema complejo que sobrepasa, pero también hay que ser más proactivo en estos temas.
0: Sí, mira, de hecho, cuando tú estabas conversando, nos llamó al teléfono de WhatsApp Pedro Tapia, un vecino de Las Compañías, y también en la misma tónica, desesperadísimos, no, ya a un nivel, porque están muy preocupados, sector de Rubén Darío con Saavedra, Las Compañías, dice que no tienen agua, que no hay estanques en ese sector y que hay muchas personas mayores. Entonces están requiriendo de que puedan llevar agua hacia ese sector porque están desesperados. Y además dice que incluso para comprar ya no hay.
1: Bueno, ahí debe aplicar el estado de emergencia y de catástrofe.
0: Claro.
1: Vamos a tratar de contactarnos con el general también para ver este y otros temas que hoy día están marcando la necesidad, la agenda y la solución concreta. Estamos en alerta Guayacán, más 569-5853-512, Paola.
0: Mira, nos dice Elba, por favor, buenas tardes. Ustedes podrían consultar Aguas del Valle si van a recargar los estanques hoy, porque a esta hora están todos vacíos. ¿De qué sector nos escribe Elba? ¿Nos podría especificar un poquito también para poder saber cuáles son los sectores? Porque a esta altura, desde Coquimbo, en La Serena también están señalando que los estanques están vacíos. Algunos se ha recargado, que es el que tenemos acá muy cerquita en Gabriel González con Las Higueras. Pero de los otros nos siguen dando cuenta nuestros auditores de que todavía están vacíos.
1: 5 de la tarde en punto, Paola. Sol, pero empieza a bajar la temperatura.
0: Sí,
1: empieza a bajar la temperatura. Ya se siente. Nos vamos a ir a unos consejos comerciales. Yo me voy a preparar un tecito y seguimos acompañándolo.
0: Yo
1: aquí
0: también
1: en...
0: Yo también voy a preparar un tecito,
1: Dos tecitos.
0: Dos tecitos.
1: Estamos esperando ahí las papitas chip.
0: Oye.
1: Pero yo creo que no abrieron hoy día.
0: Es que estamos con problema de abastecimiento de agua, los restaurantes y cosas así, se complica la situación.
1: Pero la chip ahí aceite nomás, pues.
0: Y mata a todos los bichos.
1: Dicen, o el tío aceite, podríamos...
0: Pucha, el tío aceite. No, hace falta ahora el tío aceite.
1: El tío
0: ¿no?
1: aceite te mejoraba la inmunidad. Sí, el sistema inmunológico. Yo me comí una chaparrita que duró 2 microsegundos y se coció de inmediato. ¿Por 200 pesos cobra la chaparrita en ese tiempo?
0: Sí, pues.
1: Sí. Los amigos ahí de la ULS recordarán ahí el tío aceite. Y esos churrascos por 500 pesos. Oye, eran valores fuera de mercado ahí. Un precio estudiante.
0: Sí, pues. Precio de estudiante. Ya, nos vamos a la pausa. Nos dice... buenas tardes, informar que los puntos de abastecimiento de agua están vacíos desde la mañana. Los Lúcumos con Avenida Estadio y Villa El Indio completa. Aguas del Valle obviamente no responde. Nos manda otro auditor. La principal problemática parece que
1: el agua. Por todos lados, por la que cae y por la que no está.
0: Absolutamente. Nos vamos a la pausa y volvemos.

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6: Son las 17 horas y 5 minutos.
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14: Alerta máxima, nos dicen por WhatsApp, pero estamos en Alerta Guayacán, más 569-58-5352. Estamos con Paola Ahumada acá en Radio Guayacán. Nos puedes escuchar radioguayacán.cl, conexionguayacán.cl, la transmisión online, o en YouTube de Radio Guayacán, también en Instagram. Nos vamos a ir con esta orientación y conversación con el equipo USAR de Bomberos de La Serena. En cuanto a emergencias, evacuar, información con ellos de primera fuente.
15: Estamos aquí en el sector de Alfalfares con Walter Villanueva del equipo SAR Chile. Importante poder conocer el trabajo que están haciendo en esta evacuación y poder orientar a las familias por las crecidas del río Elqui que está afectando con este frente de lluvias. ¿Cómo estás?
16: ¿Qué tal? Buen día. Sí, aquí estamos con un equipo que pertenece a la sede de la filial de la Serena, y estamos principalmente colaborando directamente con el COBRI, con la municipalidad, en lo que es prehospitalario, atención prehospitalaria básica, también el rescate, evacuación de personas y también, por supuesto, ayuda humanitaria, que directamente está relacionado con los albergues.
15: Recomendaciones cuando hay una alerta SAE, qué hacer y cuáles son también los riesgos que están no tomar el alerta, por ejemplo, todos los que están en las quebradas o cercanos al río Elqui.
16: Nosotros muchas veces, por cultura a lo mejor de nuestro país, nosotros esperamos siempre que cuando nos dan la alerta, ya sea una alerta humana, visual o a lo mejor con alguna tecnología como el SAE, necesariamente algunas veces nosotros no hacemos caso porque no creemos la magnitud de muchas veces de las cosas. Entonces, ¿qué es lo que nosotros recomendamos? Siempre preventivamente estar atento, hacer caso, leer la alerta SAE y seguir las instrucciones. La mejor recomendación que se puede dar en ese caso siempre es evacuar. Siempre estar atento cuando nos dice que es alerta amarilla, cuando nos dice alerta roja, cuando nos habla de preparación en caso de evacuación, siempre estar alerta. Y lo básico es tener ropa de abrigo básico, la documentación y medicamentos si la persona tiene alguna enfermedad base. Eso es lo básico para poder evacuar, pero siempre el llamado es a evacuar, siempre el llamado a evacuar.
15: Estamos aquí en el sector.

lo que se vivió hoy día con la crecida de la quebrada de Islón, impresionante el caudal, la magnitud y la afectación que se produjo también en las viviendas ahí en la quebrada de Islón con la bajada y esta alerta, ¿sabe? A eso de las 10:30, 11 de la mañana que estuvimos cubriendo en vivo y en directo para Radio Guayacán 98.9. Por otro lado, vamos a ver si podemos ver también uno de la avenida Francisco Aguirre, cómo estaba la situación ahí del agua, para los amigos que nos preguntaban y que estuvimos muy tempranito viendo en el sector avenida Francisco Aguirre a Munátigui. Parte del trabajo que hemos estado realizando con el equipo de Radio Guayacán.

0: 5:13, seguimos aquí en Conexión Guayacán 98.9. Y recuerda que nos puedes escribir al más 569-5853-5252. Vamos a ver si nos contactamos ahora con la empresa eléctrica y luego con Aguas del Valle. Dos temas fundamentales en esta emergencia y que hay mucha afectación y mucha situación acá en la región de Coquimbo. Y en estas últimas horas en la conurbación se ha vuelto más extremo. Muchas consultas, reclamos, solicitud de información con lo que está pasando con el agua y otras cosas más. Recuerda que nos puedes escribir al más 569-5853-5252, también en todas las redes sociales de Radio Guayacán. Estamos ahí también con toda la información, videos, lo que está pasando, denuncias, orientación, la información oficial y más. Vamos a estar consultando también por la suspensión de clases, en qué estado está, hasta cuándo continúa, los albergues y múltiples otras situaciones que se están viviendo en esta emergencia de sistema frontal. Alerta Guayacán, recuerda que nos puedes escribir al más 569-5853-5252. Mientras todo esto pasa aquí en la región, en Santiago, en Valparaíso, se discute la mega reforma. Y ha pasado un poquito colado también, por lo menos para nosotros en la región, que estamos obviamente enfocados en la emergencia, todo lo que está pasando con esta ley. Y que habla de la reconstrucción de sectores de Valparaíso, de Viña y del sur. Pero ¿qué pasa con esta emergencia de 10 regiones? Ahí no ha habido respuesta.
1: Ahí se viene otra.
0: La contra mega reforma.
1: La contra mega reforma, no sé cómo.
0: Como cuando uno juega a las cartas ahí o al ajedrez.
1: No sé cómo lo van a plantear, porque ahora se viene una cantidad de cosas que arreglar, de situaciones carreteras. O sea, consideremos solamente hacia la ruta norte.
0: Lo que nos decía Álvaro.
1: Álvaro, que se llevó la ruta, se llevó un fragmento del pavimento. No es que el agua pasó por encima. Y eso requiere una cantidad enorme de recursos. Entonces, ¿qué va a pasar además con el tema de la rebaja de impuestos, que va a ser gradual, sí, pero vamos a tener menos recursos para el Estado, menos recursos para el fisco para invertir? Entonces, ese es el
0: problema. Lo que necesita
1: y cuando
0: son
1: más
0: recursos.
1: Estamos necesitándolo ahora, precisamente ahora.
0: Oye, espectacular imagen. Por otro lado, la nieve en el paso Juntas del Toros, ahí más arribita de Vicuña Paihuano, espectacular imagen. Y eso es importante, la reserva de agua nieve es fundamental para nuestra escasez hídrica, pero también por ahí por septiembre, cuando hay bajada de esto, también hay situaciones que se producen, así que hay que estar alerta con todos estos temas. La planificación de esta emergencia ha sido tema también de conversación, lo comentábamos ahí, no solamente los alcaldes de la región, sino también varios parlamentarios de diferentes colores han manifestado su preocupación y sobre todo molestia con la gestión de riesgo que se ha tenido en esta emergencia. Obviamente la naturaleza es fuerte, tiene memoria, pero esto se venía comentando hace tiempo, y también cómo es la planificación y la acción de lo que uno planifica.
1: Sí. Lamentablemente, como bien dices tú, esto se venía hablando desde hace muchos días, ¿no? Y tal vez creo que me queda la sensación de que muchos pensaron de que esto no iba a ser tan grave.
0: Le ponen color,
1: no,
0: va a llover tanto.
1: Claro, le están poniendo mucho, etcétera. Pero claro, incluso a esta altura el agua caía que se ya a
0: 205 La Serena, 222 Coquimbo, solo la conurbación.
1: Daba cuenta de que iban a ser grandes volúmenes, pero incluso lo superamos. Incluso superamos los volúmenes que los diferentes centros de estudio meteorológico habían señalado para este sistema de
0: lluvias.
1: Exactamente. Entonces, bueno, ¿qué decir? Estamos lamentando además a dos personas perdón, cinco personas fallecidas, seis se estaría sumando, porque tenemos esa información preliminar, esta esa información entendemos que revisada o siendo investigada por la Policía de Investigaciones en Quebrada Honda, de un hombre que había fallecido, que vivía en precisamente en la quebrada, propiamente en la quebrada, no al costado, sino que propiamente en la quebrada, y que habría fallecido. Obviamente, cuando tengamos esa información, la vamos a compartir a través de nuestras redes sociales. Lamentable sería, por supuesto, tener que sumar una pérdida más a esta tragedia, ¿no?
0: Compleja situación, y recuerda que nos puedes escribir al +569-5853-5252. 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Vamos a ir con algunos mensajes también que nos llegan a través de las redes sociales, a través también de por acá nos dicen, ojo, cuidado, hay una promoción de un supermercado que manda ahí como que te ganaste un bono, una gift card, cuidado con abrir, que es una estafa. Oye, hay harta información que se genera de esa manera y que hay que tener cuidado. Buenas tardes, ustedes podrían consultar Aguas del Valle si van a recargar estanques, porque hoy a esta hora todos vacíos. Por favor, mi nombre es Elba, soy de la Florida. Estamos esperando conectarnos con Aguas del Valle para consultar eso y más. Por otro lado, por acá nos mandan una gráfica que dice, Rinconada del Sauce al límite del abandono, nos dicen por acá. Situación bastante compleja. Vamos a ver en qué situación está y cómo poder colaborar. Por acá nos dicen, buenas tardes, gracias por comunicarse. Por acá nos saludan, por acá también Aguas del Valle obviamente no responde, nos dicen por aquí, leemos todo lo que nos comentan. Buenas tardes, los estanques de agua de Villa La Florida sin agua. Oye, se repite mucho estos comentarios. Por acá también dice, hay micro Rinconada del Sauce, soy de Rinconada del Sauce. Hartas preguntas también de ese sector. Regimiento Arica, Zona Norte, también nos mandaban información. Hola amigos de Radio Guayacán, les comparto un estudio realizado el año 2024, Cruz de Caña. Lo vamos a revisar ahí. Marcelo nos manda este tema para revisar. Harta gente de Cruz de Caña, harta gente por el tema del agua. Por acá también nos dicen, la mayoría de los estanques del sector Alto de San Joaquín, Ulrich en La Pampa, Vista Hermosa, sin agua. Aparecían filas y filas de personas esperando aparezca un camión aljibe y nada de nada, nos dicen por acá. Tenemos contacto
1: con el gerente de Cerco, Justo Álvarez, porque claro, hay muchas consultas con respecto al transporte, así que queremos conversar, porque nos dio una ventanita, porque está en reunión precisamente con el Seremi de Transporte. Justo, ¿cómo está? Bienvenido.
2: Muy buenas tardes, un placer saludarle.
1: Muchas gracias. Bueno, hay muchas consultas de parte de nuestros auditores, Justo, y bueno, entendemos la situación grave que estamos pasando como región, pero también hay consultas con respecto al transporte y a los buses eléctricos. Entonces nos gustaría saber qué se ha ido coordinando hasta el momento con la autoridad del Ministerio de Transporte.
2: Bueno, gracias por la oportunidad que me da para poder, cierto, contar en lo que estamos y lo que ha sucedido en estos días de esta inmensa lluvia, que muy afectado sobre todo la gente que realmente necesita el transporte público. Uh-huh. Le quiero contar que hemos trabajado todos los días, el domingo hasta altas horas, cumpliendo la frecuencia que nos indica la licitación, porque se nos da igual que cualquier línea, estamos licitados. Si no cumplimos, la pena del infierno y la boleta de garantía. El día domingo trabajamos hasta tarde, quedaron tres buses empantanados, ¿cierto? Cerca del terminal de buses, donde dos conductoras tuvimos que evacuarla y un conductor le dio casi hipotermia y tuvimos que ir a rescatarlo también para poder, ¿cierto?, perdurar en ellos. Por lo tanto, nos ha podido trabajar y se trabajó lo que más pudimos hasta que quedaron los últimos buses empantanados. prueba de ello que tomamos una determinación nosotros como empresa, que el día lunes, cuidando la integridad de los conductores y conductoras, no salieron a trabajar. Uh-huh. Y prueba de ello que de la seremía lo empezaron a llamar, que teníamos que cumplir.
1: Ya.
2: Y el Código del Trabajo dice bien claro que tenemos que resguardar a los trabajadores. ¿A quién le hago caso? ¿A quién entiendo?
3: Justo, Félix, justo...
2: Si me permite, por favor. Sí. Hemos recorrido por todas las calles, muchos paraderos que no habían, en redes sociales y atendible la gente en el Romero, ¿cierto? Vía Lambert, por esos lados donde pasamos con los buses, las mismas pasajeros, las mismas vecinas del sector que se portan muy bien con nosotros, los prefieren. Nos pedían, por favor, que no pasáramos por las calles, porque cuando pasaban los buses, que son muy grandes, el agua se le metía a las casas. Mm. Pusieron unos troncos, si usted vio las redes sociales, impidiendo que nosotros pasáramos. Tenemos que pedir autorización porque no podemos llegar y pasar por cualquier calle, sino también infracción en base a la licitación. Y hoy día, como le decía anteriormente, me paré un poco la reunión, estaba coordinando con la gente de la Seremía de Transporte, cómo vamos a hacerlo para el día de mañana.
1: Yeah.
2: Yo particularmente entiendo que tenemos que salir a la calle, pero quiero que la comunidad me entienda. Tratamos de pasar por cualquier lado y en redes sociales acusaron a un conductor que pasó por donde no debía pasar y le mandaron una infracción y a un colega suyo periodista le mandé hasta el parque.
1: Entonces,
2: ¿qué hacemos?
3: Claro. Justo, Félix, por acá, consultarle, yo hoy día estuve a las 7 de la mañana en ruta 5 con Guangualí, donde había una cantidad de agua impresionante y pasaron dos micros uno. También usted parte también de esas mismas sí, micros del Icerco. ¿Cuál es la diferencia y sobre todo que las micros eléctricas son licitadas y hay que cumplir un contrato? Usted lo mencionaba. ¿Qué pasa con el servicio? ¿Qué pasa con los ciudadanos que también se tienen que trasladar?
2: Sí, así como usted salió a las 7, 5 de la mañana a su trabajo, y a lo mejor usted tiene vehículo y hay mucha gente que no tiene vehículo.
3: No tengo vehículo, y fui a caminar ahí a revisar todo el tema.
2: Tenemos que apuntar a esa gente cómo llega a su trabajo, pero el Código del Trabajo dice bien claro, avisándole al empleador que no pueden llegar a su lugar de trabajo, mostrando con fotos, mostrando con cosas, el empleador está obligado, ¿cierto?, a no descontarle el día. Y nosotros somos transporte público. Yo le digo a usted, yo no puedo.
3: ¿Y por qué las Licerco funcionaron y las Icerco no? Esa es la duda.
2: ¿Y usted no tiene los videos que le mandé de las máquinas trabajando en la mañana?
3: No, pero la duda es súper concreta. ¿Por qué unas funcionaron y otras no?
2: Usted no me quiere entender, ¿eh? Pero a veces no me gusta hablar mucho con ustedes. Le estoy diciendo.

0: Sí. No, pero eso le pregunto a usted. Usted me está diciendo que yo, ¿cierto?, no resguarde, ¿cierto?,
1: la... No le he dicho eso. Usted tiene un contrato que cumplir y, por un lado, los Licercos funcionaron y los Cercos no funcionaron. Esa es la duda.
0: ¿Cómo?
1: Hay dos criterios.
2: Sí, está diciendo que sí funcionaron, porque por eso mandaron los videos. Lo que pasa es que justo lo que nosotros queremos saber, sí, queremos saber específicamente si ya han coordinado, si ya han coordinado alternativas de vías, porque claro, hay vías que está siendo muy difícil para que ustedes puedan pasar, y también pueden poner en riesgo a los conductores, ¿no? A las conductoras de los buses eléctricos. ¿Están viendo alternativas
0: conductores, de vías? Con la pregunta, con los conductores y conductoras de Cerco.
2: Sí.
0: Pero nos olvidamos también que hay conductores, ¿cierto?, también del Icerco, del Izanco, del Incosur.
2: Sí.
0: No soy presidente de ellos, pero también hay que resguardar la integridad de ellos.
2: Sí, sí, por supuesto.
0: ¿Cuántos de estos conductores se ha llovido su casa? ¿Cuántos conductores no pudieron salir de las compañías? No, yo creo que hay que tener un poquito de cordura y que no le pase a su colega lo que le pasó a la periodista Connie Santa María, cuando dijo que los militares no iban a parar la lluvia.
1: No, sí, tiene nada que ver eso, no hace falta la prepotencia, señor, en este aspecto.
0: Señor, yo no sé, señor, si usted es periodista o no, primero.
2: Sí. Don Justo, queríamos saber, ¿qué están coordinando ahora con el Seremi de Transporte? Porque lo que le interesa a la gente precisamente es que si ya deja de llover, y eso es lo que esperamos que ocurra, ¿se van a retomar los recorridos por las mismas condiciones de tránsito para los buses? ¿Están en los recorridos actuales o van a tener que buscar vías alternativas?
0: Muy bien lo que acaba de decir usted. Estamos coordinando con ellos ahora.
2: ¿Ya?
0: De que, es cierto, me autoricen a pasar por calles alternativas.
2: ¿Ya?
0: Tratamos de hacerlo en la tarde, y en todos lados no se podía. Íbamos a pasar por el sauce derecho hacia arriba, la gente que viene de ese sector.
2: Sí.
0: Hay una puerta que la municipalidad la cierra a las 7 de la tarde, 8 de la tarde.
2: ¿Ya?
0: Está inundado, no se puede ni bajar ni subir, y en todos lados. Y cuando se subió un bus que trató de pasar por ahí, ¿cierto?
2: Sí.
0: Como había una huincha, lo partearon. Pues le mandé también a su colega don Daniel, le mandé también el parte. Entonces, no habíamos que hacer. La ceremonia se comprometió a avisar un rato más, pero estábamos en reunión de coordinación.
2: Sí.
0: Que mañana lo autorice a andar en calles, ¿cierto?, que no están licitadas.
2: Ya.
0: Que no están en calles que nosotros no las pedimos. Eso lo hizo el gobierno en la licitación.
2: Ya.
0: Si usted me permite,
2: sí,
0: por favor, que me explaye. Mañana, ¿cierto?, vamos nuevamente a pedirle la voluntad a cada uno de los conductores que puedan llegar, porque no los puedo obligar, que nos puedan ayudar también en esto. Ahora, no es tema de su colega si los partean, si los explotan la boleta de garantía, es un tema de la empresa con el ministerio.
1: Sí, pero no es necesario ser prepotente con esta situación. La ciudadanía quiere saber lo mismo que tuvo con los trabajadores que despidió por temas laborales. Así que,
2: Félix, ¿me permite?
1: Es importante que informemos a la comunidad. Se da el espacio, pero no es necesario ser prepotente para informar en estos temas.
0: No sé si decir la verdad y hablarle a usted de frente es prepotente, porque usted también puede ser prepotente, es la pregunta que hace.
2: Justo,
1: le estamos preguntando algo,
2: ¿me permite,
1: con
2: Félix?
1: Tranquilidad, justo, para que baje un poquito el cambio a propósito de las micro.
0: Yo no, mire qué diferente hablar con la señorita o la periodista que usted, que no es periodista.
2: No, justo, vamos a lo que le interesa a la gente, ¿ya? Vamos a lo que le interesa a la gente. Ustedes hoy día, después de esta reunión, después de que definan con el Ministerio de Transporte vías alternativas, ¿eso se va a informar oportunamente a la ciudadanía? También a mucha gente que dice, oye, está pasando ahora la micro por mi barrio y tal vez vecinos, vecinas se puedan molestar, y también, obviamente, a Carabinero, para que no lo pase lo que les pasó. ¿Eso se va a coordinar hoy día?
0: Mire, yo hago mi parte, el Seremi se comprometió a hablar con el general de Carabineros para explicar todas estas cosas.
2: Ya.
0: Sería bueno que el Seremi también le pueda contestar a usted.
2: Sí, estamos por interno también pidiéndole al Seremi que nos pueda contestar el llamado.
0: Yo respondo por el Cerco, el Seremi responderá como autoridad.
2: Ya.
0: Pero estamos todos, ¿cierto?, con las ganas, ¿cierto?, de poder salir a trabajar lo más normalmente posible mañana. Ya. Pero le insisto.
2: Sí.
0: Con alto respeto, ¿cierto?, a su persona, que
2: sí
0: ha estado muy bien en lo que me está preguntando, con alta altura de mira, yo no puedo arriesgar, ¿cierto?, la integridad de los trabajadores, pero hoy día yo le mandé hasta la foto de todos los conductores y conductoras que hoy día estaban en Licerco saliendo con las máquinas, y cuando ya no se pudo y no se podía por dónde a pasar ni volver, ahí se quedaron en los terminales hasta cuando yo le dije, se le agradece, pero no te podemos hacer nada más.
2: Sí.
0: Y mañana sí o sí vamos a salir

0: Yeah. No con la misma frecuencia que hay, ver yeah. por qué calle vamos a andar, pero tenga la seguridad que vamos a salir mañana.
1: Ya. Yeah.
0: No le puedo decir al 100%, sería mentible.
1: Correcto. Entiendo, pero esa información de los recorridos, etcétera, va a ser publicado por el Ministerio de Transporte para que la gente sepa, saber las frecuencias, si es que cambiaron de recorrido, también por dónde tomar, precisamente porque ya se estima que mañana más o menos volveríamos de alguna manera a la normalidad, ojalá, más o menos.
0: Ojalá que se vuelva a la normalidad lo más antes posible.
1: Ya.
0: Estamos todos, queremos trabajar, los conductores también tienen que trabajar, tienen que llevar su monumento, ¿cierto?, a cada uno en sus hogares. Mire, no soy el más bueno ni el más malo, pero nosotros, ni que no trabajen los conductores, no lo vamos a dejar sin su salario. Eso jamás, eso sí. No lo vamos a hacer.
1: Bueno,
0: y la opinión pública que lo entienda, que nos entienda, ¿cierto? Que no es que uno no quiera salir, no están las condiciones, y usted lo ha visto porque sí. Esto se ha reportado por todos lados. No se puede, sino no están las condiciones.
1: Sí.
0: Ahora la seremía tiene que decirme y me autorice por qué calle, porque nosotros no podemos llegar y pasar por cualquier calle. Claro. Eso lo regula la seremía.
1: Correcto. Sí, nosotros estamos tomando ya contacto con el seremi de transporte para que nos pueda contestar el llamado, porque la idea es que si esto se vuelve, se cambia el recorrido, esto sea oportunamente informado a la ciudadanía, ¿no? Que es la que nos está preguntando a través de nuestras redes sociales y nuestro WhatsApp. Cualquier información, de todas formas, justo usted ya tiene mi teléfono, se puede comunicar conmigo y para poder transmitirle esa información que es de utilidad para la gente, ¿no? Le agradecemos mucho el contacto. No,
0: a usted muy amable.
1: Sí.
0: Muy amable por haberme llamado, muy amable por hacer las consultas como debe ser, ¿cierto? Hoy en día, nosotros también, después que nos digan de la seremía, nosotros también vamos en la página, ¿cierto? Y le informamos también al periodista que tenemos contratado, se suba también a la página, ¿cierto? De por qué calle alternativa podemos pasar.
1: Correcto. Muchas gracias.
0: No puede pasar más allá de las 10 de la noche, más o menos, que esperando lo que me informen de la seremía de transporte Dama.
1: Vamos a estar atentos nosotros también para replicar esa información en nuestras redes sociales e informarles a la gente. Gracias, don Justo, que esté muy bien.
0: No, usted también, que tenga una buena jornada. Hasta luego.
1: Chao, chao. Muy bien, ahí entonces lo limpio es que hasta el momento se está en una reunión con la seremía de transporte para poder coordinar este tipo de situaciones. ¿Qué es? ¿Por dónde van a transitar, evitando las vías que están con inconvenientes, sacando la mayor cantidad de buses posibles, pero también poniendo en conocimiento de carabinero o de la fiscalización de los municipios para que tomen el criterio pertinente?
2: Y importante, Paola, independiente de la prepotencia de Justo Álvarez, que es conocida, y que ojalá que esta respuesta por los trabajadores que dice cuidar lo tenga siempre, no como cuando despidió a los trabajadores y tuvo que ir a los tribunales los funcionarios que estuvieron acá, Mariela del sindicato Cerco, y que a propósito, Cerco es la misma empresa del Icerco, y que yo los vi a las 7 de la mañana unos trabajando y otros no, dice cuidar a los trabajadores, pero en la realidad es otra realidad. Vamos con un contacto que tenemos en directo con Cristóbal, que nos va a comentar una situación. Cristóbal.
3: Hola, Félix, ¿cómo estás? ¿Me escuchas?
1: Sí, sí, te escuchamos perfecto.
3: Hola, Paola, hola, Félix. Mira, estamos con Joana y Patricia,
4: ¿sí?
3: De acá del sector de Peñuela, en la quebrada, o sea, la calle...
4: Las Palmeras, Las Palmeras.
3: Colinda con la Avenida Cisterna. Vale, aquí, mira, pueden ver el gran desastre que quedó con la bajada de la quebrada de Peñuela. Es bastante grave la situación. Esta calle, en un inicio de tierra, estaba bien parejita, había costado harto tiempo que se tratara una calle estable, por lo menos, que fuese de tierra, y el día de hoy ya se encuentra horrible. Y lo peor de todo, que encontramos con vecinos que están pasando por medio de un tablón inestable, por supuesto, donde no pasa nada. O sea, con suerte los vecinos, y tienen que andar cargando los bidones de agua, tienen que andar pasando ellos, personas adultas mayores también están pasando por este tablón Félix.
1: Sí. Bueno, es una situación que se generó con las lluvias. ¿Desde cuándo que está la situación así? Si nos pueden contar las vecinas.
5: Desde que empezó el temporal, el
1: jueves pasado.
5: El jueves empezó todo esto y ya el domingo.
6: El domingo ya nos reunimos como vecinos, hicimos trabajo innecesario, pero con todo el esfuerzo de que no entrara el agua, hasta que ya llegó un nivel que se reventó cámara, bajó la quebrada de la Peñuela. Porque esta es la quebrada de Peñuela, entonces todas las aguas de Urrixer y todas las aguas de Tierras Blancas, todas esas se colitan.
5: Llegan a esta
6: en la quebrada Peñuela. Entonces todo ese humedal después revienta hacia acá.
5: Y colapsó
6: hacia acá. Y eso colapsó.
5: Por la de Villavicio, que es justo.
6: Correcto. Eso era y casa, todo.
1: Sí. Y ha concurrido, han concurrido alguien del municipio, de no sé, para ayudar en esta situación ahí particularmente la vecina.
5: Sí, o sea, la alcaldesa mandó a la delegada a ver la situación en terreno con todo su equipo. Bueno, nos pidieron ahora fotos, bueno, todos los días hemos sacado fotos y todo para ir tener un respaldo. Solo estamos pidiendo desde ayer una tolva, una retro, para poder, aunque sea un acceso a los vecinos, porque nadie puede salir, aquí hay muchos adultos mayores, no tenemos acceso a vehículos, y ha venido la municipalidad, pero estamos esperando que nos manden la retro. Sí, pero la idea es que nos den como la ayuda luego.
7: Sí, sí. Allá, y se puede ver el poste, que está a la orilla del pavimento.
1: Sí, baja un poquito,
7: está ahí, borde.
1: Ahí.
7: Está al borde, el poste, digamos, de lo que queda de cimiento.
1: Correcto.
7: Entonces, está
1: peligroso.
5: Está muy peligroso. Sí. Incluso que ahí, mira, en el piso, que se da con una sede que nosotros tenemos ahí, como claro, una, acá, mira. Sí. Ese que se ve ahí, el de madera, que ya está tirado en el piso, ese está del día domingo ahí, y llamamos a CQE, pero mientras no se acabe la lluvia no iban a... Igual es un peligro, porque esos cables están así, tirantes, están peligrosos. Entonces, el gran problema es ese.
1: Bueno, lamentable la situación. Obviamente vamos a estar pendientes, Cristóbal, de lo que... Mira, ahí justo vimos pasar a un caballero con un bidón de agua, que puede provocar un accidente, una caída.
5: Todavía estamos sin agua.
6: El agua no llega hasta el sábado.
5: El agua no llega hasta el sábado, nos informaron.
7: Aquí una de las vecinas tiene una pequeña empresa de agua y ha limitado también el tema de la entrega para directamente los vecinos del sector, para poder resguardarlos de cierta forma y mantenerlos abastecidos con lo que ya pueden. Entonces, aquí se ve harto esfuerzo, harto empeño de parte de los mismos vecinos para poder ir adelante y superar la situación. Pero por supuesto que necesitamos que las autoridades tomen las decisiones y participen con acciones acá directamente.
1: Correcto. Muy bien, Cristóbal. Bueno, les agradecemos el contacto a las vecinas también. Es una situación que se está repitiendo en diferentes puntos de las comunas, no solamente en La Serena. Así que un abrazo para las vecinas, harto aguante. Estamos nosotros también tratando de hacer contactos con el gerente zonal de Aguas del Valle para poder tener respuestas, porque también hay estanques estacionarios que nos comentan los auditores que están vacíos y que no han llegado a reponer el agua. Un abrazo a las vecinas, ¿eh? Que estén muy bien.
6: Gracias,
2: Cristóbal.
1: Gracias, Cristóbal.
2: Gracias a las vecinas, que estén bien. Nos vamos a una pausa.
1: Oye, nos pasamos la pausa. 5:40 p.m.
2: Al regreso vamos a estar con el tema de Aguas del Valle. Punto fundamental, nos escriben de todos los lugares.
1: El tema ha sido el agua hoy día.
2: Sí, y me llegaron varios WhatsApp de varias prácticas antisindicales que obviamente voy a investigar de esta situación de Eserco y Licerco. Nos vamos a una pausa y ya regresamos en Alerta Guayacán. Recuerda que nos puedes escribir al +569 5853 5252.

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6: Son las 17 horas y 41 minutos.
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0: estamos de regreso ya, son las 5 de la tarde con 52 minutos, no me puse los lentes, espérame un poquito. 5 de la tarde con 52 minutos, no hemos podido, los vamos a transparentar esa información con nuestros auditores, no hemos podido tomar contacto, no nos han contestado el llamado, más bien, de Aguas del Valle. Queríamos contactar con el gerente Andrés Nasser para poder tener esa información de tantos comunicaciones que nos han llegado respecto, perdón, respecto de... estanques estacionarios que están sin agua, lugares también que, a los cuales no han llegado ni siquiera los estanques, que es como por ejemplo la parte alta, pero no pudimos tener esa comunicación con Andrés Nasser, gerente zonal de Aguas del Valle. Antes de despedirnos, Félix, vamos sí. Porque Carabineros, que se ha portado un 7, como en todas las emergencias, nos está pidiendo un poco de ayuda. Hay unos perritos que vamos a mostrar las imágenes que fueron hallados durante estas lluvias y que están pidiendo que si podemos ayudarlos a encontrar a sus dueños.
1: ¿Ya?
0: Están fueron rescatados por Carabineros. Déjame buscar la información para dar señas de... déjame ver dónde están estos perritos.
1: Por mientras, yo les recuerdo que tenemos nuestro WhatsApp abierto, más 569-58535252, nuestra transmisión de YouTube. Hay hartos comentarios, principalmente el tema de agua y otras situaciones más. Y obviamente nuestras redes sociales, Guayacán CL, donde somos una comunidad más de 70.000 personas viendo, comunicando y viendo todos estos temas también, donde... también esperamos tener más información de lo que hemos visto durante estos días. Hay muchas cosas que no nos podemos quedar callados, como la falta de seguridad en algunos aspectos y la falta de apoyo hacia los crianceros, ya sea varias personas en sectores bastante alejados de La Serena, Coquimbo, del Valle Limarí, del Choapa, situaciones que no están presentes hoy día en la situación de emergencia que estamos.
0: Manuel Rojas nos envía la información que publicó en sus redes sociales la Municipalidad de Coquimbo. Recolección de residuos domiciliarios funcionará con normalidad el día miércoles 22 de julio. Para quienes nos estaban preguntando, va a funcionar la recolección de residuos domiciliarios de forma normal. Bosque San Carlos Oriente y Bosque San Carlos sin copas de agua, sin estanques, nos señalan en Bosque San Carlos. Las imágenes de que nos mostraba y nos envió Carabineros nos piden ayuda para difundir, a encontrar a los dueños. Una pareja de pastores alemanes rescatada por Carabineros ayer en Cruz de Caña. Ahí está, en Cruz de Caña. ¿Dónde están? Están cuidados y resguardados esta pareja de perritos, pastores alemanes. Están ubicados en la subcomisaría de Tierras Blancas. Así que sí, se ven perritos que están en buenas condiciones, se ven bien cuidados y tienen que haberse extraviado con esta tormenta, a lo mejor eléctrica, con los vientos, escapan, se asustan. Así que están en la subcomisaría de Tierras Blancas una pareja de pastores alemanes que están siendo cuidados por Carabineros. Así que pasamos ese aviso para que puedan los dueños ir a buscarlos.
1: Sí, ¿no? Paola, te cuento también La Serena, centro de acopio. Atención, vecinas y vecinos, estaremos recibiendo agua embotellada, alimentos no perecibles, alimentos para mascotas, pañales de niños y adultos, ropa interior nueva, ropa de cama nueva. Lugar de acopio, ex hospital modular, ubicado en el Estadio La Portada. Horarios de 9 a 14 horas, de 15:30. A 17 horas. Oye, bajó harto la temperatura, Paola, 5,56. Todavía hay solcito, está atardeciendo y ahí baja la temperatura también. Harta preocupación también por los vecinos del sector de Islón, que nos comentaban ahí, baja el frío, también se nos llueve, mucho viento, necesitamos nylon. Hay, ojalá también el municipio, que sabemos que ha estado desplegado en el terreno, pueda colaborar, y si no también nuestros auditores que nos escuchan a través de todas las plataformas virtuales, Paola.
0: Danae reitera que no llegó el agua acá al sector de La Florida, el camión que enviaron se quedó entregando en un solo punto directo desde el mismo camión y no abasteció al resto de los estanques. Está ya quedando sin agua el camión, estamos sin agua, sin abastecimiento para el resto de los puntos, no es posible que envíen a un solo camión a entregar y se quede en un solo punto. El reclamo continúa Félix, de parte de las personas, ¿no? Aquí.
1: Sí, de diferentes lugares, de las compañías, de la antena, de
0: Sinao, sector Peñuelas, Coquimbo. También Jackie nos avisa. Sin agua en el sector Peñuelas. Bueno, tampoco podemos las predicciones, porque el gobernador en su momento señaló de que el agua se iba a reponer ya para el día sábado, y estamos con recién a martes. Y esa es una situación que obviamente preocupa mucho a las personas, más si ven que los estanques que dispuso la empresa no están siendo abastecidos como corresponde. Lo que sí, y ahí quiero, desde un punto de vista súper, una opinión personal, es que hay que tener un poco de criterio, ¿ah? Si es que están precisamente viendo que los vecinos están teniendo problemas para el abastecimiento, no llene botellas y botellas o no sé qué de agua. Porque hay que ser solidarios en esta circunstancia, hay que racionarnos en el hogar, para no podemos funcionar de manera normal, como estamos acostumbrados cuando abrimos la llave y listo, sino que hay que ser más conscientes, ¿no? Mira, Rocío Barraza también nos manda un video, a ver si es el último que llegó, nuestra colega Rocío Barraza, que nos dice que están en Avenida Pacífico, con mucha agua en los edificios donde ella vive, y están con mucha agua. Oye, mira cómo sale ahí el vehículo, casi chapoteando. No, es que más temprano también nos decía que no podía salir.
1: En kayak.
0: Claro, en kayak podrían salir sacando los botes, pero bueno. Y acá en Villa Talinay no han recargado los estanques, mucha gente esperando, nos dice, no sale el nombre, nos dice una auditora que nos escribió recién. Bueno, situaciones complejas, pero nosotros seguimos, vamos a seguir insistiendo por ya fuera de micrófono con Aguas del Valle para poder tener alguna respuesta a los diferentes puntos, los diferentes reclamos de las personas desde las compañías en la Florida, en Ulrichsen, en la parte alta de Coquimbo, etcétera, en Peñuelas de Coquimbo, varios puntos en donde Aguas del Valle no ha informado qué pasa con el recargo de los estanques estacionarios que tiene, y algunos puntos que no han llegado ni siquiera a instalar estos estanques. ¿Nos vamos despidiendo, Félix?
1: Sí, 6 de la tarde en punto. Vamos a seguir mañana con la información desde muy temprano con nuestros colegas, y también a través de las redes sociales, ampliando la información de todo lo que está pasando, noticias, transporte, el agua, la luz, las situaciones más complejas, y también el tema más social y comunitario también que se está viviendo a través de esta emergencia, Paola.
0: Nos despedimos, amigos, amigas. Muchas gracias por conectarse con nosotros. Tratamos de responder el máximo de los mensajes. La tónica de esta jornada fue el agua, el abastecimiento de agua. Así que muchas gracias por conectarse. Recuerde que mañana ya continuamos con nuestra programación especial Alerta Guayacán. Así que desde las 7 de la mañana conéctese con nosotros a través de nuestras plataformas y también de nuestra señal, si es que no se nos ha caído de nuevo.
1: sino virtual. En la página web, en YouTube, en diferentes lugares estamos siempre atentos.
0: Sí. Muy bien, que estén muy bien, amigos. Chao, chao. Gracias a Kevin Araya en los controles.

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2: Son las 18 horas y 3 minutos.
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8: Son las 18 horas y 33 minutos.
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1: Son las 19 horas y 5 minutos.
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2: Son las 19 horas y 33 minutos.
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2: Según el termómetro, a esta hora solo 10 grados en La Serena y Coquimbo, pero ya está asomando el sol. ¿Cómo va a estar el
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